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0: 10:10, continuamos en el gobierno del sábado a través de la inmensa Z101 y como siempre luego de los médicos, la parte de la receta médica en la Z en los sábados, ¿verdad? Este equipo de profesionales multidisciplinarios se reúne a esta mesa de debate a analizar las principales informaciones tanto nacionales como internacionales. Saludamos a nuestro compañero Jimmy Duval.
1: Buenos gracias, días. Roberto, gracias a todo el equipo de este gobierno de los sábados de la Z101. Saludo muy especial a su director ejecutivo, don Bienvenido Rodríguez, y al manito Bienchi. Gracias de todo corazón por esta oportunidad que nos dan de ser el transmisor, no solamente del sur, sino también del país, a través de esta Z101, la principal institución de opinión de la República Dominicana.
0: Buenos días a nuestro compañero Emerson Soriano.
2: Buenos días, Roberto. Buenos días, Jimmy, Cándido, Denny, Roberto Neris. Buenos días, mi hermano Carlos Fernández, que hoy decidió sentarse a mi lado. Buenos días a todos los oyentes de la Z, que es lo mismo que decir a todo el país y gran parte del mundo.
0: Buenos días a nuestro compañero Roberto Neris.
3: Buenos días, Tocayo. Buenos días a todos nuestros colegas, amigos. Tenía ya varios días sin poder ver a mis compañeros. Gracias, papá Dios, por la oportunidad de traernos aquí a la Z, donde se comienza y se termina todo lo que es la información en la República Dominicana. Quiero felicitar a todas las personas que tienen caballos, porque sí, hoy es el Día Mundial del Caballo.
4: Muchas gracias.
3: Así que todos los que tienen caballos. Y
0: a Día Mundial también de la Población y Día del Diseñador Dominicano.
3: Sí. A Juan Carlos Echavarría, el diputado, darle las gracias porque anoche nos invitó a su fiesta de cumpleaños. Que Dios te bendiga. Y gracias.
0: Buenos días a nuestro compañero Denny Manzanillo.
5: Buenos días, Roberto. Buenos días, Colodón, mi querido amigo, el Titilillo. Buenos días, Carlos, hermano Emerson, Roberto Neri. Buenos días, Norma, Cándido, Jimmy. Buenos días a los amables oyentes e internautas de esta Z101. Hoy sábado 11 de julio, iniciando el segundo semestre del año, Roberto.
0: También Roberto Neris, en 1877 nació el expresidente Horacio Vázquez.
3: Sí.
0: Sí. Buenos días, Cándido Simón.
6: Buenos días, Roberto. Buenos días a todos, todas y todes. Yo corroboro todo lo que han dicho, lo que nos han precedido en el uso de la palabra.
7: Platino al todes.
0: Buenos días.
6: ¿Por qué tú protestaste,
7: todes? Saludos, señores.
8: Buenos días en este sábado 11 del mes número 7, julio. Qué bueno, gracias a don Bienvenido que nos permite cada sábado comunicarnos con el país y con el mundo. Aquí estamos.
0: Buenos días, Heriberto Paulino.
7: Sí, repito, no hay todo.
0: ¿Por qué te sentiste aludido, colega?
7: Gracias a don Bienvenido, a Benchi y a toda la familia que nos permite estar aquí. Trayendo noticias importantes para todo el país, no hay todo.
0: Norma Molina, buenos días.
9: Muy buenos días para todos, buenos días país, buenos días mundo, buenos días, dando las gracias por permitirme estar aquí. Siempre damos las gracias a la familia, Rodríguez, por permitirnos llegar hasta este pueblo, y dándole un abrazo, un saludo muy especial a todos mis tulipanes, que lo eché de menos durante estos dos sábados. Ajá. Así que con mucho amor y cariño estamos aquí para escucharlo y aprender cada día más. Bendiciones.
0: Sí. Varias informaciones durante la semana, y lo pongo en relieve con todos ustedes en los titulares de nuestro portal Z Digital. República Dominicana extradita a dos dominicanos acusados de narcotráfico en Estados Unidos. También está la información de que el Senado deposita proyecto para modificar 18 artículos del nuevo Código Penal. La reforma policial fue aprobada, señores, en el Senado también en esta semana. En el ámbito internacional, Donald Trump, presidente de los Estados Unidos, aceptó la petición de Irán para seguir negociando, pero el alto al fuego terminó, según informaciones. Mientras han estado esas negociaciones, ustedes saben que el alto al fuego se reaviva es, yo creo que nunca se
6: una conversación a tiro limpio.
0: A tiro, sí.
7: A tiro limpio. Mire, la orden que dejó, que dio Donald Trump en caso de que...
0: En caso de que lo asesinara. Porque recibió la información de Israel, de que supuestamente...
7: Israel, es inteligencia de Israel. Sí,
0: que uno, que es uno de los mejores, si no lo es.
6: Asusando, para que Donald Trump baje la guardia.
7: Públicamente, el heredero de la toalla. Sí.
0: Digo que la venganza debe llegar.
7: Ayatollah. Digo que Donald Trump debe de morir.
0: Sí.
7: Y mientras lo enterraban, o parte de los actos fúnebres, pues en Israel, Irán.
0: Hubo un analista, creo que estadounidense, que también decía: si tú disparas, si das, en algún momento también te van a disparar o te van a dar. Lo decía en una entrevista que se le hacía. Por otra parte, el Senado aprueba en segunda lectura la modificación a la ley de la Policía Nacional. Otra información que durante esta semana pues ha corrido bastante. El Senado de la República Dominicana aprobó en sesión extraordinaria el proyecto que modifica la ley orgánica de la Policía Nacional, acogiendo varias modificaciones presentadas por la Comisión Especial que tuvo a su cargo su estudio, presidida por el senador de la provincia Duarte, Franklin Romero. Esta es una información que también está servida en nuestro portal Z Digital. Y ya ustedes...
6: Que ahora pasa, acúsame Roberto, ahora pasa a la Cámara de Diputados. Vamos a ver si la semana que viene ya es aprobada esta nueva ley de la Policía Nacional, que la población está muy pendiente a lo que es la reforma de esa institución. Pero no es tan solo una reforma en la ley, que de hecho la actual, quieras o no, funciona bien. Pero se entiende que dentro de la reforma hay que modificar la ley de la Policía Nacional. Pues bien, bienvenida sea, eso es parte del cambio en la Policía Nacional.
0: Ojalá.
7: Ojalá que sirva.
0: La mayor crítica que haya recibido la Policía Nacional, yo creo que en los últimos tiempos ha habido cambio.
6: Claro, ha habido cambio.
0: Yo pienso que ha habido.
7: Sí, se le ha cambiado el uniforme.
0: No, solo el uniforme.
6: Que un agente haya fallado, eso es un agente.
9: Un
6: agente falló.
0: Mira, a pesar de todo, yo creo que ha habido cambio en la Policía Nacional. Y no es cuestión, como se ha querido vender, de que solo los uniformes. Eso no es cierto. Si a eso vamos, hoy en día están los body cams. Hoy en día está... espérate, Roberto. Porque yo te voy a decir una cosa. ¿Cuántos años tiene la Policía Nacional de creada? Creada por Trujillo.
6: De marzo, 1936.
0: Por Trujillo. ¿En qué momento se creó la Policía Nacional?
6: 2 de marzo, 1936. Como entidad militar.
7: 90 años.
0: Como entidad militar, sí, estaba la parte de los policías municipales, ¿verdad? Pero bajo esa ese decreto se fusionó todo. Y ustedes, adelante. Hoy en día también los miembros de la policía son más estudiados. Vamos a ver, adelante.
7: La policía, si vamos a la realidad, esa reforma que se está haciendo policía es cosmética.
0: No,
7: el 50% de los miembros de la policía están en contra de la reforma policial.
0: Ah, pero ¿por qué ellos están en contra?
7: Sí,
0: porque le conviene a muchos. Porque
7: el precio político para enderezar la Policía Nacional, nadie la quiere pagar.
0: Sí, pero ese argumento de que puede ser el 70, no van a querer, Roberto.
7: Claro.
0: Porque a muchos no le conviene.
7: Yo me alegro, si es verdad que ellos no quieren la marcha.
0: Porque ellos no están de acuerdo. No, Roberto.
7: Ajá. ¿Y entonces?
0: Pues,
7: ¿cuál es la diferencia que hay?
0: Okay.
9: ¿Usted me permite?
0: Claro que sí. Claro.
9: El tema no es que haya una reforma y se aplique. El tema, ¿cuáles son los resultados positivos que tenemos? No es que de la noche a la mañana. Es que los resultados que hay en la calle no significan nada positivo. Porque todos los días nosotros tenemos un desastre. Y cuando usted hace una reforma en algo es porque quiere cambiar lo que está mal.
0: Okay.
9: Y aquí lo peor que sucede con la Policía Nacional, discúlpeme un segundito, con la Policía Nacional es el comportamiento inhumano que ellos tienen de tratar a la población.
0: Le voy a hacer una preguntita.
9: Y eso tiene apoyo.
0: ¿Hay más gente buenas que malas en la Policía Nacional?
9: No lo sé.
6: Bueno, yo sí lo sé.
9: No lo sé.
0: Está bien.
4: Ok. Otra,
9: le podría, no lo sé.
4: No, quizás no quieras responder.
9: Pero no, es que no lo sé. De verdad que sí. Roberto, te quiero muchísimo desde que te conocí, pero no es así.
4: Para mí, sí hay más hombres serios y mujeres serias en la policía.
9: Eso no está en discusión.
4: Ok, no, sí, usted no sabe.
9: Yo dije, pero usted me hizo otra pregunta, fue.
4: Está bien.
9: Que si hay más bueno o malo, no más serio.
4: Perdona, mira, nadie que dure 5 años engordando de la noche a la mañana usted lo va a ver rebajar.
2: Se pasó la bariátrica.
4: Es un proceso.
9: No,
4: aún en la bariátrica es un proceso. Aún en la bariátrica es un proceso.
8: El propio presidente.
2: ¿Qué pasa? 6 años, Roberto.
4: ¿Perdón?
2: 6 años. Y la policía está peor. La policía
9: no está peor.
4: Yo no creo que está peor.
2: 150 muertos.
4: Yo no creo que está peor.
9: Roberto, los psicólogos. Los psicólogos dicen.
4: Está peor que cuando eso.
2: Ahora están matando al ciudadano.
4: Indiscriminadamente. Está peor que cuando Balaguer.
2: Está peor. Ahora mismo.
9: Recuerden bien, de acuerdo a los estudios. De acuerdo a los estudios psicológicos, es mejor cambiar un hábito. Es mejor crear un hábito que cambiarlo.
4: Es un hábito que una conducta.
9: No, óigame. No es lo mismo, pero bueno. el hábito se hace por encima de la conducta que usted tenga. El hábito le va a usted determinando su conducta, porque ya usted tiene una constante en el momento que va a actuar. Y usted como psicólogo sabe que es mejor, por eso se lo digo.
4: ¿Qué se modifica más fácil, la conducta o el hábito?
9: Es que el hábito no se cambia. Es mejor crear un hábito que cambiarlo, lo dicen los estudios.
4: No, yo te estoy hablando de modificar.
9: Cuando usted modifica, cambia.
4: No necesariamente.
9: Para cambiar mi imagen. Si quiero tener una nueva imagen, un marco en mi cara, que yo hago?
4: Puede hacer un cambio radical.
8: Nuevo look.
4: Puede hacer un cambio radical.
9: Pero mire, no nos vamos a poner de acuerdo en eso.
7: Yo quisiera participar en eso, porque lo malo es del asunto policial es politizarlo.
9: Exactamente.
7: Politizarlo. Porque cuando se dice que la policía está peor ahora, se quiere dar a entender que cuando estaban los que estaban antes, la policía era mejor. Y hay un estudio, que hizo Cándido Mercedes, que es de antología. Bueno,
4: hay estudios también de organismo internacional.
7: Pero escúcheme. Haríase lo que usted quiera. Yo estoy hablando de un sociólogo que fue a la Procuraduría General de la República y buscó las distintas épocas de los gobiernos. Y fíjese, en el gobierno de los 12 años, no de Balaguer, sino de otro que duró 12, que se llama Leonel, 4.024 muertes. Uh-huh. 4.024 muertes por la policía, no por Leonel, por la policía de Leonel. En este periodo de 6 años, el no de Luis, sino en la policía de Luis, lleva 900 y tanto.
2: Entonces, ¿a usted le parece que poco?
7: No,
9: lo que no está bien es clasificarlo por gobierno, pero es lo que se pretende hacerlo.
4: ¿Cómo que no reconocer que los últimos años? No le estoy hablando de este gobierno. No reconocer que la policía ha venido teniendo cambios, señores, eso.
2: Ha venido teniendo cambios, Roberto, pero para retroceder.
4: Ahora sí.
2: No, bueno, sí,
4: Adelante, adelante, Carlos.
6: Yo no lo sé. Lo que si ha cambiado o no ha cambiado. Lo que sí sé es.

0: directores regionales de la policía informes de actividades en sus áreas, impartirle instrucciones, compartir cómo el general Galán, cuando era director regional de Puerto Plata, logró reducir casi a cero el tema de la violencia de los musicólogos. Compartirlos e implementar eso. Ahora déjenme decirles, señoras y señores, esos policías son personas. Son personas, tanto como nosotros. Y son 40,000 y pico de hombres y mujeres distribuidos en el país entero. Entonces resulta que tienen el mismo uniforme. Cuando un policía acomete una desacción, nosotros lo que hacemos comunicación, comencemos a decir la policía. Eso no tiene necesariamente que ser compartido por todos. Yo sí creo que han logrado avanzar bastante, no lo suficiente todavía. Y el gobierno, el Estado, ha invertido bastante. La razón por la cual en este momento hay mucha gente odiando a Farideh es porque Farideh, semejante a Franklin Almeida Rancier, cuando era ministro de Interior y Policía, se tomaron su trabajo en serio. Entonces, si se toman el trabajo en serio, ya resulta que están requiriendo que no, que lo está haciendo mal, porque ya tomó la decisión de dirigir lo que tiene que dirigir. Cuando el presidente no va, va la ministra de Interior y Policía. Y a mí me consta, por experiencia del día a día, porque es lo que hago, que han avanzado bastante. Naturalmente, señores, revisen las redes. Yo vi ayer a una persona metiéndole la cámara, el teléfono, entre la cara a dos agentes mujeres de la DGC. ¡Tírame!
1: Provocando.
0: Pero por Dios. Oye, si nosotros los ciudadanos, sobre todo los que hacemos comunicación, no comprendemos el rol activo que tiene que desempeñar un policía en el ejercicio de la función, y mandamos el mensaje de que bajemos los civiles, bajemos un poco a la guardia y consideremos que son hombres y mujeres como tú y como yo, con un arma encima. Y otro componente, y termino. Fíjense que hay menos muertos en intercambios de disparos, o en disparos así, como lo que pasó con ese joven, ahí en la Cañada de Herrera. Si usted quiere saber lo que es la Cañada de Herrera, de ahí de
2: Guajimía,
0: en Herrera, de ahí, vaya y entre ahí. Si usted quiere, no quiero decir que Darling estaba mal. Vive gente decente también, pero ahí. Pero tampoco quiero decir que lo hizo bien. Lo que importa es los comentarios.
3: Estamos votando media hora cada vez que entramos los sábados aquí y 45 minutos un comentario del colectivo. 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
1: Nuestro compañero Jimmy Duarte.
4: Gracias, Roberto. Precisamente mi tema principal era el de la policía oeste. Y es que el problema de la policía es multifactorial. Así como anda la sociedad, también andan algunas instituciones en este caso. Y yo creo que es un compromiso de cada uno de los dominicanos y dominicanas, independientemente de la posición ideológica que tenga y si está a favor o en contra del gobierno. La Policía Nacional, si tú buscas las estadísticas, es una policía que se ha remozado junto con el tiempo, independientemente de algunos errores que cometan algunos de sus miembros. Pero hay que ver, y yo resalto esa parte que dice Cándido, de que el presidente de la República ha puesto todos sus esfuerzos desde su llegada al poder, primero con la propuesta de una reforma policial, buscando sectores de la sociedad y buscando adecentar esta institución que también tiene hombres y mujeres valiosos. Yo sigo entendiendo que la policía ahora en esa reforma debería empoderarse más de la parte comunitaria, porque si usted busca las estadísticas de la Policía Nacional por regionales, se va a dar cuenta que el comandante que entra al barrio, que se reúne con la junta de vecinos, con los centros de madres, tiene menor tasa de actos punibles en esas sociedades. Entonces, el caso de la Policía Nacional, para mí, debe ser comunicar más a la policía. Ustedes recuerdan unos tiempos que la policía no podía entrar a la UAS. Hoy el policía va a la UAS. ¿Por qué? Porque en ese entonces había una represión. Pero hoy en día hay una policía que ya puede entrar a la UAS, porque eso ha cambiado.

0: cambiado. El policía, tú lo ves, que se prepara dentro de la policía en el día de hoy. Ha crecido junto con el tiempo. ¿Qué han cometido errores? Un ser humano. Ahora, errores tan vil como los recién pasados, tampoco eso lo vamos a celebrar ni a defender. Hay un crecimiento de la jefatura de la policía, que fue donde al velatorio, o sea, donde la familia de la víctima. Un acto de valentía, de respeto y de humildad del director de la policía, de ese director de la policía. Estamos a su orden, yo tengo hijo. Y yo estoy aquí como padre, no como director, como jefe de la policía. Vine a darle el pésame, vine a estar con ustedes y le prometo de nuestra parte que vamos a pedir que se haga justicia. Y no lo vamos a desamparar. Esa es la policía que acerca a la comunidad, que antes no existía. En ese sentido. En otro orden, en la ley con relación a la modificación al 6132, que no es más que eso, sobre el libre expresión del pensamiento, el senador Félix Bautista de la provincia de San Juan, uno de los senadores más productivos del país, que hay que reconocerlo, hizo un aporte muy importante, algunas enmiendas. Primero dice que no se pague con cárcel, sino más bien que sea económico, una garantía económica, que se pague con dinero. Yo le sumo a eso al senador, le envío un mensaje privado diciéndole que la primera condena que sea económica, pero que la segunda sea con cárcel y sea reincidente. ¿Por qué? Bueno, sencillo. Nadie va a resarcir los daños que se le hace a una persona a través de un medio de comunicación, ya sea de electrónico o cualquier vía. Nadie va a resarcir los daños morales. Se le cierran las puertas a esa persona que tú condenas en primera instancia para un trabajo, para una negociación, una transacción comercial, lo que sea. Entonces, como yo también sugiero que lo que se paga por esa garantía económica que presenta el senador en su enmienda, a la cual yo saludo y me identifico con ella, que vaya una parte al Ministerio Público de esos recursos, pero que vaya otra a la víctima, porque esa víctima no va a poder mañana ir a solicitar un trabajo. Esa víctima mañana va a ser condenado también en las posibilidades de reinsertarse en la productividad económica y social. De manera que me identifico con esta propuesta del senador Félix Bautista y vuelvo y reitero que la primera condena sea económica y que la segunda sea con cárcel y que los fondos que genere esa condena sea compatible entre la víctima y el Ministerio Público.
1: Nuestro compañero Emerson Soriano.
2: Gracias, Roberto. Un minuto en la Z, un siglo con el pueblo. Quiero dar una nota, un sentido pésame a los familiares del doctor Liria, fallecido compañero nuestro aquí del equipo de la receta médica de todos los sábados, que tenía un papel muy activo en ese programa, y a los familiares del ex senador Juan Zapata de mi provincia natal, Dajabón, que falleció recientemente también. Dos grandes hombres que se nos han ido a destiempo. Traigo el mismo tema porque está en la palestra, y traigo el tema con un enfoque que pretendo sea más abarcador, menos reduccionista, menos simple de detenernos en si la policía está actuando bien, está actuando mal, los males de la policía, y que lo veamos de manera integral como sociedad. Sé que los padres de Darling están, imagino su estado, no me ha sucedido nunca, pero todos sabemos lo que es un hijo. De modo que nadie crea y piense que lo que voy a decir es una actitud de indiferencia ante ese dolor tan grande que están sufriendo esos padres. Pero en derecho penal, y aquí hay abogados, dos abogados que también lo saben, hay un principio que se llama principio de la personalidad de la pena. Nadie puede responder de lo que hace una persona que se aloca, que se sale del carril que le marca la norma el ordenamiento jurídico o su reglamento institucional y comete un error de esa naturaleza. Nadie puede controlar eso. El presidente está sentado en el palacio, el director de la policía está sentado allá y no sabe cuáles problemas tiene ese agente que ha obrado de manera impropia por su problema de salud mental, por lo que sea. Ese es un hecho aislado. Y les voy a decir, por mi experiencia de Estado, lo siguiente. Donde los políticos que han querido politizar ese tema deben concentrarse es en no ser hipócritas. ¿Ustedes saben por qué yo les digo que no sean hipócritas? Porque el gran mal de aquí en relación con esta cuestión de la policía, del papel de la policía, el gran mal está en los famosos intercambios de disparos. En los famosos intercambios de disparos, ahí sí que hay un gran mal, porque hay toda una estructuración de sistemática para mantener a raya a la delincuencia, y que ese es el precio de la seguridad que disfrutamos nosotros. Todos lo saben. Yo he hecho la historia aquí de una vez que fui como convidado de piedra a un almuerzo con un jefe de la policía de un gobierno pasado de muchos años, y estaba sentado ahí y lo llamaron, y él dijo, ¿cómo? ¿Cuánto? 16. No, paren ahí ya. Siempre todo el mundo sabe aquí que la policía ha tenido un equipo, que así mismo le llaman el equipo de robo, que mantiene a raya a los delincuentes, quitándole la vida. Lo de tener a fulano en 29 no es una novedad.
3: Ahora llama acción rápida.
2: Sí, es hipocresía de todo político que haya pasado por el Estado estar enfocando ese asunto de la perspectiva totalmente reduccionista. Lo grande es que esos que tenemos a raya, es que no, la seguridad, el precio de nuestra seguridad, la que disfrutamos nosotros, lo que nos estamos arropando en verano con doble frisa, con un aire central, es más, o con un aire de 24.000 o 36.000 BTU en su habitación en verano, ese precio, esa seguridad que estamos pagando, lo que vivimos de este lado de la Albert Thomas, de la Nicolás de Obando, en ese cuadrante de la Joe Washington para acá, ese precio es ese mismo que a esos jóvenes están incluidos en la exclusión de la perspectiva de Giorgio Agamben, un pensador, un filósofo y abogado, pensador del pensamiento político postfundacional, en el sentido de que tiene un enfoque en su obra Estado Soberano, Homo Chaser, Estado Soberano y Nuda Vida. ¿Qué es lo que plantea Giorgio Agamben? Que esas personas no se le da ninguna oportunidad. Y pone como ejemplo, la Nuda Vida era en Roma, la persona, el Homo Chaser, perdón, era la persona que no tenía ningún tipo de derechos. Y andaba su vida, andaba desnuda, solamente tenía derecho a respirar y a almorzar. Incluso podía ser matado, muerto por alguien y no ser considerado homicidio. Entonces, esa es la Nuda Vida. La Nuda Vida es la de los cero positivos, que están excluidos en la seguridad social, la de los ¿cómo se llama esto?
4: Los enfermos mentales.
2: No, los que vienen de otros países, los refugiados, las de lo mismo que sucedió con los campos de concentración alemana. Esa es la Nuda Vida. Cuando yo estaba en el bachillerato, leí por primera vez a Úrsula Caleguín. Leguín es el apellido de su esposo, porque ella es Crower, creo, como de ascendencia judía, con una novela que se llama Los que se fueron de Omelas. Es un cuento. ¿Ustedes saben qué plantea ese cuento? Hay una ciudad que es totalmente feliz, productiva, y todo, pero esa felicidad que viven todos los seres humanos depende de un niño que está encerrado en un sótano, desnutrido, y que si va y se le da cariño, se le nutre o se saca de ese sótano, se acaba la felicidad en esa ciudad. Entonces hay unos que se fueron de la ciudad y prefirieron irse que vivir a expensa de tener una felicidad, a expensa de ese sufrimiento. No, la felicidad nuestra, y los políticos lo saben, está cifrada, cimentada en el déficit de la democracia, de excluir, de incluir a aquellos en la exclusión, que viven en permanente estado de excepción. No es un asunto, un enfoquito de que ay, que la policía está matando gente, que sé yo qué. Ni Faride policía raso que anda en una patrulla. Ni el presidente de la República, Luis Abinader, es un policía que anda en una patrulla. Ni lo fue Danilo, ni lo fue Leonel. Ni dejaron de existir los equipos de robo que matan todos los días, aplicándole, lo ponen en 29 y le dan para abajo para asegurarnos a nosotros, los que estamos aquí, como dije, arropándonos con doble frazada en las noches de verano, para asegurarnos esa seguridad, valga la redundancia, de la que disfrutamos. Ese es el precio que tiene eso. El asunto, hay que darle una solución integral, y es a largo plazo, porque el mal es estructural. Luis Abinader no es policía. Déjense de estar politizando el enfoque, y enfoquémonos de manera seria en darle, incluir más y saldar la deuda social que tiene el país en la mayor cantidad posible, la mayor proporción posible.
3: Llévatelo, Aquino.
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1: Continuamos en el gobierno del sábado a través de la inmensa Z101, donde todo comienza, prosigue y nunca termina. El comentario de nuestro compañero Denis Manzanillo, pero antes permíteme saludar al compañero Héctor Luzón.
2: Buenos días. Gracias, Roberto, aquí estamos al pie del cañón con este grupo de compañeros que cada sábado pues llevamos informaciones, llevamos comentarios sobre los temas de mayor actualidad a través de esta Z101, encabezada a sugerencia por don Bienvenido Rodríguez y la emisora del pueblo.
1: Adelante, Denis.
3: Sí. Buenos días nuevamente para todos mis queridos compañeros y amigos de cabina, así como para los amables oyentes y internautas de esta Z101. Hoy sábado 11 de julio de 2026, queremos iniciar nuestro comentario siguiendo con el tema central que iniciamos el programa, y es el tema del desempeño y el comportamiento de la Policía Nacional. La Policía Nacional está formada por dominicanos, el Ejército está formado por dominicanos, la Marina de Guerra, la Dirección de Impuestos Internos, Aduana, los empleados técnicos del Banco Central, los empleados de la Presidencia, del Ministerio de Interior y Policía, y así sucesivamente, somos todos dominicanos. Sin embargo, vemos que la Policía Nacional, que es una institución pública, entre otras tantas que tiene el Estado Dominicano, es una de las instituciones que goza de menor credibilidad y aprecio en la población. Y eso no es casualidad. Eso es un problema estructural, sistemático, que tiene mucho que ver con el desempeño de las personas que lo integran. Y pretender ignorar que una persona, cuando actúa bajo la ropa, vestido de policía y con una placa, y amparado en la ley que le da soporte legal a esa institución, uno pensar que es un hecho aislado. No, no es un hecho aislado, porque estamos viendo una conducta recurrente, a pesar de los esfuerzos que ha hecho el gobierno por tratar de reformar, de transformar esa institución. Y nosotros no podemos pretender que esto se pueda reducir a un asunto de comparar cifras de quién mató más o quién mató menos. No, no es un problema así. Es un problema de que nosotros aspiramos a tener una policía que sea eficiente, que sea eficaz, que tenga empatía, que se maneje bien, que la población, cuando ve a un policía en la carretera o en las calles, que lo mande a detener o no, sienta seguridad, y no como pasa ahora. Que no, hasta yo le digo, señores, cuando uno ve a un policía, ve policía parando en cierto lugar, uno lo que siente es temor. Y prefiere mejor irse y seguir y no pararse, porque tú no sabes si la policía va a hacer su trabajo o te van a terminar atracando o dando un tiro, como le pasó a ese joven en Herrera, en la callada de Guajimía. Emerson, en la parte final de su comentario, coincido con él cuando dice que hay un problema aquí de exclusión, y eso se convierte en un caldo de cultivo para incentivar a la delincuencia. Eso es verdad. Nuestro país está ubicado en América Latina, y América Latina es probablemente la región más desigual del mundo, y la desigualdad se traduce en pobreza, y esa pobreza también es un caldo de cultivo. No necesariamente porque tú seas pobre vas a ser criminal y delincuente, pero puede empujarte a caer en ello. Entonces, la policía, que este gobierno quiso vender al principio como un gran logro, que una comisión, que trajimos asesores de fuera, de Colombia, de España. Señores, la policía está actuando mal como institución. Esto no es un problema de hecho aislado de policía, no. Aquí estamos viendo todos los días en las redes situaciones donde policías abusan de la población. Ahora bien, como decía Cándido ahorita, con relación a los AMEI, eso, nosotros no compartimos en ningún momento, ni vamos a compartir bajo ninguna circunstancia, que el ciudadano le falte respeto, no solo al policía, a cualquier persona que en virtud de su posición en el Estado esté realizando una función pública. Porque lo mismo si va un empleado, un auditor de la DGI notifica una empresa, cuando ve esa empresa uno espera que en la empresa lo traten bien, no que le traigan la puerta, le suelten un perro o le den un golpe al auditor que va a hacer una fiscalización. Uno espera que lo atienden bien. Cuando un agente de tránsito manda a detener a una persona que comete una infracción, uno espera que el ciudadano se comporte de manera correcta, pero también espera que ese agente de tránsito trate al ciudadano con cortesía y con respeto, porque para aplicar la ley no hay que cometer exceso, para aplicar la ley no hay que abusar de los ciudadanos. Vimos un video en estos días también de la carretera del Este, de que pararon unos jóvenes, unos policías, y los llamaron, ellos estaban viendo una propiedad.
4: De Bonao.
3: Sí, a ver. Y los policías le quitaron el celular, Roberto, y la llave de su vehículo. ¿Y qué autoridad tiene su policía para pedirle sus celulares y quitarle la llave de su vehículo? Pero cuando se buscan videos anteriores, se ve en Colegón que el policía que estaba cometiendo los excesos, dirigiendo el operativo, es reincidente en ese tipo de conducta. Entonces, hay un problema. La policía hay que mejorarla y este país está abocado a eso. No hay otra opción. Hay que mejorarla para que la gente confíe en la institución y que la policía haga su trabajo y que respetando la ley y que también se formen a los policías en el trato con la gente. Porque aquí hay gente que se engancha, ahora son bachilleres, pero no se lo está formando bien, porque aquí hay gente que cree que porque son policías, tienen un arma y una placa, ellos entienden que son, que están por encima del bien y el mal y que pueden maltratar y yo te voy a trancar y te voy a llevar para allá y te voy a hacer un expediente. Y aquí no es extraño, señores, que aquí hay gente que se le ha colocado sustancia y que se le ha puesto arma de manera falsa para tratar de hundirlo. Si queremos ver lo que es la policía, en comentarios pasados yo recuerdo que una vez me referí aquí a situaciones en la provincia mía de Boruco y también a situaciones de Villa Altagracia, Roberto, Cuchilla, La Represa, Barrio Chino. Señores, todo el mundo sabe dónde están los puntos de droga. Yo no. Y los policías, los comandantes de la policía no lo saben. Yo hice un comentario aquí de un policía activo que me contaba que cuando iban a intentar hacer el operativo, a ellos le decían no vayan, o llamaban a la persona con los puntos, recojan que van a hacer un simulacro. ¿Y por qué tú crees que hacían eso, Roberto? ¿De manera gratuita? No, señores, lo hacían porque pagan peaje. ¿Y quiénes son los responsables de combatir eso? La policía. La policía. Emerson, en un comentario pasado, ha dicho aquí que él va a querer la lucha contra la droga cuando aquí llegue gente a posiciones para combatir ese flagelo, que no tenga que pagar para llegar. Entonces, ¿por qué los puntos de droga en nuestra comunidad, en los campos pequeños, existen? Y todos sabemos que están, menos la policía que pasa todos los días por el frente. ¡Qué cosa, qué extraño! Entonces, ¿esa es la policía que nosotros tenemos y que merecemos? ¡No! La policía tiene que mejorar, tiene que cambiar, pero es para hacer una institución que funcione, que la gente cree en ella, que la gente no la vea como una institución que está para maltratar, para matar al ciudadano. Porque se puede aplicar la ley sin tener que matar gente. Se puede combatir la delincuencia sin tener que matar gente. Y ser pobre no es necesariamente ser un delincuente. Porque nosotros en nuestro país tenemos muchos delincuentes de cuello blanco que están en su casa, se han robado miles de millones al Estado y que están en su casa tranquilos, Roberto.
1: Nuestro compañero Roberto Neris.
4: Buenos días, panel. Buenos días, Roberto. Buenos días a todos nuestros hermanos, hermanas que están aquí en esta mesa de diálogo, de discusión y de exponer las cosas que suceden en la República Dominicana. A los directivos de esta planta, la familia Rodríguez, gracias por la oportunidad que nos brindan cada sábado de poder expresarnos, en el caso mío prácticamente diario, poder expresarme a través de esta poderosa emisora, la Z101. Quiero, antes de mi comentario, dar estas estadísticas de la Oficina Nacional de Estadística, la ONE. En el periodo del doctor Leonel Fernández, por muertes policiales, 2.441. Un promedio de 271 muertes en estos 8 años. En el periodo del presidente Danilo Medina, 1.102 muertes. Un promedio de 138 muertes en el periodo de 8 años. En el de Luis Abinader, los primeros 4 años, 621 muertes, un promedio de 155. Es decir, que con Leonel tuvimos 271 muertes promedio, con Danilo bajamos a 138 en 8 años, y con Luis Abinader aumentamos, porque aquí solamente hay estadística de 4 años, y lleva 155 promedio. Así que le dejo eso de tarea para que analicen a ver cómo va a terminar este periodo de Luis Abinader y el tema policial. Que yo se lo he dicho que es algo más cosmético, que no se ha ido a la raíz. En el Cibao decimos, conocemos los famosos nacido o nacío, bien cibaeño, ciego.
2: Absceso.
4: Sí, pero yo te estoy hablando cibaeño.
3: Como cibaeño.
4: Porque tú vives en la capital y crees que eres capitaleño.
3: ¿Cómo?
4: Como cibaeño, nacido ciego. Y el que no le guste, amén. Pero no, como cibaeño lo digo orgullosamente.
2: Es para el que no conoce.
4: Y siempre se dice que cuando tú lo exprimes y sale solamente un poquito, tiene que exprimirlo más fuerte para que pueda salir la raíz,
3: sí,
4: y
3: sí,
4: pueda sanar y pueda curar.
2: Sí, grave.
4: Eso es lo que le pasa a la Policía Nacional. Y va a seguir pasando, no en este gobierno, en el que viene y en el que sigue. Porque nadie quiere pagar el costo político e enfrentar de manera frontal lo que sucede en la policía, que es secreto a voces. Les voy a poner un ejemplo. La famosa La ley de lavado de activos. Me la explican a mí, te la explican a ti, pero aquí hay jefes de policía, generales, coroneles, que no tienen cómo justificar su bonanza económica, y eso en los ojos de todo el mundo, porque no todos los policías se pueden sacar la loto, ni heredar millones. Entonces tuve policías aquí con villas, con vehículos de alta gama, jipetas que cuestan 10 millones de pesos, villas en casa de campo, que no tienen cómo justificar. Y yo me pregunto, ¿y es que nadie puede decirle a un oficial de dónde tú compraste esa villa, de dónde tú compraste esas tres jipetas? Por ahí estamos viendo cómo militares están siendo condenados del gobierno de Danilo, y hay que esperar que pase un gobierno y que el otro gobierno que llegue comience a someter. Pero señores, lo que está a la vista necesita espejuelo. Los puntos de droga, ya mi compañero lo habló, entonces que no me vean con eso. Lo que sí sé, que hay un grupo de jóvenes que no están dispuestos a seguir soportando la situación que los políticos tradicionales han mantenido y han gobernado como les da la gana. Para muestra el código, nuevo código, que realmente no entiendo cómo es que nuestros congresistas aprueban las cosas sin leerla, sin estudiarla, sin analizarla. La ley 7425 del nuevo código que se aprobó primero, y ya prácticamente terminando el que es una ley, o sea, un año, entonces hay que modificarlo. O sea, un año se le dio para que los congresistas, diputados y senadores estudiaran, ¿verdad?, el nuevo código antes de aprobarlo. No, lo aprobaron y ahora lo están estudiando. ¿Por qué? Porque la juventud dijo que no. Hay jóvenes, quizás no pensantes, quizás no intelectuales, pero algo que tenemos en común, que le duele la República Dominicana. Para finalizar, unos 18 artículos que él, gracias, que no puedo mencionarlo aquí porque si lo menciono de una vez se daña el comentario, pero gracias a 5 comunicadores influencers, creadores de contenido, que se reunieron con el presidente, y ese le doy un punto al presidente Luis Abinader, los escuchó y volvió a someter el código para que sea evaluado y estudiado. Hoy en día 18 artículos de la ley 7425, que prácticamente se iba a aprobar intacta, se están revisando. Entre ellos, el artículo 310, que me afecta a mí como comunicador
5: y a mí
4: como creador de contenido. La mayoría de medios tradicionales se quedaron callados, no dijeron nada, aún sabiendo que ese código está mal, porque es muy ambivalente ese artículo, es abierto a una interpretación y que solamente cubre, protege a los honorables congresistas y funcionarios públicos. O sea que el resto del pueblo no estaba protegido por esta ley 7425. Felicito a los jóvenes que fueron a la Plaza de la Bandera y cuenten con nosotros, porque la juventud tiene que empantalonarse y proteger la República Dominicana.
1: Cándido Simón.
6: Muchas gracias, Roberto. El día siguiente de aquella madrugada, el sábado siguiente de aquella madrugada en que fue aprobado este código, en este mismo micrófono, yo le hice una crítica constructiva y prometí no volver a involucrarme más en ese tema, porque un grupo de juristas, teníamos 20 años, el mismo tiempo que tiene el código, haciendo presentaciones en el Congreso, dándole consulta, en mi caso gratis, y de otros también, opinando en medios que creíamos que eran influyentes en ese momento, y nos oí compareciendo a comisiones, compareciendo a vistas públicas, y nos oían, pero no nos escucharon. Aquí estuvo Pedro Balbuena, que fue uno de los miembros de la última comisión que designó FINUS, entre otros Miguel Valerio, y esa comisión la coordinaba un periodista, Ricardo Rojas León, que es abogado y compañero de promoción mía, pero se conoce más como periodista que como abogado, que además hacía con nosotros aquí la Gaceta de la Z. Y tuvimos muchas discusiones y puntos de vista encontrados, porque él tiene una opinión de que el código debía ser como está. Otros opinábamos que debía morigerarse muchísimas cosas y lo planteamos hasta en un ensayo, haciendo las observaciones. Ese día que hacía la crítica, precisamente un diputado que hace comunicación aquí llamó, recuerdo, y dijo que ya él tenía un proyecto preparado precisamente para modificar el
4: código. Yo recuerdo eso.
6: Y tiene tantas cosas que considerar que yo realmente concluí en que era más de lo mismo, pero peor. ¿Por qué? Porque lo que establece el artículo 310 del Código Penal es exactamente lo que establecen los artículos 222 al 225 del Código Penal actual, con la diferencia que en el actual la pena máxima es de dos años, de un año, y en el actual lo subieron a 5. Entonces es más de lo mismo, pero peor. Naturalmente ese 222 y siguientes nunca se aplicaron. No conozco un solo caso en el tiempo que tengo ejerciendo esta profesión, pero es de manera muy sintética. Razón, Pedro Balbuena, que fue miembro de esa comisión, lo oyeron pero no lo escucharon. Razón por la cual Pedro Balbuena es el jurista que cuando sale el código nuevo, que don Álvaro Albero le llamaba cólico, con muchísima razón. Entonces Pedro Balbuena lanzó una acción de inconstitucionalidad contra 70 artículos de este código, que había sido consultado. Él había planteado eso, como lo habíamos hecho otros, y no le hicieron caso. Entonces yo dije, miren, ahora digo, y voy a repetir, si aprueban ese maquillaje que mandó el presidente de la República ayer en la tarde, yo estuve en el Senado, al Senado para que maree a los comunicadores y los influenciadores y los creadores de contenido, que el presidente los escuchó, después de haber amenazado, si usted no manda a modificar ese código, en las próximas 72 horas le paramos el país. Y le mandaron un mensaje clarito con esa convocatoria que hicieron de hora a hora en la Plaza de la Independencia.
5: ¿No hay algo en la Constitución que habla sobre también ese tipo de amenaza que pueden?
6: Sí, pero el tema es que entonces los políticos, ellos consiguieron una decisión de Estado, que fue mandar a morigerar, a dar un maquillaje al código. Yo dije, mire, y voy a repetir, es muy sencillo. Como hay tanta confrontación y tanta contradicción y tantas incongruencias y tantos aspectos inconstitucionales, y el Tribunal Constitucional está apoderado formalmente para ese propósito, bastaría con dos cosas. Número uno, que el Tribunal Constitucional, porque lo ha hecho en otras ocasiones, disponga la suspensión provisional de la entrada en vigencia del código mediante una sentencia provisional. Número dos, simplemente el Congreso de la República le bastaría con derogar el artículo 393 del Código Penal, que entraría en vigencia, que por ser corto lo leo, dice: entrada en vigencia, la presente ley entrará en vigencia a partir de 12 meses de su promulgación y publicación. Basta con que diga que ese plazo se prorroga por 6 meses hasta que modifiquen lo que haya que modificar, acotejar lo que haya que acotejar en el Congreso, o hasta que el Tribunal Constitucional lo declare de urgencia las acciones que se han lanzado, como lo hizo en asuntos electorales, y entonces el Tribunal Constitucional diga si tienen razón los juristas de alta gama que han presentado las acciones de inconstitucionalidad, que en 6 meses está resuelto. Supongamos, y breve, que entre en vigencia el código, porque fue un mareo lo que hicieron ayer. Eso es lo que hay. Entre en vigencia con esas ligeras modificaciones, que ya no te van a condenar a 5 años, sino a 1, a 2, por tú denunciar un acto de un funcionario público. Ahora, que entre en vigencia y que el Tribunal Constitucional venga después y apruebe, como ha de hacerlo, y declare inconstitucional esos 70 artículos, que son 140 conceptos, no son artículos solamente, va a matar el código. Vamos a volver a lo mismo. Basta con darle 6 meses prorrogando la vigencia, que ya hay un proyecto de ley que presentó un diputado en el Congreso precisamente para que disponga la suspensión, la prórroga de apenas 6 meses de entrada en vigencia del código. Si eso sucede, el código anterior va a mantenerse vigente, porque este es el que deroga aquel. Y si suspenden en pleno a este, el otro queda vigente. Yo lo veo muy simple.
4: Sí, Cándido, antes de, porque tocamos el mismo tema, a propósito, no sé qué influencia tiene el empresario, comunicador, influencia Santiago Matías, pero le agrego a eso, que él le dio una advertencia al Partido Reformista Social Cristiano sobre Alfonso Rodríguez.
7: Llévatelo, Félix.

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0: Continuamos, continuamos en este gobierno de los sábados de la Z101. Mucha emoción, señores. Ese es el producto cuando hay múltiples ideas. Y sobre todo, esta democracia que presenta la Z101. Ustedes son parte de nosotros por esa interacción que permanentemente tienen con la Z101.
1: Ese debate debieron hacerlo al aire.
0: Sí, sí, sí.
2: Pero no,
0: lo anterior no fue un debate, fue un combate.
1: Ay,
3: Irán e Israel.
0: Tenemos el comentario de nuestro compañero Heriberto Paulino, el colegón.
4: Muchísimas gracias, saludos a toda esta gente. Está caliente.
1: El candidato del Partido Reformista, salúdalo.
2: Sí, reformista.
1: Su candidato soy reformista.
2: Vamos todavía.
1: Muy bien, aprovechen.
5: Ay, ya no.
3: Volverán el tiempo. Volverán el reformista, ustedes lo veo ahí.
4: Con perdón.
6: No se ponga bravo, que usted es muy lindo.
0: Por favor,
4: con perdón.
2: No lo provoque.
3: No, tampoco hablo mentira.
4: Con perdón. ¿Qué fue lo que el tema Corizano?
5: Bueno, yo iba a mira, Heriberto, yo iba a preguntar eso ahora mismo. Porque hay un radio que no un radio que no se apaga. Un radio que no se apaga.
7: Ustedes saben que él está defendiendo. ¿Sabe que la clase no se suicida? Él está defendiendo, ustedes saben, ese espécimen que ustedes saben.
0: El tiempo de Heriberto por
4: aprovechen. Decir, estamos aprovechando. Yo quiero decir lo siguiente. Primero, porque tengo que poner esto claro, yo no soy de Partido Reformista, porque renuncié hace tiempo y lo hice públicamente, incluyendo por esta emisora y por escrito, estamos claros. Y suerte que no lo soy, porque eso que están proponiendo, si yo lo hubiese sido reformista, entonces me hubiesen votado, porque yo habría dicho peor de lo que dije de Quique Antún cuando me fui, estamos claros. Bien, por otra parte, yendo no abonado, protesta en Bonao hubo ayer en contra de los apagones, de los precios altos de la comida, etcétera, etcétera. Ahí se dio algo extraño, y es que los convocantes, en los que había mucha gente, funcionarios de la FUPU, estaba el doctor Fabián.
2: Fuerza del pueblo, mi querido colegón. Fuerza del pueblo.
4: Estaba el doctor Fabián. Yo sé por qué le tienen miedo.
2: Diputado histórico de Monseñor Noel.
6: Porque ustedes lo dicen despectivamente.
4: No sé lo de ustedes. Yo digo la FUPU. Entonces, pues está bien. De la fuerza del pueblo. De la fuerza del pueblo. Ahí estuvo el doctor Fabián, el diputado. Sí, están muy sensibles. Y pelea en pareja. También estuvo, ahí estuvo el alcalde de Juma Bejucal,
2: Teodoro Santos.
4: El Teodoro Santos. Ahí estuvo, bueno, mucha gente de la Fuerza del Pueblo acompañando a los convocantes a esa protesta, donde llevaban una caja de muertos para llevarla, para introducirla a Edenorte, al local de Edenorte. La policía dijo que esa caja de muertos no podía entrar ahí. Y señores, yo pasé eso ayer en mi programa y uno le da esa risa. Esa caja de muertos la desbarataron. Una tabla por aquí, otra por aquí. Los manifestantes por un lado por entrar y la policía que no.
8: Es que tenía la bandera, entonces la bandera no es un relajo. Los policías estaban defendiendo y quitando la bandera de ese lugar.
4: Muy bien.
8: No la caja de muerto en sí.
4: No, la caja de muerto fue que desbarataron. Yo estuve ahí.
6: Cuando
4: usted mandar la plana, compadre. Desbarataron la caja. Los convocantes querían llevar esa caja como un símbolo de que así nos tienen, como los muertos, mandándonos por los precios altos, el asunto de los apagones, la carestía de la luz. Y la policía, no lo estoy criticando, simplemente dijo que no iba a entrar a la caja y una tabla quedó a los convocantes y otra tabla a la policía, la de la tabla.
6: Hemos llegado.
3: Otra tabla es muerto.
4: No había muerto, eso era simbólico, compadre. Finalmente, quiero decir, en torno a lo que es el Bonao, no local, señores, sigue la depredación de los ríos, Río Yuna, en Blanco, han acabado con ese promontorio histórico, cultural, ecológico. Y el asunto también del ébano verde, que somos la única parte del país donde tenemos ébano verde, siguen cortándolo y llevándolo por todas partes. Y yo espero que medio ambiente, no sé para qué existe, pero ojalá me demuestre que para preservar nuestros ríos y nuestros bosques. Mientras tanto, siguen cortando el ébano verde. Cándido, recuerde que en los 18 artículos y en lo que se va a modificar el 310, ese artículo tiene algo muy especial. Recuerde que eso habla de proteger la dignidad de todos los funcionarios y servidores públicos, sancionando palabras como amenaza, escrito o imágenes, inclusive gestos, sí, en contra de un funcionario.
3: Eso constituye un ultraje.
4: Y eso, señores, es algo que ninguna persona, llámese periodista, comunicador, locutor, que utilice los medios, puede aceptarlo como bueno y válido.
3: Claro.
4: Eso es una verdadera mordaza a lo que se llama la libre expresión del pensamiento, y que yo condeno, y que además felicito entonces al señor presidente de la República, que envió al Congreso, ya al Senado, ahí pasará a Cámara de Diputados, para modificar entre esos 18 ese artículo, que repito, es algo que va en contra.
2: Te pueden llevar preso, pero con menos tiempo.
4: No. Eso va a estar quitado de ahí, eso. De ese, usted lo sabe como abogado. Eso de que protege la dignidad, de que si usted le hace hasta una seña, eso va quitado
3: si
4: de ahí.
3: Si usted le pica un ojo a un funcionario, va a preso.
4: No, con la modificación no, señor. Entonces, no, con la modificación no. Finalmente.
3: Hay que esperar.
4: Espera, no, finalmente, y esta sí es buena, yo quiero felicitar a lo que es lo que ha pasado con agricultura, la mecanización de los sectores agrícolas es la única forma que tenemos de tener manos haitianas ilegales masivas en nuestros campos. Por ejemplo, en las cañas, señores, ya el 1% de los haitianos corta la caña. Más del 70% es mecanizado. Así mismo está pasando con el arroz.
8: Ya no es eso, que va a optimizar costo de producción.
4: Así es.
8: Y aparte de eso, se le está dando un curso taller. El ministro de Agricultura también estuvo en San Juan dando las instrucciones de cómo se maneja la mecanización.
4: Sí, así
8: es. Excelente.
4: Y hay que decir, colega Jimmy Duval, usted que una parte de agrícola como yo, los otros aquí ni saben de lo que yo estoy hablando.
8: Qué fácil.
4: Yendo de Macorís.
5: Pero Jimmy nunca ha sembrado nada, ¿eh?
4: Sí, se ha sembrado. Sí, lo quiero decir, miren, en el caso del arroz, por ejemplo, el asunto de los fungicidas, el asunto de los abonos, todo esto se está haciendo por drones.
2: Y en construcción.
4: Oiga lo que le voy a decir. ¿Usted sabe qué quiere decir eso? Tirar una funda de abonos nos cuesta a los productores 200 pesos. Regarla, un hombre, con un dron son 60 pesos.
2: Uh-huh.
4: ¿Entiende? Por ejemplo, hacer los muros en la parcela, tiene usted que pagar 1.700 pesos a una persona con una pala diario, pero sepan ustedes que los días lo han recortado precisamente los haitianos. Ya no son 8 horas de trabajo, son 6. Entran a las 7 y a la 1, cogen por ahí, hay que pagarle día entero. Entonces, ¿qué ha pasado con esas mureadoras, como se llama? Que nos hacen, por ejemplo, 50 tareas en un día y nosotros pagamos 5.000 pesos. Si usted va a hacer 50 tareas, tiene que durar alrededor de 15 días pagando 1.700 y 1.800 pesos diarios. Yo creo que hay que felicitar entonces al nuevo director,
8: ministro,
4: gracias Jimmy, de Agricultura, porque él sabe de lo que significa mecanizar el sector agrícola.
2: O sea que la mano de obra haitiana se va a sustituir por máquinas, no por dominicanos.
9: Dominicano no.
10: Yo soy sembrador de cizaña.
4: Siembre lo que usted quiera. Siembre lo que usted quiera. Ahí lo que pasa es que con esa mecanización, nosotros nos estamos ahorrando más del 70%. Más del 70% de lo que usted tiene que gastar.
9: Ya significa eso. Negocio okay. Para el agricultor.
6: Exacto. Los haitianos que están aquí trabajando.
4: No sé, que, pues, que vayan para su casa.
6: Ese es otro tema. Ese es otro tema.
4: Usted es pro haitiana. Yo le felicito. Lo que hay es sacarlos de aquí.
6: Yo no soy pro
4: haitiana. Sacarlos de aquí, los ilegales.
6: Yo que soy preventiva.
4: En otro país.
6: Yo soy preventiva. Buscarle puesto a esos haitianos. Hay que buscarle puesto a esos haitianos.
10: Luego del comentario de Heriberto en su país. Luego del comentario de Heriberto Paulino, la verdad es que la mecanización va a optimizar recursos en el costo de producción. Nosotros, porque todas las cosas positivas usted tiene que valorar. Ahora,
9: el consumidor,
10: si la pasión, política se impone, lamentablemente, por eso que este país va a donde va, a la deriva. Bueno, pero el golpe en Pinela. El comentario de Carlos Fernández.
11: Señores, muy buenos días. Gracias a don Bienvenido Rodríguez, que nos permite comunicarnos con el país y el mundo a través de esta Z101. Dos puntos antes de mi comentario central. El primero tiene que ver con una buena noticia, y es que el Ministerio de Obras Públicas y Comunicaciones, veo que está anunciando que este martes 14 va a dar el primer picazo para lo que es la construcción del puente Río Amina allá en la provincia de Valverde. Esperemos que desde el Departamento de Comunicación, de Obras Públicas y Comunicaciones, puedan ampliar más esta información, y si es posible que nos lleven allá en procura de nosotros dar los detalles de cómo va a ser esta obra, cuánto, de qué tiempo se va a construir y cuánto va a costar, porque de verdad que más de 40 años pidiendo la construcción de este puente allá en la provincia de Valverde, específicamente en el distrito municipal de Amina. Enhorabuena. El otro punto, brevemente, tiene que ver con la policía. El actual director de la Policía Nacional, mayor general Andrés Modesto Cruz, al igual que el presidente, están empeñados en lograr una reforma a ese órgano policial. Pero el propio presidente Luis Abinader lo ha dicho: voy a iniciar la reforma, no quiere decir que la voy a terminar. No, yo voy a hacer lo que pueda hacer. Y en efecto, hemos visto resultados positivos en la policía. ¿Falta trabajo por hacer? Sí, falta muchas cosas por hacer en la Policía Nacional. Que un agente de esa institución le haya fallado al país, a la propia Policía Nacional, no quiere decir que la reforma, que lo que se ha llevado hasta ahora en esa institución haya sido un fracaso. Eso no es verdad. Por lo que entendemos que más allá de esta metida de pata, de este fracaso que llevó este agente policial en sus actuaciones, quitándole la vida a un jovencito, llevando el luto a la familia de él, pero también a la familia de ese agente policial, hay que tomarle en cuenta. Su hijo fracasó en su función como policía, y allí también hay un dolor. Por lo que vamos a abogar para que esa reforma de la Policía Nacional continúe en procura de lograr resultados positivos, que eso es lo que queremos todos. En mi comentario central, y casi estoy terminando, miren, el país está complicado, no lo podemos ocultar. Hay situaciones que el gobierno tiene que resolver. Hay varios temas que ustedes están viendo que se están queriendo salir de control. ¿Y debemos apostar a qué? A vivir en paz, en armonía, en democracia. Debemos apostar a que República Dominicana siga creciendo como en efecto ha estado creciendo en los últimos años. Ahora, hay una responsabilidad desde el punto de vista político que esta gestión presidencial que encabeza el PRM, Luis Abinader, tienen que entender. La población dominicana está cambiando. Lo propio tienen que hacer los partidos políticos. Y dar el ejemplo, el gobierno que está de turno. No es posible que los temas de la vida nacional estén dirigidos, controlados por un influencer de youtuber. No es posible que el presidente de turno esté controlado, manipulado por un youtuber que desde las redes sociales quiera dirigir
8: los destinos de este país. Yo entiendo que más allá del PRM, los partidos políticos hoy deberían entrar en reflexión y procurar un mayor nivel de política social en nuestro país. Saber hacia dónde va la política, porque al final la política es lo que dirige el Estado. Los políticos

0: Carlos, el Palacio Nacional, quien esté ahí, no puede ser dirigido por un grupito porque le hicieron una bulla allí y ya él cedió. No, el Estado es más de un control en las redes sociales. El Estado no es para que fulanito, que ni siquiera estudió, venga a querer dirigir los destinos de este país. Por lo que yo invito a la reflexión, a la clase política de nuestro país, para que tomen carta en el asunto. En ciertas ocasiones, ustedes ven cómo diferentes sectores de la vida nacional opinan, pero ¿a dónde van a opinar? Van al factor político, van donde los políticos a opinar para trazar línea, para dar opiniones de cómo debe estar dirigido el país, para opinar sobre lo que necesita el país, pero no pueden los políticos dejarle a esos influencers que vinieron de la noche a la mañana, sin cultura, sin formación, sin principios, sin conocimiento de lo que es el Estado. No pueden los políticos dejarle que ellos vengan a dirigir este país, porque de lo contrario, de nada va a servir la política. Ojalá y se puedan reunir el liderazgo político de nuestro país en procura de reflexionar de qué es lo que queremos en República Dominicana. Si es la chercha o es algo institucional y respetado.
1: Adelante, Emerson.
2: Yo siempre he dicho aquí que el lenguaje de la diplomacia y el de la guerra son totalmente, la gramática de esas dos cosas son totalmente distintas que la de la lógica. Hay que ponerse a pensar quiénes son los rectores del mundo. En estos días yo fui invitado a, como profesor invitado a la cátedra, a la maestría de Derecho Constitucional y Derecho Procesal Constitucional en la UAS, y les hablaba del realismo político. Es un sistema, un paradigma para de la relación que tiene el Estado con los otros Estados, que donde prima la conveniencia. Y la conveniencia siempre es la del imperio. El imperio puede estar estableciendo sus estrategias. Uno no puede ver las cosas por encima nada más, y cuando uno tiene suficiente información no puede hacer un buen juicio. El que ande una embajadora que es muy eficiente luchando con un espécimen de cualquier naturaleza por ahí, no quiere decir que ese espécimen tiene ningún grado de estima pública, como al punto de llegar al presidente y que el presidente le está rindiendo pleitesía. Eso obedece a planes estratégicos, señores. Ustedes lo verán al final. No va a pasar, eso no va a cambiar el rumbo de la civilización occidental. No lo va a cambiar.
1: Llévatelo, Aquino.

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0: 11:32. Continuamos en el gobierno del sábado. Nuestro compañero Héctor Luzón.
1: Gracias, Roberto Díaz. Un saludo nuevamente a todo el pueblo dominicano. Miren, opinar a través de un medio de comunicación no es tarea tan fácil como muchos creen. De hecho, hasta las propias personas cercanas a uno, incluyendo gente hasta en tu propia casa, a veces te jalan la oreja, sí, por opiniones que tú emites a través de estos medios. Mucha gente no se da cuenta de eso. Sobre todo, opinar no es tarea fácil, siempre y cuando tú lo haces de manera responsable. Porque mucha gente hay opinando, mucha gente hay hablando en los medios de comunicación, pero lo hacen en estos tiempos, sobre todo con un nivel de irresponsabilidad que raya a veces hasta en lo ridículo. Pero bueno, eso lo digo como un introito, por lo que voy a decir ahora. Me voy a referir precisamente a los temas que ustedes mismos, algunos de ellos, lo han estado debatiendo en el curso de este programa. Hoy está en boga lo que es, por ejemplo, la reforma al Código Penal, luego de en medio de lo que es la vacation leyes, es decir, el periodo en el que ya debe ponerse en vigencia esta ley importantísima para la República Dominicana, porque es una ley que no se había reformulado desde, imagínese, estábamos con un código desde el siglo XIX, imagínese usted. Pero bueno, eso ahí no es que voy directamente. También está el caso de, me estoy refiriendo con ello a los temas que están en debate en el país. También está el tema del precio de los combustibles. También está el tema de los altos precios de los artículos de primera necesidad. Y yo quiero decir lo siguiente, quiero referirme directamente al presidente de la República, el Luis Abinader. Y quiero sencillamente, no soy quien, tal vez, para darle algunos consejos a él, aunque tengo más edad que él, pero creo que el presidente debe hacer algunas reflexiones respecto a los temas que están en debate. El presidente ya lleva 6 años prácticamente en el gobierno, casi 6 años, es decir, un periodo y medio. El presidente comenzó y ha desarrollado un gobierno que yo lo califico de bueno. O sea, pero ahí siempre hay una sentencia que dice que a veces no es como tú comienzas ni como te vas desarrollando, sino como tú terminas. Entonces yo pienso que él, y lo he dicho en otras ocasiones en estos micrófonos de la Z101, él debe hacer un esfuerzo sobrehumano por terminar bien. Por terminar bien, porque él no se va, ya él no se podrá reelegir o no podrá repostularse. Y vendrá un candidato de su partido. ¿Verdad que sí? Entonces él tiene. Pero además no es un asunto político solamente. No es un asunto de que yo debo terminar bien para que mi candidato gane el proceso electoral que viene. No es eso solamente. Legado. Tú también tienes que dejar precisamente un legado. O sea, tú tienes que decir, tú tienes que en el futuro, o preocuparte ahora para que en el futuro, cuando hablen de tu gestión, de tus 2 periodos de gobierno, lo hagan recordando cosas muy buenas que hiciste. Y yo sé que ha hecho cosas muy buenas. Hizo un buen manejo, como también lo hizo Danilo, un buen manejo de la parte de la pandemia que le tocó. Se ha preocupado por obras importantes. Por ejemplo, ahora ya se acaba de, prácticamente ya se va a licitar lo que es el monorriel de Santo Domingo, y se está en proceso el monorriel de Santiago. Hay obras importantísimas, el metro de los Alcarrizos,
2: carretera AMBA de Puerto Plata,
1: la carretera del AMBA de Puerto Plata,
2: esa está licitada,
1: pero también esas son luces del gobierno, para que esto lo estoy diciendo como una introducción para que lo que voy a decir en adelante.
2: Luzón, pero son luces, o sea, que alumbran, sí, mejor, sí, si se materializan, sí, y sí, no, pero se quedan, sí, en,
1: pero,
2: anuncios.
1: Sí, pero déjame seguir. Entonces, ¿qué ocurre? ¿Qué ocurre? Que hay también una política social interesantísima de este gobierno. Son luces del gobierno. Por ejemplo, el tema de las pensiones, que es un tema que yo conozco, que trabajé más de 4 años en esa parte, en lo que es relacionado con esa parte, y conozco el tema. No hay un gobierno en los últimos tiempos, no hay más en ninguno del periodo post-trujillista, yo se lo puedo decir con mucha autoridad porque conozco el tema, que haya otorgado mayor cantidad de pensiones justas, no pensiones como dicen muchos políticas, porque no ha sido así. Se le ha dado pensiones sociales, pensiones justas, ha hecho un aumento en principio, incluso aunque no fue lo suficiente, pero hizo un aumento de las pensiones básicas de 10 mil pesos del Seguro Social, que lo que daban eran creo que 6 o 7. Pero además, por sectores profesionales, ha emitido una gran cantidad de pensiones justas, es justas, no políticas, como muchos quieren decir. Porque lo que quiero destacar es lo siguiente: en estos días hay protestas, los llamados, miren, los cacerolazos no son buen augurio para ningún gobierno. Eso se lo digo al presidente.
3: En malos sectores donde se
1: están. No son buen augurio para ningún gobierno. Eso es como si fuera una especie de maldición. Porque se ha visto con otros gobiernos. Aquí cacerolazos han ayudado a que el gobierno bajen de ahí, aunque quieren seguir. Vamos a hablar claro.
2: Por ejemplo,
1: entonces, otros.
2: Dígame
1: uno. Hubo cacerolazo en Danilo, hubo cacerolazo en
3: Leonel. El PLD no salió por los cacerolazos. Salió por
1: la división y por un asunto del poder norteamericano también. Eso, el poder norteamericano también influyó. Pero bueno, lo que quiero decir es que hay un problema que el presidente tiene que tratar de ir resolviendo. Es cierto que la economía está resentida por el problema de la guerra y el problema del petróleo, producto de la guerra. Pero hay que tener un poco de control de precios de los alimentos de primera necesidad. Hay una especie de abuso en los supermercados, en los colmados, al punto de que un solo artículo usted lo compra a un precio en un sitio y en otro precio te lo venden más caro. O sea, hay un desorden en términos de los precios. El asunto de la energía eléctrica. La energía eléctrica, señores, los que pagamos las luces, porque mucha gente no la paga, cuando le llega la factura, te llega cada vez más cara, 2,000 y 3,000 pesos por encima de la factura anterior. Y eso no es posible, presidente. Hay que tener un control de todo esto. Hay una situación en el caso de otros temas que tienen que ver con el gobierno. El presidente tiene que involucrarse en el asunto del control de los precios, porque no hay una cosa que impacte más la economía popular que el asunto del arroz, que el asunto de las habichuelas, que el asunto de todos esos artículos que diariamente consumimos. Ojalá que el presidente, se involucre en esa parte, que evite también incidentes que tienen que ver con lo que se ha llamado, pues lo que se llama la ley Mordaza, por el artículo 3D del Código Penal, que envió otra comunicación donde se mantiene el asunto del artículo 310 al Congreso Nacional. Entonces, tiene que cuidarse de eso. Tampoco que se le va como un gobierno que trata de limitar lo que es la libertad de expresión, porque eso sí que
4: no se mantiene,
1: eso,
4: el artículo 310.
1: Ese es un lastre que no debe cargar ningún gobierno. Yo le aconsejo esto porque te ha hecho un gobierno muy bueno y no debe concluir con estos temas que van a fastidiar su gestión en lo que tiene que ver con su legado.
0: Nuestra compañera Norma Molina.
5: Buenos días de nuevo. Dar la gracia por permitirme estar en este espacio Z101. Darle, allá me está diciendo el colegón, me está dando señales.
4: No, la fusquita. No te dejes.
5: Y yo le digo que a mí me gusta que me marquen el paso.
4: Está muy bien eso.
5: A mí me gusta que me marquen el paso. Realmente, yo estoy dándole la gracia a la Z101 porque nos permite a nosotros llegar al pueblo. Y eso es un privilegio. Es fácil poder tocar un tema aquí después de todos los debates que han habido, y me pone a pensar a mí qué tan mal estamos, que coincidencialmente todos tenemos en la cabeza el mismo tema para tratar. Escucho compañeros de cabina que hablan de que lo que está pasando con la ley Mordaza es un problema, a otros que no, que es buena. Y yo digo que las cosas todas tienen su pro y su contra. Yo nunca estuve en contra de la ley Mordaza, porque hay que ver hasta dónde es que me va a mordazar. Eso es número uno. Lo que sí me ha dolido a mí de la ley Mordaza es que han, en el debate de corregir, y los más interesados hacer valer su derecho y su importancia para que eso se revise, porque no se ha dicho que se va a cambiar. El presidente dijo que esa comisión, que fue donde ellos, se hicieron una serie de observaciones para que se estudie, para ver qué se va a hacer. él no ha dicho que se va a cambiar nada. En ese sentido, yo felicito al presidente, pero también me siento apenada, porque lamentablemente nos demostraron a nosotros que lo que somos comunicadores, periodistas de formación tradicionales, no tenemos ningún valor para que se nos escuche. Porque la mayoría de nosotros hace mucho tiempo estamos alzando la voz y la manita para que se nos escuche en función de eso. Más sin embargo, a una persona que no es un modelo a seguir, déjenme decirle, aquí se le está dando el valor hoy, que por él es que se le está dando la cobertura y la revisión a esta ley mordaza. Desde ese punto yo me sentí muy mal. ¿Saben por qué? Porque yo no soy tan ducha como ustedes, quizá en los micrófonos radiales. Yo he trabajado más en la televisión, pero yo he formado muchos jóvenes en las aulas como periodista, como profesora en el Instituto de Periodismo. Y a mí me da mucha pena ver cómo un individuo que degrada a todo el mundo cuando habla, solo se eleva a ir ante un público que lo sigue. Hoy es que le dice al presidente que él tiene que hacer lo que ellos digan, y si no, tiembla la tierra. Óigame, ¿ustedes saben cuál es la palabra de moda aquí? Ahora es el piro y vamos a divertirnos. O sea, aquí tienen el gobierno de mojiganga, porque aquí se divierten con las malas acciones que se hacen y la falta de coherencia para poder resolver los problemas. Eso es por un lado. Yo me siento mal, porque a nosotros, a la clase periodística, a los comunicadores, a los que nos atrevemos a enfrentar y decir cosas que nos pueden afectar, como decía quien me antecedió, nosotros aquí nos atrevemos a cosas que nos pueden costar hasta la vida, porque no sabemos a quién estamos afectando. Más sin embargo, nosotros no somos quien para que nos escuchen. Pero viene un influencer que tiene poder en los barrios de personas que están necesitadas de atención, como lo dijo en un artículo también un compañero de cabina aquí, que eso le da la oportunidad a que ellos sean cada vez más desadaptados sociales. En ese sentido, yo también quiero decirle al presidente de la República que en esta semana el pueblo lo complació a él, porque sonaron los tambores. En el 20 él dijo que él había escuchado una melodía, una sinfónica, con los toquecitos de los carderos. Entonces el pueblo lo está a él complaciendo, porque en esta semana, después de todo lo que ha sucedido, le volvieron a tocar esa sinfonía. Pero yo, con responsabilidad, y que no tengo nada que perder, porque a mí nadie me está dando nada, y si a nosotros nos irrespetan muchas veces porque aceptamos y dejamos pasar por disparates cosas que están destruyendo esta sociedad, nosotros tenemos que hacer un alto en el camino. Ahí salieron unos videos de dos influencers donde dicen que ellos son los que saben y que ellos es que van a determinar todo. Y desde fuera del país hay una serie de jóvenes que inclusive están apoyando de una manera increíble lo que está pasando aquí. Y si ¿cuándo es que el mal triunfa? Cuando los buenos no hacen nada. Y no es que sea malo, pero cada vez que ese joven dice una palabra en donde incluye esto y esto a tu madre, yo creo que toda persona que tenga un poquito de conciencia y un poquito de nivel social debe sentirse deplorado. Así que yo le hago un llamado, como siempre, al presidente. Y él sabe que yo no simpatizo por su partido, simpatizo por algunas acciones de él. Pero dentro de las que él tiene que hacerse indiferente ante las acciones de sus funcionarios y de los que están a su alrededor, ahí yo no estoy de acuerdo. Y vuelvo y les reitero, que trate de salvar su imagen en lo que le queda, porque esos toquecitos, esa sinfonía que volvió y salió, es un alto y un llamado a que lo que, como dice el susodicho, que nos está dirigiendo a nosotros.
0: ¿A quién? Llévatelo.

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2: Señores, estamos en los minutos finales del espacio, el gobierno de los sábados. El comentario de nuestro compañero Sacharis Paulino.
3: Buenos días, Roberto. Buenos días al país. Gracias al dueño de esta emisora que la pone al servicio del pueblo, don Bienvenido Rodríguez, que a través de estas poderosas ondas hercianas nos permiten a nosotros comunicarnos con el mundo. Miren, yo los escucho hablar a ustedes de el joven Santiago Matías Alofoque y creo que algunos tienen razón, pero creo que lo enfocan de una manera que no es correcta. Yo creo que todo el que tiene algo o dice tener algo que aportar, se le debe dar la oportunidad de aportar. Yo veo al Partido Reformista entusiasmado y entiendo al Partido Reformista que está en un lastre, han llevado ese partido al rasero, prácticamente a la desaparición, y sé que ese joven, lejos de decir que puede ganar la presidencia, que esto, ganar la presidencia de la República, usted tiene que tener más de 1,5 millones de votos, 2 millones de votos, dependiendo de los que voten. Eso no es tan fácil porque, aparte de usted tener la simpatía, tiene que tener algo que los políticos le llamamos el engranaje electoral, que es la capacidad de usted saber dónde están los votos, contar con los recursos y salir a buscar esos votos y lograr que esos votos, después de sufragados, escrutinarlo, votarlo y que no se lo roben en la Junta Central Electoral, como siempre se ha hecho con el famoso palito que sigue surtiendo sus efectos. O sea, ser presidente de la República no es simplemente usted tener 2 o 3 centavos en el banco y usted creerse dueño del mundo, porque un grupo de la sociedad, que en este caso es el más degradado, lamentablemente, es su base de apoyo. Gente que usted sabe con qué doblan su voto. Entonces yo lo escucho hablando y creo que le están dando demasiada preponderancia a ese individuo que puede ser, y yo le daría la oportunidad de que fuera incluso senador de la República. Porque si él tiene la capacidad, como él dice tenerla, de resolver los problemas, hay que darle la oportunidad, como hacía el presidente Balaguer. Ah, usted tiene la capacidad, vamos a nombrarlo. Y ahí casi a la gente simplemente desaparecía. Entonces yo le daría la oportunidad, porque ahí él perdería su base de apoyo, porque se va a dar cuenta que no va a poder resolver ningún problema del país central, porque los problemas del país son institucionales, no es cuestión de que una persona diga o haga. Entonces yo le diera la oportunidad. El Partido Reformista, repito, es el gran ganador en estos debates, porque ha resurgido de nuevo en la palabrería diaria, y sé que ese individuo, con los recursos que tiene, puede sumarle 100, 150 mil votos al Partido Reformista. ¿Por qué no ahora, de ahí usted a elevarlo a que una categoría de que puede ser presidente? No es posible. Este país no está tan perdido todavía para eso. Y con respecto al presidente, que escuchaba al profesor Luzón hablar, dándole un consejo al presidente por tema de edad, como él dice, yo me circunscribo mucho. El presidente tiene una base de apoyo que no se puede permitir tirarla por el suelo. En todas las encuestas el presidente sale por encima del 50%. Ha mermado, es normal que un presidente en ejercicio, su base de apoyo vaya mermando por el tema de que hay muchos descontentos. Por ejemplo, yo le diría que con el tema este que ha salido por la ley Mordaza, que son los cacerolazos, que fueron parte o una pata de la mesa que llevó al PRM al poder, porque lo que se pronunciaba allí era gente de clase media alta, como lo que está pasando ahora. La clase media alta no está contenta con muchos funcionarios que la verdad, y hay que decirla, y eso se nota también en las encuestas cuando el PRM anda por el 30-32%, no así el presidente. Eso es un descontento que tiene la gente con los funcionarios, que hay muchos funcionarios que se le olvidó que llegó por lo que decían muchas personas en los medios de comunicación, por cómo los cacerolazos se formaron, por Plaza de la Bandera. ¿Qué ha hecho el PRM? Bueno, que esos cacerolazos se lo han endilgado a la oposición, lejos de estudiar por qué vienen esos cacerolazos. Dicen que son la oposición. Entonces, usted le da ese poder a la oposición, quiere decir que la oposición está alta. Creo que han cometido un error. Yo sé que el presidente, que tiene demasiado problema, presidente que ha tenido que gobernar bajo situaciones convulsas, guerras, pandemia, más guerra, yo sé que el presidente se sienta y dice, bueno, pero ¿cómo vamos a resolver este problema? Pero soy el presidente. Los funcionarios no están en eso. O algunos funcionarios, porque hay funcionarios buenos. Hay funcionarios que hacen su trabajo. Hay funcionarios que quieren que el presidente salga bien. El presidente que tiene que preocuparse por su legado. Y yo creo, presidente, que si usted se sienta, que sé que tiene poco tiempo para sentarse en el palacio, porque tiene que estar resolviendo el presidente, el queche, el primera base, el señor, juegue el cuadro completo en el gobierno. Presidente, siéntese, remueva ahora mismo funcionarios que usted tiene ya ahí anquilosados de 5-6 años, que no hacen nada, remuévalo, quítelo, cámbielo y refuerce su gobierno para que usted pueda dejar un legado.
4: Muy bien.
3: ¿Cuál presentarle a la historia?
4: Excelente. Miren, de manera breve, en un mundo de tanto sabio, a mí me encanta preguntar para aprender, ¿verdad? Los expertos siempre, antes de tomar decisiones, estudian, analizan y luego hacen planteamiento. ¿Quiénes de ustedes son de buen vestir? Que le gusta vestir bien. Hay gente que se pone hasta baila, ¿verdad? Cuando usted se pone una buena vestimenta, ¿cómo usted se siente?
5: Muy bien.
4: En la psicología se dice como que la autoestima, ¿verdad?
6: Mira,
4: mira
6: cómo hace.
4: Excelente.
7: Orón.
4: La palabra sería orón.
7: Pero a esto, inspiración de Cándido.
4: Inspiración. A esto, súmele que le digan o le anuncien, le aumentan el sueldo.
5: Muy bien.
4: Bien, ¿verdad?
6: Claro.
7: Un buen aumento.
4: De repente usted estaba a pie y le dan un carro.
5: Muy bien.
6: Muy bien. Excelente.
4: Eso impacta psicológicamente al individuo.
7: Debe impactarlo de manera positiva.
4: Muchas de las decisiones que se han tomado para la reforma policial en principio está generando, ¿verdad? Ciertas actitudes, le cambiaron el uniforme que está desde 1936.
5: Claro, el presidente.
4: Le aumentaron el salario. Le dan el taser, le ponen cámara y otras cosas, ¿verdad? Para la mejoría de la vida de los policías.
5: Ellos deben de actuar en consecuencia.
4: En consecuencia de eso.
5: De todo lo que ha hecho el presidente.
6: Pero no lo hace.
7: Aumentaron el sueldo, ha sido a $500.
4: ¿Hay un impacto psicológico, sí o no?
7: Debería haber, debería.
4: Yo creo que muchos, en algunos de ellos, lo ha habido. Entonces, yo creo que la reforma policial va por buen camino. No vamos a tener nunca una policía perfecta.
6: No,
4: en los países más avanzados, señores, se dan situaciones. No quisiéramos.
5: Ponga los Estados Unidos, ¿verdad? Por ejemplo.
4: Se dan situaciones. Hay que, y además de eso, la policía es una uña de lo que tiene que ver con el organismo de seguridad. Es el brazo ejecutor de lo que tiene que ver con la justicia. La parte, ¿verdad? Ejecutora de la justicia. Todo eso.
7: Es fundamental en materia de seguridad, no
4: sí,
7: una uña,
4: pero,
7: Roberto, ¿no?
4: Digo,
7: es fundamental en cualquier nación.
4: No, la justicia primero. La justicia primero.
7: La policía es.
4: Oye, pero
7: es
4: sí, pero lo digo así es porque. No estoy diciendo que sea
7: una uña.
4: Okay,
7: no, es una uña.
4: Ok, es parte. Okay. Vamos a poner que sea más.
5: Él dijo el brazo.
4: Después. Ok, pues digamos el brazo. Okay. Pero es una parte con la que hay que trabajar y con la que hay que seguir mejorando. Gracias por su respuesta. Llévatelo aquí.
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1: Son las 7:04. Saludos, muy buenos días. Gracias a cada uno de nuestros oyentes por la fiel sintonía con la Z101. Saludos a la gerencia, don Bienvenido Rodríguez Durán, don Bienvenido Rodríguez León, que ponen siempre a disposición del pueblo dominicano esta estación con los objetivos de informar, orientar y educar al pueblo dominicano. A todos ustedes que día tras día se dan cita con nosotros a través de los 101.3 de la Z y todas sus frecuencias compartidas, canal 110 de Claro, 79 de Win y las diversas plataformas digitales de la Z101 para estar bien actualizados en materia de información, orientación y educación. Hoy es sábado 11 ya de julio, año 2026. Como siempre, a partir de esta hora, los sábados, la receta médica en el Gobierno de los Sábados, a través de la inmensa Z101, donde todo comienza, prosigue y nunca termina. Saludamos al doctor Vicente Vargas Lemonier. Buenos días, doctor.
2: Buenos días, Roberto Díaz. Buenos días aquí a los compañeros de cabina que llegaron, madrugaron. Julio Torres vino desde allá de Santiago Rodríguez, como diría Palacio, vino a pie de allá. Y también el compañero Valdés Anderson también madrugó. Aquí estamos el día de hoy, pues estamos todos todavía en duelo y entonces saben que nuestro compañero, nuestro querido amigo y colega de aquí de cabina, el doctor Emigio Lidia, brillante cirujano de este país, falleció y estamos todos muy tristes. Así que hoy vamos a dedicar la primera parte del programa para que hablemos de Emigio.
1: Buenos días, doctor Anderson Valdés.
3: Buenos días, Roberto, Vicente, Julio Torres. Realmente aún nos encontramos bastante compungidos por la pérdida de nuestro compañero, hermano y amigo de toda la vida, de nuestra carrera universitaria, dentro de la carrera gremial y de la vida personal. Y en los últimos años, nuestro compañero de aquí de la Z, quien compartía realmente el escenario de los sábados con nosotros. Es una pérdida sensible, tanto para nosotros como para la sociedad, por lo que representó Emigio Lidia.
1: Buenos días, doctor Julio Torres.
4: Buenos días, gracias. Gracias a nuestro Señor Jesucristo. Gracias a ustedes, queridos compañeros, a toda la audiencia que sábado tras sábado pues comparte con nosotros algunas ideas de importancia para ellos y para nuestro país. Así es, nos embarga la tristeza de la partida de no solo de un amigo, de un excelente médico, sino también que cuando usted menciona en cualquier lugar el nombre del doctor, del cirujano Herminio Lidia, le hablan de un ser humano que se entregó no solo a su paciente, sino también a sus vecinos, a todas cuantas personas pudieran estar cerca de él, le extendió sus manos. Pero sé que Dios lo tendrá en un lugar como él se lo merece. Buenos días, queridos compañeros.
1: Bueno, vamos a compartir con nuestros oyentes algunas de las principales informaciones de los periódicos de circulación nacional en titulares. Siempre invitando a acceder a nuestro portal Z Digital para actualizarse lo que tiene que ver la materia de información. Senado aprueba en segunda lectura modificación a la ley de la Policía Nacional. Esta información está en nuestro portal Z Digital. De hecho, lo que tiene que ver con la jerarquía también será pues modificado. Ya los de nuevo ingreso no se llamarán rasos, sino patrulleros, creo que es que le van a decir a los de nuevo ingreso. Y esta información ustedes lo pueden ampliar en nuestro portal Z Digital. República Dominicana alcanza récord en exportación durante primer semestre del año 2026 de 14.8% según ProDominicana. También está la información de que el Senado deposita proyecto para modificar 18 artículos del nuevo Código Penal, que son los artículos que han estado en discusión, en debate, en desacuerdo en este nuevo Código Penal. Luis Miguel de Camps, ministro de Educación, entrega bandera a estudiantes que competirán en el extranjero. Trump, en el ámbito internacional, presidente de los Estados Unidos, aceptó petición de Irán para seguir negociando, pero el alto al fuego terminó, dice esta información. Recuerden el proceso de negociación que se ha tenido, pero el alto al fuego nunca se ha detenido. Siguen los bombardeos en esta zona de Oriente Medio. Todo parece ser que va a reiniciar. Hay una petición de por parte de Irán precisamente para poder continuar estas negociaciones. La DNCD arresta en La Vega a cara cortada. Es el nombre de un personaje de una película.
3: Scarface.
1: Es el buscado por tráfico de drogas y herir pues a un nacional haitiano. Recuerden que en estos días también la DNCD ha estado encontrando plantaciones de marihuana, mayormente por ciertas zonas del país, y apresando también a las personas involucradas en el sembradío ahora de esta planta. La gasolina y el gasoil regular bajarán 3 pesos por galón a partir de ayer viernes. O sea que hoy ya pues continúa esta baja en los combustibles. Vamos a hacer una parada para saludar al doctor Rafael García Álvarez y también al doctor Wilson Roa, que ya se integran a esta mesa. Buenos días, doctor Álvarez.
5: Muy buenos días, gracias por la llamada. Pues nada, un día más con un país que bajó la gasolina. Uno no entiende a veces estas jugadas altas y bajas. Y un Oriente Medio que está en candela.
1: Sí.
5: Con el aviso de que van a lanzar todos los SEAL, los Ranger, los Marines, todo va para contra Irán. Ya veremos qué pasa.
1: Pero ellos también están pidiendo este alto al fuego para poder continuar la negociación. Y la última información es que Trump ha aceptado el alto al fuego para continuar la negociación. El mundo está en incertidumbre total. Uno no sabe con qué. Cuando viene a ver, dicen sí hoy, no mañana. Y oye.
5: Pero fíjate qué interesante. Acabo de oír ahora hace un momento que los iraníes han desarrollado un sistema que le dispara las alarmas a Israel. Entonces Israel está vuelto loco.
1: Ah, okay.
5: Le dispara las alarmas aunque no haya.
1: Está descontrolado.
5: No, si no le han descontrolado el sistema de alarma.
1: Hubo un dato que dio el presidente, más bien Washington, de que el estrecho de Hormuz no está bajo control de los líderes de Israel. Recordemos que está allí la Guardia Revolucionaria.
5: Sí.
1: Y es lo que Donald Trump ha dicho. Pero eso, uno no sabe lo que está pasando realmente en ese punto. Buenos días, doctor Wilson Roa. Bueno,
6: se complejiza el mundo.
1: Sí. Una cosa terrible.
6: Porque la verdad es que nadie se imaginó que la crisis del estrecho de Hormuz se iba a agudizar tanto, sin una solución visible a corto plazo. Pero hay un detalle, y es que ellos entran en negociación, están en la mesa de negociación, y en medio de la negociación Estados Unidos lo bombardea.
1: Pero Irán bombardeó un buque estadounidense. Bueno, y ahí es donde se desata
5: de Panamá.
6: Pero Roberto, si tú me bombardeas una vez y otra, en algún momento yo voy a reaccionar. Eso es lo que pasa. es una lucha de intereses, de poder, de poderes.
7: Sí, sí, sí.
6: Y dice Donald Trump que va a eliminar, a exterminar la civilización de los iraníes.
7: Sí. Fue que le dijeron que si él era, que creía él de las amenazas que le tenían a él principalmente. Dijo que sí, que él era el número uno, que corría el riesgo de ser asesinado, pero que ya había dejado orden de que si lo asesinaban ya entonces a Irán había que desaparecerlo, Irán.
6: Sí, pero llegar a pensar patológicamente eliminar una civilización
7: es algo que...
6: eso es fuera de...
7: así es.
6: El razonamiento lógico de la humanidad.
7: Así
6: eso es no pensar en la humanidad. Eso,
8: el mundo
6: no
8: está sentado sobre pólvora ahora mismo, doctor Ross.
6: Sí, pero en algún momento tiene que haber un razonamiento lógico que le dé claridad a los que tienen las grandes decisiones en la mano. Porque es que no es posible que tú, si tú lo dices porque tú lo piensas en algún
7: momento. Así es.
6: Y sí. Plantear eliminar una civilización por intereses, eso, mira, eso es patológico, que no, bueno, Vicente y García, que saben de patología emocional aquí, yo creo que ni ellos están en capacidad de decir cuál es la tuerca que se ha aflojado para que se llegue a expresar un pensamiento de esa naturaleza. Bueno, una expresión que se le fue al presidente, según la prensa, fuera de contexto, es con el hecho del asesinato del jovencito en Herrera. Yo pienso que ahí reaccionó no el señor presidente de la República. Luce que ahí reaccionó el hombre, el padre.
7: Sí.
6: Cuando ve un inocente ser fusilado fue realmente.
7: Sí, sí.
6: Y él dijo, no,
7: asesinado.
6: Es asesinado en la palabra.
7: Sí.
6: Él reaccionó y dijo,
7: sí,
6: ese no es un policía, ese es un animal. Se entiende que las grandes dificultades, la respuesta del señor presidente de la República, es una de las personas más equilibradas que tiene cualquier sociedad del mundo. Entonces, como que uno no espera que esa sea una expresión de los labios del presidente. Pero entendí que era una reacción del padre. Humana.
3: La parte humana.
6: La parte humana del hombre. Se ablandó y reaccionó como reacciona cualquier mortal. Así que las otras plantaciones de droga, de marihuana en Ocoa, y como que nos están minando chin a chin el país. Ya no solamente con la introducción de la droga afuera, sino que la están sembrando.
8: Recuerde con el proyecto de Trump de escudo de las Américas, parece ser que el flujo ha disminuido y entonces han estado buscando alternativa la gente de ese negocio.
6: Bueno.
8: Entonces ahora las plantaciones, ahora hay que ver de quiénes son esos terrenos. Porque hay una línea de investigación.
6: Hay una comedia que dice.
8: Hay una línea de investigación.
6: Oye, hay dos comediantes muy famosos de aquí. Que hay uno que grabó uno que dice: compré una tierra en Asua y salió con petróleo. Y dice el gobierno que es de él. Compré una en Samaná y salió petróleo. Y dice el gobierno que es de él. Compré una en el este y tiene droga y dice el presidente, dice el gobierno que es mía.
7: Sí, ciertamente.
6: ¿Ustedes vieron?
7: Yo lo escuché.
6: Está cómoda. Eso es como la única persona que habla la verdad. De los que venden limones agrios. Ellos dicen que son agrios. Pero es que sabe. Eso parece, es un paralelo.
8: Mire, continuando con algunas informaciones antes de irnos a nuestra pausa. Los casos de dengue, según informaciones, ya superan a los del 2025 en el mismo periodo, según lo que nos dice el periódico Diario Libre. O sea, los casos actuales superan los del año 2025, cuando se calcula el mismo periodo, pero parece ser que lo están manejando bien, porque en aquel entonces hubo mucha muerte de niños por casos de dengue.
6: Ha mejorado mucho. ¿Sabes qué pasa, Roberto? Cuando caen dos o tres aguas y sale el sol que nosotros tenemos radiante, las larvas se desarrollan, y mucho más aquí que la gente no ayuda, más las medidas de política pública tampoco han sido efectivos. Se combinan y mira, hacen explosión.
8: Así es. Y Estados Unidos quiere que Irán se comprometa a dejar de disparar contra barcos en el estrecho de Hormuz. Esa es la petición de los Estados Unidos para poder continuar con las negociaciones. Residentes de 5 urbanizaciones exigen reparación urgente de la calle Penetración. Por otra parte, tenemos la información de que el petróleo baja, alentando así por la esperanza de una decisión en Oriente Medio. El petróleo, cuando se anuncia, ¿verdad?, que van a continuar los bombardeos, sube inmediatamente, pero cuando se habla de que va a continuar la negociación, comienza a bajar. Los aplausos y las críticas que recibe el sistema partidario es una información que nos trae el periódico Hoy desde su portada. Son algunas de las principales informaciones. Dice que gracias al rumbo de estabilidad que por decenio ha seguido la República Dominicana, es vista por foros internacionales como modelo de estabilidad institucional y consolidación democrática que exhibe alternancia y madurez en medio de procesos políticos desafiados por cambios de rumbo en el continente. Y todo sería para celebrar si el ciclo anual de la Semana Mayor no se caracterizara tan contundentemente por púlpitos que lanzan denuncias sociales y cuestionamientos directos a la clase política y a los gobernantes, que generan en casi medio siglo ninguna gestión de poder ha salido inminente de los Viernes Santos. O sea, las críticas que hacen también la parte religiosa en medio de la democracia que tenemos, el fortalecimiento se exhibe y somos, según esta información, modelo en la región en cuanto a la democracia que cada día se fortalece. Vámonos a una pausa. Al regreso continuamos en El Gobierno del Sábado. Llévatelo, Remigio.
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3: Continuamos en el gobierno del sábado a través de la inmensa Z101, donde todo comienza, prosigue y nunca termina. El doctor Rafael García Álvarez tiene algo que compartir con nosotros antes de proseguir.
4: No, el asunto es, fíjense, uno escribe, yo estaba en el Robert Reed la semana pasada, tiene una enorme producción de trabajo científico, pero con una limitación en las lecturas en nuestro medio. Entonces, ¿qué pasa? Que uno escribe para las revistas internacionales y eso pues decía que el trabajo mío que se hizo famosísimo de los Sanky Panky, o sea, los chicos de la playa que tienen relaciones con turistas, estuvimos midiendo el riesgo que tenían las turistas de infectarse, o que el Sanky Panky, la relación sexual, fuera un vehículo de transmisión. El trabajo ha logrado un éxito extraordinario en la publicación, porque actualmente lleva, me mandan una felicitación, que es un hito en la investigación, porque lleva 6,878 lecturas, pero la lectura no es tanto como la cita. O sea, que se cita el trabajo como que es un trabajo importante de referencia. De manera que eso lo llegó en esta semana.
5: Excelente. Felicidades, doctor.
3: Doctor Torres.
6: Sí, buenas. El sábado pasado hicimos mención de algunas informaciones que de algunos periódicos donde hacían referencia al apresamiento de algunos médicos de unos médicos en La Vega. Y nosotros realmente los temas que tienen relacionados con medicina que aparecen en los medios de comunicación generalmente los tocamos acá en este medio. Y alguien me comentaba acerca del comentario que hicimos. Y yo le decía que nosotros en este espacio nunca hemos estado, ni estamos ni estaremos de acuerdo con ningún hecho deleznable, no de un médico, sino de ningún ciudadano. Nosotros siempre apostamos al buen comportamiento de cualquier ciudadano. Y también ustedes saben que la prensa ha estado minada de información acerca de lo que el presidente de la DIDA hacía comentario con relación al director de la clínica.

0: yo les digo, señores, yo pienso que él debiera dirigirse, es verdad, él dice que proteges a los usuarios, pero yo le voy a sugerir que vaya a algunos centros privados donde el gobierno incluso, donde el gobierno subsidia con millones algunas instituciones, no de este país, de Santiago Rodríguez ni del este, de aquí de Santo Domingo, con una cantidad importante de millones de pesos, y allí los pacientes no pueden ir con un plan básico de salud porque no lo atienden. Y se lo digo, no voy a mencionar nombres, pues, pero llegan a mi centro donde yo trabajo y le digo, sí, vengan aquí que yo lo opero, vengan que yo lo atiendo, sin importar lo que puedan pagar, alguna mínima diferencia. Además, también las recaudaciones de las ARS, ¿cuánto fueron? Cerca de 15,000 millones. Ahí hay recursos para que él indague y ayude realmente a los pacientes que él quiere brindarle apoyo. Entonces, yo le sugiero que tienes muchos medios, muchos recursos económicos para que ayude y que no sea de esa manera, caramba. Yo le comentaba a ustedes cómo funcionan muchas clínicas privadas, que real y efectivamente los médicos estamos trabajando por nuestras labores que pueden mantenerse los centros abiertos, más no por la ganancia que generan esos centros. Sé que habrán médicos como cualquier ser humano que comete errores. No estoy en contra de la justicia ni nunca lo estaré, pero sí estoy a favor del respeto de tantos médicos que hacemos las cosas correctas y se nos debe respetar. Gracias, compañero.
1: Doctor Vicente Vargas.
2: Miren, nuestro compañero, colega, amigo y hermano, Emigio Olivia, falleció y yo estuve en la funeraria y la verdad que en el momento que yo estuve allá, las manifestaciones de duelo y la gente que concurrió a darle el pésame a la familia de Emigio Olivia, parecía como si hubiese sido un político de esos muy famosos que hubiese fallecido. Ahí vi a su madre llorando, me dio mucha pena. Vi a nuestro amigo Bruno, que es cirujano, que lo curaba todos los días, también lo vi llorando. Bruno que curaba a Emigio todos los días y lo lloró como si fuese un hermano. Queremos llevarle el pesar, nuestro pésame, el pésame de este equipo de colegas y de amigos de Emigio a su viuda y a sus hijas. Emigio venía aquí todos los sábados, casi siempre se sentaba aquí, yo me lo imagino sentado aquí a la mano izquierda mía, y venía siempre como es él, una persona colaborador, íntegro, humilde, servicial. O sea, Emigio tenía muchas cualidades, no solamente era un excelente cirujano, sino era un excelente ser humano y un gran amigo. De Emigio, uno lo único que puede recordar es sus virtudes, sus cualidades, su compañerismo. Así que yo sé que nosotros aquí todos lo añoramos y lo recordamos y lo admiramos. Y en este momento, pues, sé que todos nos sentimos muy tristes. A mí me gustaría invitarlos a ustedes, Roberto, Julio, Wilson, Rafael García y Valdez Anderson, que dedicáramos unos minutos a recordar a ese compañero, Emigio Olivia. Y lo que me gustaría es que ustedes pudieran, si quieren, expresar el sentimiento que... ¿Cómo ustedes se sienten con la partida de Emigio? Y que destacáramos algunas de sus cualidades, como una manera, aunque sea de recordarlo y de honrar su memoria. Así que quisiera escucharlo a ustedes.
1: Vamos a iniciar por este lado, doctor Roa.
3: Yo voy a decir algunas palabras sobre el niño Lidia González. Viene de una familia muy humilde, de Puerto Plata. Una familia en valores, una familia luchadora desde la génesis de su origen. Luchadores no solamente por el levantamiento de una familia en valores y comprometida con la sociedad, sino una familia que se desarrolla en el compromiso social de la defensa del derecho ciudadano. Sus hermanos, si tú lo buscas, tiene un hermano que se llama Leo, que fue dirigente sindical por muchos años en Puerto Plata y que nadie ha podido cuestionar su conducta pública. Lo que quiere decir que es un dirigente y un ciudadano probado. Y así son todas sus hermanas y hermanos. Liria llega a la universidad muy joven, estudia medicina, pero se involucra en la lucha estudiantil, en el movimiento estudiantil y en el trabajo social de los grupos de salud que tenía la Facultad de Medicina. Y Liria tiene la carrera de medicina, se hace cirujano, se hace especialista con un entrenamiento en trasplante de órganos. Y Liria pensaba siempre en el próximo, en el prójimo, como dice en el campo. Y después era que él iba. La obra de Emilio Liria es una obra que la expresión de la gente así lo atestigua. Entonces Emilio Liria González tiene 4 hijas, profesionales todas, y una esposa que es Juana Ferrer, viuda. Nosotros le decimos Severita. Tuvo un par de mellizas, tuvo 2 jóvenes más que son profesionales, las 4. Solamente tuvo mujeres. Yo le decía Liria y sus mujeres, pues eran 5 mujeres, la esposa y las 4 hijas, eran 5. Él no tuvo varón. Pero Liria, nunca tú le solicitaste algo que te dijera no puedo. Vamos, era siempre positivo. Y el día que se fue a Estados Unidos, se fue un sábado, él cenó en mi casa. Y le dije, Liria, ya tienes limitaciones porque él había hecho 2 accidentes cerebrovasculares. Se había quedado con algunas limitaciones. Pero eso nunca lo detuvo para que él emprendiera las actividades diarias que él hacía, incluyendo ir al quirófano acompañado de su equipo. En Estados Unidos se va y él tenía el programa de hacer un entrenamiento en corrección de fístula. Y lo sorprendió el otro accidente cerebrovascular. Y allá en menos de 2 o 3 semanas hizo 2 accidentes cerebrovasculares uno detrás del otro. Y duró más de mes y medio entubado en Estados Unidos. Hasta que finalmente logramos que se trajera el colegio médico. Hay que reconocer el señor presidente del colegio médico que hizo un aporte. Le fue a una comisión de pasado presidente, lo tocamos y otras personas, de que había que canalizar su llegada al país, y muy diligentemente él hizo las gestiones y así se pudo traer el niño Liria directo al Morgan, que fue su hospital donde él se formó y donde él se dedicó a la formación académica de los recursos humanos, que hoy sus formados le devuelven a la población servicio de calidad especializada. Duró en el Morgan alrededor de 1 mes y medio, duró un gran tiempo intubado, se le hizo una traqueotomía, finalmente se llevó a la casa, y donde se le dio calor humano de su familia, de sus esposas, sus hijas, sus amigos, Bruno, que se entregó en cuerpo y alma,
2: así es,
3: hay que reconocerlo, y otros que iban a darle el soporte a la casa y en el hospital. Y finalmente el martes Liria hace un paro y se despide, y sin despedida. Ustedes sabían que los grandes no se despiden, ¿verdad? Pues Liria se fue y no se despidió, porque los grandes ciudadanos habitualmente se van y no se despiden, y dejan el compromiso de los que quedamos, si lo vamos a recordar, que sea con la entereza, la decisión, el compromiso ciudadano, el compromiso de familia, el compromiso social y el compromiso de luchar porque una sociedad sea más justa y más humana. Por eso luchó el doctor Herminio Liria González, se superó en lo académico, se hizo especialista de un alto rendimiento y nivel, formó una familia académicamente, social, moral y en valores sin igual. Y finalmente nosotros vimos en la funeraria el desborde, no cabía la gente en la funeraria.
2: Así es.
3: Pero fuimos al cementerio, a las puertas del cielo, y allá había más gente todavía.
2: Así es.
3: La despedida de él que se le dio fue extraordinaria, quedándose de recuerdo presente siempre con cada uno de los de nosotros y de los que compartieron alguna vez con Herminio Liria González, hombre de lucha, hombre de pueblo, olía a pueblo, Herminio Liria González.
1: Vamos a aprovechar para saludar al doctor Santos Ramírez, que ya está con nosotros.
4: Gracias, Roberto, gracias.
1: En algunas palabras.
4: Sí, sí. Buenos días.
3: ¿Tú sabías que, ustedes sabían que Liria fue presidente del distrito, del Colegio Médico Dominicano, y miembro de varias directivas nacionales? Y siempre estuvo al frente en los frentes de batalla de lucha.
1: Adelante, doctor Rafael.
4: Sí, gracias, Roat y los demás. Siempre saludar a esa comunidad, tanto nacional como internacional, que espera cada sábado nuestras orientaciones en todos los niveles de salud, social y cosas como esta, como la que estamos planteando. Saludar a todos mis colegas, compañeros aquí en cabina, y a ti, Roberto, y cómo no expresar mi parabienes de una persona que no solamente fue un compañero y colega de cabina. Ustedes están hablando de Herminio Liria, y hablan de Bruno, y hablan de un apego que había hacia él. Déjeme decirle que Herminio Liria y Bruno fueron compañeros de residencia médica. Yo tuve la oportunidad de ser parte de ese proceso, conocer ahí tanto a uno como a otro, a Encarnación, a un grupo de esos colegas de ese tiempo. Y tal y como ustedes plantean, pues Herminio no fue más que ese don humano que viene de ese don de pueblo, que se manifiesta en diferentes formas, con una formación social, ética y moral de nivel de alto. Tuvimos la oportunidad durante mucho tiempo de ser dentro del colegio médico contrario y aliado, pero nunca olvidar la condición de confraternidad, de humanidad, a tal punto que estábamos aquí juntos y siempre hubo ese respeto que siempre inspiró Liria con sus demás colegas y compañeros, con todo aquel, como dice Roa, que le tocó para cualquier ayuda. Lo que hubo, Liria se le puede decir que fue un predestinado de la ciencia, porque le sobrepasó a todos los niveles y pronósticos de la ciencia. No fue ni uno, ni dos, ni tres, ni cuatro, ni cinco, ni seis, ni siete paros que le dio a Liria. Y Liria, aún así, nosotros estuvimos el sábado pasado en su casa, una comisión de nosotros, porque recuérdense que íbamos a ir partiendo algunos fines de semana. Fue una parte, fue otra parte, porque tampoco al inicio, él, hay que decir que estando en la casa, le dio un evento y estuvo casi cerca de un mes allá en ese canón. Y cuando ya se pensaba que le iban a hacer otra traqueotomía y todo, Herminio Liria sobrepasó esa intubación y comenzó a ventilar de manera espontánea. Algo muy difícil para una persona que ya hace fibrosis, hay inflamación, hay edema a nivel de las vías superiores. Y sin embargo, él sobrepasó todas esas vicisitudes. Y el sábado pasado nos tocó a nosotros visitarlos. Y cuando estábamos allá, que esperábamos que él se lo desayunaran y todo, entramos. Señores, ver a ese señor ahí, estamos hablando de todo su evento, y Herminio Liria ahí acostado, simplemente abrió los ojos y comenzó a veces radiante, alegre. Y cuando hablábamos con él, que decíamos anécdotas cada uno, así así levantaba esa mano, porque ya tiene una hemipleja derecha. Entonces con la izquierda, él hacía así y se levantaba con ese ánimo. Y le nos decía cada rato, a tal punto que en esas condiciones, como quiera, planteó una expresión como de bienvenida, y con algunos de nosotros hubo esa expresión de agrado. Al final de la visita ya no podíamos durar mucho tiempo, porque ustedes saben que un paciente como quiera, con cierto nivel de cuidado, pues nosotros lo que hicimos fue que no íbamos. Y en el momento que no íbamos, le dijimos, te esperamos pronto en la Z. Y vino y levantó esa mano izquierda, como esos campeones, como el Che Guevara y todo lo que son los sentidos sociales. Miren, como con ese puño bien apretado, como quien dice, nos veremos pronto, compañero. Para nosotros, 72 horas después, fue una sorpresa, nos fuimos contentos, decía Valde Anderson, concho, qué bien me siento, mira, lo vi bien contento y eso. Y no sabíamos que prácticamente eso significaba para nosotros una despedida en vida. Pues se despidió Roa, porque en ese momento nosotros tuvimos la oportunidad de decirle adiós y decirle lo mucho que le queríamos, como se lo merecía el doctor Herminio Liria. Ya finalmente valorar también el don humano y eso que él también se ganó con su familia, porque si Herminio Liria hoy, después de Dios, pudo haber aguantado tanto, o mejor dicho, ser luchador por su propia vida en esas condiciones, fue por el don humano que hizo, que le hizo nacer en todo lo que lo querían, sobre todo en su propia familia. Ahí había que ver cómo se turnaban esas mujeres, su esposa, sus hijas, para darle el mejor de los cuidados. El mismo día no tenía cara, no tenía nada, y tenía una alimentación adecuada, porque tuvo familia, que es lo que nosotros tenemos que aprender. Hoy el mismo día nos da esa enseñanza de lo que es la familia, ese núcleo familiar que usted tiene siempre que mantener, cosechar, para que la vida te sonría como le sonrió hasta el último día al doctor Herminio Lira González.
1: Doctor Rafael García.
5: Sí, bueno, a pesar de que tengo todos los años en la UAS desde la fundación 1538, no tuve la oportunidad de conocerlo en la academia, sino que conocí a Emilio aquí en cabina. ¿Qué me sorprendió de él? Esa transmisión del calor humano, del afecto. Siempre tuvo una sonrisa, siempre tuvo un análisis juicioso, frío y certero. De manera que pienso que esas generaciones que aprendieron con él puede ser el mayor logro, además de su familia preciosa que han descrito los colegas, es el gran honor que tiene de haber formado tantos médicos para el bien, porque muchas veces los colegas piensan que la medicina es como para hacerse rico, y eso pasó de tiempo, y Emilio, mi impresión era que siempre esa bondad, esa solidaridad, ese afecto, ese calor que transmitía, era lo que él transmitía también a sus colegas, a sus alumnos y a sus pacientes.
1: Doctor Valdés Sanders.
6: Decir de Emilio Liria que nos conocimos en la sala universitaria, y a pesar de que teníamos ideológicamente grupos diferentes a los cuales pertenecíamos, pertenecía a él al FEFLAS y yo pertenecía a UNED, entraron en contradicciones en aquellos tiempos, los años 80, cuando se discutían sobre tendencia política a los grupos estudiantiles, pero a pesar de que teníamos esa contradicción, nunca llegamos a enfadarnos ni a enemistarnos por razones políticas. Luego él llega y convergimos, realmente coincidimos, la labor social de él era tan grande que coincidimos en los equipos de salud comunitaria. Y ahí fue donde realmente nos hermanamos, porque teníamos la oportunidad de darle servicio, siendo estudiante de medicina, a la población dominicana. Y recuerdo que en varios viajes que hacíamos, él se destacaba como lo que más, y hacía una labor muy importante. Posteriormente, ya en la etapa de graduado, coincidimos otra vez en el Colegio Médico Dominicano, en la antigua Asociación Médica Dominicana, y donde él pertenecía a un grupo gremial diferente, igualmente yo pertenecía a otro grupo diferente, y eso nunca mermó la amistad entre nosotros, a pesar de que habían contradicciones, habían puntos que desavenencia del punto de vista gremial, pero nunca hubo una ofensa hacia uno y otro, y se mantuvo ese servicio social y esa amistad hasta el día de su muerte. Un elemento muy importante que me sorprendió a mí el sábado pasado fue realmente la visita que hicimos a la casa. Ustedes saben, y está descrito en la literatura, en la práctica también, que el afecto, la solidaridad y el cariño de la familia y de los amigos es determinante para la permanencia de la vida. Pues Emilio Liria, a pesar de que había tenido varios eventos cardiovasculares, él sobrevivía y nos explicaba por qué, y lo habíamos comentado aquí en este escenario, que no entendíamos por qué él estaba vivo hasta el momento. Pero descubrí el sábado en esa visita, y así se lo manifestaba a los compañeros Julio Torres y a Santos Ramírez cuando salimos. Yo salí muy edificado y realmente fue un testimonio palpable el que vivimos del aspecto familiar. Entonces entendía por qué se le había prolongado la vida, y era producto de la solidaridad, del afecto y el cariño de su esposa y de sus cuatro hijas. En ese espacio que estuvimos ahí alrededor de una hora conversando con Severita y sus hijas, previo a pasar a ver a Herminio Liria a su habitación, pues un testimonio desgarrador de cómo ellos habían vivido, cómo ellos habían soportado esa enfermedad, nos hizo un despliegue de lo que era lo que había pasado en Pensilvania, donde estuvo ingresado, cuando lo desahuciaron, que lo iban a entrar a un home ya prácticamente para entregarlo porque había muerto, porque no tenía calidad de vida, porque realmente no había esperanza de vida. Ella realmente se envalentonó, se armó de valor y dijo que no, igualmente las hijas, que ellos venían a su país. Y entonces fue cuando se hicieron las diligencias para traerlo al país. Pero no obstante, en ese periodo de tiempo que estuvo en el país, alrededor de 2 a 3 meses, Emilio Liria nunca le faltó el afecto y el cariño de sus familias, y sobre todo sus amigos y los más allegados. Se nos fue un grande, y nosotros que coincidimos también aquí en los últimos años en la Z con Emilio Liria, tenemos el testimonio de quién fue esa persona. Pasa su resto, y lo que nos queda es seguir el ejemplo de él en todas las instancias que nosotros militemos.
1: Doctor Torres.
7: Sí, ciertamente, cuando nosotros pensamos estudiar medicina, nos imaginábamos, bueno, de nuestros antecesores también, un médico que iba a las casas con un bulto en piel, con algunos medicamentos, un esfínmo y un estetoscopio, entregado a mejorar la salud de un ser humano. Y ciertamente, ustedes saben que conocí al niño Lidia hace un tiempo en esta cabina, y luego fue a casa y nos pasamos un tiempo. Y de verdad les digo, recuerdo que una vez me preguntó alguien al estudiar medicina qué yo quería hacer como médico. Y yo recuerdo que le dije, quiero ser ser humano y después médico. Pero ha sido muy difícil para mí. Sin embargo, ¿dónde pude comprobar que algunos seres sí pueden lograrlo? En el doctor Herminio Liria. Realmente, y quiero resaltar lo que ustedes han mencionado, doctores. Es difícil que un ser humano, que un paciente con eventos cerebrovasculares de la magnitud que presentó el doctor Herminio Liria pudiera sobrevivir. Ahora, ustedes saben, es que cuando un ser humano padece de cualquier trastorno de salud importante, hay algo, y ustedes saben que nuestro organismo reacciona acorde con lo que usted piense. Si usted tiene deseo de morir, muere. Si tiene deseo de vivir, pues así hay sustancias en nuestro organismo que actúan. Bueno, pues no nos sorprendió hasta que fuimos a la casa, como usted menciona, doctor, del niño Lidia, y vimos una familia que real y efectivamente le infundía amor, le daba cariño, le daba ese aprecio interminable que a él lo animaba, porque todos nos preguntamos cómo ha podido subsistir ante tantos eventos negativos el doctor Herminio Liria. Pues yo, el único mensaje que le dejo a la ciudadanía, a este país, a este mundo, es que den amor, que sean humanos, porque la expresión más enorme he podido verla en la familia del doctor ya fallecido Herminio Liria. Cómo esa familia se mantenía como que él era un niño y había que tenerlo con tanto amor. Y eso fue lo que realmente, señores, después de tantos eventos, incluso nos reconoció a nosotros cuando fuimos el sábado allá. Levantó la mano y mencionó palabras que para nosotros era casi imposible como humano entender que él pudiera estar tan reactivo. Y esa expresión de amor que se le veía en su rostro, pero que fue una expresión de amor cultivada por esa familia. Así yo les digo a cualquier ser humano de la faz de la tierra que aprendamos que este es un evento donde el ser humano debe tener esa entrega amorosa para aquellas personas, no importa el padecimiento que tengan. Pero esa expresión de amor da mucho más que vida. Así es que a esa familia puede estar tranquila y que nosotros, la comunidad dominicana, los médicos y todos sabemos que esa familia merece el mejor de los galardones, porque realmente en ellos vimos la mayor expresión de amor de cualquier familiar, hasta un ser humano que sufrió tantos eventos negativos. Así es que, como decía ahorita, sé que el doctor está lo más cerca, en el mejor lugar, cerca de Dios, porque se lo mereció. Y aplaudo a esa familia con esa entrega tan, tan excepcional.
1: Doctor Vargas.
2: Sí, después de oír las expresiones sinceras y de corazón de nuestro compañero, quiero que me permitan leer un poema de César Vallejo que la doctora Josefina Romero me pidió que le enviara a la viuda de Emilio Liria. Josefina siempre estuvo muy pendiente de Emilio, y cuando fuimos allá a la casa de él, recuerdo que ella le mandó algo escrito a él y se lo leímos, y él lo escuchó, y él, yo sé que él se emocionó con esas palabras grabadas de Josefina. De César Vallejo, dice, Los Heraldos Negros, dice: hay golpes en la vida tan fuertes, yo no sé, golpes como del odio de Dios, como si ante ellos la resaca de todo lo sufrido se empozara en el alma, yo no sé. Son pocos, pero son. Abren zanjas oscuras en el rostro más fiero y en el lomo más fuerte. ¿Serán tal vez los potros de bárbaros Atilas o los heraldos negros que nos mandó la muerte? Son las caídas hondas de los...
1: Porque aquí los casos que más se reciben en cuestiones de denuncias son casos de ayuda médica y justicia. Y como bien decía el doctor Wilson Roa, siempre fue un luchador social, además de eso. Y algunos casos de hecho que nos llegaban aquí a la Z con el pueblo, él mismo nos orientaba a dónde teníamos que enviarlo si él no lo podía recibir. Fue una persona muy conversadora, una persona también que reconocía los méritos de los demás, puedo decirlo, el doctor Herminio Liria, un buen consejero, a todo el joven él lo veía como sus propios hijos. Siempre tenía una palabra de aliento, de motivación a cualquier joven que se le acercara. Y aquí mismo, a veces en los mismos programas de los sábados en la mañana, llamaban a algunas personas con casos de pueblo lejano, y él le decía: pase tal día por allá, por el hospital, yo mismo lo voy a recibir. Aún en su estado de salud ya un poco deteriorada, siempre estuvo presto a servir a los demás, y yo creo que es uno de los oficios que nunca acabará mientras exista humanidad, que es servir al prójimo. Pero no solo servirle, sino servirle con la alegría y la buena voluntad que siempre manifestó el doctor Herminio Liria. Ha habido testimonio, de hecho, de personas que siempre han dicho o dijeron en ese durante el día de ayer, que el miércoles, cuando estuvimos tratando el tema junto a la doctora Mildred Liliana Ureña, de que su consultorio siempre estaba lleno de gente.
2: Y gran amiga de Emilio Liria.
1: Sí, también. Que su consultorio siempre estaba lleno de gente. Porque era una persona que había nacido para el servicio. Sabía lo que era servir y fue lo que hizo hasta el último día de su vida. Adelante, doctor.
2: Bueno, que en paz descanse Emilio. Yo quiero decirle a ustedes, los médicos nos hemos preparado para sanar y para salvar vidas, pero a los médicos también nos duelen las personas que se mueren. Yo no sé si ustedes lo sabían, ustedes que son médicos saben que sí. Porque la gente cree que el médico es como un robot que no siente, pero cuando a uno se le muere un ser querido y un amigo como Emilio, uno también se siente apenado. Yo sé que en esta cabina nosotros ahora sentimos la pena de la partida de nuestro compañero, pero también tenemos el orgullo de haber sido amigos de él y la satisfacción de haberlo tenido aquí como parte de este equipo. De manera que nosotros en este momento podemos sentir que tenemos una mezcla de sentimientos, pena por su partida, pero también satisfacción por la persona que él fue, y el orgullo y el gozo también de haber sido un amigo y un compañero del medio. Pasa sus restos.
8: Nos vamos a una pausa, regreso, continuamos en la receta médica en el gobierno del sábado. Llévatelo.
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11: Muy bien, después de estas manifestaciones de solidaridad con la partida de nuestro compañero Emitio, hoy tenemos el placer de presentar al doctor Sócrates Castillo. Sócrates es un médico dominicano, psiquiatra, internista, especializado en adicciones. Para mí, de los psiquiatras dominicanos, si no el que más, no se queda detrás de nadie en una sólida formación en Estados Unidos en adicciones. Sócrates, desde que llegó aquí, pues lo conocemos, es un médico muy sólido y una persona muy comprometida con las adicciones. En algún momento él organizó un diplomado en la UNFU, en la cual nosotros estuvimos ahí acompañándolo a él, y yo creo que ha querido aportarle a este país en el asunto de las adicciones. Es una epidemia, y hoy lo tenemos aquí. Yo quisiera pedirle a nuestro amigo Sócrates que el tema que vamos a tratar hoy es la demanda de drogas, la disminución de la demanda de alcohol y drogas, y la deuda que el Estado tiene con ese tema. Pero antes de entrar en el tema, yo quisiera que Sócrates nos dijera, nos hiciera una referencia breve. ¿Quién es Sócrates Castillo en su carrera como psiquiatra y como adictólogo? Preséntese usted mismo, doctor.
12: Bien, buenos días, gracias a este tío.
11: ¿Qué usted ha hecho y qué usted hace? ¿Cuál es su formación?
12: Bueno, mi formación inicial, como tú dijiste, fue en los 80 en Catholic Medical Center, Brooklyn, Queens, no existe hoy. Después tuve un año en North Shore haciendo mirando cardiología no invasiva, por eso. Y después vine aquí breve porque mi esposa murió ese tiempo, el niño estaba pequeño. Entonces estuvo la DNCD ahí, fue de director de la DNCD, director médico en el 89 con Guerrero Peralta. Y un día le dije que yo me iba otra vez para Estados Unidos, y me dijo, ¿por qué? Digo, porque yo pienso que en el 2000 para allá va a haber problemas aquí con las adicciones, según yo veo las cosas. Y yo quiero hacerme especialista en adicciones y hay que ser psiquiatra. Bueno, confieso que no, al principio digo, bueno, el primer año es difícil, pero cuando yo vi el segundo año, el poder del cerebro y las neurociencias de ahora, digo, bueno, esto es lo mío. Entonces terminé 4 años en el programa de Cornell University, Valhalla, Lincoln, Metropolitan, y Mount Sinai, Montefiore, por medio del US Army. Y entonces, después que terminé, cuando me dijeron, ¿qué vas a hacer? Yo quiero un fellow en adicción, el fellowship, que es el grado más alto que hay. Y entonces el US Army me lo ofreció. En ese año cogieron 40 en Estados Unidos, yo fui uno de los que cogieron. Estamos hablando del 2002. Y entonces de ahí me comenzaron las entrevistas. Recuerdo que fui a la Universidad de Yale, New Haven, y porque el hospital de Yale es del Army. El Yale tiene su hospital ahí, pero el hospital base de 10 pisos es del US Army, y yo tenía derecho a estar ahí, me gané. Entonces había una rusa encargada y me dijo, ¿tiene para acá? Digo, bueno, doctora, primero, aquí no me pagan 80,000 y yo gano 200 allá en Rose Lebanon, y segundo, aquí no hay adicto, yo quiero aprender, y el sitio donde más adicto hay en Nueva York y en Estados Unidos, quizás porque en ese tiempo, y quizás uno de los más en el mundo, el South Bronx, el sur del Bronx. Ya yo había sido coordinador triestatal de adicciones con base en Harlem, cerca del Harlem Hospital, y entonces ya tenía la experiencia. Cuando Galo me llaman y digo, bueno, el Bronx es lo mismo, ¿qué es que hay? Yo entré al Bronx Lebanon, la parte de psiquiatría que es Bronx Care, un hospital grande de varios pisos que está en Fulton, porque nosotros estamos en Grand Concourse. Y entonces ahí pues me comencé el fellow con el doctor Tutu, que es asesor de la DEA, que era mi profesor. Hice un año de research y un año de adicciones, ¿verdad? Clínico. Entonces pues ahí nosotros un año bastante increíble, la calidad, una verdadera acreditación de Cornell, de Yeshiva, la Universidad de Yeshiva, Albert Einstein, que maneja eso, y ahora están con Mount Sinai, ya cambiaron. Increíble, las profesores maravillosos de Cornell, que nos iban de Albert Einstein, que nos iban a enseñar. Y entonces al final pues el examen que dan con el board y sus notas y todo, y entonces me ofrecieron quedarme allá. Yo hacía trabajos con mi licencia de fin de semana, hacía trabajos extra después, un tiempo, y después me ofrecieron quedarme allá como encargado de la unidad brevemente. Y entonces tuve un percance de salud congénito ahí que se me descubrió, y entonces ya yo tenía mis órdenes de ir a Fort Benning para ir a Irak otra vez. Y entonces digo, no, yo no puedo, y pedíme baja, todavía no me la han dado oficialmente.
11: O sea, y entonces me llama todavía.
12: Sí, no, oficialmente no tengo la baja, pero después que yo vine aquí con un permiso del Ministerio de Defensa, que hoy es el Ministerio de Guerra, me llamó, a los 2 días me llamó el jefe mío allá en la unidad de estrés de combate en Boston, y me dijo, ah, doctor Castillo, y Ewell, o sea, de chusa. Le digo, no, yo estoy con permiso. Me dice, seguro, era el fax, mándame el fax. Me acuerdo, mi difunto hermano Rafael, y se lo mando, y me llamó el coronel y me dijo, I'm sorry, I didn't know, yo lo sabía, quédese ahí tranquilo y espero los papeles. En el 2012 2013 ellos me llamaron, me dijeron que tenía que volver a evaluarme, porque yo estaba bien aquí, me veían, digo, no, it's not gonna happen. Y quedamos ahí, yo no necesito nada físico, económico, ellos, yo, me va bien y mis inversiones están aquí, pero me tratan bien y hago ciertos servicios top secret que no puedo decir aquí, pero lo importante es que se me permitió interactuar en el Hospital de Fuerzas Armadas. Ya tengo 16 años ahí, cumplo ahora, y me trata muy bien, con confianza. Ya fui 7 años director de la unidad de intervención en crisis hasta hace unos 6 meses. Ya me quitaron los servicios, pedí, y he hecho un trabajo, el trabajo más importante, el trabajo en el ICAR también, dirijo el departamento de psico-oncología, y hace desde el 2015, y lo más importante para mí de todo esto ha sido el trabajo que yo he hecho comunitario con mi equipo de trabajo, primero en Santo Domingo Este, pero es fuerte Guerrera, del 14 al 17, cuando era director el neurólogo amigo de todos nosotros, el general Pichardo Matos. Él me llamó a mi casa, mi madre estaba bien, me dijo, Sócrates, te necesito, ¿para qué? No, yo quiero que tú me manejes lo comunitario aquí. Y esas 44 acciones comunitarias de Herrera, pues yo conversé con ellos, no, me hice asesor de ellos, y entonces comenzamos un trabajo que es lo que yo quiero hacer ahora como legado, de reducción de la demanda en Herrera. Trabajo de 3 años hermoso, el mejor, con la muchacha llamada Arely, que tiene el departamento, se fue para Estados Unidos, departamento de ¿cómo se llama? De trabajo social, que no sé por qué, no, todos los hospitales como que sea, creo que está volviendo eso, porque la UAS está de la universidad que está preparando eso. Entonces nosotros íbamos a las escuelas a enseñarle a los niños de quinto año en adelante, de quinto grado adelante, charlas de drogas, pero no solamente eso, embarazo de adolescentes, adicciones por supuesto, y cuando no, lo traíamos al hospital, a la sala de, al salón, los pacientes intoxicados, los tratábamos, yo los trataba ahí, nos dieron un área, y todo iba muy bien, ya hacíamos desayunos comunitarios los fines de semana, estábamos haciendo lo que yo quiero que hagamos ahora, les voy a explicar luego. Entonces en el 17 el otro Pichardo fue sustituido, y el nuevo incumbente que vino, dijo, ¿y usted quién es? Yo le expliqué, dice, no, yo quiero vago aquí, se va de aquí, me canceló el contrato. Entonces,
13: pero usted no es vago, doctor.
12: Yo le dije, bueno, quizás yo sea vago, pero usted nada más ha hecho 8 semestres de medicina, todavía que yo disparo para atrás, y usted fue diputado, qué sé yo. Entonces, el problema es que usted es liga menor, como dice el maestro Maella, está bien, yo me voy. Y se desbarató el proyecto. Yo seguí en contacto con ellos y ahora llega la oportunidad de retomar eso, pero ya con algo institucional. Solamente puedo mencionar aquí la UNFO, que va a ser la base acá de nosotros, Albert Einstein, que va a cooperar con nosotros allá, y algunas instituciones que se darán a conocer más adelante, de un programa de reducción de la demanda institucional a largo plazo, en 2 años, con 5 etapas, que va desde el diagnóstico de base en el área, a ver lo que tenemos ahí, el problema, ¿verdad? Porque sabemos aquí que el antidoping solamente para los atletas, legalmente. Creo que se está trabajando ahora para estar revisando la ley de salud mental, me dijeron. Entonces, y entonces, por ahora solamente podemos hacer encuestas y aquellos que nos digan están voluntariamente que quieran hacerse antidoping, porque el antidoping es la única forma aquí para uno saber si hay consumo. Y después que tengamos eso, vendrán algunos aspectos, reuniones con comunitarios, formación de comité de trabajo, que van a haber comunitarios, iglesias, la universidad estatal, la UNFU, aguas no podemos dejarla, nuestra madre patria, la estatal. Autoridades locales, empresarios, porque si no hay reducción de la demanda, no hay seguridad ciudadana, están los atrasos y eso. Entonces, ese proyecto concluiría ya en unos 2 años con un estudio de factibilidad, a ver los resultados, se hace al inicio y al final. Hay una parte social que yo pienso, nosotros queremos ver si incluimos a una persona que yo admiro mucho y no conozco, Tajira Vargas, que es la persona para mí que más conoce.
11: Ella es antropóloga, está ahí.
12: De los barrios, trabaja y ha trabajado mucho. Y otra persona que yo quiero mucho también, que es lo único que hace prevención fuerte aquí con ONG, que es Radamés de la Rosa, en ¿cómo se llama? Casa Abierta. Eso va incluido. Y todo el que quiera participar, porque, queridos amigos y queridos televidentes, yo pienso que los cerebros de nuestros jóvenes del 2000 al 2025, suerte que el cerebro tiene resiliencia, pero hay mucho daño ahí. Y entonces tenemos que trabajar para la próxima generación, que de aquí al 50, pues por lo menos yo no la veré.
13: En esa fase que usted termina de plantear, es como que se estuviera cerrando ya el discurso. Pero ¿cómo anda el uso, consumo y abuso de sustancias en la República Dominicana?
12: Muy mal. En mi opinión, nosotros tenemos un problema de serio. Ahora, en interdicción de drogas, lo mejor es. Porque yo no creo que el trabajo que está haciendo el general, la DNCD y la DEA, que apoya la embajada de mi país, digo mi país porque a mí no me quiere mucho aquí, pero bien, soy de los dos sitios, es excelente, pero al escasearse la droga, pues viene el problema de los muchachos, el síndrome de abstinencia, de retiro, y si tú usas opioides y no tienes esa euforia, la vas a conseguir por un lado. Y muy serio, porque ahora están las drogas sintéticas, sobre todo el cannabis, marihuana sintética, que no sale en el antidoping, no se detecta, por lo... entonces tenemos ese problema.
11: No, ¿no sale la marihuana sintética?
12: No, porque el Delta 9 THC, ¿verdad?, que es el principal psicoactivo, y otros 16 o 17 que hay, no son detectables, por eso los métodos actuales, por lo menos aquí. O sea que si tú usas marihuana sintética y te haces un dopaje, pues seguir trabajando y eso crea un problema por el deterioro cognitivo. Yo creo que el problema más serio, uno de los de Latinoamérica, quizás estemos los tres primeros lugares, porque no se puede culpar al gobierno al otro, sino un problema de Estado, y el Estado somos todos. Entonces, hay personas, yo quiero seguridad. Bueno, pues si tú quieres seguridad, si tú eres empresario, coopera. Dame una casa con tres niveles, yo te hago lo que tenía en Albert Einstein, abajo administrativo, detox y rehab para arriba, con un hospital de cerca. No hemos podido lograr eso. Aquí solamente 32 provincias, ¿verdad?, incluyendo el Distrito Nacional, creo. Y yo con menos de medio millón hago en cada provincia un proyecto. Yo está escrito, no se le ha hecho caso. Pero yo creo que hay que ayudar al Estado, señor presidente, y que representa el Estado, y lo que ha pasado, porque hasta ahora no es muy funcional, lo que se ha limitado a charlas, que son interesantes, pero no es suficiente. Si no trabajamos en el sitio, ¿verdad?, en el campo de batalla, con los comunitarios, que son interesantísimos, los sacerdotes, los pastores, los educadores, si no ponemos, enseñamos lo que a las drogas, el daño que hacen, a partir del quinto o sexto curso, pues ya las universidades, había un proyecto ahí que hablaremos luego, que se cayó, de la OEA, que nombraron a un psicólogo industrial como director una vez, pero bien, no se hizo trabajo. Entonces hay ese problema. Entonces nosotros no tenemos, por ejemplo, aquí no hay forma legal de desintoxicar a un paciente con opioides. La metadona viene aquí, pero no está no está autorizada por la ley 5088, que es anacrónica, obsoleta, creo que se está reformando, para uno, personas como yo, que estoy entrenado en eso, y algunos otros médicos, hacer desintoxicación con metadona. Sin embargo, ya el suboxone, ¿verdad?, el buprenorfina y naloxone lo sustituyó, y ahora hay terapias maravillosas como la estimulación transcranial magnética, que está cambiando el panorama. Pero yo creo mucho en la prevención, porque si no, el problema va a ir en aumento. Hay muchos jóvenes buenos aquí, que muchas mentes buenas, pero cuando el muchacho tiene problemas en la casa, o no ve el papá, o los divorcios, y la abuela lo críe, y no hay una figura, coge para la cancha, un problemito, comienza con la marihuana y por ahí sigue. Hay el problema, drogas muy serias últimamente, como la cocaína rosa, que es un cóctel. Hay anfetamina, hay de todo. Carísima, pero eso a otro nivel, porque es muy cara.
11: Eso, pero aquí de lo que cocaína más... rosa, explique bien.
12: ¿Perdón?
11: cocaína rosa, explíquenme.
12: Bueno, no sé por qué es por el color, pero realmente comienza con, tiene cannabis de alto nivel, porque la marihuana un 5% por ahí, pero si tú coges hashish, la parte de aceite puro llega, te llega un 20 y más. Uh-huh. Ya hay, es más, la droga sintética habla de un 50 o un 60 y no se detectan.
13: Hay personas que suponen que esto de la droga no tiene que ver mucho con los asesinatos, otros sí, por ejemplo, el problema de violencia que se está viviendo en la República Dominicana. ¿Qué tan relacionado está con esta droga? Mencionaste el hashish, que viene, que dicen que su significado es asesino, o la
12: asesino, sí.
13: Exacto.
12: Eso lo atribuyen en Oriente, en China, por ahí, que hashishin, que eran asesinos, sí. Pero también lo usaba en México, también se dice que sí. Mira, la marihuana, el peligro del cannabis, que tiene una parte medicinal que con la que yo estoy de acuerdo, ¿verdad? La parte medicinal que se podría.
11: Si queremos que nos destaque eso, a diferencia entre el cannabis medicinal y el cannabis de.
12: Correcto, psicoactivo. El medicinal es maravilloso.
11: Yo lo veo confundido.
12: La epilepsia infantil nada más responde a eso. Entonces, ¿por qué lo vamos? La parte analgésica del cannabis es tan buena o más que la morfina, que los opioides.

0: muchachos lo metan preso. Tenemos las cárceles llenas, sí, porque simple consumo. Pero volviendo a lo que me dijiste, Julio, perdón. Mira, las adicciones son todas, tienen una característica común: pérdida de control de impulsos. Que eso está aquí, lo voy a frontal, pero aquí la parte supraorbitaria, un núcleo que hay ahí. Si tú controlas impulsos, que una pequeña, ¿sí? Otra, no, no quiero más, nunca me adicto. Tú eres un usuario recreacional. Hay personas que controlan. Ahora, cuando perdiste el control, ya, enfermedad de adicción que se instala gradualmente en aproximadamente un año. Por eso los programas de recuperación deben durar por lo menos un año, en donde la recaída de un 45-50% los primeros tres meses termina en un 2-5%, and that's lifetime. Eso es para siempre. O sea, no hay exadictos, se le llamaba, sino en recuperación. Entonces, el problema que tú dices es el lóbulo frontal, la disfunción, tiene dos áreas: la parte ejecutiva, ventromedial, ventro anterior, y la parte dorsolateral que maneja impulso y razones lógicas. Cuando el lóbulo frontal se daña, todos sabemos que se llama frontalización, y eso causa la droga. Por eso yo no estoy de acuerdo con lo que hizo Portugal, que ahora tiene un problema serio de criminalidad y de enfermedad mental, porque legalizó todas las drogas, todas. Está muerto loco, cuando encuentra el cáncer, yo me voy a ir para allá un día de esto a ver qué me dan. Entonces, ahí que está el problema. Entonces, las drogas que más ponen al paciente violento, buena pregunta, se llama PCP, fenciclidina, que es Endil-2, pelo de ángel, y de ahí nace la ketamina o ketalar, que es maravillosa para la depresión, que aquí la están inyectando, pero no está aprobada, pero bueno, lo que puede causar perforación de vejiga, entre otras cosas. Pero hay la desesquetamina, que es muy buena, que ya está aprobada por la FDA para...
1: Esa es la parte medicinal.
0: Sí, eso no. Estamos hablando de las drogas que pone la gente violenta. Aquí cogen ahora el cannabis y la marihuana, que están muy baratas, de la que no hemos... Hasta 60 pesos cigarrillo de la malita, o 600, pero la pura vale más, 300, 400. Entonces cogen y pintan, como con pinta uña, con PCP, y lo pone líquido. Entonces, cuando tú un marihuanero violento, por ahí que anda, o está depresivo, porque cuando baja la serotonina se pone violento. Entonces, eso es una parte. Yo vi en Nueva York, en Bellevue Hospital, y estaba trabajando allá, 10 hombres no podían con Moreno, lo trayó a todos, y cuando cayó conmigo, murió legal, pues ahí está entrenado. No podían 10, cuando vuelva, PCP, hay que pedirlo, eso no sale en los paneles, o 4, 8, 12 y 16, los paneles de droga. Entonces, pero la mayoría, los problemas más serios vienen con los estimulantes, cocaína. Ya la cocaína no es muy popular, a menos que sea bien pura, free base. Pero las anfetaminas, si tú con la cocaína, el efecto dura 90 minutos y dura en el sistema 1 o 3 días, pero la anfetamina te dura 8 horas. 6 a 8 horas, y si le mete alcohol, pues llega casi a las 24 horas. Por eso es, cuando tuve los muchachos, los drinks, que bebiendo, a ver si, y la DNC no te va chiqueando, y eso, aspirina, pide la receta, ¿quién se la indicó? Entonces tenemos ese problema. Eso se pone violento. Y la mayoría de la violencia, más en intoxicación con el famoso NMDA, el éxtasis, que es terrible porque daña los riñones y otras cosas, pero te pone violento sobre todo, pero la mayoría en periodo de abstinencia. Uh-huh. De abstinencia, y entonces ahí viene la criminalidad.
1: Doctor Torres.
2: Sí, buenos días, doctor Sócrates. Estoy, la verdad, muy orgulloso de escuchar su,
0: gracias,
2: su conocimiento y sus sesiones. Hablamos al principio, yo me emocioné porque pensé que íbamos a hablar de que había una disminución del uso de droga en nuestro país o de estupefacientes. Sin embargo, usted también, cuando introducía el tema, hablaba de lo que ha ocurrido en este país después del año 2000. Nosotros como médicos, y es muy triste cuando tenemos que ver en nuestros hospitales, yo trabajo en el Hospital Municipal de Nigua, en Jaina, y de verdad les digo que no hay un día que no se entristezca mi alma con ver un joven en condiciones que nosotros vamos a ver el trastorno de salud que tiene presente en ese momento. Sin embargo, vemos una ciudadanía que no suelta un vape, una juca, con 16, 17 años, y uno no percibe que tengan, que hablen de un futuro como hablábamos nosotros hace 40 o 50 años. Queríamos ser maestro, profesor, queríamos ser militar, queríamos ser, sin embargo, en ellos no.

0: existe en la mayoría de los jóvenes dominicanos, no existe ese deseo. Lo que vemos son jóvenes irrespetuosos, calibrando su motor en la mayoría, con una actitud desaceptable en la sociedad. Entonces, en base a lo que usted mencionaba, que de 2000 para acá esta situación ha empeorado, ¿qué usted le recomienda a esta ciudadanía? Si no, bueno, el gobierno sabrá qué hacer, pero bueno, el Estado tiene la parte principal, pero fíjate, es que también
1: la familia.
0: Usted le decía a un jovencito de 5 o 6 años en la escuela, le decía, hijo, venga acá, siéntese aquí, por el momento no hable, estése tranquilo, o haga esto, el profesor. Y ese mensaje llegaba a la familia, la familia tomaba ese niño y decía, no, mi hijo, y había un nivel de educación. Probablemente hoy, esa forma de que ese profesor podía corregir a un niño y en la casa se contribuía en la misma dirección, hoy ha desaparecido. Hoy los padres de los alumnos en las escuelas están viendo la mínima expresión de un profesor a un hijo de ellos para ir a reclamarle al profesor. La Secretaría de Educación sí pienso en este sentido que debe tomar decisiones. ¿Para qué? Para que a ese niño, a esos niños que están en la escuela pública especialmente hoy día, establezcan mecanismos para hacerle entender que esa actitud desacertada va a llevar a esos niños a un nivel de violencia, a utilizar este tipo de estupefacientes, que va a llevar a jóvenes mutilados en el aspecto de educación, de conciencia. Y eso que usted me dice, que del año 2000 para acá realmente ha empeorado la situación de los dominicanos, me lleva a que usted pues le deje un mensaje, no solamente al gobierno, sino a todas esas madres, a esos padres de familia, que por favor se acerquen a las escuelas, se junten con los profesores y ayuden a tener jóvenes, a tener verdaderos líderes, para que de alguna manera, porque es espantoso lo que estoy viendo en los hospitales hoy día, con jóvenes que van a ser, deben ser, los diputados, los senadores, los funcionarios de mañana, y están mutilados con el uso de esta sustancia que le están dañando los cerebros. ¿Qué podemos hacer desde la familia, básicamente, doctor?
2: Gracias, excelente, y gracias por su palabra, y merecida, pero gracias. Excelente reflexión. Mire, un gran hombre de este país, vegano, como mi pareja, mi esposa, el profesor Juan Bosch, mi hermana, yo lo conocía porque mi hermana diseñadora era la modista de doña Carmen, y ella iba mucho a mi casa, y frente a los Villares, yo soy sacaldeño, pero me quiero frente a los Villares, esa casa era de nosotros, y hasta que me fui a Estados Unidos, y él decía, hay cosas que se ven y que no se ven en política, pero en medicina también. Es muy fácil decir, bueno, el presidente no ha hecho nada, pero el Estado somos todos. Lo que nosotros vamos a hacer en ese proyecto, que yo tengo fe porque va a venir un panel, nosotros vamos a hacer un panel sobre esto. En el 2010 yo participé, recuerda, Vicente, un panel en la UFU sobre la legalización de las drogas con Césper Domo, Vincho Castillo, esa gente.
1: ¿Legalización o despenalización? Legalización.
2: No, esto es, aquello era legalización de las drogas, y no se habla de penalización antes. Entonces, eso no se le hizo mucho caso. Claro, hasta me quisieron sacar del país. Yo recientemente estuve suspendido 2 años, cosas que todavía me siguen atacando, que yo no soy médico y cosas. Están ahí. Tú sabes cómo es. Pero ahora, doctores, el problema. Yo conocí, lamento no haber conocido a un ruso, R. Luria, profesor Luria, he oído hablar de él. Los rusos son buenos, en el cerebro nadie le lleva, los anatomistas como Luria, y fíjense, ¿cómo se llama? El que separó la bipolaridad de la esquizofrenia en los 30, que creo, el padre de la psiquiatría biológica, que no olvidé el nombre, es ruso también, judío ruso. El profesor Luria es el que ha descrito los síndromes de los lobos, del lóbulo frontal, del temporal, y así. Y el profesor Luria demostró que cuando el lóbulo frontal se daña, se fue la función ejecutiva, la persona no puede tomar decisiones lógicas, y más que eso, control impulso. Y lamentablemente el lóbulo frontal no solamente se daña por droga, los contaminantes, el plomo. Yo hablaba de eso en un programa el otro día. El plomo es tóxico al lóbulo frontal. Por ejemplo, Entonces, los golpes, nosotros estamos tratando de hacer una unidad de neuropsiquiatría y neuropsicología en la Fuerza Armada. Estábamos en eso, no sé si los superiores lo aceptarán, porque los motoristas, doctores, cuando cualquier persona que le da un golpe fuerte en la cabeza, a los pocos meses viene con síntomas, a depresión, ansiedad, agresividad, y eso se llama TBI, Traumatic Brain Injury, síndrome traumático cerebral, que le da a los boxeadores. Después viene el Parkinson. Bueno, mi esposa está padeciendo eso, que le dieron un tablazo y rodó, la atracaron hace 3 meses y tuve que mandar a Georgia, a un hospital del Army. Está lesionada, salió a comprar una cosa abajo, un helado, y me la trajo la policía bañada en sangre. Y cuando llegó el tipo, digo, te perdiste. O sea, pero cuando vi que era un joven de familia que usa crack, digo, no le haga nada, es un enfermo, y lo perdoné. Estoy medio cristiano, la vez me cogió con eso. Y entonces, cuando el lóbulo frontal se daña, es un efecto, hay problema. Pero una de las cosas que nosotros vamos a hacer en los barrios es identificar hogares disfuncionales, porque ahí comienza el problema. Cuando tú tienes gente, 9 gente durmiendo, una como yo vi en Herrera, en una casita, y cuando niñas de 9 y 10 años frente a prostíbulo, y digo, ¿y qué tú haces? No, mi mamá me mandó aquí porque no hay comida en casa, eso lo vi yo, y lo viví. Y sacamos a esa niña de ahí. Y me sacaron de Herrera, pero volvemos para allá. Entonces, este problema es multifactorial. Por eso, los sociólogos, yo no sé a cuál sociólogo invitaremos que dirige ese proyecto nosotros. Tengo entendido que el esposo de la que fue rectora es buen sociólogo, no sé.
3: Sí, muy excelente.
2: Ayer yo me gustaría. Porque ese es un problema. Que de los médicos somos facilitadores de salud, pero es un problema social, familiar, señores. ¿Cómo es posible que en el Congreso hay, creo que 10 o 12 médicos, y creo que hay uno solo que está abogando por salud mental? Yo estoy pensando candidatearme cuando deje esto con la 28. A ver si hacemos algo, porque es que ahora nos tocó a todos. Cuando una madre pobre va y me dice, doctor, mire, mi hijo me robó el tanque y cosas, y yo te lo voy a tratar de gratis. ¿Y dónde? El mínimo son 90 mil pesos. Entre 60, 90 mil. ¿Y a qué sitio que cobra? Hasta 1 millón. Y más. Entonces, gente que nosotros dimos clase en la UFU, en un diplomado que duró 6 meses, que fue casi una especialidad. Se han hecho ricos, andan en jipeta para la mía. Ahora venimos con la maestría, Vicente.
3: Sí.
2: Con la sociedad,
3: que habló también de esa
2: maestría de visiones para preparar a nuestros psiquiatras. Entonces, ahí que está el problema, doctor. Ahí está el problema. No es control de nosotros, porque los contaminantes del medio ambiente, las redes sociales, señores. Pero yo he visto, por ejemplo, yo soy amigo del Alfa, ¿verdad? Un artista. Y un día le dije, Alfa, ven acá. Me llamaron de Colombia que llegaron los aparatos. ¿Qué pasó? No, pero
1: se bautizó en estos
2: días. Y lo quitó, ya no usa ese lenguaje. Un muchacho bueno.
1: De hecho, se bautizó en estos días.
2: Y buenísimo. Me llegaron de Colombia. Entonces, ese mensaje. Y vienen aquí, por ejemplo, artistas de fuera, y vienen con eso. Es complejo. Y es lo que nosotros. Óigame, yo me va a coger más canas estos 2 años, pero lo voy a hacer si se aprueba y si nos apoya. En mi país, que estamos buscando consenso con la madre norteamericana.
1: Vámonos a una pausa. Creo que usted hacía referencia a Emil Kraepelin. Kraepelin, ¿verdad? Psiquiatra alemán. Okay. Había separado.
2: Emil Kraepelin, sí, gracias.
1: Sí, vámonos a una pausa. Regreso, continuamos en la receta médica en el gobierno del sábado. Llévatelo.
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0: Continuamos en la receta médica en el gobierno del sábado a través de la inmensa Z101, donde todo comienza, prosigue y nunca termina. El doctor Santos Ramírez, Wilson Roa y nuestro querido doctor Anderson Valdés tienen algunas inquietudes, sé que están también enlistados. El doctor Rafael García Álvarez y Julio Torres. Cuando dije enlistado, recordé la canción de Nino Bravo. Nino decía, es ligero mi equipaje para tan largo viaje, pero hubo un bachatero que dijo, enlisté mi equipaje.
1: Epa, la era en contra.
0: Bueno, adelante.
1: Una literatura diferente. Sócrates, tenemos que definir dos cosas. Primero, ¿en qué tamina nosotros, en el 1934, nos hacen los medicamentos de tipo endovenoso? Nacen con tres medicamentos: el etomidato, el propofol y la ketamina. La ketamina venía a ser la panacea de los medicamentos endovenosos, porque en el mundo es el único medicamento que, siendo de uso para anestesia, tiene la capacidad de producir analgesia. Ella ocupa los receptores del N-metil de apartato y a través de esto provoca entonces esta analgesia. Sin embargo, no fue con ese impulso que entró, que se ha mantenido. ¿Por qué? Porque sabe que a nivel del tálamo, sobre todo, ella produce lo que llaman disociación. Por eso en ciertos recintos militares, policiales, se le llama el medicamento de la verdad. Porque al producir disociación se aplica y a través de eso vemos cómo comienza esa persona a hablar lo que realmente los investigadores creen.
2: No, realmente
1: buscar,
2: la escopolamina,
1: ¿no?
2: Pero está bien.
1: Sí, dígame.
2: La escopolamina es la droga de la verdad. La ketamina es otra cosa.
1: Sí. Dentro de lo que es anestesia, se le dice la verdad porque produce la disociación. Y eso no te indica, como sabe. Ahora, la escopolamina está comprobado dentro de lo que son los anticolinérgicos.
2: Así es.
1: Que está entonces el glucopirolato, está la escopolamina y está la atropina.
2: Así es.
1: Entonces, la escopolamina es, dentro de los medicamentos anticolinérgicos, el más fuerte de los anticialogogos que existe.
2: Abundanga, brutanga.
1: Exactamente. Entonces, ahí vamos. Entonces, vamos a entrar en detalle. Ahora mismo incluso hay terapias que se están haciendo para las reacciones, ¿cómo es? La terapia esta, cuando tú quieres recuperar a un paciente de manera reactiva, que no responde.
2: La depresión, tratamiento rápido, la depresión.
1: Exacto. Okay. Se está utilizando ketamina.
2: Pero no hay
1: algunos pacientes.
2: No está aprobado.
1: Eso no está aprobado. No. Eso está en uso.
2: Eso es lo que coge mi bon.
1: Sí, sí. Eso ahorita tú lo dices, porque sí, claro. ahí yo no me voy a meter.
3: Se refiere a la resistencia, a la depresión resistente.
1: A la depresión resistente.
3: No responde a
1: hay algunos ya terapias en psiquiatría que se están utilizando para esto. Ese tipo de situación parece que al actual se siente muy liberado.
2: Así es. Pero no todos los pacientes responden igual.
1: Sí. Como es la medicina, porque tienen idiosincrasia. Hay pacientes que responden de una manera y otros responden de otra. Pero de todas maneras, lo que quería era llegar a que nosotros usamos ketamina desde el punto de vista como anestesia.
2: Okay.
1: E incluso está definido bien claro que, atenuando los convenios de acepina, esa disociación desaparece. La disociación que produce la ketamina, lo usamos mucho nosotros en medicina. Mi pregunta es entonces, con respecto a la ketamina, la que había expresado ahorita, ¿cuál es realmente el uso que se le debe de dar? Si es siempre y cuando son medicinales, ¿cuál es el uso que debe darse? O en ese caso, si se plantea desde el punto de vista patológico, ¿cuál es el tratamiento que debemos darle a ese abordaje, a ese paciente?
2: Bueno, mira, yo sigo los lineamientos de la FDA, Federal Drug Administration, la FDA. La agencia europea tiene uno ahí, pero yo, los europeos, yo no voy a Estados Unidos cuando yo me formé. La FDA aprobó la esquetamina, spray nasal, es aprobada, maravillosa en muchos pacientes para corregir la depresión rápida. La ketamina se usa off-label, hay algunos estados que lo permiten, pero uno de los principales efectos secundarios es que genera adicción, tiene potencial adictivo en eso. Acuérdate que es una difusión que se produce varias con anestesiólogo ahí, y además de eso, con mucha frecuencia perforación de la vejiga, y eso da najayo con nuevo código, ¿entiendes? Hay que tener cuidado. Yo tengo amigos que están ampliándola sin anestesiólogo, y eso también va para allá. Hay que tener cuidado.
1: ¿Cómo?
2: Yo pienso que hay drogas que Estados Unidos las permite maravillosamente por efecto secundario off-label, y los jueces no los condenan. Yo iba mucho a la corte como perito, y un ejemplo de la famosa trazadona yo la usaba en Bronx, Lebanon, la unidad de adicciones, para que los muchachos duerman, porque el problema más serio es regularizar el dueño, el sueño.
1: Es un adicto. Como un noto.
2: Y llegó aquí, yo me puse a fuñir, a bromar con la gente de un laboratorio, y la trajeron aquí con dos nombres. Y eso te da 6 horas de sueño. Eso no tiene contraindicación con problemas renales, con no causa adicción, con problemas cardiovasculares. El problema es que en un 0.02% causa priapismo, erección dolorosa, y hay que tener cuidado, pero es muy raro. Entonces, las diazepinas famosas para donde se fueron a pique, ahora pagan cuarto lugar, supuesto adictivo. La ketamina, que en Puerto Rico la llaman anestesia de caballo, yo recibía pacientes de Puerto Rico, por los Lebanon, que usaban heroína, y cuando no tenían nada se inyectaban ketamina y hacían abscesos, y se le necrosaban los miembros. La anestesia de caballo, muchas artistas yo traté, y atletas. Aquí yo entiendo que el ministerio, si yo fuera ministro de salud, yo hicieron estudios de cómo nosotros podríamos, porque funciona. La ketamina funciona si se usa con un anestesiólogo y se previenen las complicaciones. Yo estoy de acuerdo con su uso. El problema es que, igual que en Estados Unidos, en algunos estados, hay mucha gente, pero yo voy por una clínica de esto. Y la gente, oye, en el Cibao se han vuelto locos con eso. Un hospital muy famoso allá que yo asesoro y a veces laboro allá. Y es verdad, te quita. Tú no tienes que esperar 3 semanas mínimo de un antidepresivo. En cuestión de horas, o 6 o 8 horas, eso parece que te devolvieron la vida, y eso está bien. Entonces, por eso hay que decirlo. Y lo que yo creo que es responsabilidad del Ministerio de Salud del Estado estudiar eso y permitir alguna forma, porque no tenemos otra forma de quitar. O sea, los antidepresivos son orales. Ahora vi que necesitan los para mí en gota. Son orales todos. Yo estoy de acuerdo con que la ketamina se estudie, doctor Santos, que se estudie por el Estado para que se permita su uso endovenoso con un protocolo. Yo estoy de acuerdo. Pero ahora mismo es peligroso, porque yo conozco gente que hacen 500 y 600 al mes sin un anestesiólogo. Y eso no está bien. Pero es maravilloso. Ahora, tiene que entender que causa adicción, hay potencial adictivo, y entonces después tenemos un problema de una droga como esta, que para los psicodélicos no hay tratamiento efectivo, si no se trata sintomático, pero si se sabe usar, no te crea ningún problema. Yo estoy de acuerdo.
4: Doctor Roa.
5: Doctor, si el alcohol es la droga universal,
2: está peor.
5: El alcohol es la droga universal número uno, que interviene en los retardos mentales desde la génesis del desarrollo embriológico del muchacho, y es legal. Entonces ocupa un espacio que le falta a las otras.
2: Así es.
5: Pero hay registro de malformaciones del impacto del alcohol en el desarrollo embriológico.
2: Sí,
5: eso sí lo hay estudios. Lo que yo no he visto estudios, por ejemplo, sobre el cannabis, o sobre el vape,
2: bueno,
5: o sobre las drogas que están derivadas alrededor de esta y que no tienen una ley que la autorice, pero tampoco hay una ley que no la autorice.
2: Una vez yo fui a el cigarrillo, también hay que mencionarlo, que está volviendo fuerte en los jóvenes. Yo fui a una compañía grande de cigarrillo aquí con personal de la UNFU, de que yo soy coordinador de posgrado allá de salud mental, y cuando dijimos que íbamos a sacar con la seguridad, entonces nosotros mandamos de cigarrillo, pero no es eso, es que se le explica a los jóvenes los riesgos. de los riesgos, como con el vape, vape. Entonces el alcohol tarda pero te lleva. Hay los factores implicados en el cáncer que causan, estamos hablando de mutaciones en los telómeros, ¿verdad? A nivel de lo de genético, que también los envejece. Alcohol, obesidad, estrés y me falta otro, son cuatro. Con esos cuatro factores, nosotros tenemos ya la mayoría de los cánceres está implicado. El problema del alcohol que es una droga social. Entonces, por suerte, solo un 10% de la población mundial tiene problemas con el alcohol y solo 2 a 3% tiene la enfermedad del alcoholismo. Por suerte, el Señor nos proveyó eso. En mi práctica, que ya, con esta cosa, me he alejado un poco la práctica privada. En mi práctica, por lo menos aquí en la ciudad, si yo he recibido 10 alcohólicos en 16 años, dígame mentiroso. Tú tomas algo, sí, pero yo no soy alcohólico. Pero no es eso. Queremos saber el patrón. Cuando en las residencias médicas, en el central tenemos 19, yo soy profesor de, igual que en el INCAR, que tenemos ya 4 o 5. Primero no es entrenamiento, los residentes no saben desintoxicar un alcohólico. Por ejemplo, que pueden hacerlo, iniciar tratamiento para referirlo al mocoso puño, el CAIDEX, que yo contribuí a formarlo. Entonces yo le digo, dame perfil hepático. Cuando hacemos rota, hace tele, no, dame la GGT. ¿Y qué es eso? Gamma glutamil transpeptidasa. Eso es lo que me dice cuántos hepatocitos queda, el daño hepático, si va directo a cirrosis o si va a ser, ¿entiendes? Hipertensión portosistémica. Entonces necesitamos que nuestros médicos entiendan eso. Los médicos nuestros, los internos, los muchachos de medicina interna que le quitaron un año, eso fue un error. Ahora son 3 años. Después que llegan a segundo, primero, a veces tú lo que tú haces, no, tráeme un R2 y que venga contigo para enseñarte. Se gradúan doctores y no tienen ese concepto. El alcohol está implicado en el cáncer de mama, lo sabemos, porque sube el nivel de estrógeno. Pero, y esófago, boca, esófago, estómago, y la pancreatitis. Es más, el alcohol es tóxico, la médula ósea, leucemia, no es común, pero produce, o sea, las vías biliares. Pero el alcohol definitivamente altera, ya se habla de demencia alcohólica, pérdida de memoria, pero altera, el problema está en los telómeros, el problema es celular. Ramón y Cajal, ese gran español que describió la neurona. Cuando tú fuñes mucho, el perro te muerde. Cuando tú fuñes mucho a los genes, te dice, espérate. Y ahí comienzan los cambios y viene el efecto clastogénico, que es lo que está produciendo cánceres con la juca y el vape y el mismo alcohol. Entonces yo quisiera, está bien, el alcohol tiene que existir, porque tú tomas un traguito y ya, y no quiero más. Si usted tiene control, no hay problema. Pero usted lo va a meter de 15 jumbo. Ayer le receté una cosa, señora, eso es muy caro. Digo, pero yo te vi con 15 jumbo por allí, la venga, yo paso. No, yo tengo 15 jumbo ahí, eso es más caro. ¿Entiendes? Entonces, ese problema, qué buena pregunta, doctor. Nosotros necesitamos sensibilizar de que los hospitales de tercer nivel hayan clínicas de reducción de tratamiento de alcohol. Es la adicción, junto al cigarrillo, que más tratamiento tiene farmacológico. Tenemos aquí naltrexona, que hay que dárselo a todo el mundo para quitar la euforia, bloqueador opioide. Tenemos topiramato, que quita, que junto con naltrexona te da un 80% de abstinencia, que no usen alcohol y cigarrillos, porque el acamprosato, el campral, no viene aquí, que es la combinación, se llegó a Europa, te lo sabe, doctor. Entonces, en el alcohol tenemos otro medicamento maravilloso, los neuromoduladores, como el, ahora tenemos el brexpiprazole y la cariprazina, maravillosa molécula. O sea, tenemos todo aquí, pero la gente no lo ve. Usted se va, con todo el respeto, ahorita yo le digo a mi esposa, vamos para allí, para el malecón. ¿Y qué es esto? Cuando ya vino, digo, no, espérate, esto es el bebedor del mundo. Un parque tan lindo que han hecho ahí, y eso es la bebedera. Señores, ¿qué le estamos diciendo a los niños? A tomar alcohol, porque no es que lo tomemos. Se ha tomado siempre, boda de caná, por todos lados, pero con moderación. Entonces, esa pregunta, el alcohol tarda pero te lleva. El cáncer de esófago, cáncer de boca, sobre el cáncer de estómago, y sobre todo los problemas en vías biliares. El verdadero cáncer es de vías biliares, carcinoma, por el cáncer epitelial. Los otros son cánceres, son tumores de neoplasia maligna. Entonces la gente no está sensibilizado a eso. La gente tiene que entender, por ejemplo, el 40% del alcohol se absorbe en el estómago, y por eso los bebedores de verdad se meten o chicharrón o dos cucharaditas de aceite y no se prenden, porque esa babita que forma ahí no deja que se absorba. Entonces otro hay medicamentos que te ayudan a eliminarlo más rápido. Pero qué buena pregunta, doctor. Yo hice, inauguré hace unos años una clínica de humo, de cigarrillo, en el Incard. Y recuerdo que Aguardo fue allá, además nunca había nadie, y el ministerio lo dejó caer. Ahora los muchachos tienen el vape, que está trayendo trasplantes de pulmón, cuando no, cáncer de aquí, de vías paranasales, por efecto clatogénico. Y se vende aquí en los colmados, que viene de China, hasta 25 pesos el líquido, a niños de 8 años, que yo lo he visto en los barrios. Uh-huh. Y no quieren regular eso. Bueno. Entonces tenemos ese problema grande.
4: Doctor Rafael García.
6: Voy a comenzar diciendo que yo soy un gran opositor a las recetas, al recetario que existe en este país. ¿Tú lo has revisado?
2: ¿Tú dices la polifarmacia?
5: La controlada, la droga.
2: Ah,
5: la
2: controlada. No, yo no uso, bueno, yo las que uso en el ICAL, yo los tiazepina las saqué del aire.
6: Encuentro que es un formulario sumamente invasor y que te pone en riesgo a ti, porque sí, tiene tu teléfono, tiene tu dirección, todos tus datos.
2: Así es.
6: Y yo he hablado de eso, porque yo tuve 10 años en la DNCD, sí, como representante de la Procuraduría.
2: Sí, sí.
6: Y discutíamos eso siempre, y dice, nosotros no podemos hacer nada porque es la ley que dice eso. Un formulario de 5 copias, tú recetabas en Estados Unidos con un papelito.
2: Hasta ahí.
6: Y yo en Inglaterra
2: recetaba. Con mi licencia.
6: Que me imagino que soy el único psiquiatra que recetaba en Inglaterra, porque yo pertenecía a otra categoría. No solamente los seniors registrar recetaban, pero me pusieron en emergencia y yo recetaba. Y fue el farmacéutico que me dijo, doctor, pero yo he recibido una receta suya. Digo, yo, bueno, sí, pues yo estoy en emergencia, tengo que recetar. Y ese formulario, yo estoy en contra totalmente, porque es un abuso para el paciente y para uno mismo. Cuando tú tienes un recetario con tu nombre, con tu número de droga, con tu S4, mira, basta con que tú hagas eso. Pero a alguien se le ocurrió que costaba como uno, dos, tres pesos, ahora cuesta 25 pesos cada receta, tú comprarla, porque cuesta 2.500 pesos el talonario.
2: Y tarda muchísimo en dar.
6: Entonces, un recetario inhóspito, abusivo y toda esa cosa. En algún momento tendremos que entrarle a eso para que sea una receta más amistosa.
2: Qué bueno que tú me hagas esa pregunta. Mira, yo soy asesor de la DNCD a través de ciertas instancias, y mi licencia está suspendida. Porque
4: es un poco el micrófono,
2: porque gracias, porque se perdió en una mudanza mía, antes de se perdió el cosita que yo tiene. Digo, por 3299 ahí está. Ah, no, digo, pero tú lo tienes ahí, porque tiene una muchacha ahí dirigiendo eso. Chacha, buena gente, pero que no es médico ni nada. Y suspendió a Tagarero Heredia, a mí, al Mella, como a 30 psiquiatras. Y yo lo dejaba así, porque la Fuerza Armada, yo no tengo problema con eso. Y en el ICAR tampoco. Y como yo receto ya el diazepínico, yo lo saqué del aire para mi último recurso. Pero es una humillación para nosotros los médicos. Yo creo que eso debe desaparecer. Yo creo que las sociedades especializadas han sido tímidas en eso, sobre todo la de nosotros. Porque ¿cómo es posible? ¿Cómo es posible que si tú dices, manda, dice, mira, Sócrates Castillo, 3199 del SD, yo cuando, y mi S4 de allá, y te digan que no? Yo ahora le estoy poniendo la licencia a mí de Estados Unidos, y me la dispensa, como está en inglés, psychiatry, addiction psychiatry, y yo cuando, otro americano, no voy a fugir con esto, creen que es de la embajada. Entonces, eso, por un lado, ahora mismo la DNCD no tiene psiquiatra. Yo voy a aplicar el jueves para allá, porque yo fui directo allá y hablé para ver si me dejan, aunque sea honorario, para arreglar eso. Entonces, yo quiero hablar, porque el director de la DNCD es un hombre muy bueno. Yo no lo conozco, pero un hombre muy serio, muy bueno.
4: Luis Miranda.
2: El jurídico de ahí, mi amigo Miguelín, que estuvimos junto al Marcelino, y dije, pero vamos a hablar. vamos a hablar, porque es que no puede ser. Entonces yo tengo de ahora que ir a la policía a declarar que me robaron. A mí no me lo robaron, se perdió la mudanza, voy a hablar mentira. Entonces tenemos a muchos psiquiatras ese problema. Si usted se le venció la cosa, pague su impuesto y está registrado ahí ya. Claro. Busque la licencia, ahora tengo yo que sacarla de nuevo. Eso es un adefesio. Y eso trae otra cosa, doctor Álvarez. Yo creo que aquí, por ejemplo, hay médicos que con licencia para prescribir controlado. Por ejemplo, un médico real que se ha graduado no tiene las competencias, un cardiólogo quizá, un cirujano, nosotros. En Estados Unidos es el psiquiatra el cirujano, solamente, hasta que yo me fui. Porque es delicado. Tú le indicas a una persona al Prazolan, en su nombre comercial, cual sea, y a las 3 semanas está cogido en adicciones, tiene dependencia.
6: Así es.
2: Los ingleses, que es lo que yo sigo, más que los centroamericanos, recomendaron hace mucho que los diazepínicos se usaran 2 a 4 semanas, incluyendo retirada, y no quería hablar a nosotros los americanos, es verdad. Entonces ahora, el único diazepínico que está para el sueño, por ejemplo, es el lorazepam, por 2 semanas. Y retiro, y ahí no hay cuestión de abstinencia. Aquí hay gente que tiene, yo vi un paciente con 15 años tomando el plazo, digo, hay que dejarlo, eso da más brega que ese presidente, quitarle eso, porque la desintoxicación, a mí me toma un año a veces, con pacientes, gradual, porque tú vas mucho y tienes que volver a subir, y lo que se llama desinhibición conductual, behavioral desinhibition, es una reacción agresiva. A mí me dio una señora una galleta en el link, que todavía me duele aquí, porque ella quería que yo no puedo hacer esa receta de Alprazolam, y me dio, entonces la policía vino y dijo, no, déme otra vez, doña, como dijo Jesucristo, porque ella está enferma. Y nosotros, las adicciones que los médicos crean, vienen de ahí. Y por eso pusieron pastillólogos y loqueros. A nosotros, aquí la gente.
6: Como somníferos.
2: Somníferos, no, pero eso no es para dormir, señores. El Trazodon. No, es maravilloso. Y la misma mirtazapina, que es una molécula que en 7.5 te tumba, y 15, pero ya en 30 y 45 es ansiolítico antidepresivo. No afecta la naturaleza sexual del hombre, que muchos se quejan. Lo único es el problema de anticolinérgico y que soy un chino de cosas. Entonces hay que trabajar en eso, y qué bueno. Ojalá y la DNCD, que yo le dije que escucharan esto, trabajen en eso y conversemos. Porque ahora mismo veo muchos médicos que tenemos, estamos
6: otro sorprendidos. Punto, tengo tengo muchos estudiantes en Estados Unidos, y tú que están en metilfenidato. Entonces estos pacientes lo que se quieren vender es 30. El otro día llamé a la DNCD, ven acá, mira, este muchacho vino de Atlanta a buscar una receta, porque ustedes nada más permiten que se den 30. Entonces, no, doctor, pues dele 3 meses.
2: O sea,
6: hasta 6 meses, pero entonces la farmacia dice que no, nada más le puedo dar 30. Llame a la DNCD.
2: Mira, Rafael, acá hay lo que se llama job profile, perfil del puesto. Aquí, yo recuerdo una vez que yo quise ser director de prisiones, o sea, la pecata de aquí. Y sometí a través de Yondino, relacionado a mi familia por un cuñado, un programa de trabajo. Y casi me nombra, me tumbaron de ahí por circunstancias, el entorno del presidente Balaguer. Y yo recuerdo que el director de jurídico de la presidencia, Castaño, hombre, no es, dijo, ve, párese ahí, primer vez en mi vida que veo la gente que trae su currículum y un plan de trabajo. Aquí estaba nombrando y todavía quizás sigue con la cédula. Entonces, el que está en cuestión de droga del NCD tiene que estar supervisado por un psiquiatra, que ahora no hay, según me dice un oficial de inteligencia que yo le trato a un familiar. Y me dice, doctor, aplique. Digo, voy para allá porque no cae malo. Además, yo se lo hago de gratis para ver qué hacemos, porque los psiquiatras estamos desesperados por eso. Y qué bueno que tú hiciste la pregunta.
7: Doctor Anderson.
8: Muy bien, me satisface realmente conocer al doctor Sócrates Castillo. Como decíamos en algo popular, tienes un currículum el diario. Un currículum el diario.
2: Así me dicen el central.
8: Por lo pesado que es. Realmente nos está dando una cátedra sobre lo que es la adicción. Y hablar de la adicción a las drogas es un tema muy complejo, porque involucra factores sociales, económicos y políticos,
2: social y multidisciplinares.
8: Y realmente en Estados Unidos, realmente donde usted tiene su base de formación, es el ejemplo de eso. Por ejemplo, es una sociedad donde comenzó a preocupar la droga fue cuando comenzó a tocar estamento de la clase media y la clase media alta.
2: Ahí, Danilo ya hizo eso.
8: Sí, justamente ahí cuando comenzó el Estado a preocuparse. Mientras afectaba a los pobres, a la clase, a los negros y a los hispanos, igualmente no le importaba. Sobre todo en el sur del Bronx, donde realmente hizo bastante daño. Y sobre todo a la población puertorriqueña.
2: Sí, sí.
8: Entonces, hoy en día vemos como ya el fentanilo en lugares como Filadelfia, que y Pensilvania, donde tuve la oportunidad de visitar esos lugares, incluso lo tienen como una especie como un tour.
2: Y en Houston también.
8: O sea, es un tour que le dan a uno donde tú vas a ver los hombres, los zombies. Y ver eso es despampanante, es algo desgarrador. Y es una sociedad en Estados Unidos que no hay manera, yo creo que se le fue de las manos. Y era, por más factores de que quieran incidir, la droga, sobre todo en Nueva York, tiene una connotación económica.
2: Ahora, y la va a tener más ahora. Sí. ¿Tú sabes por qué? Sí. Perdón. Porque ahora, al apretar con la interdicción de droga muy efectivo, ¿y dónde tú vas a dejar los que están en abstinencia? Ahora se están yendo a México a comprar.
8: Exacto.
2: Y aquí están viniendo muchos turistas a buscar. Porque no es que se la dan a los hoteles, sino que los muchachos van al pueblo y la consiguen, los puntos sí. que hay. Eso es que sea más serio problema. Cuando yo estaba allá, yo a veces llegaba un paciente y lo ingresaba, la dipiroína, por ejemplo, un sándwich. No toda la alta petición, porque ya yo desayuné. $1,200 pagaba el Medicaid por eso, por un desayuno. Va, pero esto es un palo. Y a veces me decían, doctor, ¿cuál es su carro? Y ahí digo yo ese. ¿Por qué? Porque le vamos a robar los radios a todito, el suyo no, porque usted no corre a nosotros. ¿Entiendes? Entonces ahora, con lo que tú dijiste es cierto, la sociedad norteamericana entró en pánico por el, o sea, llegó a la clase media, pero no solamente por eso. La droga zombie no es es solamente el fentanil, lo que pone zombie es la silacina. La silacina es una anestesia de elefante y eso la liga porque eso potencia el fentanilo y lo que lo está tumbando, que no puede levantarse, es la silacina. Entonces eso se ha dicho poco aquí. Aquí una vez hace unos 2 años se destapó un supervisor de Guacre en Santiago y dijo, ¿a qué? Y armó un lío. Yo dije, no, yo lo negué, digo, pero busca las estadísticas. Solamente en Argentina han habido 27 casos hace 5 años. Por suerte. ¿Usted sabe por qué? Porque nuestras autoridades, la DC de buena, doctor anestesiólogo Santo, la pseudoefedrina, usted la conoce mejor que yo, sí, está sí. controlada. Cuando estábamos en Marcelino, se acabó aquí hablar con la DSD, y eso está bien. Pero están haciendo, la anfetamina tú la puedes hacer de estrometorfano, que aquí los muchachos todavía no está regulado, debería estar regulado.
8: Que lo usamos mucho en niños.
2: Y se meten en eso. Aquí se controló el tramador. Porque yo se lo pedí a Rosado Mateo, que fui corrector de la UFO allá. Cuando... Digo, por eso, eso toca a los receptores míos leves, pero tiene potencial adictivo. Y es un antidepresivo maravilloso. Pero sin embargo, y dolor neuropático. Entonces, tenemos que poner, hablar técnico. Yo, por ejemplo, el Consejo de Drogas que yo haría, lo refundaría. Bueno, tú eres abogado, tú me vas a dirigir la parte de captación y técnica, la parte social, un sociólogo que está ahí, pero tú necesitas, no yo, pero una gente que entienda adicción, como Rafaelito Johnson, para mí el que más sabe de adicciones aquí, mi amigo, o muchacho Figueroa que está subiendo ahora. Tenemos que trabajar en eso, porque como usted dice, los muchachos aquí ahora, hay poca droga en la calle aquí porque la DCD no juega. Entonces, esa abstinencia, esos robitos y todo para comprar. Y por eso ese programa de nosotros, de reducción de la demanda. Mira, yo me voy a meter ahí aunque sea mano pelada, porque Herrera no me va a hacer nada, me conoce. Y yo tengo una serie de instituciones y basadas en la UFO que vamos a hacer, empezamos a hacer ahora vamos a solicitar que se haga un panel de ¿verdad? Invitando a todos, incluyendo a la sociedad, a todo el mundo, sociedad de psiquiatría y salud pública y todo, para nosotros hacer un esfuerzo y salvar esta generación del 25 sí. al 50.
8: Pero, doctor, pero hay otras adicciones, como es la ludopatía, realmente, que está causando estragos en nuestra población, de lo cual aquí no se habla en este país, pero la ludopatía está llevando a este país a un niveles desgarrante.
2: Familias.
8: Y yo creo que es importante que se le ponga atención a lo que es el ludópata.
2: No, tú sabes que yo vi una vez en Yamasá unos niños Yo fui a entrenar, cuando vine a entrenar psicólogo y cosas, y me mandaron al hospital. Después me dieron una patada, que estaba ahí en ese tiempo, salud mental, que ha sido muy popular ahí. Inclusive el actual director de salud mental dijeron en una reunión que yo era médico y dijo, ay, yo no sabía que Socorro era médico. Hoy no comenzamos en ese baño, tú y yo. Pero ven acá, Uribe, mi querido maestro Uribe, lo quiero mucho. Mira, yo vi dos niños jugando pececito beta. Y eso, que estamos con cosas. Y después jugando gallo, niños de 35 años. Y terminan en la banca.
8: Cierto.
2: Entonces, comienza ahí. La droga se nace adicto. Por ejemplo, la madre que usa heroína, pero se aprende. Y como se aprende, se desaprende. Las adicciones, los adictos son recuperables. Lo hemos demostrado. Hay decenas de personas maravillosas en nuestro país que fueron adictos y son hoy ejemplos de la sociedad. Y no voy a mencionar nombres, pero ustedes lo saben. Doctor, entonces, eso hay que hacerlo. Y lo de los casinos, podemos hablar lo que eso sí es.
5: Doctor, pero hay adictos que vienen del vientre.
2: Así es. Eso decía. Una madre, por ejemplo, que consume heroína o alcohol, sino alcohol fetal, ya es un retraso mental, pero va, el niño nace con adicto a la, y hay que desintoxicarlo.
5: Y malformaciones congénitas.
2: Correcto.
5: Que la traen desde el vientre.
8: Son que comienzan a hacer síndrome de abstinencia, de resignación.
2: Así es, sí. Tenemos mucho que trabajar, pero yo tengo fe, el tramo final de mi vida, porque yo creo que ya me voy pronto. Nada, Vicente, ya. Yo quiero dejar algo aquí, porque ya lo que lo he batallado, estoy viejito ya, y tengo raíces aquí, mis hijos están crecidos allá. Pero yo quiero que la sociedad, por favor, las autoridades, vamos a sensibilizarnos, vamos a ayudarnos, vamos a dejar protagonismo. Yo no quiero, póngame de último, yo no quiero que no me mencionen nada. Yo quiero aportarle a mi patria lo que yo aprendí fuera.
3: Nos vamos a ir a una pausa. Voy a dejar una pregunta sobre la mesa. ¿Es mito o realidad que muchas veces estos temas de las adicciones se dan por o están relacionados también por el tema de la ociosidad de los jóvenes y de los mismos adolescentes? Nos vamos a la pausa. Llévatelo.
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0: señores, continuamos en el gobierno del sábado, la receta médica del gobierno del sábado. Doctor Sócrates, vamos a dejar la preguntita para más adelante, para la respuesta de la pregunta. Vamos a conectar en este momento con nuestros oyentes, darle la oportunidad al público que ha estado ahí con nosotros, invitarles a llamar al 809-732-0101, 809-200-0101. Llamadas al 809-855-221-0101, las llamadas desde el extranjero, para que también ellos puedan exponer, puedan preguntar sobre un tema tan interesante, ya que la ONE habla de un promedio de unos 300,000 usuarios. De, ¿aquí? Sí, aquí hay más.
1: No, eso no se sabe, porque aquí no se hace antidopio a la población.
0: No se hace.
1: Eso es quizás por encuesta, eso, esa no cifra sabe, no es real.
0: Sí. Ah, bueno. Pero es lo que dice la Oficina Nacional de Estadística de la República Dominicana. Los

0: Bueno, y ahora mismo que todo el mundo está en TikTok, en celular y en otras cosas, pues los muchachos lamentablemente se nos pierden sin darnos cuenta y al momento de querer enderezar ya es tarde. Saludos, buenos días.
1: Buenos días, señor Roberto.
0: Sí, señor.
1: Bien, yo quería hacerle una preguntita, señor invitado.
0: Adelante.
1: Que si los estados se benefician todos de los narcóticos, un ejemplo, porque poniendo un ejemplo, el alcohol, un ejemplo, es algo que beneficia a todos los estados del mundo y es una droga que es incontrolable por lo que se ve, porque lleva un colmado. Ya no es lo único que beneficia el estado, se beneficia el que lo fabrica. Pero ya un ejemplo, los cigarrillos, anteriormente todas las tabacaleras financiaban la fiesta y la y ya eso va cayendo. Parece que la juca y esas cosas están tumbando a esos productos que lo usaban legalmente los ancianos, los viejos, todo el mundo de ahora.
0: Ahí está.
2: Bueno, sí, gracias, señor. Mire, si usted ve, revisa las aquí hubo las estadísticas, la ONU está generando, pero eso de 300,000, el doctor Castillo, Vincho, el primo, dijo que habían 200,000 en los 80, ya deben haber 500,000 o más, pero eso es, si tú no lo demuestras con antidoping, lo que encuentra la orina por la mañana, la orina fresca, es simplemente por encuesta. Y tú no encuestas ahora que si somos bonitos todos, salimos que somos lindos, porque tú lo vas a decir que eres feo, que lo sea. Entonces, eso no es científico. Las encuestas son científicas, pero en este caso es bioquímica. Respecto al cigarrillo, bueno, cuando yo vine al país en 2009, aquí el promedio bajó a 6-7%, pero ahora la cantidad de cigarrillos que incauta, que viene por la frontera de Haití, ¿quién se la fuma? De contrabando, se la están fumando, porque acuerden que los muchachos cuando no tienen, o sea, aquí se inyectan, señores, ácido de batería cuando no hay droga. Y cogen y ponen a quemar el mechero de la lámpara y lo pican y se lo inyectan. Y se están inyectando, hay una sustancia que yo me gustaría que la observaran para controlar, que es la pregabalina, excelente, ansiolítico y neuropático. Los muchachos se juquean, tiene potencial adictivo, se juquean con alcohol y se vende libre el dextrometorfano. O sea, que como él dice, claro, la juca y el vape han llevado, pero nosotros, por ejemplo, yo que trabajo en el Instituto de Cáncer hace 12 años, el 99.9% de los cánceres de pulmón, el cigarrillo, pero no se puede decir, pero ya para salud, ya, es lo que dice. No es que no fume, pero si usted quiere fumar, sea adulto. Si usted quiere vapear, hagan cosas de vape. Si usted quiere el puro, el cigarrillo ese, pues tiene su club. Pero el problema es que los niños, mira, el cerebro humano comienza a desarrollarse en la adolescencia, de 11 años. Se decía que hasta los 21, y ahora dijeron que los 25, ahora lo llevaron a 31, 32. O sea que por el objetivo de los que trafican droga es que los muchachos la usen, porque el cerebro está inmaduro. Y no, entonces el lóbulo frontal está inmaduro. Se mieliniza, sentarvia, como dice Atraparante, con la mielina. Entonces, ¿qué pasa? Si una persona de 35, 40 años, espérate, mi lóbulo frontal bien, sí. Pero si yo tengo mi lóbulo frontal, por ejemplo, enfermedad mental, la bipolaridad, lo más que usa el bipolar es alcohol, pero a veces el alcohol es un cosa para otra. Entonces, ese problema, aquí tenemos que ponerle atención a todas las adicciones. Yo entiendo que el alcohol es cierto, está regulado, debe ser más regulado, pero entender que el que use una sustancia esté consciente, sea adulto, de lo que causa, y no vaya después a buscar la cadena de oración, que es muy buena, pero cuando se usa adecuadamente.
0: Buenos días.
3: Muy buenos días, Roberto, y a ese prestigioso equipo de médicos que lo acompañan, Jorge Hernández, desde la ciudad de Nueva York.
0: Adelante, don Jorge.
3: Yo estaba escuchando al doctor que
0: Castillo.
3: La medicina que
0: Sócrates Castillo.
3: Bueno, ahora, doctor, ya los médicos no están usando los recetarios. Lo que le preguntan a usted, ¿cuál es su farmacia? Y se me envían allá. Yo siempre me he preguntado si alguna persona que se ha sometido a usar estos estupefacientes ha tenido un resultado feliz. Yo no sé cómo la juventud o todas las personas que usan drogas, no ven esos ejemplos.

0: uno aquí en la ciudad de Nueva York. Yo que siempre viajo dos veces a la semana a Filadelfia, me toca esas áreas de la Jenny, donde ustedes ven ahí en Franco, en él, frente al hospital de Pico Pardo, la gente brincando con el remedio de esa droga. Señores, debemos reflexionar. Pero yo, gracias a mis padres, que me decían, el que anda solo nunca se busca un problema. Y gracias a Dios, nos dio buen resultado a todos. Se me cuida, no tengo miedo.
1: Gracias por tu llamada, Jorge. Saludos, buenos días.
2: Saludos, buenos días. ¿Cómo están, doctores?
1: Bien, adelante.
2: Bien, una pregunta para el doctor Sócrates. ¿Qué certero es el diagnóstico de bipolaridad y qué instrumento tienen para probar que una persona es bipolar? Gracias.
3: Bueno, sí, gracias. Buena pregunta. Si usted revisa el trabajo de Eduard Vieta en Barcelona, que dirige el Instituto de Neurociencia y Psiquiatría de Barcelona, va a ver que ya él patentizó un marcador. Ya los psiquiatras no inventamos ni que yo creía que la remolacha de la sangre, no. Por ejemplo, la resonancia magnética funcional que se hace en el país, que mide hasta neurotransmisores, que no implica radiaciones, es un marcador. Ahora se ha demostrado en los monocitos, con los monocitos hay ciertas cosas que se acumulan, que ya viene un marcador por ahí con la bipolaridad. El diagnóstico es clínico, pero ya hay marcadores y la medicina de precisión, que es la que estamos practicando, yo lo veo, es la que yo practico, hace ya que los institutos, departamentos de psiquiatría, los departamentos de neurociencias, y esto tiene neuropsiquiatría, psicología, neuropsicofarmacología, adicciones, tiene todo ahí. Entonces, ya hay marcadores. El problema del bipolar, mira, el bipolar, que es un problema bioquímico cerebral, cae de lo que se llama psiquiatría biomolecular, es un trastorno bioquímico del cerebro que se refleja en síntomas que son beneficiosos por un lado, porque Wernher von Braun era bipolar, y el mismo Isaac Newton y mucha gente, Hemingway, pues son brillantes, Dalí, pero cuando se va de control la manía ya es patológica, ¿verdad? Va de 4 días. Entonces, cuando el lóbulo frontal se sobrecarga y se va de control, ya hay problemas. El bipolar tiende a automedicarse para bajarse, sobre todo los médicos, busca el alcohol y se baja, otro busca el cannabis. Entonces, eso se llama patología dual, que no muchos estamos entrenados en eso, ya aquí se le enseña a los residentes, pero que hay pocas unidades, por lo menos en Estados Unidos, yo no sé, en Europa. Sí. Entonces, el problema es que nosotros tenemos que, por ejemplo, 4 de 7 síntomas de bipolaridad dan el diagnóstico. Por ejemplo, cuando un muchacho, una mamá me dice, mi hijo es inteligentísimo, saca 100 en todo, pómelo ahí. Duerme 3 horas nada más, van 2. Impulsivo, agresivo, van 3. Mood swings, cambia de se pone acelerado o se pone depresivo, van 4. ¿Cómo se llama? Regala todo, dadivoso, van 5. Se mete el lío, compra lo que no es necesario, lo que no es menester. Y sobre todo, lo que trae embarazo a adolescentes, hipersexualidad. Ya tú tienes 7 ahí, escoge. Entonces, tenemos que entender que el convencer al bipolar, que no quiere medicina porque es joven, de que eso no es un trastorno psiquiátrico, sino biomolecular. La psiquis, señores, o alma, que decían, la psiquis es una proyección de la computadora llamada cerebro. Todo lo que afecta el cerebro, trauma, tóxico y todo, va a traer problemas psíquicos, son psicológicos o psiquiátricos. Ese es un concepto ya moderno de psiquiatría de precisión. La verdad es que buena la pregunta. Nosotros aquí ya hay mucha conciencia en el tratamiento de la bipolaridad. Hay una molécula cariprazina que es maravillosa, y el brexpiprazol, que yo todo mi paciente lo estoy pasando para allá. Ya por ejemplo hay que usar litio con cariprazina, que el litio con este calor, cuando viene a ver, se concentra y ya está uno en el intensivo, o hace un síndrome neurolítico maligno o una rhabdomiólisis. Entonces, yo creo que lo que nosotros tenemos ahora, gracias a Dios que nuestros residentes y nosotros tenemos en el central, se lo pedí a Uribe una vez cuando me quería y nos lo mandó, tenemos 2 que van allá, el martes van 2. Los residentes están rotando, es poco, un mes, pero rotan en Colombia, por allí. Y nosotros, yo quiero dejar también como legado, Albert Einstein me dijo que cuando sea posible, pueden patrocinar un instituto de adicciones aquí para mandar a los residentes de aquí allá a Ofelo, pero nadie me ha querido apoyar, pero yo voy a poner eso ahora porque me voy a meter a Coquero, que gana más que los médicos, y entonces podré tener chance libre. Pero muy buena la pregunta del caballero. Si usted tiene un muchacho con estos síntomas, llévalo al psiquiatra, porque la esquizofrenia y la bipolaridad son prima facie del psiquiatra. El psicólogo trabaja cuando nosotros enderezamos los problemas bioquímicos.
1: Hay una pregunta que, bueno, un planteamiento que hacía un oyente sobre que el consumo, ¿verdad? O de fumar, de los cigarrillos, pues había mermado. Ajá. Pero es bueno decirle y aclararle, no sé si todavía persiste, que la industria más grande de los cigarrillos electrónicos pertenece precisamente a la industria Phillips Morgan, ¿verdad? Ajá. Por la gran cantidad de demanda que tuvo en los Estados Unidos y en el mundo, al salir de allá decidió comprar o adquirir en Europa una de las fábricas de cigarrillos electrónicos más grandes. O sea, ellos lo que han hecho básicamente es
3: mutar. Lo que pasa es que se llama el viejo truco indio.
1: El viejo truco.
3: El barrio San Carlos, mira. Es un movimiento inteligente de Philip Morris. Yo no sé si ustedes saben que el que salía el Mono Valores, un tigre con ese caballo, de cáncer de pulmón, y demandaron a la Philip Morris, buscaron los cuartos. Entonces, ¿qué dijeron ellos? Pero ven acá, el cigarrillo está segregado, vámonos con una cuestión que lo ponga más adicto. Porque, por ejemplo, primero fue el filtro. Eso no filtraba nada, te ponían la nicotina. Entonces, meten nicotina, tú estás venido más adicto, pero metieron un problema serio. ¿Tú sabes cuál es? Que cuando tú calientas la nicotina, se produce formaldehído y acetaldehído, que son cancerígenos probados.
1: Sí.
3: Entonces, tú vas a conseguir cáncer de celos paranasales, que es lo que más vemos, pero también tiene un efecto clatogénico que mencionamos, acortamiento de los telómeros en el núcleo, y hay cáncer ya, y los muchachos. Y lo peor ahora, el famoso pulmón de palomitas de maíz, popcorn lung, que es una problema centrolobulillar, una lesión profunda en los alvéolos del tejido pulmonar, y no hay tratamiento. Y después de 2 años hay muchachos ahí que o se mueren por fallo pulmonar, o por fallo respiratorio, o hay que hacer trasplante, y tú sabes el problema que hay. Ese es el gran problema.
4: Sí, y además estos jóvenes desarrollan, siendo jóvenes, enfermedades pulmonar obstructiva crónica.
3: Tomaría que fuera eso nomás, pero la otra es peor, porque está plante.
4: Donde se ve mayormente es en adultos, pero ya se está viendo.
3: El que está en Juca, va a tener problemas de aquí a 2 años. Y hay que trabajar en eso. Ese líquido hay que prohibirlo, que viene de China. Hay que prohibirlo eso.
5: Visto así el panorama, el uso de las drogas en sus diferentes vertientes y la falta de regulación, ¿cuál es la juventud del mañana? Y la sociedad de que esperamos.
3: Sí, de aquí a 50, si no actuamos ahora, no va a haber juventud de aquí a 50, se va a perder esa generación también, porque las drogas a largo plazo producen, a pesar de la resiliencia, la capacidad del cerebro de repararse, después de un año de uso continuo, causan daño cerebral, y sobre todo el crack cocaína pura, que se cocina con ácido acético, y que el inventor vive aquí retirado, químico, buenísimo, y sobre todo otra droga, la droga más dañina de daño cerebral, que es los vapores de cemento, de gasolina. Por ejemplo, en Filipinas hay más de 1 millón de niños ya que es irrecuperable por eso, oliendo las calles. Y yo no he visto aquí en la ferretería que pongan control. Entonces va a comprar ahora un cemento, y cuando ellos no tienen nada, cogen vaselina, échame gasolina y lo huelen. Esos muchachos que tú ves a veces que te agreden ahí, tienen daño cerebral ya. Entonces tenemos que ponernos en eso. Yo a veces digo, pero perdí mi tiempo viniendo para acá. Yo tengo, ya me voy a morir en el ostracismo, como dicen. Y digo, bueno, déjame hacer lo último aquí, porque no. El Consejo de Drogas hace reuniones semanal. Mensual, a mí nunca me han invitado, porque uno le habla de estas cosas y lo ven político, no es político, partidista. Es que nuestros nietos, los de ustedes, porque los míos están en Estados Unidos, nuestros nietos van a tener problemas, porque esa es la sociedad. Van a la escuela, tienen problemas con el papá, se van a la cancha, ahí aparece uno, ¿qué es lo que pasó? Fúmate esto, se me fue el problema, ya está juqueado.
5: Problema ya hay aquí.
3: Van a la escuela, dice Taira Valga, dijo en una entrevista en Acento que que aquí los colegios caros, dice ella, se vende cocaína. Yo sí puedo decir que yo he tenido pacientes que me dicen que hay los que se llaman iniciadores en los colegios caros, sí. Pues, que los traficantes dan cocaína pura y van como la trinitaria, salvando la distancia, tres, y entonces nos cobran. Eso existe. Entonces, tenemos que pensar que no solamente la interdicción, que es muy efectiva, y por eso el esfuerzo de nosotros, el equipo mío y los que se nos unan con base en la UFO, para nosotros tratar de convencer a los comunitarios, las autoridades de los barrios, a los jóvenes que todavía que hay que recuperarlo. Y si en las escuelas no se trabaja, que una vez lo sacaron también de educación, que no, que estaba el amigo Melanio ahí, no, váyase de aquí, nos votaron con la UNFU. Hay que trabajar ahí. Aquí se formó en la UNFU, cuando estaba el diplomado. Nosotros, la OEA SICAR, la Oficina de Drogas de la OEA, que creo que está un poco retirada de aquí, la ONU, vamos a hacer el observatorio de universitario. Excelente. Bueno, entonces, lo estructuramos a la UNFU y cuando vinimos a ver, se apareció la incumbente de entonces y tuvo un muchacho ahí, digo, pero que tú no sabes de esto, y fracasó el proyecto. El programa fracasó, y pagan en dólares ahí, pero no es lo que pagan. Tenemos que irnos al campo de batalla, que son los barrios, a salvar a esos jóvenes, pero es un esfuerzo multidisciplinario. Yo voy a aportar lo que yo pueda, me va a ir lo que me queda de juventud en esto, que ya no me queda nada, pero si no hacemos eso, doctor, no va a haber futuro para nadie.
6: Bueno, nos vamos a una nueva pausa. Pero para salvar a los jóvenes hay que salvar a los padres primero.
3: Así es.
6: Que presten atención a sus jóvenes.
3: Así es. Así
6: de hecho,
3: es.
6: En una entrevista a un violador, él decía que ellos no observan a los niños primeramente, sino que observaban a esos padres descuidados. Así para es. Poder atrapar así a sus presos. Pausamos. Llévatelo.
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0: Señores, continuamos en la receta médica en el gobierno del sábado. Y estamos en la fase final, doctor Vargas. Esta interesante intervención.
1: Espera, después rápido el tiempo.
2: Muy interesante.
0: Es un programa fuera del aire excelente.
2: Así es, así es. Con la presencia aquí del doctor Sócrates Castillo, psiquiatra, psicólogo, de mucho conocimiento y que nos ha enriquecido a nosotros hoy día con todo su conocimiento. Hay muchas preguntas que hacerte, Sócrates, pero hay una que yo no quiero dejar de preguntarte dentro de tantas. Ludopatía y la cantidad de bancas que hay aquí, y sabemos nosotros que el Congreso está dominado por dueños de bancas. Quiero que tú nos comentes algo sobre eso.
1: Bueno, dice la
3: banqueros.
1: Hay un dicho que dice, no hay corrupto sin corruptor. Cuando a mí me dicen que en tu país, Estados Unidos, ¿qué más se consume droga? Sí, pero ¿quién la fabrica y la lleva para allá? Pues son una sociedad enferma. Entonces, aquí hay más bancas que escuelas. Aquí las amas de casa, yo fui una vez, yo tengo un padre que tiene dos colmados de aquel lado. Y todo el día, ¿cómo está usted? Y viene una señora y dice, dame 100 pesos de pellejo de pollo, dame uña, pico
2: y pala.
1: Pico y pala,
2: eso es pático.
1: Dice, no, porque yo tengo 300, voy a jugar 200, los muchachos, y le hago un locrio con esto. Yo, ¿cómo va a ser, doña? A ese nivel, eso lo vi yo. Aquí se jugaban hace unos 5 o 6 años, unos 100 millones estimados diarios. Yo creo que andar por 300, y cuidado. Porque ya el asunto se fue de control. Lo que sacan, yo he visto gente por 100 pesos te dan 6 mil pesos, pero dime tú. Y que hay unos juegos, que el palenque, que si yo cuánto. Entonces, señores, el mismo, la vía espinotalámica, que es una vía común, que yo hablé de eso una vez en, no sé si tú estuviste ahí en el 14, que me invitó al Colegio Psicólogo en Cuesta, que ahí estaba el maestro que murió.
3: Tony
1: Moya, tú dices. No, el que estudió en Estados Unidos, que fue por eso.
3: Ok.
1: Que murió y me felicito. Yo dije, tiene que haber una vía que estimule el centro del placer, que es el estriato, el centro del cerebro. Como yo lo comparé con lo que es Radio Guarachita, que descubrí en un túnel hasta allá abajo. Y yo me puse a visitar mi conocimiento neurológico y neurocientífico. Y esa es la vía, ya se demostró. Eso lo pensé yo en el 14 y me salió. Entonces, cuando tú ves, por ejemplo, un cocainómano ve un video usando cocaína, el cerebro comienza a trabajar. Y entonces, ya con eso, va a usar. Entonces, con el juego, pues los muertos dando números. Pero ven acá. La Biblia dice que el muerto no tiene conciencia. Entonces ya la población nuestra es ludópata. Y lo grave es que los niños están jugando.
3: Sí, pero
1: y hay problemas. Y la máquina traga monedas que la han controlado.
2: Aquí en cualquier cuadra hay tres bancas en una cuadra.
1: Pero no está haciendo nada con eso porque se ve que simplemente problemas psicológicos. No. La ludopatía es una adicción. Y también la de la comida que debió incluirse. Mira, los atracones, eso que nada más se menciona, la adicción a la comida, hipotálamo, el hipotálamo, el hombre de eso.
3: Sí, Sócrates, pero hay una adicción, por ejemplo, lo que es la banca y los números, ese tipo de cosas, eso sea a nivel de estrato humilde de los jóvenes. Pero hay otra adicción de los patas más importantes, que son los casinos, donde se juegan importantes sumas de dinero, y es en dólares.
1: Sí, pero eso es minoría, porque aquí te juegan 10 mil amas de casa. Yo tengo un paciente que perdió 40 millones un fin de semana en un casino.
2: 40 millones.
1: Y lo quebró porque un hermano tenía parte del negocio, y yo lo llamé, y le puso la 40 millones, y él me dijo, yo sé jugar. Digo, y perdiste 40 millones. Ese es el problema serio que hay aquí. Mira, yo creo a veces que aquí deben poner algo con la imagen del chivo en este país, la vanidad del chivo. El chivo limpiecito, y si se voltea, ¿qué se le ve? No puede taparse, se lo hizo el señor. Nosotros tenemos que entender que aquí hay un problema serio de adicciones a todos los niveles, con sustancias. Por suerte, y ojalá pudiéramos al final hablar un poco de eso, hay buenos tratamientos ya no farmacológicos que están prácticamente ya para aprobación en mi país, Estados Unidos, y va a hacer que la farmacoterapia sea mínima, o sea, neuromodulación y prevención del suicidio. Señores, el riesgo de suicidio de un bipolar que use sustancias se acerca al 30 a 40%, y oye bien, más llega como el 45%. Entonces, cuando yo tengo mi bipolar interno, me pongo nervioso y voy como 80 veces allí porque uno no sabe. Entonces tenemos que trabajar en eso, los índices de suicidio y como les decía, el problema de la juca, por ejemplo, que está prohibida, pero aquí la usan. Lo que le echan abajo, yo vino la fuerza, y ahí comienzan a echarle de todo.
2: Y
1: una juca equivale, una sesión de juca, dicen, los datos que yo tengo, a 200 cigarrillos. A la vez, eso lo fuman 4 o 5 gente, ahí consiguen herpes labial y muchísimas cosas, y entonces al final termina con cáncer por el efecto de la alteración en los cromosomas, cortamiento de los telómeros, la pastilla de los cromosomas se llama efecto clatogénico, que van a terminar con cáncer. Entonces eso no se habla aquí. Entonces yo he optado, digo, bueno, déjame yo dedicarme a contar cosas del malecón, pero no puedo porque es que se nos pierde la juventud, como decía el doctor
2: Sócrates. Yo no quisiera que tú te fueras de aquí sin que me comentara algo. El uso de los hongos psicodélicos y la ayahuasca, yo recibo pacientes, aquí hay personas que dan la ayahuasca. ¿Cuál es tu comentario como adictólogo de la ayahuasca y de los hongos psicodélicos?
1: Bueno, la ayahuasca, el concepto que tiene, eso tiene dimetriptamina, que es una cetamina de esa. No. Es un viaje psicodélico que hace.
2: Hay gente que la ponen y sí, ponen sí. En dólares.
1: Pero el problema más serio que hay aquí es la escopolamina, señores. La escopolamina, que es un
3: la hoja de campana.
1: Un químico, ¿verdad? La hoja de campana que está, que sí. Es el té de tatura estramonio. Sí. Estramonio. La escopolamina te quita, es la única droga que quita la voluntad. Y la gente cree que te la echa. Bueno, si te hacen así, acogido. Y en 2 o 3 minutos, ahí está. Entonces, aquí no se ha criminalizado. A ti te encuentran con eso, a Estados Unidos, usando eso, y tienes cadena perpetua.
2: Está hablando de la
1: burrundanga, ¿eh? Sí, sí. Así que se están llevando los viejitos como yo a los bancos. ¿Cómo tú estás? Yo estoy ya. ¿Cómo? Si no lo conozco. Adiós. Ni que dame la mano. Un besito. Te agarran ahí con el besito. Te lo echan en la bebida. En la burrundanga famosa. Por suerte, el antídoto es fisiostigmina. Se lleva al hospital y se, ¿verdad, doctor? Y en Barcelona, yo miro España, la madre parte, ya desarrollaron hace unos años un test que tú lo detectas en minutos. Entonces ya 3 minutos, como para mí, ya tú estás, ya puedes decir, y después no acuerdas nada, porque la amnesia retrógrada se usa para violar, y también el GHB, gamma hidroxibutirato, que es la droga de violación. Y el flumacenilo también lo usa para eso. Hay muchas cosas que uno quisiera aportar, pero ya se me hizo tarde, ya yo tengo que irme para los barrios a ver qué hago. Y también entender a la madre que dónde ir, a buscar ayuda, que es importante. Mira, a nivel del Estado, increíblemente aquí hay un solo sitio gratis para tratar adicto, que yo sepa, que es el CAIDEX del Moscoso Puello. Allá hay residentes, ahí se ingresa. Eso lo fundé yo con Ruth Santana. Después ella me dijo que le dio currículum, pero lo fundamos ahí. Y bueno, y ahora está también, más activo. Yo creo que en cada barrio debe haber un centro de tratamiento, por lo menos ambulatorio. Ahí tenemos los psicólogos, los psiquiatras que irían a veces, los residentes. Y cuando se va al hospital, tenemos que entrenar a nuestros médicos en desintoxicación. Decía el doctor Landrón, que yo admiro mucho ya por su trabajo, que el Estado va a abrir centros de desintoxicación. Sí, doctor, pero hay que entrenar a los muchachos, porque los maestros de desintoxicación no son psiquiatras, sino especialistas como yo, o internistas que sean certificados por la Asociación Americana de Adicciones 300, que lo entierra, o por la europea. Entonces tenemos que hacer eso, y que en cada ciudad haya, en el hospital haya personal para desintoxicar, y de ahí van a rehab. No es necesario tener un adicto, en mi opinión, más de 90 días después de seguimiento. Y ahora con el aparatito ese que hay de neuromodulación, que creo que el home ya tiene uno, que cuesta casi $1,000,000, se ha demostrado, tú sabes lo que hace, pone la gente a ver un video de cocaína, por ejemplo, o lo
2: de Castillo. Sócrates, gracias por haber estado aquí con nosotros. Tú nos has enseñado mucho, así que esperamos que vuelvas pronto por aquí.
0: Doctor Valdés Anderson.
3: Hemos aprendido bastante con la exposición del doctor Sócrates Castillo. Realmente, el Estado debe poner atención a lo que él dice. Lo que es la drogadicción y la adicción son una pandemia, es algo que afecta a la población.
1: Obvio.
3: Y realmente, si de continuar así, no vamos a tener futuro. No tendremos nuestros nietos, no tendrán juventud, no habrá sociedad. Así que gracias, doctor, por aclararnos tantos términos de ese punto de vista.
0: Doctor Rafael García Álvarez.
4: Bueno, Sócrates, después de muchísimos años conociéndote y veo que eres un luchador incansable para este problema, creo que sí, que ya hay que darle más seriedad al problema, intervenir con acciones preventivas que son desagradables para algunos grupos porque le quita su negocio, pero creo que esa es la salida. Hay que ser duro con el problema de las adicciones.
0: Doctor Wilson Roa.
5: Solamente voy a decir dos observaciones. La vida tiene un conflicto ahora mismo con las clínicas privadas sobre el asunto de la atención a los pacientes, porque las ARS y las clínicas privadas tienen un distanciamiento en lo que debía ser la comprensión para el servicio, afectando siempre a las clínicas, no a las ARS, porque las ARS son un negocio. Y da la impresión de que el señor director de la DIDA es un funcionario de las ARS y no del Estado. Esa es la impresión que da. Y el otro elemento es que dieron hasta el próximo miércoles un plazo para que se hagan las observaciones del lugar al Código Penal. Yo espero que el Colegio Médico haya tenido la oportunidad de hacer la revisión del lugar y que se haga una propuesta institucional de reconsideración de algunos artículos que son nocivos para el ejercicio de la carrera. Y al doctor Sócrates, no darle las gracias para dejarlo comprometido.
0: Doctor Santos Ramírez.
6: En ese mismo orden, comenzar con Sócrates, creo que no ha tenido desperdicio. Hay políticas públicas que tienen que ser dirigidas por el Estado para ir a disminuir esos focos de delincuencia y de falta de equidad social que bien él ha planteado, sobre todo en una población joven que se está perdiendo. No es caerle a tiro, no es matarlo, sino tener voluntad política para hacer programas. La DIDA, el director de la DIDA, me voy a referir a él. La ley 8701 establece bien claro quién es la persona que regula entre la PCS física y moral, que son las clínicas, y también las ARS. Por tanto, los contratos que se hacen con instituciones que se llaman empresas privadas, que son las clínicas. No es facultad de la DIDA intervenir a menos que haya situaciones administrativas. Por tanto, es un exceso de poder de ese funcionario, un desconocimiento de la ley 8701 a una persona que estuvo 11 años siendo fiscal. Y ya para despedir, el Colegio Médico debe hacer un llamado. Yo le he regalado 18 artículos, de los cuales hemos estudiado y hemos compartido con juristas también, para que esos 18 artículos simplemente se entreguen. Ya se entregaron esos 18 también, ahora lo entreguen de nuevo. Pero yo creo que no solamente debe hacerse una bullita en La Vega, sino que debe hacerse una gran concentración entregando esos artículos para que esta población entienda, y los juristas que van a militar esa justicia, de que los médicos no queremos perder nuestro paciente y jamás en la vida vamos a perder la condición y el sacerdocio de ser médico dominicano.
1: Yo quiero
0: un mensaje final, y si alguien requiere de su servicio, algún padre, ¿cómo contactarlo y dónde encontrarlo?
1: Bueno, aquí la Z me conoce, tiene mi teléfono, yo puedo dar mi teléfono también. Mira,
0: por favor,
1: 24/7. Yo quiero llamar al gobierno a que considere declarar,
0: acérquese un poco más al
1: declarar las adicciones como un problema de salud pública. El problema es que eso obligaría a abrir centros de tratamiento, pero podemos hacer señor gobierno, como decía Ramón. No, nosotros cogemos las ONG, que el gobierno le da dinero, y tiene, eso es lo que hace Estados Unidos, Nueva York por lo menos. Allá, si la ONG es que no está habilitada, aquí hay 100 y pico de ONG. Eso sería el primer paso. Si se declara, como, y entonces obligar a la ARS que cubra. Si yo voy a ingresar a una gente con el alcohol y le pongo, en verdad, trastorno de uso de alcohol o alcoholismo, no paga. Tengo que decir uno amnéstico. Aquí es por el alcohol o Korsakoff syndrome. Entonces no podemos, entonces las madres desesperadas, señores, aquí hay madre que me dice, doctor, ¿y qué hago yo ahora? Yo me quiero, ¿vos estás loca? Entonces yo estoy disponible, el teléfono de contacto mío que uso para mí, el mismo que 809-769-3353, pueden escribirme. 769-3353, WhatsApp, casi nunca hablo. Recuerden que nosotros podemos dar, recetar por teléfono, dar ciertas cosas, ni cosas confidenciales, sino orientación, dónde deben ir. Y yo honestamente, el que no puede pagar el millón no le cobro. Si me busca donde hay, si es pobre, yo hago el sacrificio porque ese es el diezmo que yo uso. Yo tengo mucha fe en mi patria todavía, ojalá y lo que me queda de vida me dé la oportunidad de yo aportar, pero yo voy para los barrios a trabajar con los pobres.
0: Bueno, invitar a nuestros oyentes a permanecer en la sintonía porque en breve pues continuamos con el gobierno del sábado. ¡Llévatelo!
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0: 10:10, continuamos en el gobierno del sábado a través de la inmensa Z101 y como siempre luego de los médicos, la parte de la receta médica en la Z en los sábados, ¿verdad? Este equipo de profesionales multidisciplinarios se reúne a esta mesa de debate a analizar las principales informaciones tanto nacionales como internacionales. Saludamos a nuestro compañero Jimmy Duval.
1: Buenos gracias, días. Roberto, gracias a todo el equipo de este gobierno de los sábados de la Z101. Saludo muy especial a su director ejecutivo, don Bienvenido Rodríguez, y al manito Bienchi. Gracias de todo corazón por esta oportunidad que nos dan de ser el transmisor no solamente del sur, sino también del país a través de esta Z101, la principal institución de opinión de la República Dominicana.
0: Buenos días a nuestro compañero Emerson Soriano.
2: Buenos días, Roberto. Buenos días, Jimmy, Cándido, Denny, Roberto Neris. Buenos días, mi hermano Carlos Fernández, que hoy decidió sentarse a mi lado. Buenos días a todos los oyentes de la Z, que es lo mismo que decir a todo el país y gran parte del mundo.
0: Buenos días a nuestro compañero Roberto Neris.
3: Buenos días, Tocayo. Buenos días a todos nuestros colegas, amigos. Tenía ya varios días sin poder ver a mis compañeros. Gracias, papá Dios, por la oportunidad de traernos aquí a la Z, donde se comienza y se termina todo lo que es la información en la República Dominicana. Quiero felicitar a todas las personas que tienen caballos, porque sí, hoy es el Día Mundial del Caballo.
4: Muchas gracias,
3: ¿no? Así que todos los que tienen caballo. Y
0: a Día Mundial también de la Población y Día del Diseñador Dominicano.
3: Sí, a Juan Carlos Echavarría, el diputado, darle las gracias porque anoche nos invitó a su fiesta de cumpleaños. Que Dios te bendiga y gracias.
0: Buenos días a nuestro compañero Denny Manzanillo.
5: Buenos días, Roberto. Buenos días, Colodón, mi querido amigo, el Titilillo. Buenos días, Carlos, hermano Emerson, Roberto Neri. Buenos días, Norma, Cándido, Jimmy. Buenos días a los amables oyentes, internautas de esta Z101. Hoy sábado 11 de julio, iniciando el segundo semestre del año, Roberto.
0: También Roberto Neris, en 1877 nació el expresidente Horacio Vázquez.
3: Sí.
0: Sí. Buenos días, día Cándido Simón.
6: Buenos días, Roberto. Buenos días a todos, todas y todes. Yo corroboro todo lo que han dicho, lo que nos han precedido en el uso de la palabra.
7: Pero aquí no hay todes.
0: Buenos días.
7: Sí, decir, Carlos, ¿por qué tú protestaste, Colón? Aquí no hay todes. Saludos, señores.
8: Buenos días, Carlos. En este sábado 11 del mes número 7, julio. Qué bueno, gracias a don Bienvenido que nos permite cada sábado comunicarnos con el país y con el mundo. Aquí estamos.
0: Buenos días, Heriberto Paulino.
7: Sí, repito, no hay todo, Carlos.
0: ¿Por qué te sentiste aludido, colega?
7: Buenos días, gracias a don Bienvenido, a Genchi y a esta familia que nos permite estar aquí. Trayendo noticias importantes para todo el país, no hay todo.
0: Norma Molina, buenos días.
9: Muy buenos días para todos, buenos días país, buenos días mundo, buenos días, dando las gracias por permitirnos estar aquí, siempre damos las gracias a la familia, Rodríguez, por permitirnos llegar hasta este pueblo y dándole un abrazo, un saludo muy especial a todos mis tulipanes, que lo eché de menos durante estos dos sábados. Ajá. Así que con mucho amor y cariño estamos aquí para escucharlo y aprender cada día más. Bendiciones.
0: Varias informaciones durante la semana y lo pongo en relieve con todos ustedes en los titulares de nuestro portal Z Digital. República Dominicana extradita a dos dominicanos acusados de narcotráfico en Estados Unidos. También está la información de que el Senado deposita proyecto para modificar 18 artículos del nuevo Código Penal. La reforma policial fue aprobada, señores, en el Senado también en esta semana. En el ámbito internacional, Donald Trump, presidente de los Estados Unidos, aceptó la petición de Irán para seguir negociando, pero el alto al fuego terminó, según informaciones. Mientras han estado esas negociaciones, ustedes saben que el alto al fuego se reaviva yo creo que nunca se
6: una
0: sabe.
6: Una conversación a tiro limpio.
0: A tiro, sí.
3: A tiro limpio. Mire, la orden que dejó, que dio Donald Trump en caso de que...
0: En caso de que lo asesinara. Porque recibió la información de Israel, de que supuestamente...
3: Israel, es el inteligencia de Israel.
0: Sí, que es uno de los mejores, si no lo es.
6: A sus años, para que Donald Trump baje la guardia.
3: Públicamente, el heredero de la toalla, sí.
0: Dijo que la venganza debe llegar.
3: Dijo que Donald Trump debe de morir.
0: Sí.
3: Y mientras lo enterraban, o parte de los actos fúnebres, pues en Israel, Irán.
0: Hubo un analista, creo que estadounidense, que también decía: si tú disparas, si das, en algún momento también te van a disparar o te van a dar. Lo decía en una entrevista que se le hacía. Por otra parte, el Senado aprueba en segunda lectura la modificación a la ley de la Policía Nacional. Otra información que durante esta semana pues ha corrido bastante. El Senado de la República Dominicana aprobó en sesión extraordinaria el proyecto que modifica la ley orgánica de la Policía Nacional, acogiendo varias modificaciones presentadas por la Comisión Especial que tuvo a su cargo su estudio, presidida por el senador de la provincia Duarte, Franklin Romero. Esta es una información que también está servida en nuestro portal Z Digital. Y ya ustedes...
6: Y que ahora pasa, acúsame Roberto, ahora sí. Pasa a la Cámara de Diputados. Vamos a ver si la semana que viene ya es aprobada esta nueva ley de la Policía Nacional, que la población está muy pendiente a lo que es la reforma de esa institución. Pero no es tan solo una reforma en la ley, que de hecho la actual, quiera si o no, funciona bien. Pero se entiende que dentro de la reforma hay que modificar la ley de la Policía Nacional. Pues bien, bienvenida sea, eso es parte del cambio en la Policía Nacional.
0: Ojalá. Vamos a... pero
1: ojalá que sí. Bueno.
0: La mayor crítica que haya recibido la Policía Nacional, yo creo que en los últimos tiempos ha habido cambio.
6: Claro, ha habido cambio.
0: Yo pienso que ha habido
3: cambio. Sí, se le ha cambiado el uniforme.
0: No, solo el uniforme.
6: Que un agente haya fallado, eso es un agente.
9: Uno.
6: Un agente falló.
0: Mira, a pesar de todo, yo creo que ha habido cambio en la Policía Nacional. Y no es cuestión, como se ha querido vender, de que solo los uniformes. Eso no es cierto. Eso no es cierto. Si a eso vamos, hoy en día están los body cam. Hoy en día está... espérate, Roberto. Porque yo te voy a decir una cosa. ¿Cuántos años tiene la Policía Nacional de creada? Creada por Trujillo.
6: 2 de marzo de 1936.
0: Por Trujillo. ¿En qué momento se creó la Policía Nacional?
6: 2 de marzo de 1936.
0: Como entidad militar.
1: 90 años.
0: Como entidad militar, sí, estaba la parte de los policías municipales, ¿verdad? Pero bajo esa ese decreto se fusionó todo. Y ustedes, adelante. Hoy en día también los miembros de la policía son más estudiados.
6: Ganan más, Roberto.
3: La policía, si vamos a la realidad, esa reforma que se está haciendo policía es cosmética.
0: No,
3: el 50% de los miembros de la policía están en contra de la reforma policial.
0: Ah, pero ¿por qué ellos están en contra?
3: Sí,
0: porque no le conviene a muchos. Porque
3: el precio político para enderezar la Policía Nacional, nadie la quiere pagar.
0: Sí, pero ese argumento de que puede ser el 70, no van a querer, Roberto. Claro. Porque a muchos no le conviene.
1: Yo me alegro, si es verdad que ellos no quieren la marcha.
0: Porque ellos no están de acuerdo. No, Roberto.
3: Ajá. ¿Y entonces?
0: Entonces, pues,
3: ¿cuál es la diferencia que hay?
0: Okay.
9: ¿Usted me permite?
0: Claro que sí. Claro.
9: El tema no es que haya una reforma y se aplique. El tema, ¿cuáles son los resultados positivos que tenemos?
0: No es que de la noche a la mañana.
9: Es que los resultados que hay en la calle no significan nada positivo. Porque todos los días nosotros tenemos un desastre. Y cuando usted hace una reforma en algo es porque quiere cambiar lo que está mal.
0: Okay.
9: Y aquí lo peor que sucede con la Policía Nacional, discúlpeme un segundito, con la Policía Nacional es el comportamiento inhumano que ellos tienen de tratar a la población.
0: Le voy a hacer una preguntita.
9: Y eso tiene apoyo.
0: ¿Hay más gente buenas que malas en la Policía Nacional?
9: No lo sé.
6: Bueno, yo sí lo sé.
9: No lo sé.
0: Está bien.
4: Ok. Otra,
9: no lo sé.
4: No, quizás no quieras responder. Pero
9: no, es que no lo sé. De verdad que sí. Roberto, te quiero muchísimo desde que te conocí, pero no es así.
4: Para mí, sí hay más hombres serios y mujeres serias en la policía.
9: Eso no está en discusión.
4: Ok, no, sí, usted no sabe.
9: Pero usted me hizo otra pregunta, fue.
4: Está bien.
9: Que si hay más bueno o malo, no más serio.
4: Perdona, mira, nadie que dure 5 años engordando de la noche a la mañana te lo va a ver rebajar.
10: Se pasó la bariátrica.
4: Es un proceso.
9: Aún
4: en la bariátrica es un proceso. Aún en la bariátrica es un proceso.
10: El propio presidente. ¿Qué pasa? 6 años, Roberto.
4: O sea, ¿perdón?
10: 6 años. Puede y la policía está peor. La policía
4: está peor. No, yo no creo que está peor.
10: 150 muertos.
4: Yo no creo que está peor.
9: Roberto, los psicólogos. Los psicólogos dicen.
10: En la época de Balaguer.
4: Pero está peor que cuando eso.
10: Ahora están matando al ciudadano.
9: Indiscriminadamente.
4: Está peor que cuando Balaguer.
10: Está peor ahora mismo.
9: Recuerden bien, de acuerdo a los estudios. De acuerdo a los estudios psicológicos, es mejor cambiar un hábito. Es mejor crear un hábito que cambiarlo.
4: Es una conducta.
9: No, óigame.
4: No es lo mismo,
9: pero bueno. el hábito se hace por encima de la conducta que usted tenga. El hábito le va a usted determinando su conducta, porque ya usted tiene una constante en el momento que va a actuar. Y usted como psicólogo sabe que es mejor, por eso se lo digo.
4: ¿Qué se modifica más fácil, la conducta o el hábito?
9: Es que el hábito no se cambia. Es mejor crear un hábito que cambiarlo, lo dicen los estudios.
4: No, yo te estoy hablando de modificar.
9: Cuando usted modifica, cambia.
4: No necesariamente.
9: Entonces, ¿qué usted está haciendo? Para cambiar mi imagen. Quiero tener una nueva imagen, un marco en mi cara, que yo hago.
4: Puede hacer un cambio radical.
9: Pero mire, no nos vamos a poner de acuerdo en eso.
11: Yo quisiera participar en eso, porque lo malo es del asunto policial es politizarlo.
9: Exactamente.
11: Politizarlo. Porque cuando se dice que la policía está peor ahora, se quiere dar a entender que cuando estaban los que estaban antes, la policía era mejor. Y hay un estudio, que hizo Cándido Mercedes, que es de antología. Bueno,
4: hay estudios también de organismo internacional.
11: Pero escúcheme. Haríase lo que usted quiera. Yo estoy hablando de un sociólogo que fue a la Procuraduría General de la República y buscó las distintas épocas de los gobiernos. Y fíjese, en el gobierno de los 12 años, no de Balaguer, sino de otro que duró 12, que se llama Leonel, 4.024 muertes. Uh-huh. 4.024 muertes por la policía, no por Leonel, por la policía de Leonel. En este periodo de 6 años, no de Luis, sino en la policía de Luis, lleva 900 y tanto.
10: Entonces, ¿a usted le parece que poco?
11: No,
10: te lo uno, poco,
11: bueno,
10: uno,
11: pero,
10: te lo
11: poco.
10: Oye,
11: pero que eso no es mucho, ¿no?
10: Usted lo está politizando, no, lo ve
11: no,
10: poco.
11: No, yo okay, no lo veo poco. Yo
10: la muerte
11: me dolieron los 4.024 de los tres periodos. Como me duelen los 900 y ahora.
9: No, lo que está bien es.
11: Eso, es politizar lo que no se puede.
9: Lo que no está bien es clasificarlo por gobierno, no.
4: Bueno, pero es lo que se pretende, se está pretendiendo hacerlo.
11: Como que no había
4: reconocer que en los últimos años. No le estoy hablando de este gobierno. No reconocer que la policía ha venido teniendo cambios, señores, eso.
10: Ha venido teniendo cambios, Roberto, pero para retroceder.
4: Ahora sí.
10: Para retroceder.
4: No, bueno,
10: sí, yo te invito, no pero para retroceder.
4: Adelante, Cándido.
12: Yo no lo sé. Lo que si ha cambiado o no ha cambiado. Lo que sí sé es, y no tengo nada que ver con este gobierno, en pro ni en contra, es que el presidente de la República ha hecho lo que ninguno otro ha hecho.
4: No diga eso, claro.
12: Que es mudarse cada lunes a recibir informes de todos los fiscales titulares del país y de todos los directores regionales de la policía, informes de actividades en sus áreas, e impartirle instrucciones, compartir cómo el general Galán, cuando era director regional de Puerto Plata, logró reducir casi a cero el tema de la violencia de los musicólogos. compartirlos e implementar eso. Ahora déjenme decirles, señoras y señores, esos policías son personas. Son personas, tanto como nosotros. Y son 40 mil y pico de hombres y mujeres distribuidos en el país entero. Entonces resulta que tienen el mismo uniforme. Cuando un policía acomete una desacción, nosotros lo que hacemos comunicación, comencemos a decir la policía. Eso no tiene necesariamente que ser compartido por todos. Yo sí creo que han logrado avanzar bastante, no lo suficiente todavía. Han logrado avanzar bastante, no lo suficiente todavía. Y el gobierno, el Estado, ha invertido bastante. La razón por la cual en este momento hay mucha gente odiando a Farideh es porque Farideh, semejante a Franklin Almeida Rancier, cuando era ministro de Interior y Policía, se tomaron su trabajo en serio. Se han tomado su trabajo en serio. Entonces, si se toman el trabajo en serio, ya resulta que están requiriendo que no, que lo está haciendo mal, porque ya tomó la decisión de dirigir lo que tiene que dirigir. Cuando el presidente no va, va la ministra de Interior y Policía. Y a mí me consta, por experiencia del día a día, porque es lo que hago, que han avanzado bastante. Naturalmente, señores, revisen las redes. Yo vi ayer a una persona metiéndole la cámara, el teléfono, entre la cara a dos agentes mujeres de la DGC. ¡Tírame! ¡Tírame! ¡Pero tira!
13: Provocando.
12: ¡Pero por Dios! ¡Pero por Dios! Oye, si nosotros los ciudadanos, sobre todo los que hacemos comunicación, no comprendemos el rol activo que tiene que desempeñar un policía en el ejercicio de la función, y mandamos el mensaje de que bajemos los civiles, bajemos un poco a la guardia y consideremos que son hombres y mujeres como tú y como yo, con un arma encima. Y otro componente, y termino. Fíjense que hay menos muertos en intercambios de disparos, o en disparos así, como lo que pasó con ese joven, ahí en la Cañada de Herrera. Si usted quiere saber lo que es la Cañada de Herrera, de ahí de
13: Guajimía,
12: en Herrera, de ahí, vaya y entre ahí. Si usted quiere, no quiero decir que Darling estaba mal. Vive gente decente también, pero ahí. Pero tampoco. Tampoco quiero decir que lo hizo bien. Lo que importa es lo
2: comentario. Estamos votando media hora cada vez que entramos los sábados aquí y 45 minutos un comentario del colectivo. Cuando hay tanta gente que tiene su comentario particular.
4: Nuestro compañero Jimmy Duarte.
1: Gracias, Roberto. Precisamente.

0: La Policía Nacional, si tú buscas las estadísticas, es una policía que se ha remozado junto con el tiempo, independientemente de algunos errores que cometan algunos de sus miembros. Pero hay que ver, y yo resalto esa parte que dice Cándido, de que el presidente de la República ha puesto todos sus esfuerzos desde su llegada al poder, primero con la propuesta de una reforma policial, buscando sectores de la sociedad y buscando adecentar esta institución que también tiene hombres y mujeres valiosos. Yo sigo entendiendo que la policía ahora en esa reforma debería empoderarse más de la parte comunitaria, porque si usted busca las estadísticas de la Policía Nacional por regionales, se va a dar cuenta que el comandante que entra al barrio, que se reúne con la junta de vecinos, con los centros de madres, tiene menor tasa de actos punibles en esas sociedades. Entonces, el caso de la Policía Nacional, para mí, debe ser comunicar más a la policía. Ustedes recuerdan unos tiempos que la policía no podía entrar a la UAS. Hoy el policía va a la UAS. ¿Por qué? Porque en ese entonces había una represión. Pero hoy en día hay una policía que ya puede entrar a la UAS porque eso ha cambiado. El policía, tú lo ves, que se prepara dentro de la policía en el día de hoy. Ha crecido junto con el tiempo. ¿Qué ha cometido errores? Es un ser humano. Ahora, errores tan vil como el recién pasado, tampoco eso lo vamos a celebrar ni a defender. Hay un crecimiento de la jefatura de la policía, que fue donde al velatorio, o sea, donde la familia de la víctima. Un acto de valentía, de respeto y de humildad del director de la de ese director de la policía. Estamos a su orden, yo tengo hijo. Y yo estoy aquí como padre, no como director, como jefe de la policía. Vine a darle el pésame, vine a estar con ustedes y le prometo de nuestra parte que vamos a pedir que se haga justicia y no lo vamos a desamparar. Esa es la policía que acerca a la comunidad que antes no existía. En ese sentido, en otro orden, en la ley con relación a la modificación al 6132, que no es más que eso, sobre libre expresión del pensamiento. El senador Félix Bautista de la provincia de San Juan, uno de los senadores más productivos del país, que hay que reconocerlo, hizo un aporte muy importante, algunas enmiendas. Primero dice que no se pague con cárcel, sino más bien que sea económico, una garantía económica, que se pague con dinero. Yo le sumo a eso al senador, le envío un mensaje privado, diciéndole que la primera condena que sea económica, pero que la segunda sea con cárcel y sea reincidente. ¿Por qué? Bueno, sencillo. Nadie va a resarcir los daños que se le hace a una persona a través de un medio de comunicación, ya sea de electrónico o cualquier vía. Nadie va a resarcir los daños morales. Se le cierran las puertas a esa persona que tú condenas en primera instancia para un trabajo, para una negociación, una transacción comercial, lo que sea. Entonces, como yo también sugiero que lo que se paga por esa garantía económica que presenta el senador en su enmienda, a la cual yo saludo y me identifico con ella, que vaya una parte del Ministerio Público de esos recursos, pero que vaya otra la víctima, porque esa víctima no va a poder mañana ir a un trabajo, a solicitar un trabajo. Esa víctima mañana va a ser condenado también en las posibilidades de reinsertarse en la productividad económica y social. De manera que me identifico con esta propuesta del senador Félix Bautista y vuelvo y reitero que la primera condena sea económica y que la segunda sea con cárcel y que los fondos que genere esa condena sea compatible entre la víctima y el Ministerio Público.
1: Nuestro compañero Emerson Soriano.
2: Gracias, Roberto. Un minuto en la Z, un siglo con el pueblo. Quiero dar una nota, un sentido pésame a los familiares del doctor Liria, fallecido compañero nuestro aquí del equipo de la receta médica de todos los sábados, que tenía un papel muy activo en ese programa, y a los familiares del ex senador Juan Zapata de mi provincia natal, Dajabón, que falleció recientemente también. Dos grandes hombres que se nos han ido a destiempo.

0: traigo el mismo tema porque está en la palestra, y traigo el tema con un enfoque que pretendo sea más abarcador, menos reduccionista, menos simple de detenernos en si la policía está actuando bien, está actuando mal, los males de la policía, y que lo veamos de manera integral como sociedad. Sé que los padres de Darling están, imagino su estado, no me ha sucedido nunca, pero todos sabemos lo que es un hijo. De modo que nadie crea y piense que lo que voy a decir es una actitud de indiferencia ante ese dolor tan grande que están sufriendo esos padres. Pero en derecho penal, y aquí hay abogados, dos abogados que también lo saben, hay un principio que se llama principio de la personalidad de la pena. Nadie puede responder de lo que hace una persona que se aloca, que se sale del carril que le marca la norma el ordenamiento jurídico o su reglamento institucional y comete un error de esa naturaleza. Nadie puede controlar eso. El presidente está sentado en el palacio, el director de la policía está sentado allá y no sabe cuáles problemas tiene ese agente que ha obrado de manera impropia por su problema de salud mental, por lo que sea. Ese es un hecho aislado. Ese es un hecho aislado. Y les voy a decir, por mi experiencia de Estado, lo siguiente. Donde los políticos que han querido politizar ese tema deben concentrarse es en no ser hipócritas. ¿Ustedes saben por qué yo les digo que no sean hipócritas? Porque el gran mal de aquí en relación con esta cuestión de la policía, del papel de la policía, el gran mal está en los famosos intercambios de disparos. En los famosos intercambios de disparos, ahí sí que hay un gran mal, porque hay toda una estructuración sistemática para mantener a raya a la delincuencia, y que ese es el precio de la seguridad que disfrutamos nosotros. Todos lo saben. Yo he hecho la historia aquí de una vez que fui como convidado de piedra a un almuerzo con un jefe de la policía de un gobierno pasado de muchos años, y estaba sentado ahí y lo llamaron, y él dijo, ¿cómo? ¿Cuánto? 16. No, paren ahí ya. Siempre todo el mundo sabe aquí que la policía ha tenido un equipo, que así mismo le llaman el equipo de robo, que mantiene a raya a los delincuentes, quitándole la vida. Lo de tener a fulano en 29 no es una novedad.
1: Ahora le llaman acción rápida.
0: Sí, es hipocresía de todo político que haya pasado por el Estado estar enfocando ese asunto de la perspectiva totalmente reduccionista. Lo grande es que esos que tenemos a raya, es que no, la seguridad, el precio de nuestra seguridad, la que disfrutamos nosotros, lo que nos estamos arropando en verano con doble frisa, con un aire central, es más, o con un aire de 24.000 o 36.000 BTU en su habitación en verano, ese precio, esa seguridad que estamos pagando, lo que vivimos de este lado de la Albert Thomas, de la Nicolás de Obando, en ese cuadrante de la George Washington para acá, ese precio es ese mismo que a esos jóvenes están incluidos en la exclusión de la perspectiva de Giorgio Agamben, un pensador, un filósofo y abogado, pensador del pensamiento político postfundacional, en el sentido de que tiene un enfoque en su obra Estado Soberano, Homo Chaser, Estado Soberano y Nuda Vida. ¿Qué es lo que plantea Giorgio Agamben? Que a esas personas no se le da ninguna oportunidad. Y pone como ejemplo, la Nuda Vida era en Roma, la persona, el Homo Chaser, perdón, era la persona que no tenía ningún tipo de derechos. Y andaba su vida, andaba desnuda, solamente tenía derecho a respirar y a almorzar. Incluso podía ser matado, muerto por alguien, y no ser considerado homicidio. Entonces, esa es la Nuda Vida. La Nuda Vida es la de los seropositivos, tan excluidos en la seguridad social, la de los ¿cómo se llama esto?
2: Los enfermos mentales.
0: No, los que vienen de otros países, los refugiados, las de lo mismo que sucedió con los campos de concentración alemana. Esa es la Nuda Vida. Cuando yo estaba en el bachillerato, leí por primera vez a Úrsula K. Le Guin. Le Guin es el apellido de su esposo, porque ella es Crower, creo, como de ascendencia judía, con una novela que se llama Los que se fueron de Homelas. Es un cuento. ¿Ustedes saben qué plantea ese cuento? Hay una ciudad que es totalmente feliz, productiva, y todo, pero esa felicidad que viven todos los seres humanos depende de un niño que está encerrado en un sótano, desnutrido, y que si va y se le da cariño, se le nutre o se saca de ese sótano, se acaba la felicidad en esa ciudad. Entonces hay unos que se fueron de la ciudad y prefirieron irse que vivir a expensa de tener una felicidad a expensa de ese sufrimiento. No, la felicidad nuestra, y los políticos lo saben, está cifrada, cimentada en el déficit de la democracia, de excluir, de incluir a aquellos en la exclusión, que viven en permanente estado de excepción. No es no, un asunto, un enfoquito de que ay, que la policía está matando gente, que sé yo qué. Ni Faride policía raso que anda en una patrulla. Ni el presidente de la República, Luis Abinader, es un policía que anda en una patrulla. Ni lo fue Danilo, ni lo fue Leonel. Ni dejaron de existir los equipos de robo que matan todos los días, dándole, aplicándole, lo ponen en 29 y le dan para abajo para asegurarnos a nosotros, los que estamos aquí, como dije, arropándonos con doble frazada en las noches de verano, para asegurarnos esa seguridad, valga la redundancia, de la que disfrutamos. Ese es el precio que tiene eso. El asunto, hay que darle una solución integral, y es a largo plazo, porque el mal es estructural. Luis Abinader no es policía. Déjense de estar politizando el enfoque, y enfoquémonos de manera seria en darle, en incluir más y saldar la deuda social que tiene el país en la mayor cantidad posible, la mayor proporción posible.
1: Llévatelo aquí, ¿no?
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3: Continuamos en el gobierno del sábado a través de la inmensa Z101, donde todo comienza, prosigue y nunca termina. El comentario de nuestro compañero Denny Manzanillo, pero antes permíteme saludar al compañero Héctor Luzón.
4: Buenos días. Gracias, Roberto. Aquí estamos al pie del cañón con este grupo de compañeros que cada sábado pues llevamos informaciones, llevamos comentarios sobre los temas de mayor actualidad a través de esta Z101. Encabezada a sugerencia por don Bienvenido Rodríguez y la emisora del pueblo.
3: Adelante, Den.
5: Sí. Buenos días nuevamente para todos mis queridos compañeros y amigos de cabina, así como para los amables oyentes y internautas de esta Z101. Hoy sábado 11 de julio, 2026, queremos iniciar nuestro comentario siguiendo con el tema central que iniciamos el programa, y es el tema de el desempeño y el comportamiento de la Policía Nacional. La Policía Nacional está formada por dominicanos. El ejército está formado por dominicanos, la Marina de Guerra, la Dirección de Impuestos Internos, Aduana, los empleados internos del Banco Central, los empleados de la Presidencia, del Ministerio de Interior y Policía y así sucesivamente. Somos todos dominicanos. Sin embargo, vemos que la Policía Nacional, que es una institución pública, entre otras tantas que tiene el Estado Dominicano, es una de las instituciones que goza de menor credibilidad y aprecio en la población. Y eso no es casualidad. Eso es un problema estructural, sistemático, que tiene mucho que ver con el desempeño de las personas que lo integran. Y pretender ignorar que una persona cuando actúa bajo la ropa, vestido de policía y con una placa y amparado en la ley que le da soporte legal a esa institución, uno pensar que es un hecho aislado. No, no es un hecho aislado, porque estamos viendo una conducta recurrente a pesar de los esfuerzos que ha hecho el gobierno por tratar de reformar, de transformar esa institución. Y nosotros no podemos pretender que esto se pueda reducir a un asunto de comparar cifras de quién mató más o quién mató menos. No, no es un problema así. Es un problema de que nosotros aspiramos a tener una policía que sea eficiente, que sea eficaz, que tenga empatía, que se maneje bien, que la población cuando ve a un policía en la carretera o en la calle, que lo mande a detener o no, sienta seguridad y no como pasa ahora. Que no, hasta yo le digo, señores, cuando uno ve a un policía, ve policía parando en cierto lugar, uno lo que siente es temor. Y prefiere mejor irse y seguir y no pararse, porque tú no sabes si la policía va a hacer su trabajo o te van a terminar atracando o dando un tiro, como le pasó a ese joven en Herrera, en la callada de Guajimía. Emerson, en la parte final de su comentario, coincido con él cuando dice que hay un problema aquí de exclusión y eso se convierte en un caldo de cultivo para incentivar a la delincuencia. Eso es verdad. Nuestro país está ubicado en América Latina, y América Latina es probablemente la región más desigual del mundo, y la desigualdad se traduce en pobreza, y esa pobreza también es un caldo de cultivo. No necesariamente porque tú seas pobre vas a ser criminal ni delincuente, pero puede empujarte a caer en ello. Entonces, la policía, que este gobierno quiso vender al principio como un gran logro, que una comisión, que trajimos asesores de fuera, de Colombia, de España. Señores, la policía está actuando mal como institución. Esto no es un problema de hecho aislado de policía, no. Aquí estamos viendo todos los días en las redes situaciones donde policías abusan de la población. Ahora bien, como decía Cándido ahorita con relación a los AMEI, eso, nosotros no compartimos en ningún momento, ni vamos a compartir bajo ninguna circunstancia, que el ciudadano le falte respeto, no solo al policía, a cualquier persona que en virtud de su posición en el Estado esté realizando una función pública. Porque lo mismo si va un empleado, un auditor de la DGI notifica una empresa, cuando esa empresa uno espera que en la empresa lo traten bien, no que le traigan la puerta, le suelten un perro o le den un golpe al auditor que va a hacer una fiscalización. Uno espera que lo atienden bien. Cuando un agente de tránsito manda a detener a una persona que comete una infracción, uno espera que el ciudadano se comporte de manera correcta, pero también espera que ese agente de tránsito trate al ciudadano con cortesía y con respeto, porque para aplicar la ley no hay que cometer exceso, para aplicar la ley no hay que abusar de los ciudadanos. Vimos un video en estos días también de la carretera del Este, de que pararon unos jóvenes, unos policías, y los llamaron, ellos estaban viendo una propiedad.
6: ¿De Bonao?
5: Sí, a ver. Y los policías le quitaron el celular, Roberto, y la llave de su vehículo. ¿Y qué autoridad tiene su policía para que pedirle sus celulares y quitarle la llave de su vehículo? Pero cuando se buscan videos anteriores, se ve en Colegón que el policía que estaba cometiendo los excesos, dirigiendo el operativo, es reincidente en ese tipo de conducta. Entonces, hay un problema. La policía hay que mejorarla y este país está abocado a eso. No hay otra opción. Hay que mejorarla para que la gente confíe en la institución y que la policía haga su trabajo y que respetando la ley y que también se formen a los policías en el trato con la gente. Porque aquí hay gente que se engancha, ahora son bachilleres, pero no se lo está formando bien, porque aquí hay gente que cree que porque son policías, tienen un arma y una placa, ellos entienden que son, que están por encima del bien y el mal y que pueden maltratar y yo te voy a trancar y te voy a llevar para allá y te voy a hacer un expediente. Y aquí no es extraño, señores, que aquí hay gente que se le ha colocado sustancia y que se le ha puesto arma de manera falsa para tratar de hundirlo. Si queremos ver lo que es la policía, en comentarios pasados yo recuerdo que una vez me referí aquí a situaciones de la provincia mía de Boruco y también a situaciones de Villa Altagracia, Roberto, Cuchilla, La Represa, Barrio Chino. Señores, todo el mundo sabe dónde están los puntos de droga. Yo no. Y los policías, los comandantes de la policía no lo saben. Yo hice un comentario aquí de un policía activo que me contaba que cuando iban a intentar hacer el operativo, a ellos le decían no vayan, o llamaban a la persona con los puntos, recojan que van a hacer un simulacro. ¿Y por qué tú crees que hacían eso, Roberto? ¿De manera gratuita? No, señores, lo hacían porque pagan peaje. ¿Y quiénes son los responsables de combatir eso? La policía. La policía. Emerson, en un comentario pasado, ha dicho aquí que él va a querer la lucha contra la droga cuando aquí llegue gente a posiciones para combatir ese flagelo, que no tenga que pagar para llegar. Entonces, ¿por qué los puntos de droga en nuestras comunidades, en los campos pequeños, existen? Y todos sabemos que están, menos la policía que pasa todos los días por el frente. ¿Qué cosa? ¿Qué extraño? Entonces, ¿esa es la policía que nosotros tenemos y que merecemos? No, la policía tiene que mejorar, tiene que cambiar, pero es para hacer una institución que funcione, que la gente cree en ella, que la gente no la vea como una institución que está para maltratar, para matar al ciudadano. Porque se puede aplicar la ley sin tener que matar gente, se puede combatir la delincuencia sin tener que matar gente, y ser pobre no necesariamente ser un delincuente, porque nosotros en nuestro país tenemos muchos delincuentes de cuello blanco que están en su casa, se han robado miles de millones al Estado y que están en su casa tranquilos, Roberto.
3: Nuestro compañero Roberto Neris.
7: Buenos días, panel. Buenos días, Roberto. Buenos días a todos nuestros hermanos, hermanas que están aquí en esta mesa de diálogo, de discusión y de exponer las cosas que suceden en la República Dominicana. A los directivos de esta planta, la familia Rodríguez, gracias por la oportunidad que nos brindan cada sábado poder expresarnos, en el caso mío prácticamente diario, poder expresarme a través de esta poderosa emisora, la Z101. Quiero, antes de mi comentario, dar estas estadísticas de la Oficina Nacional de Estadística, la ONE. En el periodo del doctor Leonel Fernández, por muertes policiales, 2.441. Un promedio de 271 muertes en estos 8 años. En el periodo del presidente Danilo Medina, 1.102 muertes. Un promedio de 138 muertes en el periodo de 8 años. En el de Luis Abinader, los primeros 4 años, 621 muertes, un promedio de 155. Es decir, que con Leonel tuvimos 271 muertes promedio, con Danilo bajamos a 138 en 8 años y con Luis Abinader aumentamos, porque aquí solamente hay estadística de 4 años y lleva 155 promedio. Así que le dejo eso de tarea para que analicen a ver cómo va a terminar este periodo de Luis Abinader y el tema policial. Que yo se lo he dicho que es algo más cosmético, que no se ha ido a la raíz. En el Cibao decimos, conocemos los famosos nacido o nacío, bien cibaeño, ciego.
4: Absceso.
7: Sí, pero yo te estoy hablando cibaeño.
5: Como cibaeño.
7: Porque tú vives en la capital y crees que eres capitaleño.
5: ¿Cómo?
7: Como cibaeño, nacido ciego. Y el que no le guste, amén. Pero no, como cibaeño lo digo orgullosamente.
4: Es para el que no conoce.
7: Y siempre se dice que cuando tú lo exprimes y sale solamente un poquito, tiene que exprimirlo más fuerte para que pueda salir la raíz,
5: sí,
7: y
5: sí,
7: pueda sanar y pueda curar.
4: Sí, grave.
7: Eso es lo que le pasa a la Policía Nacional y va a seguir pasando, no en este gobierno, en el que viene y en el que sigue, porque nadie quiere pagar el costo político e enfrentar de manera frontal lo que sucede en la policía, que es secreto a voces. Les voy a poner un ejemplo: la famosa la ley de lavado de activos. Me la explican a mí, te la explican a ti, pero aquí hay jefes de policía, generales, coroneles, que no tienen cómo justificar su bonanza económica, y eso en los ojos de todo el mundo, porque no todos los policías se pueden sacar la loto ni heredar millones. Entonces tuve policías aquí con villas, con vehículos de alta gama, jipetas que cuestan 10 millones de pesos, villas en casa de campo, que no tienen cómo justificar. Y yo me pregunto, ¿y es que nadie puede decirle a un oficial de dónde tú compraste esa villa, de dónde tú compraste esas 3 jipetas? Por ahí estamos viendo cómo militares están siendo condenados del gobierno de Danilo, y hay que esperar que pase un gobierno y que el otro gobierno que llegue comience a someter. Pero señores, lo que está a la vista necesita espejuelo. Los puntos de droga, ya mi compañero lo habló, entonces que no me vengan con eso. Lo que sí sé, que hay un grupo de jóvenes que no están dispuestos a seguir soportando la situación que los políticos tradicionales han mantenido y han gobernado como le da la gana. Para muestra el código, nuevo código, que realmente no entiendo cómo es que nuestros congresistas aprueban las cosas sin leerla, sin estudiarla, sin analizarla. La ley 7425 del nuevo código que se aprobó primero, y ya prácticamente terminando el que es una ley, o sea, un año, entonces hay que modificarlo. O sea, un año se le dio para que los congresistas, diputados y senadores estudiaran, ¿verdad?, el nuevo código antes de aprobarlo. No, lo aprobaron y ahora lo están estudiando. ¿Por qué? Porque la juventud dijo que no. Hay jóvenes, quizás no pensantes, quizás no intelectuales, pero algo que tenemos en común, que le duele la República Dominicana. Para finalizar, unos 18 artículos que él, gracias, que no puedo mencionarlo aquí porque si lo menciono de una vez se daña el comentario, pero gracias a 5 comunicadores influencers, creadores de contenido, que se reunieron con el presidente, y ese le doy un punto al presidente Luis Abinader, los escuchó y volvió a someter el código para que sea evaluado y estudiado. Hoy en día 18 artículos de la ley 7425, que prácticamente se iba a aprobar intacta, se están revisando. Entre ellos, el artículo 310, que me afecta a mí como comunicador,
4: y a mí
7: como creador de contenido. La mayoría de medios tradicionales se quedaron callados, no dijeron nada, aún sabiendo que ese código está mal, porque es muy ambivalente, ese artículo, perdón, es abierto a una interpretación y que solamente cubre, protege a los honorables congresistas y funcionarios públicos. O sea que el resto del pueblo no estaba protegido por esta ley 7425. Felicito a los jóvenes que fueron a la Plaza de la Bandera y cuenten con nosotros, porque la juventud tiene que empantalonarse y proteger la República Dominicana.
3: Cándido Simón.
6: Muchas gracias, Roberto. El día siguiente de aquella madrugada, el sábado siguiente de aquella madrugada en que fue aprobado este código, en este mismo micrófono, yo le hice una crítica constructiva y prometí no volver a involucrarme más en ese tema, porque un grupo de juristas, teníamos 20 años, el mismo tiempo que tiene el código, haciendo presentaciones en el Congreso, dándole consulta, en mi caso gratis, y de otros también, opinando en medios que creíamos que eran influyentes en ese momento, y nos oí compareciendo a comisiones, compareciendo a vistas públicas, y nos oían, pero no nos escucharon. Aquí estuvo Pedro Balbuena, que fue uno de los miembros de la última comisión que designó Finus, entre otros Miguel Valerio, y esa comisión la coordinaba un periodista, Ricardo Rojas León, que es abogado y compañero de promoción mía, pero se conoce más como periodista que como abogado, que además hacía con nosotros aquí la Gaceta de la Z. Y tuvimos muchas discusiones y puntos de vista encontrados, porque él tiene una opinión de que el código debía ser como está. Otros opinábamos que debía morigerarse muchísimas cosas y lo planteamos hasta en un ensayo, haciendo las observaciones. Ese día que hacía la crítica, precisamente un diputado que hace comunicación aquí llamó, recuerdo, y dijo que ya él tenía un proyecto preparado precisamente para modificar el
7: código. Yo lo recuerdo eso.
6: Y tiene tantas cosas que considerar que yo realmente concluí en que era más de lo mismo pero peor. ¿Por qué? Porque lo que establece el artículo 310 del Código Penal es exactamente lo que establecen los artículos 222 al 225 del Código Penal actual, con la diferencia que en el actual la pena máxima es de 2 años, de 1 año, y en el actual lo subieron a 5. Entonces es más de lo mismo, pero peor. Naturalmente ese 222 y siguientes nunca se aplicaron. No conozco un solo caso en el tiempo que tengo ejerciendo esta profesión, pero es de manera muy sintética. Razón, Pedro Balbuena, que fue miembro de esa comisión, lo oyeron pero no lo escucharon. Razón por la cual Pedro Balbuena es el jurista que cuando sale el código nuevo, que don Álvaro Albero le llamaba cólico, con muchísima razón. Entonces Pedro Balbuena lanzó una acción de inconstitucionalidad contra 70 artículos de este código, que había sido consultado. Él había planteado eso, como lo habíamos hecho otros, y no le hicieron caso. Entonces yo dije, miren, ahora digo, y voy a repetir, si aprueban ese maquillaje que mandó el presidente de la República ayer en la tarde, yo estuve en el Senado, al Senado para que maree a los comunicadores y los influenciadores y los creadores de contenido, que el presidente los escuchó, después de haber amenazado, si usted no manda modificar ese código, en las próximas 72 horas le paramos el país. Y le mandaron un mensaje clarito con esas convocatorias que hicieron de hora a hora en la Plaza de la Independencia.
3: ¿No hay algo en la Constitución que habla sobre también ese tipo de amenaza que pueden?
6: Sí, pero el tema es que entonces los políticos, ellos consiguieron una decisión de Estado, que fue mandar a morigerar, a dar un maquillaje al código. Yo dije, mire, y voy a repetir, es muy sencillo. Como hay tanta confrontación y tanta contradicción y tantas incongruencias y tantos aspectos inconstitucionales, y el Tribunal Constitucional está apoderado formalmente para ese propósito, bastaría con dos cosas. Número uno, que el Tribunal Constitucional, porque lo ha hecho en otras ocasiones, disponga la suspensión provisional de la entrada en vigencia del código mediante una sentencia provisional. Número dos, simplemente el Congreso de la República le bastaría con derogar el artículo 393 del Código Penal, que entraría en vigencia, que por ser corto lo leo, dice: entrada en vigencia, la presente ley entrará en vigencia a partir de 12 meses de su promulgación y publicación. Basta con que diga que ese plazo se prorroga por 6 meses hasta que modifique lo que haya que modificar, acotejar lo que haya que acotejar en el Congreso, o hasta que el Tribunal Constitucional lo declare de urgencia las acciones que se han lanzado, como lo hizo en asuntos electorales, y entonces el Tribunal Constitucional diga si tienen razón los juristas de alta gama que han presentado las acciones de inconstitucionalidad, que en 6 meses está resuelto. Supongamos y breve que entre en vigencia el código, porque fue un mareo lo que hicieron ayer. Eso es lo que hay. Entre en vigencia con esas ligeras modificaciones, que ya no te van a condenar a 5 años, sino a 1, a 2, por tu denunciar un acto de un funcionario público. Ahora, que entre en vigencia y que el Tribunal Constitucional venga después y apruebe, como ha de hacerlo, y declara inconstitucional esos 70 artículos, que son 140 conceptos, no son artículos solamente, va a matar el código. Vamos a volver a lo mismo. Basta con darle 6 meses prorrogando la vigencia, que ya hay un proyecto de ley que presentó un diputado en el Congreso precisamente para que disponga la suspensión, la prórroga de apenas 6 meses de entrada en vigencia del código. Si eso sucede, el código anterior va a mantenerse vigente, porque este es el que deroga aquel. Y si suspenden en pleno a este, el otro queda vigente. Yo lo veo muy simple.
7: Sí, Cándido, antes de, porque tocamos el mismo tema, a propósito, no sé qué influencia tiene el empresario y comunicador, influencia Santiago Matías, pero le agrego a eso que él le dio una advertencia al Partido Reformista Social Cristiano sobre Alfonso Rodríguez.
8: Llévatelo, Félix.

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0: Continuamos en este gobierno de los sábados de la Z101. Mucha emoción, señores. Ese es el producto cuando hay múltiples ideas. Y sobre todo, esta democracia que presenta la Z101. Ustedes son parte de nosotros por esa interacción que permanentemente tienen con la Z101.
1: Ese debate debieron hacerlo al aire.
0: Sí.
2: Pero
0: lo anterior no fue un debate, fue un combate.
3: Irán e Israel.
0: Tenemos el comentario de nuestro compañero Heriberto Paulino, el colegón.
4: Muchísimas gracias, saludos a toda esta gente. Está
1: caliente. El candidato del Partido Reformista, salúdalo.
3: Sí, pero
1: reformista.
3: Su candidato es reformista.
1: Vamos
3: todavía.
1: Aprovechen.
3: Volverán a reformista ustedes, lo veo ahí.
4: Con perdón.
5: No se ponga bravo, que usted es muy lindo.
0: Por favor.
4: Con perdón.
2: No lo provoque.
3: No, tampoco hablo mentira.
4: Con perdón. ¿Qué fue lo que te macorizano?
1: Bueno, yo iba a mira, Heriberto, yo iba a preguntar eso ahora mismo. No, un radio que no. Un radio que no se apaga. Un radio que no se apaga.
6: Ustedes saben que él está defendiendo. O sea que la clase no se suicida. Él está defendiendo, ustedes saben, ese espécimen que ustedes saben.
0: Pero
6: el
0: tiempo de Heriberto por
5: aprovechen.
4: Decir, estamos aprovechando. Yo quiero decir lo siguiente. Primero, porque tengo que poner esto claro, yo no soy de Partido Reformista, porque renuncié hace tiempo y lo hice públicamente, incluyendo por esta emisora y por escrito, estamos claros. Y suerte que no lo soy, porque eso que están proponiendo, si yo lo hubiese sido reformista, entonces me hubiesen votado, porque yo habría dicho peor de lo que dije de Quique Antún cuando me fui, estamos claros. Bien, por otra parte, yendo no abonado, protesta en Bonao hubo ayer en contra de los apagones, de los precios altos, de la comida, etcétera, etcétera. Ahí se dio algo extraño, y es que los convocantes, en los que había mucha gente, funcionarios de la FUPU, estaba el doctor Fabián.
2: Fuerza del pueblo, la FUPU, mi querido polegón. Fuerza
4: FUPU del pueblo. Estaba el doctor Fabián. Yo sé por qué le tienen miedo.
2: Diputado histórico de Monseñor Noel.
5: Porque ustedes lo dicen despectivamente.
4: No sé lo de ustedes. Yo digo la FUPU. Entonces, pues está bien. De la fuerza del pueblo. De la fuerza del pueblo. Ahí estuvo el doctor Fabián, el diputado. Sí, están muy sensibles. Y pelean en pareja. También estuvo. Ahí estuvo el alcalde. Ahí estuvo el alcalde de Juma Bejucal, el
2: Teodoro Santos.
4: Teodoro Santos. Ahí estuvo, bueno, mucha gente de la Fuerza del Pueblo acompañando a los convocantes a esa protesta, donde llevaban una caja de muertos para llevarla, para introducirla a Edenorte, al local de Edenorte. La policía dijo que esa caja de muertos no podía entrar ahí. Y señores, yo pasé esto ayer en mi programa y uno le da esa risa. Esa caja de muertos la desbarataron. Una tabla por aquí, otra por aquí. Los manifestantes por un lado por entrar y la policía que no.
7: Es que tenía la bandera, entonces la bandera no es un relajo. Los policías estaban defendiendo y quitando la bandera de ese lugar.
4: Muy bien.
7: No la caja de muertos en sí.
4: No, la caja de muertos fue que desbarataron. Yo estuve ahí.
5: Fueron
4: ustedes a mandar la plana, compadre. Desbarataron la caja. Los convocantes querían llevar esa caja como un símbolo de que así nos tienen, como los muertos, mandándonos por los precios altos, el asunto de los apagones, la carestía de la luz. Y la policía, no lo estoy criticando, simplemente dijo que no iba a entrar a la caja y que una tabla quedó a los convocantes y otra tabla a la policía, la de la caja.
5: Hemos llegado.
3: ¿Y otra tabla es muerto?
4: No había muerto, eso era simbólico, compadre. Finalmente, quiero decir, en torno a lo que es el Bonao, no local, señores, sigue la depredación de los ríos, Río Yuna, en Blanco, han acabado con ese promontorio histórico, cultural, ecológico, y el asunto también del ébano verde, que somos la única parte del país donde tenemos ébano verde, siguen cortándolo y llevándolo por todas partes. Y yo espero que medio ambiente, no sé para qué existe, pero ojalá me demuestre que para preservar nuestros ríos y nuestros bosques. Mientras tanto, siguen cortando el ébano verde. Cándido, recuerde que en los 18 artículos y en lo que se va a modificar el 310, ese artículo tiene algo muy especial. Recuérdese que eso habla de proteger la dignidad de todos los funcionarios y servidores públicos, sancionando palabras como amenaza, escrito o imágenes, inclusive gestos, sí, en contra de un funcionario.
3: Eso constituye un ultraje.
4: Y eso, señores, es algo que ninguna persona, llámese periodista, comunicador, locutor, que utilice los medios, puede aceptarlo como bueno y válido.
3: Claro.
4: Eso es una verdadera mordaza a lo que se llama la libre expresión del pensamiento, y que yo condeno, y que además felicito entonces al señor presidente de la República, que envió al Congreso, ya al Senado, ahí pasará a Cámara de Diputados, para modificar entre esos 18 ese artículo, que repito, es algo que va en contra.
2: Te pueden llevar preso, pero por menos tiempo.
4: No. Eso va a estar quitado de ahí, eso. De ese, usted lo sabe como abogado. Eso de que protege la dignidad, de que si usted le hace a tú una seña,
2: un chuipe,
4: sí. Eso va quitado
3: si
4: de ahí.
3: Si usted le pica un ojo a un funcionario, va a preso.
4: No, con la modificación no, señor. Entonces, no. Con la modificación no. Finalmente.
3: Hay que esperar.
4: Espera, no, finalmente, y esta sí es buena, yo quiero felicitar a lo que es lo que ha pasado con agricultura, la mecanización de los sectores agrícolas es la única forma que tenemos de tener manos haitianas ilegales masivas en nuestros campos. Por ejemplo, en las cañas, señores, ya solo el 1% de los haitianos corta la caña. Más del 70% es mecanizado. Así mismo está pasando con el arroz.
7: Ya no es eso que va a optimizar costo de producción.
4: Así es.
7: Y aparte de eso, se le está dando un curso taller. El ministro de Agricultura también estuvo en San Juan, dando las instrucciones de cómo se maneja la mecanización.
4: Sí, así
7: es. Excelente.
4: Y hay que decir, colega Jimmy Duval, usted que una parte de agrícola como yo, los otros aquí ni saben de lo que yo estoy hablando.
7: ¿Qué pasa?
4: Guillermo Macorizano.
1: Pero Jimmy nunca ha sembrado nada, ¿eh?
4: Sí, se ha sembrado. Sí, lo quiero decir. Miren, en el caso del arroz, por ejemplo, el asunto de los fungicidas, el asunto de los abonos, todo esto se está haciendo por drones.
2: Y en construcción.
4: Usted eso abraza, sí, Chari. Pero, oiga lo que le voy a decir. ¿Usted sabe qué quiere decir eso? Tirar una funda de abonos nos cuesta a los productores 200 pesos. Regarla, un hombre, con un dron son 60 pesos.
2: Uh-huh.
4: ¿Entiende? Por ejemplo, hacer los muros en la parcela, tiene usted que pagar 1.700 pesos a una persona con una pala diario, pero sepan ustedes que los días lo han recortado precisamente los haitianos. Ya no son 8 horas de trabajo, son 6. Entran a las 7 y a la 1, cogen por ahí, hay que pagarle día entero. Entonces, ¿qué ha pasado con esas mureadoras, como se llama? Que nos hacen, por ejemplo, 50 tareas en un día y nosotros pagamos 5.000 pesos. Si usted va a hacer 50 tareas, tiene que durar alrededor de 15 días pagando 1.700 y 1.800 pesos diarios. Yo creo que hay que felicitar entonces al nuevo director,
7: ministro,
4: gracias Jimmy, de Agricultura, porque él sabe de lo que significa mecanizar el sector agrícola.
2: O sea que la mano de obra haitiana se va a sustituir por máquinas, no por dominicanos.
8: Por dominicano no.
9: Yo soy sembrador de cizaña.
4: Siempre lo que usted quiera. Ahí lo que pasa es que con esa mecanización, nosotros nos estamos ahorrando más del 70%. Más del 70% de lo que usted tiene que gastar.
8: Ya significa negocio para el agricultor.
5: ¿Y qué pasa con los haitianos que están aquí trabajando?
4: Que su, pues, que vayan para su casa.
5: Ese es otro tema. Ese es otro tema.
4: Usted es pro haitiana. Yo le felicito. Lo que hay es sacarlos de aquí.
5: Yo no soy pro haitiana.
4: Sacarlos de aquí, los ilegales.
5: Yo soy preventiva.
4: En otro país.
5: Yo soy preventiva. Búsquenle puesto a esos haitianos. Hay que buscarle puesto a esos haitianos.
9: Luego del comentario de Heriberto Paulino. Termino, colega. Luego del comentario de Heriberto Paulino, la verdad es que la mecanización va a optimizar recursos en el costo de producción. Nosotros, porque todas las cosas positivas usted tiene que valorarla.
8: El consumidor.
9: Si la pasión política se impone, lamentablemente, por eso que este país va a donde va, a la deriva. Bueno, pero el golpe en Pinela. El comentario de Carlos Fernández.
7: Señores, muy buenos días. Gracias a don Bienvenido Rodríguez, que nos permite comunicarnos con el país y el mundo a través de esta Z101. Dos puntos antes de mi comentario central. El primero tiene que ver con una buena noticia, y es que el Ministerio de Obras Públicas y Comunicaciones, veo que está anunciando que este martes 14 va a dar el primer picazo para lo que es la construcción del puente Río Amina allá en la provincia de Valverde. Esperemos que desde el Departamento de Comunicación, de Obras Públicas y Comunicaciones, puedan ampliar más esta información, y si es posible que nos lleven allá en procura de nosotros dar los detalles de cómo va a ser esta obra, cuánto, de qué tiempo se va a construir y cuánto va a costar, porque de verdad que más de 40 años pidiendo la construcción de este puente allá en la provincia de Valverde, específicamente en el distrito municipal de Amina. Enhorabuena. El otro punto, brevemente, tiene que ver con la policía. El actual director de la Policía Nacional, Mayor General Andrés Modesto Cruz, al igual que el presidente, están empeñados en lograr una reforma a ese órgano policial. Pero el propio presidente Luis Abinader lo ha dicho: voy a iniciar la reforma, no quiere decir que la voy a terminar. No, yo voy a hacer lo que pueda hacer. Y en efecto, hemos visto resultados positivos en la policía. ¿Falta trabajo por hacer? Sí, falta muchas cosas por hacer en la Policía Nacional. Que un agente de esa institución le haya fallado al país, a la propia Policía Nacional, no quiere decir que la reforma, que lo que se ha llevado hasta ahora en esa institución haya sido un fracaso. Eso no es verdad. Por lo que entendemos que más allá de esta metida de pata, de este fracaso que llevó este agente policial en sus actuaciones, quitándole la vida a un jovencito, llevando el luto a la familia de él, pero también a la familia de ese agente policial, hay que tomarle en cuenta. Su hijo fracasó en su función como policía, y allí también hay un dolor. Por lo que vamos a abogar para que esa reforma de la Policía Nacional continúe en procura de lograr resultados positivos, que eso es lo que queremos todos. En mi comentario central, y casi estoy terminando, miren, el país está complicado, no lo podemos ocultar. Hay situaciones que el gobierno tiene que resolver. Hay varios temas que ustedes están viendo que se están queriendo salir de control. ¿Y debemos apostar a qué? A vivir en paz, en armonía, en democracia. Debemos apostar a que República Dominicana siga creciendo como en efecto ha estado creciendo en los últimos años. Ahora, hay una responsabilidad desde el punto de vista político que esta gestión presidencial que encabeza el PRM, Luis Abinader, tienen que entender. La población dominicana está cambiando. Lo propio tienen que hacer los partidos políticos. Y dar el ejemplo, el gobierno que está de turno. No es posible que los temas de la vida nacional estén dirigidos, controlados por un influencer de youtuber. No es posible que el presidente de turno esté controlado, manipulado por un youtuber que desde las redes sociales quiera dirigir los destinos de este país. Yo entiendo que más allá del PRM, los partidos políticos hoy deberían entrar en reflexión y procurar un mayor nivel de política social en nuestro país. Saber hacia dónde va la política, porque al final la política es lo que dirige el Estado. Los políticos, quieras o no, son los que trazan la línea de cómo se maneja y se comporta un país. Por eso no puede el presidente Luis Abinader, que tiene ahora mismo el liderazgo político social, que es el número uno de esta nación, no puede permitir que vengan a chantajearlo y a querer controlarlo. El Palacio Nacional, quien esté ahí, no puede ser dirigido por un grupito porque le hicieron una bulla allí y ya él cedió. No, el Estado es más de un control en las redes sociales. El Estado no es para que fulanito, que ni siquiera estudió, venga a querer dirigir los destinos de este país. Por lo que yo invito a la reflexión a la clase política de nuestro país para que tomen carta en el asunto. En ciertas ocasiones ustedes ven cómo diferentes sectores de la vida nacional opinan, pero ¿a dónde van a opinar? Van al factor político, van donde los políticos a opinar para trazar línea, para dar opiniones de cómo debe estar dirigido el país, para opinar sobre lo que necesita el país, pero no pueden los políticos dejarle a esos influencers que vinieron de la noche a la mañana, sin cultura, sin formación, sin principios, sin conocimiento de lo que es el Estado. No pueden los políticos dejarle que ellos vengan a dirigir este país, porque de lo contrario, de nada va a servir la política. Ojalá y se puedan reunir el liderazgo político de nuestro país en procura de reflexionar de qué es lo que queremos en República Dominicana. Vamos. Si es la chercha o es algo institucional y respetado.
0: Adelante, Emerson.
10: Yo siempre he dicho aquí que el lenguaje de la diplomacia y el de la guerra son totalmente, la gramática de esas dos cosas son totalmente distintas que la de la lógica. Hay que ponerse a pensar quiénes son los rectores del mundo. En estos días yo fui invitado, como profesor invitado, a la cátedra, a la maestría de Derecho Constitucional y Derecho Procesal Constitucional en la UAS, y les hablaba del realismo político. Es un sistema, un paradigma para de la relación que tiene el Estado con los otros Estados, que donde prima la conveniencia. Y la conveniencia siempre es la del imperio. El imperio puede estar estableciendo sus estrategias. Uno no puede ver las cosas por encima nada más, y cuando uno tiene suficiente información no puede hacer un buen juicio. El que ande una embajadora que es muy eficiente, luchando con un espécimen de cualquier naturaleza por ahí, no quiere decir que ese espécimen tiene ningún grado de estima pública, como al punto de llegar al presidente, y que el presidente le está rindiendo pleitesía. Eso obedece a planes estratégicos, señores. Ustedes lo verán al final. No va a pasar, eso no va a cambiar el rumbo de la civilización occidental. No lo va a cambiar.
0: Llévatelo, Aquino.

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0: 11:32. Continuamos en el gobierno del sábado. Nuestro compañero Héctor Luzón.
1: Gracias, Roberto Díaz. Un saludo nuevamente a todo el pueblo dominicano. Miren, opinar a través de un medio de comunicación no estaría tan fácil como muchos creen. De hecho, hasta las propias personas cercanas a uno, incluyendo gente hasta en tu propia casa, a veces te jalan o te halan la oreja. Sí. Por opiniones que tú emites a través de estos medios. Mucha gente no se da cuenta de eso. Sobre todo, opinar no es tarea fácil, siempre y cuando tú lo haces de manera responsable. Porque mucha gente hay opinando, mucha gente hay hablando en los medios de comunicación, pero lo hacen en estos tiempos, sobre todo con un nivel de irresponsabilidad que raya a veces hasta en lo ridículo. Pero bueno, eso lo digo como un introito. Por lo que voy a decir ahora, me voy a referir precisamente a los temas que ustedes mismos, algunos de ellos, lo han estado debatiendo en el curso de este programa. Hoy está en boga lo que es, por ejemplo, la reforma al Código Penal.

0: luego de la lo que es lo, de en medio de lo que es la vacación leyes, es decir, el periodo en el que ya debe ponerse en vigencia esta ley importantísima para la República Dominicana, porque es una ley que no se había reformulado desde, imagínese, estábamos con un código desde el siglo XIX, imagínese usted. Pero bueno, eso ahí no es que voy directamente. También está el caso de, me estoy refiriendo con ellos a los temas que están en debate en el país. También está el tema del precio de los combustibles. También está el tema de los altos precios de los artículos de primera necesidad. Y yo quiero decir lo siguiente, quiero referirme directamente al presidente de la República, el Luis Abinader. Y quiero sencillamente, no soy quien, tal vez, para darle algunos consejos a él, aunque tengo más edad que él, pero creo que el presidente debe hacer algunas reflexiones respecto a los temas que están en debate. El presidente ya lleva 6 años prácticamente en el gobierno, casi 6 años, es decir, un periodo y medio. El presidente comenzó y ha desarrollado un gobierno que yo lo califico de bueno. O sea, pero ahí siempre hay una sentencia que dice que a veces no es como tú comienzas ni como te vas desarrollando, sino como tú terminas. Entonces yo pienso que él, que, y lo he dicho en otras ocasiones en estos micrófonos de la Z101, él debe hacer un esfuerzo sobrehumano por terminar bien. Por terminar bien, porque él no se va, ya él no se podrá reelegir o no podrá repostularse. Y vendrá, pero vendrá un candidato de su partido. ¿Verdad que sí? Entonces él tiene, pero además no es un asunto político solamente. No es un asunto de que yo debo terminar bien para que mi candidato gane el proceso electoral que viene. No es eso solamente. Legado. Tú también tienes que dejar precisamente un legado. O sea, tú tienes que decir, tú tienes que en el futuro, o preocuparte ahora para que en el futuro, cuando hablen de tu gestión, de tus 2 periodos de gobierno, lo hagan recordando cosas muy buenas que hiciste. Y yo sé que ha hecho cosas muy buenas. Hizo un buen manejo, como también lo hizo Danilo, un buen manejo de la parte de la pandemia que le tocó. Se ha preocupado por obras importantes. Por ejemplo, ahora ya se acaba de, prácticamente ya se va a licitar lo que es el monorriel de Santo Domingo, y se está en proceso el monorriel de Santiago. Hay obras importantísimas, el metro de los Alcarrizos,
1: carretera AMBA de Puerto Plata,
0: la carretera del AMBA de Puerto Plata.
1: Esa está licitada.
0: Pero también esas son luces del gobierno, para que eso, esto lo estoy diciendo como una introducción para que lo que voy a decir en adelante.
1: Pero son luces, o sea, que alumbran mejor si se materializan y no se quedan en anuncios.
0: Sí, pero déjame seguir. Entonces, ¿qué ocurre? ¿Qué ocurre? Que hay también una política social interesantísima de este gobierno. Son luces del gobierno. Por ejemplo, el tema de las pensiones, que es un tema que yo conozco, que trabajé más de 4 años en esa parte, en lo que es relacionado con esa parte, y conozco el tema. No hay un gobierno en los últimos tiempos, no hay más en ninguno del periodo post-trujillista, yo se lo puedo decir con mucha autoridad porque conozco el tema, que haya otorgado mayor cantidad de pensiones justas, no pensiones, como dicen muchos políticas, porque no ha sido así. Se le ha dado pensiones sociales, pensiones justas. Ha hecho un aumento en principio, incluso, aunque no fue lo suficiente, pero hizo un aumento de las pensiones básicas de 10,000 pesos del Seguro Social, que lo que daban eran, creo que 6 o 7. Pero además, por sectores profesionales, ha emitido una gran cantidad de pensiones justas, justas, no políticas, como muchos quieren decir. Porque lo que quiero destacar es lo siguiente: en estos días hay protestas, los llamados, miren, los cacerolazos no son buen augurio para ningún gobierno. Eso se lo digo al presidente.
2: En malos sectores,
0: no,
2: donde se
0: no son buen augurio para ningún gobierno. Eso es como si fuera una especie de maldición. Porque se ha visto con otros gobiernos. Aquí cacerolazos han ayudado a que el gobierno bajen de ahí, aunque quieren seguir. Vamos a hablar claro.
1: Por ejemplo,
0: entonces, claro, Bueno, no, otros.
2: No, dígame uno.
0: Bueno, hubo cacerolazo en Danilo, hubo cacerolazo en
2: Leonel. Pérez no salió por los cacerolazos, salió por
0: la división y por un asunto del poder norteamericano también. Eso, el poder norteamericano también influyó. Pero bueno, lo que quiero decir es que hay un problema que el presidente tiene que tratar de ir resolviendo. Es cierto que la economía está resentida por el problema de la guerra y el problema del petróleo, producto de la guerra. Pero hay que tener un poco de control de precios de los alimentos de primera necesidad. Hay una especie de abuso en los supermercados, en los colmados, al punto de que un solo artículo usted lo compra a un precio en un sitio y en otro precio te lo venden más caro. O sea, hay un desorden en términos de los precios. El asunto de la energía eléctrica. La energía eléctrica, señores, los que pagamos las luces, porque mucha gente no la paga, cuando le llega la factura, te llega cada vez más cara, 2,000 y 3,000 pesos por encima de la factura anterior. Y eso no es posible, presidente. Hay que tener un control de todo esto. Hay una situación en el caso de otros temas que tienen que ver con el gobierno. El presidente tiene que involucrarse en el asunto del control de los precios, porque no hay una cosa que impacte más la economía popular que el asunto del arroz, que el asunto de las habichuelas, que el asunto de todos esos artículos que diariamente consumimos. Ojalá que el presidente, se involucre en esa parte, que evite también incidentes que tienen que ver con lo que se ha llamado, por lo que se llama la ley Mordaza, por el artículo 3D del Código Penal, que envió otra comunicación donde se mantiene el asunto del artículo 310 al Congreso Nacional. Entonces, tiene que cuidarse de eso. Tampoco que se le va como un gobierno que trata de limitar lo que es la libertad de expresión, porque eso sí que...
3: El artículo 310.
0: Ese es un lastre que no debe cargar ningún gobierno. Yo le aconsejo esto porque te ha hecho un gobierno muy bueno y no debe concluir con estos temas que van a fastidiar su gestión en lo que tiene que ver con su legado.
2: Nuestra compañera Norma Molina.
4: Buenos días de nuevo. Dar la gracia por permitirme estar en este espacio Z101. Darle, allá me está diciendo el colegón, me está dando señales.
3: No, la fustita.
4: Y yo le digo que a mí me gusta que me marquen el paso.
3: Está muy bien eso.
4: A mí me gusta que me marquen el paso. Realmente yo estoy dándole la gracia a la Z101 porque nos permite a nosotros llegar al pueblo. Y eso es un privilegio. Es fácil poder tocar un tema aquí después de todos los debates que han habido y me pone a pensar a mí qué tan mal estamos, que coincidencialmente todos tenemos en la cabeza el mismo tema para tratar. Escucho compañeros de cabina que hablan de que lo que está pasando con la ley Mordaza es un problema, a otros que no, que es buena. Y yo digo que las cosas todas tienen su pro y su contra. Yo nunca estuve en contra de la ley Mordaza, porque hay que ver hasta dónde es que me va a mordazar. Eso es número uno. Lo que sí me ha dolido a mí de la ley Mordaza es que han, en el debate de corregir y los más interesados hacer valer su derecho y su importancia para que eso se revise, porque no se ha dicho que se va a cambiar. El presidente dijo que esa comisión, que fue donde ellos, se hicieron una serie de observaciones para que se estudie, para ver qué se va a hacer. Él no ha dicho que se va a cambiar nada. En ese sentido, yo felicito al presidente, pero también me siento apenada, porque lamentablemente nos demostraron a nosotros que lo que somos comunicadores, periodistas, de formación tradicionales, no tenemos ningún valor para que se nos escuche, porque la mayoría de nosotros hace mucho tiempo estamos alzando la voz y la manita para que se nos escuche en función de eso. Más sin embargo, a una persona que no es un modelo a seguir, déjenme decirle, aquí se le está dando el valor hoy, que por él es que se le está dando la cobertura y la revisión a esta ley Mordaza. Desde ese punto yo me sentí muy mal. ¿Saben por qué? Porque yo no soy tan ducha como ustedes, quizá en los micrófonos radiales. Yo he trabajado más en la televisión, pero yo he formado muchos jóvenes en las aulas como periodista, como profesora en el Instituto de Periodismo. Y a mí me da mucha pena ver cómo un individuo que degrada a todo el mundo cuando habla, solo se eleva a ir ante un público que lo sigue. Hoy es que le dice al presidente que él tiene que hacer lo que ellos digan, y si no, tiembla la tierra. Óigame, ¿ustedes saben cuál es la palabra de moda aquí? Ahora es el piro y vamos a divertirnos. O sea, aquí tienen el gobierno de mojiganga, porque aquí se divierten con las malas acciones que se hacen y la falta de coherencia para poder resolver los problemas. Eso es por un lado. Yo me siento mal, porque a nosotros, a la clase periodística, a los comunicadores, a los que nos atrevemos a enfrentar y decir cosas que nos pueden afectar, como decía quien me antecedió, nosotros aquí nos atrevemos a cosas que nos pueden costar hasta la vida, porque no sabemos a quién estamos afectando. Más sin embargo, nosotros no somos quien para que nos escuchen, pero viene un influencer que tiene poder en los barrios de personas que están necesitadas de atención, como lo dijo en un artículo también un compañero de cabina aquí, que eso le da la oportunidad a que ellos sean cada vez más desadaptados sociales. En ese sentido, yo también quiero decirle al presidente de la República que en esta semana el pueblo lo complació a él, porque sonaron los tambores. En el 20 él dijo que él había escuchado una melodía, una sinfónica, con los toquecitos de los carderos. Entonces, el pueblo lo está a él complaciendo, porque en esta semana, después de todo lo que ha sucedido, le volvieron a tocar esa sinfonía. Pero yo, con responsabilidad, y que no tengo nada que perder, porque a mí nadie me está dando nada, y si a nosotros nos irrespetan muchas veces porque aceptamos y dejamos pasar por disparates cosas que están destruyendo esta sociedad, nosotros tenemos que hacer un alto en el camino. Ahí salieron unos videos de dos influencers donde dicen que ellos son los que saben y que ellos es que van a determinar todo. Y desde fuera del país hay una serie de jóvenes que inclusive están apoyando de una manera increíble lo que está pasando aquí. Y si ¿cuándo es que el mal triunfa? Cuando los buenos no hacen nada. Y no es que sea malo, pero cada vez que ese joven dice una palabra en donde incluye esto y esto a tu madre, yo creo que toda persona que tenga un poquito de conciencia y un poquito de nivel social debe sentirse deplorado. Así que yo le hago un llamado, como siempre, al presidente, y él sabe que yo no simpatizo por su partido, simpatizo por algunas acciones de él, pero dentro de las que él tiene que hacerse indiferente ante las acciones de sus funcionarios y de los que están a su alrededor, ahí yo no estoy de acuerdo. Y vuelvo y les reitero, que trate de salvar su imagen en lo que le queda. Porque esos toquecitos, esa sinfonía que volvió y salió, es un alto y un llamado a que lo que, como dice el susodicho, que nos está dirigiendo a nosotros.
5: ¿A quién? Llévatelo.

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2: Señores, estamos en los minutos finales del espacio El Gobierno de los Sábados. El comentario de nuestro compañero Sacharis Paulino.
3: Buenos días, Roberto. Buenos días al país. Gracias al dueño de esta emisora que la pone al servicio del pueblo, don Bienvenido Rodríguez, que a través de estas poderosas ondas hercianas nos permiten a nosotros comunicarnos con el mundo. Miren, yo los escucho hablar a ustedes de el joven Santiago Matías Alofoque y creo que algunos tienen razón, pero creo que lo enfocan de una manera que no es correcta. Yo creo que todo el que tiene algo o dice tener algo que aportar, se le debe dar la oportunidad de aportar. Yo veo al Partido Reformista entusiasmado y entiendo al Partido Reformista que está en un lastre, han llevado ese partido al rasero, prácticamente a la desaparición, y sé que ese joven, lejos de decir que puede ganar la presidencia, que esto, ganar la presidencia de la República, usted tiene que tener más de 1,5 millones de votos, 2 millones de votos, dependiendo de los que voten. Eso no es tan fácil porque, aparte de usted tener la simpatía, tiene que tener algo que los políticos le llamamos el engranaje electoral, que es la capacidad de usted saber dónde están los votos, contar con los recursos y salir a buscar esos votos y lograr que esos votos, después de sufragados, escrutinarlo, contarlo y que no se los roben en la Junta Central Electoral, como siempre se ha hecho con el famoso palito que sigue surtiendo sus efectos. O sea, ser presidente de la República no es simplemente usted tener 2 o 3 centavos en el banco y usted creerse dueño del mundo, porque un grupo de la sociedad, que en este caso es el más degradado, lamentablemente, es su base de apoyo. Gente que usted sabe con qué doblan su voto. Entonces yo lo escucho hablando y creo que le están dando demasiada preponderancia a ese individuo que puede ser, y yo le daría la oportunidad de que fuera incluso senador de la República. Porque si él tiene la capacidad, como él dice tenerla, de resolver los problemas, hay que darle la oportunidad, como hacía el presidente Balaguer. Ah, usted tiene la capacidad, vamos a nombrarlo. Y ahí, ¿qué hacía la gente? Simplemente desaparecía. Entonces yo le daría la oportunidad porque ahí él perdería su base de apoyo. Porque se va a dar cuenta que no va a poder resolver ningún problema del país central, porque los problemas del país son institucionales. No es cuestión de que una persona diga o haga. Entonces yo le diera la oportunidad. El Partido Reformista, repito, es el gran ganador en estos debates, porque ha resurgido de nuevo en la palabrería diaria, y sé que ese individuo, con los recursos que tiene, puede sumarle 100, 150 mil votos al Partido Reformista. ¿Por qué no ahora? De ahí usted a elevarlo a que una categoría de que puede ser presidente, no es posible. Este país no está tan perdido todavía para eso. Y con respecto al presidente, que escuchaba al profesor Luzón hablar, dándole un consejo al presidente por tema de edad, como él dice, yo me circunscribo mucho. El presidente tiene una base de apoyo que no se puede permitir tirarla por el suelo. En todas las encuestas el presidente sale por encima del 50%. Ha mermado, es normal que un presidente en ejercicio, su base de apoyo vaya mermando por el tema de que hay muchos descontentos. Por ejemplo, yo le diría que con el tema este que ha salido por la ley Mordaza, que son los cacerolazos, que fueron parte o una pata de la mesa que llevó al PRM al poder, porque lo que se pronunciaba allí era gente de clase media alta, como lo que está pasando ahora. La clase media alta no está contenta con muchos funcionarios, que la verdad, y hay que decirla, y eso se nota también en las encuestas, cuando el PRM anda por el 30, 32%, no así el presidente, Eso es un descontento que tiene la gente con los funcionarios. Que hay muchos funcionarios que se le olvidó que llegó por lo que decían muchas personas en los medios de comunicación, por cómo los cacerolazos se formaron, por Plaza de la Bandera. ¿Qué ha hecho el PRM? Bueno, que esos cacerolazos se lo han endilgado a la oposición. Lejos de estudiar por qué vienen esos cacerolazos. Dicen que son la oposición. Entonces, usted le da ese poder a la oposición, quiere decir que la oposición está alta. Creo que han cometido un error. Yo sé que el presidente, que tiene demasiado problema, presidente que ha tenido que gobernar bajo situaciones convulsas, guerras, pandemia, más guerra. Yo sé que el presidente se sienta y dice, bueno, pero ¿cómo vamos a resolver este problema? Pero soy el presidente. Los funcionarios no están en eso. O algunos funcionarios, porque hay funcionarios buenos. Hay funcionarios que hacen su trabajo. Hay funcionarios que quieren que el presidente salga bien. El presidente que tiene que preocuparse por su legado. Y yo creo, presidente, que si usted se sienta, que sé que tiene poco tiempo para sentarse en el palacio, porque tiene que estar resolviendo el presidente, el queche, el primera base, el señor, juegue el cuadro completo en el gobierno. Presidente, siéntese, remueva ahora mismo funcionarios que usted tiene de ahí anquilosados de 5, 6 años, que no hacen nada, remuévalo, quítelo, cámbielo y refuerce su gobierno para que usted pueda dejar un legado.
4: Muy bien.
3: ¿Cuál presentarle a la historia?
4: Excelente. Miren, de manera breve, en un mundo de tantos sabios, a mí me encanta preguntar para aprender, ¿verdad?
5: Viene pregunta.
4: Viene pregunta, Roberto. Los expertos siempre, antes de tomar decisiones, estudian, analizan y luego hacen planteamiento. ¿Quiénes de ustedes son de buen vestir? Que le gusta vestir bien. Hay gente que se pone unos zapatos y hasta baila, ¿verdad? Cuando usted se pone una buena vestimenta, ¿cómo usted se siente?
3: Muy bien.
4: En la psicología bien, se dice bien, como que la autoestima,
6: bien,
4: ¿verdad?
6: Mira cómo hace.
4: Excelente.
7: Orón.
4: La palabra sería orón.
5: Inspiración de Cándido.
4: Inspiración. A esto, súmele que le digan o le anuncien, le aumentan el sueldo.
3: Muy bien.
4: Bien, ¿verdad?
6: Claro.
5: Un buen aumento.
4: De repente usted estaba a pie y le dan un carro.
3: Muy bien.
6: Muy bien. Excelente.
4: Eso impacta psicológicamente al individuo.
5: Debe impactarlo de manera positiva.
4: Positivamente. Entonces las decisiones que se han tomado para la reforma policial en principio está generando, ¿verdad? Ciertas actitudes, le cambiaron el uniforme que está desde 1936.
3: Claro, el presidente.
4: Le aumentaron el salario. Le dan el taser, le ponen cámara y otras cosas, ¿verdad? Para la mejoría de la vida de los policías.
3: Ellos deben de actuar en consecuencia.
4: En consecuencia de eso.
3: De todo lo que ha hecho el presidente.
6: Pero no lo hacen.
5: Ya aumentaron el sueldo, ha sido a $500.
4: ¿Hay un impacto psicológico, sí o no?
5: Debería haber, debería.
4: Yo creo que muchos, en algunos de ellos, lo ha habido. Entonces, yo creo que la reforma policial va por buen camino. No vamos a tener nunca una policía perfecta.
6: No,
4: en los países más avanzados, señores, se dan situaciones, no quisiéramos.
3: Ponga los Estados Unidos, ¿verdad? Por ejemplo.
4: Se dan situaciones.
6: Los Estados Unidos.
4: Hay que, y además de eso, la policía es una uña de lo que tiene que ver con el organismo de seguridad. Es el brazo ejecutor de lo que tiene que ver con la justicia. La parte, ¿verdad? Ejecutora de la justicia. Todo eso.
5: Policía es fundamental en materia de seguridad, no
4: sí,
5: una uña,
4: pero,
5: Roberto, ¿no?
4: Digo,
5: es fundamental en cualquier nación.
4: No, la justicia primero. La justicia primero.
5: La policía es.
4: Oye, pero
5: importante.
4: Sí, pero lo digo así
5: es
4: porque. No estoy diciendo que sea
5: una uña.
4: Okay,
5: no,
4: okay,
5: una uña
4: okay, es parte. Okay. Vamos a poner que sea más.
7: Él dijo el brazo.
4: Okay, digamos el brazo. Okay. Pero es una parte con la que hay que trabajar y con la que hay que seguir mejorando. Gracias por su respuesta. Llévatelo aquí.
8: Es el gobierno.
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1: Son las 7:04. Saludos, muy buenos días. Gracias a cada uno de nuestros oyentes por la fiel sintonía con la Z101. Saludos a la gerencia, don Bienvenido Rodríguez Durán, don Bienvenido Rodríguez León, que ponen siempre a disposición del pueblo dominicano esta estación, con los objetivos de informar, orientar y educar al pueblo dominicano. A todos ustedes que día tras día se dan cita con nosotros a través de los 101.3 de la Z y todas sus frecuencias compartidas, canal 110 de Claro, 79 de Win y las diversas plataformas digitales de la Z101 para estar bien actualizados en materia de información, orientación y educación. Hoy es sábado 11 ya de julio, año 2026. Como siempre, a partir de esta hora, los sábados, la receta médica en el gobierno de los sábados, a través de la inmensa Z101, donde todo comienza, prosigue y nunca termina. Saludamos al doctor Vicente Vargas Lemonier. Buenos días, doctor.
2: Buenos días, Roberto Díaz. Buenos días aquí a los compañeros de cabina que llegaron, madrugaron. Julio Torres vino desde allá de Santiago Rodríguez, como diría Palacio, vino a pie de allá. Y también el compañero Valdés Anderson también madrugó. Aquí estamos el día de hoy, pues estamos todos todavía en duelo, y ustedes saben que nuestro compañero, nuestro querido amigo y colega de aquí de cabina, el doctor Emigio Liria, brillante cirujano de este país, falleció y estamos todos muy tristes. Así que hoy vamos a dedicar la primera parte del programa para que hablemos de litio.
1: Buenos días, doctor Anderson Valdés.
3: Buenos días, Roberto, Vicente, Julio Torres. Realmente aún nos encontramos bastante compungidos por la pérdida de nuestro compañero, hermano y amigo de toda la vida, de nuestra carrera universitaria, dentro de la carrera gremial y de la vida personal. Y en los últimos años, nuestro compañero de aquí de la Z, quien compartía realmente el escenario de los sábados con nosotros. Es una pérdida sensible, tanto para nosotros como para la sociedad, por lo que representó Emilio Liria.
1: Buenos días, doctor Julio Torres.
4: Buenos días, gracias a nuestro Señor Jesucristo. Gracias a ustedes, queridos compañeros, a toda la audiencia que sábado tras sábado pues comparte con nosotros alguna idea de importancia para ellos y para nuestro país. Así es, nos embarga la tristeza de la partida de no solo de un amigo, de un excelente médico, sino también que cuando usted menciona en cualquier lugar el nombre del doctor, del cirujano Herminio Liria, le hablan de un ser humano que se entregó no solo a sus pacientes, sino también a sus vecinos, a todas cuantas personas pudieran estar cerca de él, le extendió sus manos. Pero sé que Dios lo tendrá en un lugar como él se lo merece. Buenos días, queridos compañeros.
1: Bueno, vamos a compartir con nuestros oyentes algunas de las principales informaciones de los periódicos de circulación nacional en titulares. Siempre invitando a acceder a nuestro portal Z Digital para actualizarse lo que tiene que ver la materia de información. Senado aprueba en segunda lectura modificación a la ley de la Policía Nacional. Esta información está en nuestro portal Z Digital. De hecho, lo que tiene que ver con la jerarquía también será pues modificado. Ya los de nuevo ingreso no se llamarán rasos, sino patrulleros, creo que es que le van a decir a los de nuevo ingreso. Y esta información ustedes lo pueden ampliar en nuestro portal Z Digital. República Dominicana alcanza récord en exportación durante primer semestre del año 2026 de 14.8% según ProDominicana. También está la información de que el Senado deposita proyecto para modificar 18 artículos del nuevo Código Penal, que son los artículos que han estado en discusión, en debate, en desacuerdo en este nuevo Código Penal. Luis Miguel de Camps, ministro de Educación, entrega bandera a estudiantes que competirán en el extranjero. Trump, en el ámbito internacional, presidente de los Estados Unidos, aceptó petición de Irán para seguir negociando, pero el alto al fuego terminó, dice esta información. Recuerden el proceso de negociación que se ha tenido, pero el alto al fuego nunca se ha detenido. Siguen los bombardeos en esta zona de Oriente Medio. Todo parece ser que va a reiniciar. Hay una petición de por parte de Irán precisamente para poder continuar estas negociaciones. La DNCD arresta en La Vega a cara cortada. El nombre de un personaje de una película.
3: Scarface.
1: Es decir, buscado por tráfico de drogas y herir pues a un nacional haitiano. Recuerden que en estos días también la DNCD ha estado encontrando plantaciones de marihuana, mayormente por ciertas zonas del país, y apresando también a las personas involucradas en el sembradío ahora de esta planta. La gasolina y el gasoil regular bajarán 3 pesos por galón a partir de ayer viernes, o sea que hoy ya pues continúa esta baja en los combustibles. Vamos a hacer una parada para saludar al doctor Rafael García Álvarez y también al doctor Wilson Roa, que ya se integran a esta mesa. Buenos días, doctor Álvarez.
5: Muy buenos días, gracias por la llamada. Pues nada, un día más con un país que bajó la gasolina. Uno no entiende a veces estas jugadas altas y bajas. Y un Oriente Medio que está en candela.
1: Sí.
5: Con el aviso de que van a lanzar todos, los SEAL, los Rangers, los Marines, todo va para contra Irán. Ya veremos qué pasa.
1: Pero ellos también están pidiendo este alto al fuego para poder continuar la negociación. Y la última información es que Trump ha aceptado el alto al fuego para continuar la negociación. Es el mundo está en incertidumbre total. Uno no sabe con qué. Cuando viene a ver, dicen sí hoy, no mañana. Y oye.
5: Pero fíjate qué interesante. Acabo de oír ahora hace un momento que los iraníes han desarrollado un sistema que le dispara las alarmas a Israel. Entonces Israel está vuelto loco.
1: Ah, okay.
5: Le dispara las alarmas aunque no haya.
1: Está descontrolado.
5: No, si no le han descontrolado el sistema de alarma.
1: Hubo un dato que dio el presidente, más bien Washington, de que el estrecho de Hormuz no está bajo control de los líderes de Israel. Recordemos que está allí la Guardia Revolucionaria.
5: Sí.
1: Y es lo que Donald Trump ha dicho. Pero eso, uno no sabe lo que está pasando realmente en ese punto. Buenos días, doctor Wilson Roen.
6: Se complejiza el mundo.
1: Sí. Una cosa terrible.
6: Porque la verdad es que nadie se imaginó que la crisis del estrecho de Hormuz se iba a agudizar tanto sin una solución visible a corto plazo. Pero hay un detalle, y es que ellos entran en negociación, están en la mesa de negociación, y en medio de la negociación Estados Unidos lo bombardea.
1: Pero Irán bombardeó un buque estadounidense.
6: Bueno,
1: y ahí es donde se desata
5: de Panamá.
6: Pero Roberto, si tú me bombardeas una vez y otra, en algún momento yo voy a reaccionar.
1: Bueno,
6: eso es lo que pasa. Es una lucha de intereses, de poderes.
1: Indiscutiblemente. Sí.
6: Y dice Donald Trump que va a eliminar, a exterminar la civilización de los iraníes.
2: Sí. Fue que le dijeron que si él era que creía él de las amenazas que le tenían a él, principalmente dijo que sí, que él era el número uno
7: que corría el riesgo de ser asesinado, pero que ya había dejado orden de que si lo asesinaban ya entonces a Irán había que desaparecerlo. Irán.
6: Sí, pero llegar a pensar patológicamente eliminar una civilización, eso es fuera de razonamiento lógico de la humanidad. Así eso es no pensar en la humanidad. Eso,
8: el mundo
6: no
8: está sentado sobre pólvora ahora mismo, doctor Rojo.
6: Sí, pero en algún momento tiene que haber un razonamiento lógico que le dé claridad a los que tienen las grandes decisiones en la mano. Porque es que no es posible que tú, si tú lo dices porque tú lo piensas en algún
7: momento. Así es.
6: Y sí. Plantear eliminar una civilización por intereses, eso, mira, eso es patológico. Que no, bueno, Vicente y García, que saben de patología emocional aquí, yo creo que ni ellos están en capacidad de decir cuál es la tuerca que se ha aflojado para que se llegue a expresar un pensamiento de esa naturaleza. Bueno, una expresión que se le fue al presidente, según la prensa, fuera de contexto, es con el hecho del asesinato del jovencito en Herrera. Yo pienso que ahí reaccionó no el señor presidente de la República. Luce que ahí reaccionó el hombre, el padre.
7: Sí.
6: Cuando ve un inocente ser fusilado. ¿Fusilado fue realmente?
7: Sí, sí.
6: Y él dijo, no
7: asesinado.
6: Es...
7: asesinado.
6: Asesinado es la palabra.
7: Sí.
6: Él reaccionó y dijo, ese no es un policía, ese es un animal. Se entiende que las grandes dificultades, la respuesta del señor presidente de la República, es una de las personas más equilibradas que tiene cualquier sociedad del mundo. Entonces, como que uno no espera que esa sea una expresión de los labios del presidente. Pero entendí que era una reacción del padre.
7: Humana,
6: parte humana. La parte humana del hombre se ablandó y reaccionó. Como reacciona cualquier mortal. Así que las otras plantaciones de droga y de marihuana en Ocoa, y como que nos están minando chin a chin el país, ya no solamente con la introducción de la droga afuera, sino que la están sembrando.
8: Recuerde con el proyecto de Trump de escudo de las Américas, parece ser que el flujo ha disminuido y entonces han estado buscando alternativa la gente de ese negocio.
6: Bueno.
8: Entonces ahora las plantaciones, ahora hay que ver de quiénes son esos terrenos, ¿eh? Porque hay una línea de investigación.
6: Hay una comedia que dice.
8: Hay una línea de investigación.
6: Oye, hay dos comediantes muy famosos de aquí, que hay uno que grabó uno que dice, compré una tierra en Asua y salió con petróleo, y dice el gobierno que es de él. Compré una en Samaná y salió petróleo y dice el gobierno que es de él. Compré una en el este y tiene droga y dice el presidente, dice el gobierno que es mía.
7: Sí, ciertamente.
6: ¿Ustedes vieron?
7: Yo la escuché.
6: Está cómoda. Eso es como la persona, la única persona que habla la verdad. De los que venden limones agrios, ellos dicen que son agrios, pero es que saben, eso parece, es un paralelo.
8: Mire, continuando con algunas informaciones antes de irnos a nuestra pausa, los casos de dengue, según informaciones, ya superan a los del 2025 en el mismo periodo, según lo que nos dice el periódico Diario Libre. O sea, los casos actuales superan los del año 2025, cuando se calcula el mismo periodo, pero parece ser que lo están manejando bien, porque en aquel entonces hubo mucha muerte de niños por casos de dengue.
6: Ha mejorado mucho.
8: Ha mejorado mucho.
6: ¿Sabes qué pasa, Roberto? Cuando caen dos o tres aguas y sale el sol que nosotros tenemos radiante, las larvas se desarrollan, y mucho más aquí que la gente no ayuda, más las medidas de política pública tampoco han sido efectivas, se combinan y mira, hacen explosión.
8: Así es. Y Estados Unidos quiere que Irán se comprometa a dejar de disparar contra barcos en el estrecho de Hormuz. Esa es la petición de los Estados Unidos para poder continuar con las negociaciones. Residentes de 5 urbanizaciones exigen reparación urgente de la calle Penetración. Por otra parte, tenemos la información de que el petróleo baja, alentando así por la esperanza de una decisión en Oriente Medio. El petróleo, cuando se anuncia, ¿verdad?, que van a continuar los bombardeos, sube inmediatamente, pero cuando se habla de que va a continuar la negociación, comienza a bajar. Los aplausos y las críticas que recibe el sistema de el sistema partidario es una información que nos trae el periódico Hoy desde su portada. Son algunas de las principales informaciones. Dice que gracias al rumbo de estabilidad que por decenio ha seguido la República Dominicana, es vista por foros internacionales como modelo de estabilidad institucional y consolidación democrática que exhibe alternancia y madurez en medio de procesos políticos desafiados por cambios de rumbo en el continente. Y todo sería para celebrar si el ciclo anual de la Semana Mayor no se caracterizara tan contundentemente por púlpitos que lanzan denuncias sociales y cuestionamientos directos a la clase política y a los gobernantes, que generan en casi medio siglo ninguna gestión de poder ha salido inminente de los Viernes Santos. O sea, las críticas que hacen también la parte religiosa en medio de la democracia que tenemos, el fortalecimiento se exhibe y somos, según esta información, modelo en la región en cuanto a la democracia que cada día se fortalece. Vámonos a una pausa. Al regreso continuamos en el gobierno del sábado. Llévatelo, Remigio.
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3: Continuamos en el gobierno del sábado a través de la inmensa Z101, donde todo comienza, prosigue y nunca termina. El doctor Rafael García Álvarez tiene algo que compartir con nosotros antes de proseguir.
4: No, el asunto es, fíjense, uno escribe, yo estaba en el Robert Reed la semana pasada, tiene una enorme producción de trabajo científico, pero con una limitación en las lecturas en nuestro medio. Entonces, ¿qué pasa? Que uno escribe para las revistas internacionales y eso, pues, decía que el trabajo mío que se hizo famosísimo de los Sanky Panky, o sea, los chicos de la playa que tienen relaciones con turistas, estuvimos midiendo el riesgo que tenían las turistas de infectarse, o que el Sanky Panky, la relación sexual, fuera un vehículo de transmisión. El trabajo ha logrado

0: vamos a ver, lleva 6,878 lecturas, pero la lectura no es tanto como la cita, o sea que se cita el trabajo como que es un trabajo importante de referencia, de manera que eso lo llegó en esta semana.
1: Excelente, felicidades doctor.
2: Doctor Torres.
3: Sí, buenas. El sábado pasado hicimos mención de algunas informaciones que de algunos periódicos donde hacían referencia al apresamiento de algunos médicos en La Vega. Y nosotros realmente los temas que tienen relacionados con medicina que aparecen en los medios de comunicación generalmente los tocamos acá en este medio. Y alguien me comentaba acerca del comentario que hicimos. Y yo le decía que nosotros en este espacio nunca hemos estado, ni estamos ni estaremos de acuerdo con ningún hecho deleznable, no de un médico, sino de ningún ciudadano. Nosotros siempre apostamos al buen comportamiento de cualquier ciudadano. Y también ustedes saben que la prensa ha estado minada de información acerca de lo que el presidente de la DIDA hacía comentario con relación al director de la clínica privada. Y yo les digo, señores, yo pienso que él debiera dirigirse, es verdad, él dice que proteges a los usuarios, pero yo le voy a sugerir que vaya a algunos centros privados donde el gobierno incluso, donde el gobierno subsidia con millones algunas instituciones, no de este país, de Santiago Rodríguez ni del este, de aquí de Santo Domingo, con una cantidad importante de millones de pesos, y allí los pacientes no pueden ir con un plan básico de salud porque no lo atienden. Y se lo digo, no voy a mencionar nombres, pues, pero llegan a mi centro donde yo trabajo y le digo, sí, vengan aquí que yo lo opero, vengan que yo lo atiendo, sin importar lo que puedan pagar, alguna mínima diferencia. Además, también las recaudaciones de las ARS, ¿cuántos fueron? Cerca de 15,000 millones. Ahí hay recursos para que él indague y ayude realmente a los pacientes que él quiere brindarle apoyo. Entonces, yo le sugiero que tienes muchos medios, muchos recursos económicos para que ayude y que no sea de esa manera, caramba. Yo le comentaba a ustedes cómo funcionan muchas clínicas privadas, que real y efectivamente los médicos estamos trabajando por nuestra labor, es que pueden mantenerse los centros abiertos, más no por la ganancia que generan esos centros. Sé que habrán médicos como cualquier ser humano que comete errores, no estoy en contra de la justicia ni nunca lo estaré, pero sí estoy a favor del respeto de tantos médicos que hacemos las cosas correctas y se nos debe respetar. Gracias, compañero.
2: Doctor Vicente Vargas.
4: Miren, nuestro compañero, colega, amigo y hermano, Emigio Liria, falleció y yo estuve en la funeraria y la verdad que en el momento que yo estuve allá, las manifestaciones de duelo y la gente que concurrió a darle el pésame a la familia de Emigio Liria, parecía como si hubiese sido un político de esos muy famosos que hubiese fallecido. Ahí vi a su madre llorando, me dio mucha pena. Vi a nuestro amigo Bruno, que es cirujano, que lo curaba todos los días, también lo vi llorando. Bruno que curaba a Emigio todos los días y lo lloró como si fuese un hermano. Queremos llevarle el pesar, nuestro pésame, el pésame de este equipo de colegas y de amigos de Emigio a su viuda y a sus hijas. Emigio venía aquí todos los sábados, casi siempre se sentaba aquí, yo me lo imagino sentado aquí a la mano izquierda mía, y venía siempre como es él, una persona colaborador, íntegro, humilde, servicial. O sea, Emigio tenía muchas cualidades, no solamente era un excelente cirujano, sino era un excelente ser humano y un gran amigo. De Emigio, uno lo único que puede recordar es sus virtudes, sus cualidades, su compañerismo. Así que yo sé que nosotros aquí todos lo añoramos y lo recordamos y lo admiramos. Y en este momento, pues, sé que todos nos sentimos muy tristes. A mí me gustaría invitarlos a ustedes, Roberto.

0: Alberto, Julio, Wilson, Rafael García y Valde Anderson, que dedicábamos unos minutos a recordar a ese compañero, Emilio Lidia, y lo que me gustaría es que ustedes pudieran, si quieren, expresar el sentimiento que, cómo ustedes se sienten con la partida de Emilio, y que destacáramos algunas de sus cualidades, como una manera, aunque sea de recordarlo y honrar su memoria. Así que quisiera escuchar a ustedes.
1: Vamos a iniciar por este lado, doctor Roa.
2: Yo voy a decir algunas palabras sobre el niño Lidia González. Viene de una familia muy humilde, de Puerto Plata, una familia en valores, una familia luchadora desde la génesis de su origen. Luchadores no solamente por el levantamiento de una familia en valores y comprometidas con la sociedad, sino una familia que se desarrolla en el compromiso social de la defensa del derecho ciudadano. Sus hermanos, si tú lo buscas, tiene un hermano que se llama Leo, que fue dirigente sindical por muchos años en Puerto Plata, y que nadie ha podido cuestionar su conducta pública, lo que quiere decir que es un dirigente y un ciudadano probado. Y así son todas sus hermanas y hermanos. Lidia llega a la universidad muy joven, estudia medicina, pero se involucra en la lucha estudiantil, en el movimiento estudiantil y en el trabajo social de los grupos de salud que tenía la Facultad de Medicina. Y Lidia tiene la carrera de medicina, se hace cirujano, se hace especialista con un entrenamiento en trasplante de órganos. Y Lidia pensaba siempre en el próximo, en el prójimo, como dice en el campo. Y después era que él iba. La obra de Emilio Lidia es una obra que la expresión de la gente así lo atestigua. Entonces Emilio Lidia González tiene 4 hijas, profesionales todas, y una esposa que es Juana Ferrer, viuda. Nosotros la decimos Severita. Tuvo un par de mellizas. Tuvo 2 jóvenes más que son profesionales, las 4. Solamente tuvo mujeres. Yo le decía, Lidia y sus mujeres, pues eran 5 mujeres. La esposa y las 4 hijas, eran 5. Él no tuvo varón. Pero Lidia, nunca tú le solicitaste algo que te dijera no puedo. Vamos, era siempre positivo. Y el día que se fue a Estados Unidos, se fue un sábado, él cenó en mi casa y le dije, Lidia, ya tienes limitaciones, porque él había hecho 2 accidentes cerebrovasculares, se había quedado con algunas limitaciones, pero eso nunca lo detuvo para que él emprendiera las actividades diarias que él hacía, incluyendo ir al quirófano acompañado de su equipo. En Estados Unidos se va, y él tenía el programa de hacer un entrenamiento en corrección de fístula, y lo sorprendió el otro accidente cerebrovascular. Y allá en menos de 2-3 semanas hizo 2 accidentes cerebrovasculares uno detrás del otro, y duró más de mes y medio entubado en Estados Unidos, hasta que finalmente logramos que se trajera. El colegio médico, hay que reconocer, el señor presidente del colegio médico, que hizo un aporte, le fue a una comisión de pasado presidente, lo tocamos y otras personas, de que había que canalizar su llegada al país, y muy diligentemente él hizo las gestiones, y así se pudo traer el niño Lidia directo al Morgan, que fue su hospital, donde él se formó y donde él se dedicó a la formación académica de los recursos humanos, que hoy sus formados le devuelven a la población servicio de calidad especializada. Duró en el Morgan alrededor de mes y medio. Duró un gran tiempo intubado. Se le hizo una traqueotomía. Finalmente se llevó a la casa, y donde se le dio calor humano de su familia, de sus esposas, sus hijas, sus amigos. Bruno, que se entregó en cuerpo y alma.
3: Así es.
2: Hay que reconocerlo. Y otros que iban a darle el soporte a la casa y en el hospital. Y finalmente, el martes, Liria hace un paro y se despide, y sin despedida. Ustedes sabían que los grandes no se despiden, ¿verdad? Pues Liria se fue y no se despidió, porque los grandes ciudadanos habitualmente se van y no se despiden, y dejan el compromiso de los que quedamos, que lo, si lo vamos a recordar, que sea con la entereza, la decisión, el compromiso ciudadano, el compromiso de familia, el compromiso social y el compromiso de luchar porque una sociedad sea más justa y más humana. Por eso luchó el doctor Herminio Liria González, se superó en lo académico, se hizo especialista de un alto rendimiento y nivel, formó una familia académicamente, social, moral y en valores sin igual, y finalmente nosotros vimos en la funeraria el desborde. No cabía la gente en la funeraria.
3: Así es.
2: Pero fuimos al cementerio, a las puertas del cielo, y allá había más gente todavía.
3: Así es.
2: La despedida de él que se le dio fue extraordinaria, quedándose de recuerdo presente siempre con cada uno de los de nosotros y de los que compartieron alguna vez con Herminio Liria González. Hombre de lucha, hombre de pueblo. Olía pueblo, Herminio Liria González.
1: Vamos a aprovechar para saludar al doctor Santos Ramírez, que ya está con nosotros.
4: Gracias, Roberto. Gracias.
1: En algunas palabras.
4: Sí, sí. Buenos días.
2: ¿Tú sabías que, ustedes sabían que Liria fue presidente del distrito del Colegio Médico Dominicano y miembro de varias directivas nacionales? Y siempre estuvo al frente en los frentes de batalla.
1: Adelante, doctor.
4: Sí, gracias, Roa, y los demás. Siempre saludar a esa comunidad, tanto nacional como internacional, que espera cada sábado nuestras orientaciones en todos los niveles de salud, social y cosas como esta, como la que estamos planteando. Saludar a todos mis colegas, compañeros aquí en cabina, y a ti, Roberto. Y cómo no expresar mi parabienes de una persona que no solamente fue un compañero y colega de cabina. Ustedes están hablando de Herminio Liria, y hablan de Bruno, y hablan de un apego que había hacia él. Déjeme decirle que Herminio Liria y Bruno fueron compañeros de residencia médica. Yo tuve la oportunidad de ser parte de ese proceso, conocer ahí tanto a uno como a otro, a Encarnación, a un grupo de esos colegas de ese tiempo. Y tal y como ustedes plantean, pues Herminio no fue más que ese don humano que viene de ese don de pueblo, que se manifiesta en diferentes formas, con una formación social, ética y moral de nivel de alto. Tuvimos la oportunidad durante mucho tiempo de ser dentro del Colegio Médico contrario y aliado, pero nunca olvidar la condición de confraternidad, de humanidad, a tal punto que estábamos aquí juntos y siempre hubo ese respeto que siempre inspiró Liria con sus demás colegas y compañeros, con todo aquel, como dice Roa, que le tocó para cualquier ayuda. Lo que hubo, Liria se puede decir que fue un predestinado de la ciencia, porque le sobrepasó a todos los niveles y pronósticos de la ciencia. No fue ni uno, ni dos, ni tres, ni cuatro, ni cinco, ni seis, ni siete paros que le dio a Liria. Y Liria, aún así, nosotros estuvimos el sábado pasado en su casa, una comisión de nosotros, porque recuérdense que íbamos a ir partiendo algunos fines de semana. Fue una parte, fue otra parte, porque tampoco al inicio, él, hay que decir que estando en la casa, le dio un evento y tuvo casi cerca de un mes allá en ese canón. y cuando ya se pensaba que le iban a hacer otra traqueotomía y todo, Emilio Liria sobrepasó esa intubación y comenzó a ventilar de manera espontánea. Algo muy difícil para una persona que ya hace fibrosis, hay inflamación, hay edema a nivel de las vías superiores. Y sin embargo, él sobrepasó todas esas vicisitudes. Y el sábado pasado nos tocó a nosotros visitarlo.
3: Sí.
4: Y cuando estábamos allá, que esperamos que él se lo desayunaran y todo, entramos. Señores, ver a ese señor ahí, estamos hablando de todo su evento, y Emilio Liria ahí acostado, simplemente abrió los ojos y comenzó a veces radiante, alegre. Y cuando hablábamos con él, que decíamos anécdotas cada uno, así levantaba esa mano, porque ya tiene una hemiplegia derecha. Entonces con la izquierda, él hacía así y se levantaba con ese ánimo. Y le nos decía cada rato, a tal punto que en esas condiciones, como quiera, planteó una expresión de bienvenida, y con algunos de nosotros hubo esta expresión de agrado. Al final de la visita ya no podíamos durar mucho tiempo, porque ustedes saben que un paciente como quiera con cierto nivel de cuidado, pues nosotros lo que hicimos fue que no íbamos, y el momento que no íbamos le dijimos, te esperamos pronto en la Z, y vino y levantó esa mano izquierda como esos campeones, como el Che Guevara y todo lo que son los sentidos sociales. Miren, como con ese puño bien apretado, como quien dice, nos veremos pronto, compañero. Para nosotros, 72 horas después, fue una sorpresa, nos fuimos contentos, decía Valdez Anderson, concho, qué bien me siento, mira, lo vi bien contento y eso. Y no sabíamos que prácticamente eso significaba para nosotros una despedida en vida. Pues se despidió Roa, porque en ese momento nosotros tuvimos la oportunidad de decirle adiós y decirle lo mucho que le queríamos, como se lo merecía el doctor Emilio Liria. Ya finalmente valorar también el don humano y eso que él también se ganó con su familia. Porque si Emilio Liria hoy, después de Dios, pudo haber aguantado tanto, o mejor dicho, ser luchador por su propia vida en esas condiciones, fue por el don humano que hizo nacer en todo lo que lo querían, sobre todo en su propia familia. Ahí había que ver cómo se turnaban esas mujeres, su esposa, sus hijas, para darle el mejor de los cuidados. Emilio Liria no tenía cara, no tenía nada, y tiene una alimentación adecuada, porque tuvo familia, que es lo que nosotros tenemos que aprender. Hoy Emilio Liria nos da esa enseñanza de lo que es la familia, ese núcleo familiar que usted tiene siempre que mantener, cosechar, para que la vida te sonría, como le sonrió hasta el último día al doctor Emilio Liria González.
1: Doctor Rafael García.
5: Sí, bueno, a pesar de que tengo todos los años en la UAS desde la fundación 1538, no tuve la oportunidad de conocerlo en la academia, sino que conocí a Emilio aquí en cabina. ¿Qué me sorprendió de él? Esa transmisión del calor humano, del afecto. Siempre tuvo una sonrisa, siempre tuvo un análisis juicioso, frío y certero. De manera que pienso que esas generaciones que aprendieron con él puede ser el mayor logro, además de su familia preciosa que han descrito los colegas, es el gran honor que tiene de haber formado tantos médicos para el bien, porque muchas veces los colegas piensan que la medicina es como para hacerse rico, y eso pasó de tiempo, y Emilio, mi impresión era que siempre esa bondad, esa solidaridad, ese afecto, ese calor que transmitía, era lo que él transmitía también a sus colegas, a sus alumnos y a sus pacientes.
1: Doctor Valdez Anderson.
6: Decir de Emilio Liria que nos conocimos en la sala universitaria, y a pesar de que teníamos ideológicamente grupos diferentes a los cuales pertenecía a él al FEFLAS y yo pertenecía a UNED, entraron en contradicciones en aquellos tiempos, los años 80, cuando se discutían sobre tendencia política a los grupos estudiantiles, pero a pesar de que teníamos esa contradicción, nunca llegamos a enfadarnos ni a enemistarnos por razones políticas. Luego él llega y convergimos, realmente coincidimos. La labor social de él era tan grande que coincidimos en los equipos de salud comunitaria. Y ahí fue donde realmente nos hermanamos, porque teníamos la oportunidad de darle servicio, siendo estudiante de medicina, a la población dominicana. Y recuerdo que en varios viajes que hacíamos, él se destacaba como lo que más, y hacía una labor muy importante. Posteriormente, ya en la etapa de graduado, coincidimos otra vez en el Colegio Médico Dominicano, en la antigua Asociación Médica Dominicana, y donde él pertenecía a un grupo gremial diferente, igualmente yo pertenecía a otro grupo diferente, y eso nunca mermó la amistad entre nosotros, a pesar de que habían contradicciones, habían puntos que desavenencia del punto de vista gremial, pero nunca hubo una ofensa hacia uno y otro, y se mantuvo ese servicio social y esa amistad hasta el día de su muerte. Un elemento muy importante que me sorprendió a mí el sábado pasado fue realmente la visita que hicimos a la casa. Ustedes saben, y está descrito en la literatura, en la práctica también, que el afecto, la solidaridad y el cariño de la familia y de los amigos es determinante para la permanencia de la vida. Pues Emilio Liria, a pesar de que había tenido varios eventos cardiovasculares, él sobrevivía y nos explicaba por qué, y lo habíamos comentado aquí en este escenario, que no entendíamos por qué él estaba vivo hasta el momento. Pero descubrí el sábado en esa visita, y así se lo manifestaba a los compañeros Julio Torres y a Santos Ramírez cuando salimos. Yo salí muy edificado, y realmente fue un testimonio palpable el que vivimos del aspecto familiar. Entonces entendía por qué se le había prolongado la vida, y era producto de la solidaridad, del afecto y el cariño de su esposa y de sus cuatro hijas. En ese espacio que estuvimos ahí alrededor de una hora conversando con Severita y sus hijas, previo a pasar a ver a Herminio Liria a su habitación, pues un testimonio desgarrador de cómo ellos habían vivido, cómo ellos habían soportado esa enfermedad, nos hizo un despliegue de lo que era, lo que había pasado en Pensilvania, donde estuvo ingresado, cuando lo desahuciaron, que lo iban a entrar a un home, ya prácticamente para entregarlo porque había muerto, porque no tenía calidad de vida, porque realmente no había esperanza de vida. Ella realmente se envalentonó, se armó de valor y dijo que no. Igualmente las hijas, que ellos venían a su país. Y entonces fue cuando se hicieron las diligencias para traerlo al país. Pero no obstante, en ese periodo de tiempo que estuvo en el país, alrededor de 2 a 3 meses, Emilio Liria nunca le faltó el afecto y el cariño de su familia, y sobre todo de sus amigos y los más allegados. Se nos fue un grande. Y nosotros, que coincidimos también aquí en los últimos años en la Z con Emilio Liria, tenemos el testimonio de quién fue esa persona. Pasa su resto, y lo que nos queda es seguir el ejemplo de él en todas las instancias que nosotros militemos.
1: Doctor Torres.
3: Sí, ciertamente, cuando nosotros pensamos estudiar medicina, nos imaginábamos, bueno, de nuestros antecesores también, un médico que iba a las casas con un bulto en piel, con algunos medicamentos, un efimo y un estetoscopio, entregado a mejorar la salud de un ser humano. Y ciertamente, ustedes saben que conocí a Emilio Liria hace un tiempo en esta cabina, y luego fue a casa y nos pasamos un tiempo. Y de verdad les digo, recuerdo que una vez me preguntó alguien al estudiar medicina qué yo quería hacer como médico. Y yo recuerdo que le dije, quiero ser humano y después médico. Pero ha sido muy difícil para mí. Sin embargo, ¿dónde pude comprobar que algunos seres sí pueden lograrlo? En el doctor Emilio Liria. Realmente, y quiero resaltar lo que ustedes han mencionado, doctores. Es difícil que un ser humano, que un paciente con evento cerebrovascular de la magnitud que presentó el doctor Edmundo Lidia pudiera sobrevivir. Ahora, ustedes saben, es que cuando un ser humano padece de cualquier trastorno de salud importante, hay algo, y ustedes saben que nuestro organismo reacciona acorde con lo que usted piense. Si usted tiene deseo de morir, muere. Si tiene deseo de vivir, pues así hay sustancias en nuestro organismo que actúan. Bueno, pues no nos sorprendió hasta que fuimos a la casa, como usted menciona, doctor, del niño Lidia, y vimos una familia que real y efectivamente le infundía amor, le daba cariño, le daba ese aprecio interminable que a él lo animaba, porque todos nos preguntamos, ¿cómo ha podido subsistir ante tantos eventos negativos, doctor Herminio Lidia? Pues yo, el único mensaje que le dejo a la ciudadanía, a este país, a este mundo, es que den amor, que sean humanos, porque la expresión más enorme he podido verla en la familia de doctor ya fallecido Herminio Lidia. ¿Cómo esa familia se mantenía como que él era un niño y había que tenerlo con tanto amor? Y eso fue lo que realmente, señores, después de tantos eventos, incluso nos reconoció a nosotros cuando fuimos el sábado allá. Levantó la mano y mencionó palabras que para nosotros era casi imposible como humano entender que él pudiera estar tan reactivo y esa expresión de amor que se le veía en su rostro, pero que fue una expresión de amor cultivada por esa familia. Así yo les digo a cualquier ser humano de la faz de la tierra que aprendamos que este es un evento donde el ser humano debe tener esa entrega amorosa para aquella persona, no importa el padecimiento que tengan. Pero esa expresión de amor da mucho más que vida. Así es que a esa familia puede estar tranquila y que nosotros, la comunidad dominicana, los médicos y todos sabemos que esa familia merece mejor de los galardones, porque realmente en ellos vimos la mayor expresión de amor de cualquier familiar, hasta un ser humano que sufrió tantos eventos negativos. Así es que, como decía ahorita, sé que el doctor está lo más cerca, en el mejor lugar, cerca de Dios, porque se lo mereció, y aplaudo a esa familia con esa entrega tan, tan excepcional.
1: Doctor Vargas.
4: Sí, después de oír las expresiones sinceras y de corazón de nuestro compañero, quiero que me permitan leer un poema de César Vallejo que la doctora Josefina Romero me pidió que le enviara a la viuda de Emilio Lidia. Josefina siempre estuvo muy pendiente de Emilio, y cuando fuimos allá a la casa de él, recuerdo que ella le mandó algo escrito a él y se lo leímos, y él lo escuchó, y él, yo sé que él se emocionó con esas palabras grabadas de Josefina. De César Vallejo, dice, Los Heraldos Negros, dice: hay golpes en la vida tan fuertes, yo no sé. Golpes como del odio de Dios, como si ante ellos la resaca de todo lo sufrido se empozara en el alma, yo no sé. Son pocos, pero son. Abren zanjas oscuras en el rostro más fiero y en el lomo más fuerte. ¿Serán tal vez los potros de bárbaros Atilas o los heraldos negros que nos mandó la muerte? ¿Son las caídas hondas de los...?
1: Porque aquí los casos que más se reciben en cuestiones de denuncias son casos de ayuda médica y justicia. Y como bien decía el doctor Wilson Roa, siempre fue un luchador social, además de eso. Y algunos casos de hecho que nos llegaban aquí a la Z con el pueblo, él mismo nos orientaba a dónde teníamos que enviarlo si él no lo podía recibir. Fue una persona muy conversadora, una persona también que reconocía los méritos de los demás, puedo decirlo. El doctor Edminio Liria, un buen consejero, a todo el joven él lo veía como sus propios hijos. Siempre tenía una palabra de aliento, de motivación a cualquier joven que se le acercara. Y aquí mismo, a veces en los mismos programas de los sábados en la mañana, llamaban a algunas personas con casos
7: de pueblo lejano, y él le decía, pase tal día por allá, por el hospital, yo mismo lo voy a recibir. Aún en su estado de salud ya un poco deteriorada, siempre estuvo presto a servir a los demás, y yo creo que es uno de los oficios que nunca acabará mientras exista humanidad, que es servir al prójimo. Pero no solo servirle, sino servirle con la alegría y la buena voluntad que siempre manifestó el doctor Herminio Liria. Ha habido testimonio, de hecho, de personas que siempre han dicho o dijeron en ese durante el día de ayer, que el miércoles, cuando estuvimos tratando el tema junto a la doctora Mildred Liliana Ureña, de que su consultorio siempre estaba lleno de gente.
2: Y gran amiga de Herminio Liria.
7: Sí, también. Que su consultorio siempre estaba lleno de gente. Porque era una persona que había nacido para el servicio, sabía lo que era servir, y fue lo que hizo hasta el último día de su vida. Adelante, doctor.
2: Bueno, que en paz descanse Herminio. Yo quiero decirle a ustedes, los médicos nos hemos preparado para sanar y para salvar vidas, pero a los médicos también nos duelen las personas que se mueren. Yo no sé si ustedes lo sabían, ustedes que son médicos saben que sí. Porque la gente cree que el médico es como un robot que no siente, pero cuando a uno se le muere un ser querido y un amigo como es mi tío, uno también se siente apenado. Yo sé que en esta cabina nosotros ahora sentimos la pena de la partida de nuestro compañero, pero también tenemos el orgullo de haber sido amigos de él y la satisfacción de haberlo tenido aquí como parte de este equipo. De manera que nosotros en este momento podemos sentir que tenemos una mezcla de sentimientos, pena por su partida, pero también satisfacción por la persona que él fue, y el orgullo y el gozo también de haber sido un amigo y un compañero del medio. Pasa sus restos.
7: Nos vamos a una pausa. Regreso, continuamos en la receta médica en el gobierno del sábado. Llévatelo.
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11: Continuamos en el gobierno del sábado a través de la inmensa Z101, donde todo comienza, prosigue y nunca termina. Vamos a presentar al invitado del día en este momento y la responsabilidad está a cargo del doctor Vicente Vargas Lemonier.
12: Muy bien, después de estas manifestaciones de solidaridad con la partida de nuestro compañero Emitio, hoy tenemos el placer de presentar al doctor Sócrates Castillo. Sócrates es un médico dominicano, psiquiatra, internista, especializado en adicciones. Para mí, de los psiquiatras dominicanos, si no el que más, no se queda detrás de nadie en una sólida formación en Estados Unidos en adicciones. Sócrates, desde que llegó aquí, pues lo conocemos, es un médico muy sólido y una persona muy comprometida con las adicciones. En algún momento él organizó un diplomado en la UNFU, en la cual nosotros estuvimos ahí acompañándolo a él. Y Sócrates ha querido aportarle a este país en el asunto de las adicciones. Es una epidemia. Y hoy lo tenemos aquí. Yo quisiera pedirle a nuestro amigo Sócrates que el tema que vamos a tratar hoy es la demanda de drogas, la disminución de la demanda de alcohol y drogas y la deuda que el Estado tiene con ese tema. Pero antes de entrar en el tema, yo quisiera que Sócrates nos dijera, nos hiciera una referencia breve. ¿Quién es Sócrates Castillo en su carrera como psiquiatra y como adictólogo? Preséntese usted mismo, doctor.
13: Bien, buenos días, gracias, atendido.
12: ¿Qué usted ha hecho y qué usted hace? ¿Cuál es su formación?
13: Bueno, y mi formación inicial, como tú dijiste, es medicina interna, los 80, en Catholic Medical Center, Brooklyn, Queens, no existe hoy. Después tuve un año en North Shore haciendo mirando cardiología no invasiva, por eso. Y después vine aquí breve porque mi esposa murió en ese tiempo, el niño estaba pequeño. Entonces estuvo en la DNCD ahí, fue de director de la DNCD, director médico en el 89 con Guerrero Peralta. Y un día le dije que yo me iba otra vez para Estados Unidos y me dijo, ¿por qué? Digo, porque yo pienso que en el 2000 para allá va a haber problemas aquí con las adicciones, según yo veo las cosas. Y yo quiero hacerme especialista en adicciones y hay que ser psiquiatra. Bueno, confieso que no, al principio digo, bueno, el primer año es difícil, pero cuando yo vi el segundo año, el poder del cerebro y las neurociencias de ahora, digo, bueno, esto es lo mío. Entonces terminé 4 años en el programa de Cornell University, Valhalla, Lincoln, Metropolitan, y Mount Sinai, Montefiore, por medio del US Army. Y entonces, después que terminé, cuando me dijeron, ¿qué vas a hacer? Yo quiero un fellow en adicción, el fellowship, que es el grado más alto que hay. Y entonces el US Army me lo ofreció. En ese año cogieron 40 en Estados Unidos, yo fui uno de los que cogieron. Estamos hablando del 2002. Y entonces de ahí me comenzaron las entrevistas. Recuerdo que fui a la Universidad de Yale, New Haven, y porque el hospital de Yale es del Army. El Yale tiene su hospital ahí, pero el hospital base de 10 pisos es del US Army, y yo tenía derecho a estar ahí. Me gané, entonces había una rusa encargada y me dijo, ¿tiene para acá? Digo, bueno, doctora, primero aquí no me pagan 80,000 y yo gano 200 allá en Rush Lebanon, y segundo, aquí no hay adicto, yo quiero aprender, y el sitio donde más adicto hay en Nueva York y en Estados Unidos, quizás, porque en ese tiempo, y quizás uno de los más en el mundo, el South Bronx, el sur del Bronx. Ya yo había sido coordinador triestatal de adicciones con base en Harlem, cerca de Harlem Hospital, y entonces ya tenía la experiencia. Cuando Galo me llaman y digo, bueno, el Bronx es lo mismo, ¿qué es que hay? Yo entré al Bronx Lebanon, la parte de psiquiatría, que es Bronx Care, un hospital grande de varios pisos que está en Fulton, porque el otro está en Grand Concourse. Y entonces ahí pues me comencé el fellow con el doctor Tutu, que es asesor de la DEA, que era mi profesor. Hice un año de research y un año de adicciones, ¿verdad? Clínico. Entonces pues ahí nosotros año bastante increíble, la calidad, una verdadera acreditación de Cornell, de Yeshiva, la Universidad de Yeshiva, Albert Einstein, que maneja eso, y ahora están con Mount Sinai, ya cambiaron. Increíble, las profesores maravillosos de Cornell, que nos iban de Albert Einstein, que nos iban a enseñar. Y entonces al final pues el examen que dan con el board y sus notas y todo, y entonces me ofrecieron quedarme allá. Yo hacía trabajos con mi licencia de fin de semana, hacía trabajos extra después, un tiempo, y después me ofrecieron quedarme allá como encargado de la unidad brevemente. Y entonces tuve un percance de salud congénito ahí que se me descubrió, y entonces ya yo tenía mis órdenes de ir a Fort Benning para ir a Irak otra vez. Y entonces digo, no, yo no puedo, y pedí mi baja, todavía no me la han dado oficialmente.
12: O sea, y entonces me militar todavía.
13: Sí, no, oficialmente no tengo la baja, pero después que yo vine aquí con un permiso del Ministerio de Defensa, que hoy es el Ministerio de Guerra, me llamó, a los 2 días me llamó el jefe mío allá en la unidad de estrés de combate en Boston, y me dijo, oh, doctor Castillo, y Ewell, o sea, de chusa, le digo, no. Yo estoy con permiso. Me dice, seguro, era el fax, mándame el fax. Me acuerdo, mi difunto hermano Rafael, y se lo mando. Y me llamó el coronel y me dijo, I'm sorry, I didn't know, yo lo sabía. Quédese ahí tranquilo y espero los papeles. En el 2012 2013 ellos me llamaron, me dijeron que tenía que volver a evaluarme, porque yo estaba bien aquí, me veían, digo, no, it's not gonna happen. Y quedamos ahí, yo no necesito nada físico, económico, yo me va bien y mis inversiones están aquí, pero me tratan bien y hago ciertos servicios top secret que no puedo decir aquí, pero lo importante es que se me permitió interactuar en el Hospital de Fuerzas Armadas. Ya tengo 16 años ahí, cumplo ahora, y me trata muy bien, con confianza. Ya fui 7 años director de la unidad de intervención en crisis hasta hace unos 6 meses. Ya me quitaron los servicios, pedí, y he hecho un trabajo, el trabajo más importante, el trabajo en el ICAR también, dirijo el departamento de psico-oncología, y hace desde el 2015, y lo más importante para mí de todo esto ha sido el trabajo que yo he hecho comunitario con mi equipo de trabajo, primero en Santo Domingo Este, pero es fuerte Herrera, del 14 al 17, cuando era director el neurólogo amigo de todos nosotros, el general Pichardo Matos. Él me llamó a mi casa, mi madre estaba y me dijo, Sócrates, ¿te necesito para qué? No, yo quiero que tú me manejes lo comunitario aquí. Y esas las 44 naciones comunitarias de Herrera, pues yo conversé con ellos, me hice asesor de ellos, y entonces comenzamos un trabajo que es lo que yo quiero hacer ahora como legado, de reducción de la demanda en Herrera. Trabajo de 3 años hermoso, el mejor, con la muchacha llamada Arely, que tiene el departamento, se fue para Estados Unidos, departamento de ¿cómo se llama? De trabajo social, que no sé por qué, no, todos los hospitales como que sea, creo que está volviendo eso, porque la UAS está de la universidad que está preparando eso. Entonces nosotros íbamos a las escuelas a enseñarle a los niños de quinto año en adelante, de quinto grado adelante, charlas de drogas, pero no solamente eso, embarazo de adolescentes, adicciones, por supuesto, y cuando no lo traíamos al hospital, a la sala de al salón, los pacientes intoxicados, los tratábamos, yo los trataba ahí, nos dieron un área y todo iba muy bien. Ya hacíamos desayunos comunitarios los fines de semana, estábamos haciendo lo que yo quiero que hagamos ahora, les voy a explicar luego. Entonces en el 17 el otro Pichardo fue sustituido, y el nuevo incumbente que vino, dijo, ¿y usted quién es? Yo le expliqué, dice, no, yo quiero vago aquí, se va de aquí, me canceló el contrato. Entonces
14: usted es un vago,
13: yo le dije, bueno, quizás yo sea vago, pero usted nada más ha hecho 8 semestres de medicina, tú sabes que yo disparo para atrás, y usted fue diputado, qué sé yo. Entonces el problema es que usted es liga menor, como dice el maestro Maella, está bien, yo me voy. Y se desbarató el proyecto. Yo seguí en contacto con ellos y ahora llega la oportunidad de retomar eso, pero ya con algo institucional. Solamente puedo mencionar aquí la UNFO, que va a ser la base acá de nosotros. Albert Einstein, que va a cooperar con nosotros allá, y algunas instituciones que se darán a conocer más adelante, de un programa de reducción de la demanda institucional a largo plazo, en 2 años, con 5 etapas, que va desde el diagnóstico de base en el área, a ver lo que tenemos ahí, el problema, ¿verdad? Porque sabemos aquí que el antidoping solamente para los atletas, legalmente. Creo que se está trabajando ahora para estar revisando la ley de salud mental, me dijeron. Entonces, y entonces, por ahora solamente podemos hacer encuestas y aquellos que nos digan están voluntariamente que quieran hacerse antidoping, porque el antidoping es la única forma aquí para uno saber si hay consumo. Y después que tengamos eso, vendrán algunos aspectos, reuniones con comunitarios, formación de comité de trabajo, que van a haber comunitarios, iglesias, la universidad estatal, la UNFU, la UAS no podemos dejarla, nuestra madre patria, la estatal, autoridades locales, empresarios, porque si no hay reducción de la demanda, no hay seguridad ciudadana, están los atrasos y eso. Entonces, ese proyecto concluiría ya en unos 2 años con un estudio de factibilidad, a ver los resultados, se hace al inicio y al final. Hay una parte social que yo pienso, nosotros queremos ver si incluimos a una persona que yo admiro mucho y no conozco, Tajira Vargas, que es la persona para mí que más conoce.
12: Ella es antropóloga, está ahí.
13: De los barrios, ha trabajado y trabajado mucho. Y otra persona que yo quiero mucho también, que es el único que hace prevención fuerte aquí con ONG, que es Radamés de la Rosa, en ¿cómo se llama? Casa Abierta. Eso va incluido. Y todo el que quiera participar, porque, queridos amigos y queridos televidentes, yo pienso que los cerebros de nuestros jóvenes del 2000 al 2025, suerte que el cerebro tiene resiliencia, pero hay mucho daño ahí. Y entonces tenemos que trabajar para la próxima generación, que de aquí al 50, bueno, pues por lo menos yo no la veré.
14: En esa fase que usted termina de plantear, es como que se estuviera cerrando ya el discurso. Pero ¿cómo anda el uso, consumo y abuso de sustancias en la República Dominicana?
13: Muy mal. En mi opinión, nosotros tenemos un problema de serio. Ahora, en interdicción de drogas, lo mejor es. Porque yo no creo que el trabajo que está haciendo el general, la DNCD y la DEA, que apoya la embajada de mi país, digo mi país porque a mí no me quiere mucho aquí, pero bien, soy de los dos sitios, es excelente, pero al escasearse la droga, pues viene el problema de los muchachos, el síndrome de abstinencia, de retiro, y si tú usas opioides y no tienes esa euforia, la vas a conseguir por un lado. Y es muy serio, porque ahora están las drogas sintéticas, sobre todo el cannabis, marihuana sintética, que no sale en el antidoping, no se detecta, por lo menos. Entonces tenemos ese problema.
12: No, ¿no sale la marihuana sintética?
13: No, porque el Delta 9 THC, ¿verdad?, que es el principal psicoactivo, y otros 16 o 17 que hay, no son detectables, o, por eso los métodos actuales, por lo menos aquí. O sea que si tú usas marihuana sintética, y te haces un dopaje, pues seguir trabajando, y eso crea un problema por el deterioro cognitivo. Yo creo que el problema más serio, uno de los de Latinoamérica, quizás estemos los tres primeros lugares, porque no se puede culpar al gobierno al otro, sino un problema de Estado, y el Estado somos todos. Entonces hay personas, yo quiero seguridad, bueno, pues si tú quieres seguridad, si tú eres empresario, coopera, dame una casa con tres niveles, yo te hago lo que tenía en Albert Einstein, abajo administrativo, detox, y Ruijá para arriba, con un hospital de cerca. No hemos podido lograr eso. Aquí solamente 32 provincias, ¿verdad?, incluyendo el Distrito Nacional, creo. Y yo con menos de medio millón hago en cada provincia un proyecto. Yo está escrito, no se le ha hecho caso. Pero yo creo que hay que ayudar al Estado, señor presidente, y que representa el Estado, y lo que ha pasado, porque hasta ahora no es muy funcional, lo que se ha limitado a charlas, que son interesantes, pero no es suficiente. Si no trabajamos en el sitio, ¿verdad?, en el campo de batalla, con los comunitarios, que son interesantísimos, los sacerdotes, los pastores, los educadores, si no ponemos, enseñamos lo que a las drogas, el daño que hacen, a partir del quinto o sexto curso, voy a las universidades. Había un proyecto ahí que hablaremos luego, que se cayó, de la OEA, que nombraron a un psicólogo industrial como director una vez, pero bien, no se hizo trabajo. Entonces hay ese problema. Entonces nosotros no tenemos, por ejemplo, aquí no hay forma legal de desintoxicar a un paciente con opioides. La metadona viene aquí, pero no está no está autorizada por la ley 5088, que es anacrónica, obsoleta, creo que se está reformando, para uno, personas como yo, que estoy entrenado en eso, y algunos otros médicos, hacer desintoxicación con metadona. Sin embargo, ya el suboxone, ¿verdad?, el buprenorfina y naloxone lo sustituyó, y ahora hay terapias maravillosas como la estimulación transcranial magnética, que está cambiando el panorama. Pero yo creo mucho en la prevención, porque si no, el problema va a ir en aumento. Hay muchos jóvenes buenos aquí, que muchas mentes buenas, pero cuando el muchacho tiene problemas en la casa, o no ve el papá, o los divorcios, y la abuela lo críe, y no hay una figura, coge para la cancha, un problemito, comienza con la marihuana y por ahí sigue. Hay el problema, drogas muy serias últimamente, como la cocaína rosa, que es un cóctel. Hay anfetamina, hay de todo. Carísima, pero eso a otro nivel, porque es muy cara.
12: Eso,
13: pero
12: aquí de lo que pasa. Cocaína rosa, explique bien.
13: ¿Perdón?
12: Cocaína rosa, explíquenme.
13: Bueno, no sé por qué, es por el color, pero realmente comienza con. Tiene cannabis de alto nivel, porque la marihuana un 5% por ahí, pero si tú coges hashish, la parte de aceite puro, te llega un 20 y más. Uh-huh. Ya hay, es más, la droga sintética habla de un 50 o un 60 y no se detectan.
14: Hay personas que suponen que esto de la droga no tiene que ver mucho con los asesinatos, otros sí, por ejemplo, el problema de violencia que se está viviendo en la República Dominicana. ¿Qué tan relacionado está con estas drogas? Mencionaste el hashish, que viene, que dicen que su significado es asesino, o la
13: hashish,
14: tribu de los
13: hashish,
14: asesinos.
13: Asesino, sí.
14: Exacto.
13: Eso lo atribuyen a Oriente China, por ahí, que hashish, que eran asesinos, sí. Pero también los
14: asesinos
13: en México también se dice que sí. Mira, la marihuana, el peligro del cannabis, que tiene una parte medicinal que con la que yo estoy de acuerdo, ¿verdad? La parte medicinal que se podría.
15: Si queremos que nos destaque eso, a diferencia entre el cannabis medicinal y el cannabis de.
13: Correcto, psicoactivo. El medicinal es maravilloso.
15: Yo lo veo confundido.
13: La epilepsia infantil nada más responde a eso. Entonces, ¿por qué lo vamos? La parte analgésica del cannabis es tan buena o más que la morfina, que los opioides, y no tiene riesgo. Por ejemplo, los pacientes demasiados con VIH, por ejemplo, con cáncer, el monchis, el hambre del cannabis. O sea, esa parte yo estoy de acuerdo. Entonces nosotros
15: para ese dolor crónico.
13: Sí, tenemos que pensar en eso aquí. Yo estoy de acuerdo con la despenalización. Yo no estoy de acuerdo con que un muchacho lo metan preso. Tenemos las cárceles llenas, sí, porque simple consumo. Pero volviendo a lo que me dijiste, Julio, perdón. Mira, las adicciones son todas, tienen una característica común. Pérdida de control de impulsos, que eso está aquí, lóbulo frontal, pero aquí la parte supraorbitaria, un núcleo que hay ahí. Si tú controlas impulsos, yo la pequeña, sí, otra, no quiero más, nunca me adicto. Tú eres un usuario recreacional. Hay personas que controlan. Ahora, cuando perdiste el control, ya, enfermedad de adicción que se instala gradualmente, aproximadamente un año. Por eso los programas de recuperación deben durar por lo menos un año, en donde la recaída de un 45-50% los primeros tres meses termina en un 2-5%, and that's lifetime, eso es para siempre. O sea, no hay ex adictos, se le llamaba, sino en recuperación. Entonces, el problema que tú dices es el lóbulo frontal, la disfunción, tiene dos áreas: la parte ejecutiva, ventromedial, ventro anterior, y la parte dorsolateral que maneja impulso y razones lógicas. Cuando el lóbulo frontal se daña, todos sabemos que se llama frontalización, y eso causa la droga. Por eso yo no estoy de acuerdo con lo que hizo Portugal, que ahora tiene un problema serio de criminalidad y de enfermedad mental, porque legalizó todas las drogas, todas. Está vuelto loco, no encuentra qué hacer, yo me voy a ir para allá un día de esto a ver qué me dan. Entonces, ahí que está el problema. Entonces, las drogas que más ponen al paciente violento, buena pregunta, se llama PCP, fenciclidina, que es Endil-2, pelo de ángel. Y de ahí nace la ketamina o ketalar, que es maravillosa para la depresión, que aquí la están inyectando, pero no está aprobada. Pero bueno, lo que puede causar perforación de vejiga, entre otras cosas. Pero hay la desesquetamina, que es muy buena, que ya está aprobada por la FDA para.
14: Esa es la parte medicinal.
13: Sí, pero eso no. Estamos hablando de las drogas que pone la gente violenta. Aquí cogen ahora el cannabis y la marihuana, que están muy baratas, de la que no hemos. Hasta 60 pesos un cigarrillo de la malita, o 600, pero la pura vale más, 300, 400. Entonces cogen y pintan, como con pinta uña, con PCP. Y lo pone líquido. Entonces, cuando tú eres un marihuanero violento, por ahí que anda, o está depresivo, porque cuando baja la serotonina se pone violento. Entonces, eso es una parte. Yo vi en Nueva York, en Bellevue Hospital, y estaba trabajando allá, 10 hombres no podían con Moreno. Lo trayó a todos, y cuando cayó conmigo, murió legal, pues ahí está entrenado. No podían 10. Cuando vuelva, PCP, hay que pedirlo, eso no sale en los paneles, o 4, 8, 12 y 16, los paneles de droga. Entonces, pero la mayor, los problemas más serios vienen con los estimulantes, cocaína. Ya la cocaína no es muy popular, a menos que sea bien pura, freebase, pero las anfetaminas, si tú con la cocaína, el efecto dura 90 minutos y dura en el sistema 1 o 3 días, pero la anfetamina te dura 8 horas, 6 a 8 horas, y si le mete alcohol, pues llega casi a las 24 horas. Por eso es, cuando tuve los muchachos, los drinks,

0: horrible porque daña los riñones y otras cosas, pero te pone violento sobre todo, pero la mayoría es en periodo de abstinencia. Uh-huh. De abstinencia, y entonces ahí viene la criminalidad.
1: Bien, doctor Torres.
2: Sí, bueno, día, doctor Sócrates. Estoy, la verdad, muy orgulloso de escuchar su,
0: gracias,
2: su conocimiento y sus conversaciones. Hablamos al principio, yo me emocioné porque pensé que íbamos a hablar de que había una disminución del uso de droga en nuestro país o de estupefacientes. Sin embargo, usted también, cuando introducía el tema, hablaba de lo que ha ocurrido en este país después del año 2000. Nosotros como médicos, y es muy triste cuando tenemos que ver en nuestros hospitales, yo trabajo en el Hospital Municipal de Nigua, en Jaina, y de verdad les digo que no hay un día que no se entristezca mi alma con ver un joven en condiciones que nosotros vamos a ver el trastorno de salud que tiene presente en ese momento. Sin embargo, vemos una ciudadanía que no suelta un vape, una juca, con 16, 17 años, y uno no percibe que tengan, que hablen de un futuro, como hablábamos nosotros hace 40 o 50 años, queríamos ser maestro, profesor, queríamos ser militar, queríamos ser, sin embargo, en ello no existe, en la mayoría de los jóvenes dominicanos, no existe ese deseo. Lo que vemos son jóvenes irrespetuosos, calibrando su motor en la mayoría, con una actitud desaceptable en la sociedad. Entonces, en base a lo que usted mencionaba, que de 2000 para acá esta situación ha empeorado, ¿qué usted le recomienda a esta ciudadanía? Si no, bueno, el gobierno sabrá qué hacer, pero bueno, el Estado tiene la parte principal, pero fíjate, es que también
0: la familia.
2: Usted le decía a un jovencito de 5 o 6 años en la escuela, le decía, hijo, venga acá, siéntese aquí, por el momento no hable, estése tranquilo o haga esto, el profesor, y ese mensaje llegaba a la familia tomaba ese niño y decía, no, mi hijo, y había un nivel de educación, probablemente hoy esa forma de que ese profesor podía corregir a un niño y en la casa se contribuía en la misma dirección, hoy ha desaparecido. Hoy los padres de los alumnos en las escuelas están viendo la mínima expresión de un profesor a un hijo de ellos para ir a reclamarle al profesor. La Secretaría de Educación sí pienso en este sentido que debe tomar decisiones. ¿Para qué? Para que a ese niño, a esos niños que están en la escuela pública especialmente hoy día, establezcan mecanismos para hacerle entender que esa actitud desacertada va a llevar a esos niños a un nivel de violencia, a utilizar este tipo de estupefacientes, que va a llevar a jóvenes mutilados en el aspecto de educación, de conciencia. Y eso que usted me dice, que del año 2000 para acá realmente ha empeorado la situación de los dominicanos, me lleva a que usted pues le deje un mensaje, no solamente al gobierno, sino a todas esas madres, a esos padres de familia, que por favor se acerquen a las escuelas, se junten con los profesores y ayuden a tener jóvenes, a tener verdaderos líderes, para que de alguna manera, porque es espantoso lo que estoy viendo en los hospitales hoy día, con jóvenes que van a ser, deben ser, los diputados, los senadores, los funcionarios de mañana, y están mutilados con el uso de esta sustancia que le están dañando los cerebros. ¿Qué podemos hacer desde la familia, básicamente, doctor?
0: Gracias, excelente, y gracias por su palabra, y merecida, pero gracias. Excelente reflexión. Mire, un gran hombre de este país, vegano, con mi pareja, mi esposa, el profesor Juan Bosch, mi hermana, yo lo conocía porque es mi hermana diseñadora, era la modista de doña Carmen, y ella iba mucho a mi casa, y frente a los Villares, yo soy sacaldeño, pero me quiero, frente a los Villares, esa casa era de nosotros, y hasta que me fui a Estados Unidos, y él decía, hay cosas que se ven y que no se ven en política, pero en medicina también. Es muy fácil decir, bueno, el presidente no ha hecho nada, pero el Estado somos todos. Lo que nosotros vamos a hacer en ese proyecto, que yo tengo fe porque va a venir un panel, nosotros vamos a hacer un panel sobre esto. En el 2010 yo participé, recuerda, Vicente, un panel en la UFU sobre la legalización de las drogas con César Perdomo, Vincho Castillo, esa gente.
1: ¿Legalización o despenalización?
0: ¿Eh?
1: Legalización.
0: No, esto es

0: señora, legalización de las drogas. Aquí no se habla de penalización. Entonces, eso no se le hizo mucho caso. Claro, hasta me quisieron sacar del país. Yo recientemente estuve suspendido 2 años. Cosas que todavía me siguen atacando. Yo no soy médico y cosas. Están ahí. Tú sabes cómo es. Pero ahora, doctores, el problema... Yo conocí, lamento no haber conocido a un ruso, R. Luria, profesor Luria, he oído hablar de él. Los rusos son buenos, en el cerebro nadie le lleva, los anatomistas como Luria, y fíjense, ¿cómo se llama? El que separó la bipolaridad de la esquizofrenia en los 30, que creo, el padre de la psiquiatría biológica, que me olvidé el nombre, es ruso también, judío ruso. El profesor Luria es el que ha descrito los síndromes de los lobos, del lóbulo frontal, del temporal, y así. Y el profesor Luria demostró que cuando el lóbulo frontal se daña, se fue la función ejecutiva, la persona no puede tomar decisiones lógicas, y más que eso, controla impulso. Y lamentablemente el lóbulo frontal no solamente se daña por droga, los contaminantes, el plomo. Yo hablaba de eso en un programa el otro día. El plomo es tóxico al lóbulo frontal, por ejemplo. Entonces, los golpes, nosotros estamos tratando de hacer una unidad de neuropsiquiatría y neuropsicología en la Fuerza Armada. Y estábamos en eso, no sé si los superiores lo aceptarán. Porque los motoristas, doctores, cuando cualquier persona que da un golpe fuerte en la cabeza, a los pocos meses viene con síntomas. A depresión, ansiedad, agresividad, y eso se llama TBI, Traumatic Brain Injury, síndrome traumático cerebral, que le da a los boxeadores. Después viene el Parkinson. Bueno, mi esposa está padeciendo eso, que le dieron un tablazo y rodó, la atracaron hace 3 meses y tuvo que mandar a Georgia, a un hospital del Army. Ella está lesionada, salió a comprar una cosa abajo, un helado, y me la trajo la policía bañada en sangre. Y cuando llegó el tipo, digo, te perdiste. Pero cuando vi que era un joven de familia que usa crack, dije, no le haga nada, es un enfermo, y lo perdoné. Estoy medio cristiano, la vez me cogió con eso. Y entonces, cuando el lóbulo frontal se daña, es un efecto, hay problemas. Pero una de las cosas que nosotros vamos a hacer en los barrios es identificar hogares disfuncionales, porque ahí comienza el problema. Cuando tú tienes gente, 9 gente durmiendo, como yo viví en Herrera, en una casita, y cuando niñas de 9 y 10 años frente a prostíbulo, y digo, ¿y qué tú haces? No, mi mamá me mandó aquí porque no hay comida en casa. Eso lo vi yo y lo viví. Y sacamos a esa niña de ahí. Y me sacaron de Herrera, pero volvemos para allá. Entonces, este problema es multifactorial. Por eso, los sociólogos, yo no sé a cuál sociólogo invitaremos, que dirige ese proyecto nosotros. Tengo entendido que el esposo de la que fue rectora es buen sociólogo, no sé.
1: Sí, muy excelente.
0: Ayer me gustaría. Porque ese es un problema. Que de los médicos somos facilitadores de salud, pero es un problema social, familiar, señores. ¿Cómo es posible que en el Congreso hay, creo que 10 o 12 médicos? Y creo que hay uno solo que está abogando por salud mental. Yo estoy pensando candidatearme cuando deje esto con los 28. A ver si hacemos algo, porque es que ahora nos tocó a todos. Cuando una madre pobre va y me dice, doctor, mire, mi hijo me robó el tanque y cosas, y yo te lo voy a tratar de gratis. ¿Y dónde? El mínimo son 90 mil pesos, entre 60 y 90 mil, y aquí hay sitio que cobra hasta 1 millón y más. Entonces, gente que nosotros le dimos clase en la UFU, en un diplomado que duró 6 meses, que fue casi una especialidad, se han hecho ricos, andan en jipeta para la mía. Ahora venimos con la maestría, Vicente.
1: Sí.
0: Con la sociedad, también. La maestría de adicciones para preparar a nuestros psiquiatras, Entonces, ahí que está el problema, doctor. Ahí está el problema. No es control de nosotros, porque los contaminantes del medio ambiente, las redes sociales, señores. Pero yo he visto, por ejemplo, yo soy amigo del Alfa, ¿verdad? Un artista. Y un día le dije, Alfa, ven acá. Me llamaron de Colombia que llegaron los aparatos. ¿Qué pasó? No, pero
2: se bautizó en estos
0: días. Y lo quitó, ya no usa ese lenguaje. Muchacho bueno.
2: De hecho, se bautizó en estos días.
0: Y buenísimo. Me llegaron de Colombia. Entonces, ese mensaje ese mensaje y vienen aquí, por ejemplo, artistas de fuera y vienen con eso. Es complejo y es lo que nosotros, óigame, yo me va a coger más cana estos dos años, pero lo voy a hacer si se aprueba y si nos apoya en mi país, que estamos buscando consenso con la madre norteamericana.
2: Para vámonos eso. A una pausa. Creo que usted hacía referencia a Emil Kraepelin. Psiquiatra alemán. Okay. Separado.
0: Emil Kraepelin, sí, gracias.
2: Sí, vámonos sí. A una pausa. Regreso, continuamos en la receta médica en el gobierno del sábado. Llévatelo.
3: Es el gobierno.
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0: Continuamos en la receta médica en el gobierno del sábado a través de la inmensa Z101, donde todo comienza, prosigue y nunca termina. El doctor Santos Ramírez, Wilson Roa y nuestro querido doctor Anderson Valdés tienen algunas inquietudes. Sé que están también enlistados el doctor Rafael García Álvarez y Julio Torres. Cuando dije enlistado, recordé la canción de Nino Bravo. Nino decía, es ligero mi equipaje para tan largo viaje, pero hubo un bachatero que dijo, enlisté mi equipaje.
1: Para ir en contra.
0: Bueno, adelante.
1: Una literatura diferente. Sócrates, tenemos que definir dos cosas. Primero, ¿en qué tamina nosotros, en el 1934, nacen los medicamentos de tipo endovenoso? Nacen con tres medicamentos: el etomidato, el propofol y la ketamina. La ketamina venía a ser la panacea de los medicamentos endovenosos, porque en el mundo es el único medicamento que, siendo de uso para anestesia, tiene la capacidad de producir analgesia. Ella ocupa los receptores del N-metil de apartato y a través de esto provoca entonces esta analgesia. Sin embargo, no fue con ese impulso que entró, que se ha mantenido. ¿Por qué? Porque sabe que a nivel del tálamo, sobre todo, ella produce lo que llaman disociación. Por eso en ciertos recintos militares, policiales, se le llama el medicamento de la verdad. Porque al producir disociación se aplica y a través de eso vemos cómo comienza esa persona a hablar lo que realmente los investigadores creen.
2: No, realmente
1: buscar,
2: la escopolamina, ¿no? Pero está bien.
1: Sí, dígame.
2: La escopolamina es la droga de la verdad. La ketamina es otra cosa.
1: Sí. Dentro de lo que es anestesia, se le dice la verdad porque produce la disociación. Eso no te indica, tú lo sabes. Ahora, la escopolamina está comprobado dentro de lo que son los anticolinérgicos.
2: Así es.
1: Que está entonces el glucopirolato, está la escopolamina y está la atropina.
2: Así es.
1: Entonces, la escopolamina es, dentro de los medicamentos anticolinérgicos, el más fuerte de los anticialogogos que existe.
2: Abundanga, brutanga.
1: Exactamente. Entonces, ahí vamos. Entonces, vamos a entrar en detalle. Ahora mismo incluso hay terapias que se están haciendo para las reacciones, ¿cómo es? La terapia esta, cuando tú quieres recuperar a un paciente de manera reactiva, que no responde.
2: La depresión tratamiento rápido de la depresión.
1: Exacto. Okay. Se está utilizando ketamina.
2: Pero no
1: hay algunos pacientes.
2: No está aprobado.
1: Algunos, eso no está aprobado. No. Eso está en uso.
2: Eso es lo que coge mi bon.
1: Sí, sí. Pero eso ahorita tú lo dices, porque sí, ahí yo no me voy a meter.
3: Refiere a la resistencia a la depresión resistente.
1: A la depresión resistente.
3: No responde
1: a hay algunos ya terapia en psiquiatría que se están utilizando para esto. Ese tipo de situación parece que al actual se siente muy liberado.
2: Así
1: se
2: es. Pero no todos los pacientes responden igual.
1: Sí. Como es la medicina, porque tienen idiosincrasia. Hay pacientes que responden de una manera y otros responden de otra. Pero de todas maneras, lo que quería era llegar a que nosotros usamos ketamina desde el punto de vista como anestesia.
2: Okay.
1: E incluso está definido bien claro que, atenuando los convenios de acepina, esa disociación desaparece. La disociación que produce la ketamina, lo usamos mucho nosotros en medicina. Mi pregunta es entonces, con respecto a la ketamina, la que había expresado ahorita, ¿cuál es realmente el uso que se le debe de dar? Si siempre y cuando son medicinales, ¿cuál es el uso que debe darse? O en ese caso, si se plantea desde el punto de vista patológico, ¿cuál es el tratamiento que debemos darle a ese abordaje, a ese paciente?
2: Bueno, mira, yo sigo los lineamientos de la FDA, Federal Drug Administration, la FDA. La agencia europea tiene uno ahí, pero yo no voy a Estados Unidos cuando yo me formé. La FDA aprobó la esquetamina spray nasal, es aprobada, maravillosa en muchos pacientes para corregir la depresión rápida. La ketamina se usa off-label, hay algunos estados que lo permiten, pero uno de los principales efectos secundarios es que genera adicción, tiene potencial adictivo en eso. Acuérdate que es una infusión que se produce varias con anestesiólogo ahí, y además de eso, con mucha frecuencia perforación de la vejiga, y eso da najayo con nuevo código, entiende, hay que tener cuidado. Yo tengo amigos que están ampliándola sin anestesiólogo, y eso también va para allá. Hay que tener cuidado.
1: ¿Cómo?
2: Yo pienso que hay drogas que Estados Unidos las permite maravillosamente, por efectos secundarios off-label, y los jueces no los condenan. Yo iba mucho a la corte como perito, y un ejemplo de eso es, doctor, en la famosa trazadona. Yo la usaba en Ross Lebanon, la unidad de adicciones, para que los muchachos duerman, porque el problema más serio es regularizar el dueño, el sueño.
1: Es muy bueno como hipnótico.
2: Y llegó aquí, yo me puse a fuñir, a bromar con la gente de un laboratorio, y la trajeron aquí con dos nombres. Y eso te da 6 horas de sueño. Eso no tiene contraindicación con problemas renales, con no causa adicción, con problemas cardiovasculares. El problema es que en un 0.02% causa priapismo, erección dolorosa, y hay que tener cuidado, pero es muy raro. Entonces, las diazepinas famosas, para donde se fueron a pique, ahora pagan cuarto lugar, supuestamente adictivo. La ketamina, que en Puerto Rico la llaman anestesia de caballo, yo recibía pacientes de Puerto Rico, por los Lebanon, que usaban heroína, y cuando no tenían nada se inyectaban ketamina y hacían abscesos, y se le necrosaban los miembros. La anestesia de caballo, muchas artistas yo traté, y atletas. Aquí yo entiendo que el ministerio, si yo fuera ministro de salud, yo hicieron estudios de cómo nosotros podríamos, porque funciona. La ketamina funciona si se usa con un anestesiólogo y se previenen las complicaciones. Yo estoy de acuerdo con su uso. El problema es que, igual que en Estados Unidos, en algunos estados, hay mucha gente, pues yo voy a una clínica de esto, y la gente, oye, en el Cibao se han vuelto locos con eso. Un hospital muy famoso allá que yo asesoro y a veces laboro allá. Y es verdad, te quita, tú no tienes que esperar 3 semanas mínimo de un antidepresivo. En cuestión de horas, o 6, 8 horas, eso parece que te devolvieron la vida, y eso está bien. Entonces, por eso hay que decirlo. Y lo que yo creo que es responsabilidad del Ministerio de Salud del Estado estudiar eso y permitir alguna forma, porque no tenemos otra forma de quitar. O sea, los antidepresivos son orales. Ahora vi que necesitan los para mí en gota. Son orales todos. Yo estoy de acuerdo con que la ketamina se estudie, doctor Santos, que se estudie por el Estado para que se permita su uso endovenoso con un protocolo. Yo estoy de acuerdo, pero ahora mismo es peligroso, porque yo conozco gente que hacen 500 y 600 al mes sin un anestesiólogo, y eso no está bien. Pero es maravilloso. Ahora tienen que entender que causa adicción, hay potencial adictivo, y entonces después tenemos un problema de una droga como esta, que para los psicodélicos no hay tratamiento efectivo, si no se trata asintomático. Pero si se sabe usar, no te crea ningún problema. Yo estoy de acuerdo.
0: Doctor Roa.
4: Doctor, si el alcohol es la droga universal,
2: la peor.
4: El alcohol es la droga universal número uno, que interviene en los retardos mentales desde la génesis del desarrollo embriológico del muchacho, y es legal. Entonces ocupa un espacio que le falta a las otras.
2: Así es.
4: Pero hay registro de malformaciones del impacto del alcohol en el desarrollo embriológico. Eso sí lo hay estudios. Lo que yo no he visto estudios, por ejemplo, sobre el cannabis, o sobre el vapor,
2: bueno,
4: o sobre las drogas que están derivadas alrededor de esta y que no tienen una ley que la autorice, pero tampoco hay una ley que no la autorice.
2: Era, una vez yo fui a un cigarrillo, también hay que mencionarlo, que está volviendo fuerte en los jóvenes. Yo fui a una compañía grande de cigarrillo aquí con personal de la UNFU, de que yo soy coordinador de posgrado allá, de salud mental. Y cuando dijimos que íbamos, nos sacaron con la seguridad. Ah, todos nosotros mandamos de cigarrillo, pero no es eso. Es que se le explica a los jóvenes los riesgos. rápido los riesgos, como con el vape, vape. Entonces el alcohol tarda pero te lleva. Hay los factores implicados en el cáncer que causan, estamos hablando de mutaciones en los telómeros, ¿verdad? A nivel de lo de genético, también los envejece. Alcohol, obesidad, estrés y me falta otro, son cuatro. Con esos cuatro factores, nosotros tenemos ya la mayoría de los cánceres está implicado. El problema del alcohol, que es una droga social. Entonces, por suerte, solo un 10% de la población mundial tiene problemas con el alcohol y solo 2 a 3% tiene la enfermedad del alcoholismo. Por suerte, el Señor nos proveyó eso. En mi práctica, que ya, no sé yo, con estas cosas, me he dejado un poco la práctica privada. En mi práctica, por lo menos aquí en la ciudad, si yo he recibido 10 alcohólicos en 16 años, dígame mentiroso. Tú tomas alcohol, sí, pero yo soy alcohólico. Pero no es eso. Queremos saber el patrón. Cuando en las residencias médicas, en el central tenemos 19, yo soy profesor de, igual que el ICAR, que tenemos ya 4 o 5. Primero no es entrenamiento, los residentes no saben desintoxicar un alcohólico. Por ejemplo, que pueden hacerlo, iniciar tratamiento para referirlo al mocoso puño, el Caidex, que yo contribuí a formarlo. Entonces, yo le digo, dame el perfil hepático. Cuando hacemos rota, dame la GGT. ¿Y qué es eso? Gamma glutamil transpeptidasa. Eso es lo que me dice cuánto hepatocito queda. El daño hepático, si va directo a cirrosis o si va a ser, ¿entiendes? Hipertensión portosistémica. Entonces, necesitamos que nuestros médicos entiendan eso. Los médicos nuestros, los internos, los muchachos de medicina interna, que le quitaron un año, eso fue un error. Ahora son 3 años. Después que llegan al segundo, primero, a veces tú lo que tú haces, no, tráeme un R2 y que venga contigo para enseñarte. Se gradúan doctores y no tienen ese concepto. El alcohol está implicado en el cáncer de mama, lo sabemos, porque sube el nivel de estrógeno. Pero, y esófago, boca, esófago, estómago, y la pancreatitis. Es más, el alcohol es tóxico, la médula ósea, la leucemia, no es común, pero produce, las vías biliares. Pero el alcohol definitivamente altera, ya se habla de demencia alcohólica, pérdida de memoria, pero altera, el problema está en los telómeros, el problema es celular. Ramón y Cajal, ese gran español que describió la neurona. Cuando tú fuñes mucho, el perro te muerde. Cuando tú fuñes mucho a los genes, te dice, espérate. Y ahí comienzan los cambios y viene el efecto clastogénico, que es lo que está produciendo cáncer con la juca y el vape y el mismo alcohol. Entonces yo quisiera, está bien, el alcohol tiene que existir, porque usted toma un traguito y ya, y no quiero más. Si usted tiene control, no hay problema. Pero usted le va a meter 15 jumbos. Ayer le receté una cual señora, eso es muy caro. Digo, pero yo te vi con 15 jumbos por allí, la venga, yo paso. Para allí, yo tengo 15 jumbos ahí, eso es más caro. ¿Entiendes? Entonces, ese problema, qué buena pregunta, doctor. Nosotros necesitamos sensibilizar de que en los hospitales de tercer nivel hayan clínicas de reducción de tratamiento de alcohol. Es la adicción, junto al cigarrillo, que más tratamiento tiene farmacológico. Tenemos aquí naltrexona, que hay que dárselo a todo el mundo para quitar la euforia, bloqueador opioide. Tenemos topiramato, que quita, que junto con naltrexona te da un 80% de abstinencia, que no usen alcohol y cigarrillo, porque el acamprosato, el campral, no viene aquí, que es la combinación que se hace en Europa, usted lo sabe, doctor. Entonces, en el alcohol tenemos otros medicamentos maravillosos, los neuromoduladores, como ahora tenemos el brexpiprazole y la cariprazina, maravillosa molécula. O sea, tenemos todo aquí, pero la gente no lo ve. Usted se va, con todo el respeto, ahorita yo le digo a mi esposa, vamos para allí, para el malecón. ¿Y qué hace esto? Cuando ya vino, digo, no, espérate, esto es el bebé romo del mundo. Un parque tan lindo que han hecho ahí, y es una bebedera. Señores, ¿qué le estamos haciendo a los niños? A tomar alcohol, que no es que lo tomemos. Se ha tomado siempre, boda de caná, por todos lados, pero con moderación. Entonces, esa pregunta, el alcohol tarda, pero te lleva. El cáncer de esófago, cáncer de boca, sobre cáncer de estómago, y sobre todo los problemas en vías biliares. El verdadero cáncer es de vías biliares, carcinoma, por el cáncer epitelial. Los otros son cánceres, son tumores de neoplasia maligna. Entonces la gente no está sensibilizado a eso. La gente tiene que entender, por ejemplo, el 40% del alcohol se absorbe en el estómago, y por eso los bebedores de verdad se meten o chicharrón o dos cucharaditas de aceite y no se prenden, porque esa babita que forma ahí no deja que se absorba. Entonces otro hay medicamentos que te ayudan a eliminarlo más rápido. Pero qué buena pregunta, doctor. Yo hice inauguré hace unos años una clínica de humo, de cigarrillo, en el INCART. Y recuerdo que Waldo fue allá, además nunca había nadie, y el ministerio lo dejó caer. Ahora los muchachos tienen el vape, que está trayendo trasplante de pulmón, cuando no, cáncer de aquí, de vía paranasales, por efecto clastogénico. Y se vende aquí en los colmados, que viene de China, hasta 25 pesos el líquido, a niños de 8 años, que yo lo he visto en los barrios. Uh-huh. Y no quieren regular eso. Bueno. Entonces, tenemos ese problema grande.
5: Doctor Rafael García.
6: Yo tengo, voy a comenzar diciendo que yo soy un gran opositor a las recetas, al recetario que existe en este país. ¿Tú lo has revisado?
2: ¿Tú dices la polifarmacia?
4: La controlada, la droga.
2: Ah,
4: la controlada.
2: No, yo no uso, bueno, yo las que uso en el ICAL, yo los diazepinas las saqué del aire.
6: Encuentro que es un formulario sumamente invasor y que te pone en riesgo a ti, porque sí, tiene tu teléfono, tiene tu dirección, todos tus datos. Y yo he hablado de eso, porque yo tuve 10 años en la DNCD, sí, como representante de la Procuraduría.
2: Sí, sí.
6: Y discutíamos eso siempre, y dice, nosotros no podemos hacer nada porque es la ley que dice eso. Un formulario de 5 copias, tú recetabas en Estados Unidos con un papelito.
2: Hasta ahí.
6: Y yo en Inglaterra recetaba.
2: Con mi licencia.
6: Me imagino que soy el único psiquiatra que recetaba en Inglaterra, porque yo pertenecía a otra categoría. Solamente los seniors registrados recetaban, pero me pusieron en emergencia y yo recetaba. Y fue el farmacéutico que me dijo, doctor, pero yo he recibido una receta suya. Digo, pues yo estoy en emergencia, tengo que recetar. Y ese formulario, yo estoy en contra totalmente, porque es un abuso para el paciente y para uno mismo. Cuando tú tienes un recetario con tu nombre, con tu número de droga, con tu S4, mira, basta con que tú haga eso. Pero a alguien se le ocurrió que costaba como uno, dos, tres pesos, ahora cuesta 25 pesos cada receta, tú comprarla, porque cuesta 2.500 pesos el talonario.
2: Y tarda muchísimo en dar.
6: Entonces, un recetario inhóspito, abusivo y toda esa cosa. En algún momento tendremos que entrarle a eso para que sea una receta más amistosa.
2: Qué bueno que tú me hagas esa pregunta. Mira, yo soy asesor de la DNCD a través de ciertas instancias y mi licencia está suspendida. Porque
5: es un poco el micrófono, doctor.
2: Porque, gracias, porque se perdió en una mudanza mía antes de. Se perdió el cosita que yo tiene. Digo, por 3299, ahí está. Ah, no. Digo, pero tú lo tienes ahí. Porque tiene una muchacha ahí dirigiendo eso. Chacha, buena gente, pero que no es médico ni nada. Y suspendió hasta Guerrero Heredia, a mí, al Mella, como a 30 psiquiatras. Y yo lo dejaba así porque la Fuerza Armada, yo no tengo problema con eso. Y en el ICAR tampoco. Y como yo receto ya el diazepínico, yo lo saqué del aire para mi último recurso. Pero es una humillación para nosotros los médicos. Yo creo que eso debe desaparecer. Yo creo que las sociedades especializadas han sido tímidas en eso, sobre todo la de nosotros. Porque ¿cómo es posible? ¿Cómo es posible que si tú dices, mira, Sócrates Castillo, 3199 del SD, yo cuando, y mi S4 de allá, y te digan que no? Yo ahora le estoy poniendo la licencia de Estados Unidos y me la dispensa, como está en inglés, psychiatry, y cuánto. Otro americano, no voy a fugir con esto, creen que es de la embajada. Entonces, eso por un lado. Ahora mismo la DNCD no tiene psiquiatra. Yo voy a aplicar el jueves para allá, porque yo fui directo allá y hablé para ver si me dejan, aunque sea honorario, para arreglar eso. Entonces, yo quiero hablar, porque el director de la DNCD es un hombre muy bueno. Yo lo conozco por un hombre muy serio, muy bueno.
5: Luis Miranda.
2: El jurídico de ahí, mi amigo Miguelín, que estuvimos juntos al Marcelino, y dije, pero vamos a hablar. vamos a hablar, porque es que no puede ser. Entonces yo tengo de ahora de que ir a la policía a declarar que me robaron. A mí no me lo robaron, se perdió la mudanza, voy a hablar mentira, nunca hablo mentira. Entonces tenemos a muchos psiquiatras ese problema. Si usted se le venció la cosa, pague su impuesto y está registrado ahí, claro. Porque la dice, ahora tengo yo que sacarla de nuevo. Eso es un adefesio. Y es otra cosa, doctor Álvarez. Yo creo que aquí, por ejemplo, hay médicos que con licencia para prescribir controlado. Por ejemplo, un médico general recién graduado no tiene las competencias, un cardiólogo quizá, un cirujano, nosotros. En Estados Unidos es el psiquiatra el cirujano, solamente, hasta que yo me fui. Porque es delicado. Tú le indicas a una persona al Prazolan, en su nombre comercial, cual sea, y a las 3 semanas está cogido en adicciones, tiene dependencia.
6: Así es.
2: Los ingleses, que es lo que yo sigo, más que los centroamericanos, recomendaron hace mucho que los diazepínicos se usaran 2 a 4 semanas, incluyendo retirada, y lo que ahora nosotros los americanos, es verdad. Entonces ahora, el único diazepínico que está, para el sueño, por ejemplo, es el lorazepam, por 2 semanas. Y retiro, y ahí no hay cuestión de abstinencia. Aquí hay gente que tiene, yo vi un paciente con 15 años tomando el plazo, digo, hay que dejarlo, eso da más brega que ese presidente, quitarle eso, porque la desintoxicación, a mí me toma un año a veces, con pacientes, gradual, porque tú bajas mucho y tienes que volver a subir, y lo que se llama desinhibición conductual, behavioral desinhibition, es una reacción agresiva. A mí me dio una señora una galleta en el link que todavía me duele aquí, porque ella quería que yo le dijera, yo no puedo hacer esa receta de alprazolam, y me dio, entonces la policía vino y dijo, no, hombre, no, déjeme otra vez, doña, como dijo Jesucristo, porque ella está enferma. Y nosotros, las adicciones que los médicos crean, vienen de ahí. Y por eso pusieron pastillólogos y loqueros a nosotros, aquí la gente.
6: Como somnífero.
2: Somnífero, no, pero eso no es para dormir, señores. El Trazodone. No, es maravilloso. Y la misma mirtazapina, que es una molécula que el 7.5 te tumba y 15, pero ya en 30 y 45 es ansiolítico antidepresivo. No afecta la naturaleza sexual del hombre, que muchos se quejan. Lo único es el problema de anticolinérgico y que eso es un chila, cosas. Entonces hay que trabajar en eso, y qué bueno. Ojalá y la DNCD, que yo le dije que escucharan esto, trabajen en eso y conversemos. Porque ahora mismo hay muchos médicos que tenemos, estamos
6: sorprendidos. Otro punto, tengo tengo muchos estudiantes en Estados Unidos, y tú que están en metilfenidato. Entonces estos pacientes, lo que se quieren vender es 30. El otro día llamé a la DNCD, ven acá, mira, este muchacho vino de Atlanta a buscar una receta, porque ustedes nada más permiten que se den 30. Entonces, no, doctor, pues dele 3 meses. Hasta 6 meses, pero entonces la farmacia dice que no, nada más le puedo dar 30. Llame a la DNCD.
2: Mira, Rafael, acá hay lo que se llama job profile, perfil del puesto. Aquí, yo recuerdo una vez que yo quise ser director de prisiones, o sea, la pecata de aquí. Y sometí a través de hoy Andino, relacionado a mi familia por un cuñado, un programa de trabajo. Y casi me nombra, me tumbaron de ahí por circunstancias, el entorno del presidente Balaguer. Y yo recuerdo que el director de jurídico de la presidencia, Castaño, hombre, no es, dijo, ve, párese ahí, primer vez en mi vida que veo la gente que trae su currículum y un plan de trabajo. Aquí estaba nombrando y todavía quizás sigue con la cédula. Entonces, el que está ahí en cuestión de droga del NCD tiene que estar supervisado por un psiquiatra, que ahora no hay, según me dice un oficial de inteligencia que yo le trato un familiar. Y me dice, doctor, aplique. Digo, voy para allá porque no cae malo. Además, yo se lo hago de gratis para ver qué hacemos, porque los psiquiatras estamos desesperados por eso. Y qué bueno que tú hiciste la pregunta.
7: Doctor Anderson.
8: Muy bien, me satisface realmente conocer al doctor Sócrates de Castillo. Como decíamos en algo popular, tienes un currículum el diario. Un currículum el diario.
2: Así me dicen el central.
8: Por lo pesado que es. Realmente nos está dando una cátedra sobre lo que es la adicción. Y hablar de la adicción a las drogas es un tema muy complejo, porque involucra factores sociales, económicos y políticos,
2: social y multidisciplinario.
8: Y realmente en Estados Unidos, realmente donde usted tiene su base de formación, es el ejemplo de eso. Por ejemplo, es una sociedad donde comenzó a preocupar la droga fue cuando comenzó a tocar estamento de la clase media y la clase media alta.
2: Ahí, Fentanilo ya hizo eso.
8: Sí, justamente ahí cuando comenzó el Estado a preocuparse. Mientras afectaba a los pobres, a la clase, a los negros y a los hispanos, igualmente no le importaba. Sobre todo en el sur del Bronx, donde realmente hizo bastante daño. Y sobre todo la población puertorriqueña.
2: Sí, sí.
8: Entonces, hoy en día vemos como ya el fentanilo en lugares como Filadelfia, que y Pensilvania, donde tuve la oportunidad de visitar esos lugares, incluso lo tienen como una especie como un tour.
2: Y en Houston también.
8: O sea, es un tour que le dan a uno donde tú vas a ver los hombres, los zombies.
2: Los zombies.
8: Los zombies. Y ver eso es despampanante, es algo desgarrador. Y es una sociedad en Estados Unidos que no hay manera, yo creo que se le fue de las manos. Y pero, por más factores de que quieran incidir, la droga, sobre todo en Nueva York, tiene una connotación económica.
2: Ahora, y la va a tener más ahora. Sí. ¿Tú sabes por qué? Sí. Perdón. Porque ahora, al apretar con la interdicción de droga, muy efectivo, ¿y dónde tú vas a dejar los que están en abstinencia? Ahora se están yendo a México a comprar.
8: Exacto.
2: Y aquí están viniendo muchos turistas a buscar. Porque no es que se la dan a los hoteles, sino que los muchachos van al pueblo y la consiguen en los puntos sí. que hay. Eso es el más serio problema. Cuando yo estaba allá, yo a veces llegaba un paciente y lo ingresaba, la dipirona, por ejemplo, un sándwich, no toda la alta petición, porque ya yo desayuné. $1,200 pagaba el Medicaid por eso, por un desayuno. Pero esto es un palo. Y a veces me decían, doctor, ¿cuál es su carro? Y ahí digo yo, ese. ¿Por qué? Porque le vamos a robar los radios a todito, el suyo no, porque usted no conoce. ¿Entiende? Entonces ahora, con lo que tú dijiste es cierto. La sociedad norteamericana entró en pánico por el. O sea, llegó a la clase media. Pero no solamente por eso. La droga zombie no es es solamente el fentanil. Lo que pone zombie es la silacina. La silacina es una anestesia de elefantes y eso la liga porque eso potencia el fentanilo y lo que lo está tumbando, que no puede levantarse, es la silacina. Entonces eso se ha dicho poco aquí. Aquí una vez hace unos 2 años se destapó un supervisor de Guacre en Santiago y dijo, ¿a qué? Y armó un lío. Yo dije, no, yo lo negué, digo, pero busca las estadísticas. Solamente en Argentina han habido 27 casos hace 5 años. Por suerte. ¿Usted sabe por qué? Porque nuestras autoridades, la DCD buena, doctor anestesiólogo Santo, la pseudoefedrina, usted la conoce mejor que yo, sí, está sí. controlada. Cuando estábamos en Marcelino, se acabó aquí hablar con la DCD, y eso está bien. Pero están haciendo, la anfetamina tú la puedes hacer de dextrometorfano, que aquí los muchachos todavía no están regulados, debería estar regulado.
8: Que lo usamos mucho en niños.
2: Y se meten en eso. Aquí se controló el tramador. Porque yo lo pedí a Rosado Mateo, que fui con rector de la UFA allá. Cuando digo, por eso toca los receptores míos leves, pero tiene potencial adictivo. Y es un antidepresivo maravilloso. Pero sin embargo, y dolor neuropático. Entonces, tenemos que poner, hablar técnico. Yo, por ejemplo, el Consejo de Drogas que yo haría, lo refundaría. Bueno, tú eres abogado, tú me vas a dirigir la parte de captación y técnica, la parte social, un sociólogo está ahí, pero tú necesitas, no yo, pero una gente que entienda adicción como Rafaelito Johnson, para mí el que más sabe de adicción aquí, mi amigo, o muchacho Figueroa que están subiendo ahora, tenemos que trabajar en eso porque, como usted dice, los muchachos aquí ahora, hay poca droga en la calle aquí porque la DCD no juega. Entonces, esa abstinencia, esos robitos y todo para comprar. Y por eso ese programa de nosotros, de reducción de la demanda. Mira, yo me voy a meter ahí aunque sea mano pelada, porque Herrera no me va a hacer nada, me conoce. Y yo tengo una serie de instituciones y basadas en la UFO que vamos a hacer, empezamos a hacer ahora vamos a solicitar que se haga un panel de ¿verdad? Invitando a todos, incluyendo la sociedad, todo el mundo, sociedad de psiquiatría y salud pública y todo, para nosotros hacer un esfuerzo y salvar esta generación del 25 sí. al 50.
8: Pero hay otras adicciones, como es la ludopatía, realmente, que está causando estragos en nuestra población, de lo cual aquí no se habla en este país. Pero la ludopatía está llevando a este país a un nivel desgarrante.
2: Familias.
8: Y yo creo que es importante que se le ponga atención a lo que es el ludópata.
2: No, tú sabes que yo vi una vez en Yamasá unos niños, Yo fui a entrenar, cuando vine a entrenar psicólogo y cosas, y me mandaron al hospital, después me dieron la patada que estaba ahí en ese tiempo, salud mental, que ha sido muy popular ahí. Inclusive el actual director de salud mental dijeron en una reunión que yo era médico y dijo, ay, yo no sabía que Sócrates era médico. Hoy no comenzamos yendo ese baño, tú y yo. Pero ven acá, Uribe, mi querido maestro Uribe, lo quiero mucho. Mira, yo vi dos niños jugando pececito beta. Y eso, ah, que estamos jugando cosas. Y después jugando gallo, un niño de 35 años. Y terminan en la banca.
8: Cierto.
2: Entonces, comienza ahí. La droga se nace adicto. Por ejemplo, la madre que usa heroína, pero se aprende. Y como se aprende, se desaprende. Las adicciones, los adictos son recuperables. Lo hemos demostrado. Hay decenas de personas maravillosas en nuestro país que fueron adictos y son hoy ejemplos de la sociedad. Y no voy a mencionar nombres, pero ustedes lo saben. Doctor, entonces, eso hay que hacerlo. Y lo de los casinos, podemos hablar lo que eso sí es.
4: Doctor, pero hay adictos que vienen del vientre.
2: Así es. Eso decía una madre por ejemplo que consume heroína o alcohol, sin embargo alcohol fetal ya es un retraso mental, pero va, el niño nace con adicto y hay que desintoxicarlo
4: y malformaciones congénitas.
2: Correcto.
4: Que la traen desde el vientre
8: y que comienzan a hacer el síndrome de abstinencia de resignación.
2: Así es, sí. Tenemos mucho que trabajar, pero yo tengo fe, el tramo final de mi vida, porque yo creo que ya me voy pronto. Vicente, ya, yo quiero dejar algo aquí porque ya lo que lo he batallado, yo estoy viejito ya, y tengo raíces aquí, mis hijos están crecidos allá. Pero yo quiero que la sociedad, por favor, las autoridades, vamos a sensibilizarlo, vamos a ayudarlo, vamos a dejar protagonismo. Yo no quiero, póngame de último, yo no quiero que no me mencionen nada. Yo quiero aportarle a mi patria lo que yo aprendí fuera.
3: Nos vamos a ir a una pausa. Voy a dejar una pregunta sobre la mesa. ¿Es mito o realidad que muchas veces estos temas de las adicciones se dan por o están relacionados también por el tema de la ociosidad de los jóvenes y de los mismos adolescentes? Nos vamos a la pausa. Llévatelo.
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0: Señores, continuamos en el gobierno del sábado, la receta médica del gobierno del sábado. Doctor Sócrates, vamos a dejar la preguntita para más adelante, okay. Para la respuesta de la pregunta. Vamos a conectar en este momento con nuestros oyentes, darle la oportunidad al público que ha estado ahí con nosotros, invitarles a llamar al 809-732-0101, 809-200-0101. Llamadas al 809-855-221-0101, las llamadas desde el extranjero, para que también ellos puedan exponer, puedan preguntar sobre un tema tan interesante, ya que la ONE habla de un promedio de unos 300,000 usuarios. De,
1: ¿aquí?
0: Sí, aquí hay más.
1: No, eso no se sabe, porque aquí no se hace antidopio a la población.
0: No se hace.
1: Eso es quizá por encuesta, eso, esa cifra no es real.
0: Sí. Ah, bueno. Pero es lo que dice la Oficina Nacional de Estadística de la República Dominicana. Lo sorprendente es, atención padres, las edades en que los muchachos debutan en eso. 13, 14, 15 y 17 años. Una edad muy oportuna para el que es padre poder intervenir oportunamente, pero a veces los mismos padres ven ciertas conductas en los muchachos. Ah, bueno, y ahora mismo que todo el mundo está en TikTok, en celular y en otras cosas, pues los muchachos lamentablemente se nos pierden sin darnos cuenta y al momento de querer enderezar ya es tarde. Saludos, buenos días.
2: Buenos días, señor Roberto.
0: Sí, señor.
2: Bien, yo quería hacerle una preguntita, señor invitado.
0: Adelante.
2: Que si los estados se benefician todos de los narcóticos, un ejemplo, porque poniendo un ejemplo, el alcohol, un ejemplo, es algo que beneficia a todos los estados del mundo y es una droga que es incontrolable por lo que se ve, porque se va un colmado, ya no es lo único que beneficia de tal, se beneficia el que lo fabrica. Pero ya un ejemplo, los cigarrillos, anteriormente todas las tabacaleras financiaban la fiesta y las cosas, y ya eso va cayendo, parece que la juca y esas cosas están tumbando a esos productos que lo usaban legalmente los ancianos, los viejos, todo el mundo de ahora.
0: Ahí está.
1: Bueno, sí, gracias, señor. Mire, si usted revisa las aquí hubo las estadísticas, la ONU está generando, pero eso de 300,000, el doctor Castillo Vincho, el primo, dijo que habían 200,000 en los 80, ya deben haber 500,000 o más, pero eso es, si tú no lo demuestras con antidoping, lo que encuentras en la orina por la mañana, la orina fresca, es simplemente por encuesta. Y tú no encuestas ahora que si somos bonitos todos, salimos que somos lindos, porque esto lo va a decir que eres feo, que lo sea. Entonces, eso no es científico. Las encuestas son científicas, pero en este caso es bioquímica. Respecto al cigarrillo, bueno, cuando yo vine al país en 2009, aquí el promedio bajó a 6-7%, pero ahora la cantidad de cigarrillos que incautan, que viene por la frontera de Haití, ¿quién se la fuma? El contrabando, se la están fumando, porque acuerden que los muchachos cuando no tienen, o sea, aquí se inyectan, señores, ácido batería cuando no hay droga. Y cogen y ponen a quemar el mechero de la lámpara y lo pican y se lo inyectan. Y se están inyectando, hay una sustancia que yo me gustaría que la observaran para controlar, que es la pregabalina, excelente, ansiolítico y neuropático. Los muchachos se juquean, tiene potencial adictivo, se juquean con alcohol y se vende libre, el dextrometorfano, o sea, que como él dice, claro, la juca y el vape han llevado, pero nosotros, por ejemplo, yo que trabajo en el Instituto de Cáncer hace 12 años, el 99.9% de los cánceres de pulmón, el cigarrillo, pero no se puede decir, pero si va para salud, ya, es lo que dice, no es que no fume, pero si usted quiere fumar, sea adulto, si usted quiere vapear, hagan cosas de vape, si usted quiere el puro, el cigarrillo ese, pues tiene su club. Pero el problema es que los niños, mira, el cerebro humano comienza a desarrollarse en la adolescencia de 11 años. Se decía...

0: con la mielina. Entonces, ¿qué pasa? Si una persona de 35 o 40 años, espérate, mi lóbulo frontal bien. Sí. Pero si yo tengo mi lóbulo frontal, por ejemplo, enfermedad mental, la bipolaridad, lo más que usa el bipolar es alcohol. Pero a veces el alcohol es un cosa para otra. Entonces, ese problema, aquí tenemos que ponerle atención a todas las adicciones. Yo entiendo que el alcohol es cierto. Está regulado, debe ser más regulado, pero entender que el que use una sustancia esté consciente, sea adulto de lo que causa, y no vaya después a buscar la cadena de oración, que es muy buena, pero cuando se usa adecuadamente.
1: Buenos días.
2: Muy buenos días, Roberto, y a ese prestigioso equipo de médicos que lo acompañan, Jorge Hernández, desde la ciudad de Nueva York.
1: Adelante, don Jorge.
2: Yo estaba escuchando al doctor que
1: Castillo.
2: La medicina que
1: Sócrates Castillo.
2: Bueno, ahora, doctor, ya los médicos no están usando los recetarios. Lo que le preguntan a usted, ¿cuál es su farmacia? Y se me envían allá. Yo siempre me he preguntado si alguna persona que se ha metido a usar estos pacientes ha tenido un resultado feliz. Yo no sé cómo la juventud o todas las personas que usan drogas no ven esos ejemplos. Uno aquí en la ciudad de Nueva York, yo que siempre viajo dos veces a la semana a Filadelfia, me toca esas áreas de Allende, donde ustedes ven ahí en Frankfurt, en él, frente al hospital episcopado, la gente brincando con el remedio de esa droga. Señores, debemos reflexionar, pero yo gracias a mis padres que me decían, el que anda solo nunca se busca un problema, y gracias a Dios me dio un resultado. Se me cuida, no tengo miedo.
1: Gracias por tu llamada, Jorge. Saludos, buenos días.
3: Saludos, buenos días, ¿cómo están, doctores?
1: Bien, adelante.
3: Bien, una pregunta para el doctor Sócrates. ¿Qué certero es el diagnóstico de bipolaridad y qué instrumento tienen para probar que una persona es bipolar? Gracias.
0: Bueno, sí, gracias. Buena pregunta. Si usted revisa el trabajo de Eduard Vieta en Barcelona, que dirige el Instituto de Neurociencia y Psiquiatría de Barcelona, va a ver que ya él patentizó un marcador. Ya los psiquiatras no inventamos, que yo creía que la remolacha de sangre, no. Por ejemplo, la resonancia magnética funcional que se hace en el país, que mide hasta neurotransmisores, que no implica radiaciones, es un marcador. Ahora se ha demostrado en los monocitos. Con los monocitos hay ciertas cosas que se acumulan, que ya viene un marcador por ahí con la bipolaridad. El diagnóstico es clínico, pero ya hay marcadores y la medicina de precisión, que es la que estamos practicando, yo lo veo, es la que yo practico, hace ya que los institutos, departamentos de psiquiatría, los departamentos de neurociencias, y esto tiene neuropsiquiatría, psicología, neuropsicofarmacología, adicciones, tiene todo ahí. Entonces, ya hay marcadores. El problema del bipolar, mira, el bipolar, que es un problema bioquímico cerebral, cae de lo que se llama psiquiatría biomolecular, es un trastorno bioquímico del cerebro que se refleja en síntomas que son beneficiosos por un lado, porque Werner von Braun era bipolar, y el mismo Isaac Newton y mucha gente, Hemingway, pues son brillantes, Dalí, pero cuando se va de control, la manía ya es patológica, ¿verdad? Va de 4 días. Entonces, cuando el lóbulo frontal se sobrecarga y se va de control, ya hay problemas. El bipolar tiende a automedicarse para bajarse, sobre todo los médicos, busca el alcohol y se baja, otro busca el cannabis. Entonces, eso se llama patología dual, que no muchos estamos entrenados en eso, ya aquí se le enseña a los residentes, pero que hay pocas unidades, por lo menos en Estados Unidos, yo no sé, en Europa. Sí. Entonces, el problema es que nosotros tenemos que, por ejemplo, 4 de 7 síntomas de bipolaridad dan el diagnóstico. Por ejemplo, cuando un muchacho, una mamá me dice, mi hijo es inteligentísimo, saca 100 en todo, pómelo ahí. Duerme 3 horas nada más, van 2. Impulsivo, agresivo, van 3. Mood swings, cambia de se pone acelerado o se pone depresivo, van 4. ¿Cómo se llama?

0: para todo. La divorcio, van cinco. Se mete el lío, compra lo que no es necesario, lo que no es menester. Y sobre todo, lo que trae embarazo a adolescentes, hipersexualidad. Ya tú tienes siete ahí, escoge. Entonces, tenemos que entender que el convencer al bipolar, que no quiere medicina porque es joven, de que eso no es un trastorno psiquiátrico, sino biomolecular. La psiquis, señores, o alma, que decían, la psiquis es una proyección de la computadora llamada cerebro. Todo lo que afecta el cerebro, trauma, tóxico y todo, va a traer problemas psíquicos, son psicológicos o psiquiátricos. Ese es un concepto ya moderno de psiquiatría de precisión. La verdad es que qué buena la pregunta. Nosotros aquí ya hay mucha conciencia en el tratamiento de la bipolaridad. Hay una molécula cariprazina que es maravillosa, y el brexpiprazol, que yo todo mi paciente lo estoy pasando para allá. Ya por ejemplo hay que usar litio con cariprazina, que el litio con este calor, cuando viene a ver, se concentra y ya está uno en el intensivo, o hace un síndrome neuroléptico maligno o una rhabdomiólisis. Entonces, yo creo que lo que nosotros tenemos ahora, gracias a Dios que nuestros residentes y nosotros tenemos en el central, se lo pedí a Uribe una vez cuando me quería y nos mandó, tenemos dos que van allá, el martes van dos. Los residentes hasta están rotando, es poco, un mes, pero rota en Colombia, por allí. Y nosotros, yo quiero dejar también como legado, Albert Einstein me dijo que cuando sea posible, pueden patrocinar un instituto de adicciones aquí para mandar a los residentes de aquí allá a Ofelo, pero nadie me ha querido apoyar, pero yo me voy a poner eso ahora porque me voy a meter a Coquero, que gana más que los médicos, y entonces podré tener chance libre. Pero muy buena la pregunta del caballero. Si usted tiene un muchacho con estos síntomas, llévalo al psiquiatra, porque la esquizofrenia y la bipolaridad son prima facie del psiquiatra. El psicólogo trabaja cuando nosotros enderezamos los problemas bioquímicos.
1: Hay una pregunta que, bueno, un planteamiento que hacía un oyente sobre que el consumo barato de fumar, de los cigarrillos, pues había mermado. Ajá. Pero es bueno decirle y aclararle, no sé si todavía persiste, que la industria más grande de los cigarrillos electrónicos pertenece precisamente a la industria Phillips Morgan, ¿verdad? Ajá. Por la gran cantidad de demanda que tuvo en los Estados Unidos y en el mundo, al salir de allá decidió comprar o adquirir en Europa una de las fábricas de cigarrillos electrónicos más grandes. O sea, ellos lo que han hecho básicamente es
0: mutar. Lo que pasa es que se llama el viejo truco indio.
1: El viejo truco.
0: El barrio San Carlos, mira. Es un movimiento inteligente de Philip Morris. Yo no sé si ustedes saben que el que salía el mundo valores, un tigre con ese de cáncer de pulmón y demandaron a la Philip Morris, botaron los cuartos. Entonces, ¿qué dijeron ellos? Pero ven acá, el cigarrillo está segritado, vámonos con una cuestión que lo ponga más adicto. Porque, por ejemplo, primero fue el filtro. Eso no filtraba nada, te ponían la nicotina. Entonces, meten nicotina, tú estás veniendo más adicto, pero metieron un problema serio. ¿Tú sabes cuál es? Que cuando tú calientas la nicotina, se produce formaldehído y acetaldehído, que son cancerígenos probados.
1: Sí.
0: Entonces, tú vas a conseguir cáncer de seno paranasal, que es lo que más vemos, pero también tiene un efecto clatogénico que mencionamos, acortamiento de los telómeros en el núcleo, y hay cáncer ya. Y los muchachos, y lo peor ahora, el famoso pulmón de palomitas de maíz, popcorn lung, que es una problema centrolobulillar, una lesión profunda en los alvéolos del tejido pulmonar, y no hay tratamiento. Y después de dos años hay muchachos ahí que o se mueren por fallo pulmonar, o por fallo respiratorio, o hay que hacer trasplante, y tú sabes el problema que hay. Ese es el gran problema.
2: Sí, y además estos jóvenes desarrollan, siendo jóvenes, enfermedades pulmonares obstructivas crónicas.
0: Tomaría que fuera eso lo más, pero la otra es peor, porque es trasplante.
2: Donde se ve mayormente es en adultos, pero ya se está viendo.
0: El que está en Juca, el que está en Juca, va a tener problemas de aquí a dos años. Y hay que trabajar en eso. Ese líquido hay que prohibirlo, que viene de China. Hay que prohibirlo eso.
3: Visto así el panorama, el uso de las drogas en sus diferentes vertientes y la falta de regulación, ¿cuál es la juventud del mañana? Es la sociedad que esperamos.
0: Sí, de aquí a 50, si no actuamos ahora, no va a haber juventud de aquí a 50, se va a perder esa generación también, porque las drogas a largo plazo producen, a pesar de la resiliencia, la capacidad del cerebro de repararse, después de un año de uso continuo, causan daño cerebral y sobre todo el crack cocaína es pura, que se cocina con ácido acético. y que lo inventó vive aquí retirado, sí. Químico, buenísimo. Y sobre todo otra droga, la droga más dañina del daño cerebral, que es el vapore, los vapores de cemento, de gasolina. Por ejemplo, en Filipinas hay más de 1,000,000 de niños ya que irrecuperables por eso, oliendo las calles. Y yo no he visto aquí en la ferretería que pongan control. Entonces va a comprar ahora un cemento y cuando ellos no tienen nada, cogen vaselina, échame gasolina y lo huelen. Esos muchachos que tú ves a veces que te agreden ahí, tienen daño cerebral ya. Entonces tenemos que ponernos en eso. Yo a veces digo, pero perdí mi tiempo viniendo para acá. Yo tengo, ya me voy a morir sin, en el ostracismo, como dicen. Y digo, bueno, déjame hacer lo último aquí, porque no. El Consejo de Drogas hace reuniones mensual, a mí nunca me han invitado. Porque uno le habla de estas cosas y lo ven político, no es político, partidista. Es que nuestros nietos, los de ustedes, porque los míos están en Estados Unidos, nuestros nietos van a tener problemas, porque esa es la sociedad. Van a la escuela, tienen problemas con el papá, se van a la cancha, ahí aparece uno, ¿qué es lo que pasó? Fúmate esto. Se me fue el problema. Ya está juqueado.
3: Problema ya hay aquí.
0: Van a la escuela, dice Taira Valga, dijo una entrevista en Acento que aquí en los colegios caros, dice ella, se vende cocaína. Yo sí puedo decir que yo he tenido pacientes que me dicen que hay los que se llaman iniciadores en los colegios caros, sí. Pues, que los traficantes le dan cocaína pura y van como a la trinitaria, salvando la distancia, tres, y entonces nos cobran. Eso existe. Entonces, tenemos que pensar que no solamente la interdicción, que es muy efectiva, y por eso el esfuerzo de nosotros, el equipo mío y los que se nos unan con base en la UFU, para nosotros tratar de convencer a los comunitarios, las autoridades de los barrios, a los jóvenes que todavía que hay que recuperarlo. Y si en las escuelas no se trabaja, que una vez lo sacaron también de educación, que estaba el amigo Melanio ahí, no va a ser de aquí, nos votaron con la UNFU. Hay que trabajar ahí. Aquí se formó en la UNFU, cuando estaba el diplomado. Nosotros, la OEA SICAR, la Oficina de Drogas de la OEA, que creo que está un poco retirada de aquí, la ONU, vamos a hacer el observatorio de universitario. Excelente. Bueno, entonces, lo estructuramos a la UNFU y cuando vinimos a ver, se apareció la incumbente de todos y tuvo un muchacho ahí, digo, ¿por qué tú no sabes de esto? Y fracasó el proyecto. El programa fracasó. Y pagan en dólares ahí, pero no es lo que pagan. Tenemos que irnos al campo de batalla, que son los barrios, a salvar a esos jóvenes, pero es un esfuerzo multidisciplinario. Yo voy a aportar lo que yo pueda, me va a ir lo que me queda de juventud en esto, que ya no me queda nada. Pero si no hacemos eso, doctor, no va a haber futuro para nadie.
4: Bueno, nos vamos a una nueva pausa. Pero para salvar a los jóvenes hay que salvar a los padres primero.
0: Así es.
4: Que presten atención a sus jóvenes.
0: Así es. Así
4: de hecho,
0: es.
4: En una entrevista a un violador, él decía que ellos no observan a los niños primeramente, sino que observaban a esos padres descuidados. Así para es. Poder atrapar así a sus presos. Pausamos. Llévatelo.
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0: Señores, continuamos en la receta médica en el gobierno del sábado. Y estamos en la fase final, doctor Vargas. Esta interesante intervención.
1: Espera, después rápido el tiempo.
2: Muy interesante.
0: Y un programa fuera del aire excelente.
2: Así es, así es. Con la presencia aquí del doctor Sócrates Castillo, psiquiatra, psicólogo, de mucho conocimiento y que nos ha enriquecido a nosotros hoy día con todo su conocimiento. Hay muchas preguntas que hacerte, Sócrates, pero hay una que yo no quiero dejar de preguntarte dentro de tantas. Ludopatía y la cantidad de bancas que hay aquí, y sabemos nosotros que el Congreso está dominado por dueños de bancas. Quiero que tú nos comentes algo sobre eso.
1: Bueno, dice la
3: banqueros.
1: Hay un dicho que dice, no hay corrupto sin corruptor. Cuando a mí me dicen que tu país, Estados Unidos, y que más se consume droga, sí, pero ¿quién la fabrica y la hace y la lleva para allá? Pues una sociedad enferma. Entonces, aquí hay más bancas que escuelas. Aquí las amas de casa, yo fui una vez, yo tengo un compadre que tiene dos colmados de aquel lado, y todo el día, ¿cómo está usted? Y viene una señora y dice, dame 100 pesos de pellejo de pollo, dame uña, pico
3: y pala.
2: Pico y pala, eso es pático.
1: Dice, no, porque yo tengo 300, voy a jugar 200, los muchachos, y le hago un loco con esto. Yo, ¿cómo va a ser, doña? A ese nivel, eso lo vi yo. Aquí se jugaban hace unos 5 o 6 años unos 100 millones estimados diarios. Yo creo que andaba por 300, y cuidado, porque ya el asunto se fue de control. Lo que sacan, yo he visto gente por 100 pesos te dan 6 mil pesos, pero me dime tú. Y que hay unos juegos, que el palé, que sé yo cuándo. Entonces, señores, el mismo, la vía espinotalámica, que es una vía común, que yo hablé de eso una vez en, no sé si tú estuviste ahí en el 14, que me invitó al Colegio Psicólogo Encuesta, que ahí estaba el maestro, que murió,
3: Tony
1: Moya, el que estudió en Estados Unidos, que fue profesor.
3: Ok.
1: Que murió y me felicito. Yo dije, tiene que haber una vía que estimule el centro del placer, que es el estriato, el centro del cerebro. Como yo lo comparé con lo que es Radio Guarachita, que descubrieron un túnel hasta allá abajo. Y yo me puse a visitar mi conocimiento neurológico y neurocientífico, pero, y esa es la vía, ya se demostró. Eso lo pensé yo en el 14 y me salió. Entonces, cuando tú ves, por ejemplo, un cocainómano ve un video usando cocaína, el cerebro comienza a trabajar, y entonces ya con eso va a usar. Entonces, con el juego, pues los muertos dando números, pero ven acá. La Biblia dice que el muerto no tiene conciencia. Entonces ya la población nuestra es ludópata, y lo grave es que los niños están jugando. Sí, pero ya hay problemas. Y la máquina traga monedas que la han controlado.
2: Aquí en cualquier cuadra hay tres bancas en una cuadra.
1: No está haciendo nada con eso, porque se ve que simplemente problemas psicológicos. No, la ludopatía es una adicción. Y también la de la comida, que debió incluirse. Mira, los atracones, eso que la más se menciona, la adicción a la comida, hipotálamo, el hipotálamo, el hombre de eso.
3: Sí, Sócrates, pero hay una adicción, por ejemplo, lo que es la banca y los números, ese tipo de cosas, eso sea a nivel de estrato humilde de los pobres. Pero hay otra adicción de los patrones más importante, que son los casinos, donde se juegan importantes sumas de dinero, y es en dólares.
1: Sí, pero eso es minoría, porque aquí te juegan 10 mil amas de casa. Yo tengo un paciente que perdió 40 millones un fin de semana en un casino.
2: 40 millones.
1: Y lo quebró porque un hermano tenía parte del negocio, y yo lo llamé, guay, le puso la 40 millones, y él me dijo, yo sé jugar, digo, y perdiste 40 millones. Ese es el problema serio que hay aquí. Mira, yo creo a veces que aquí deben poner algo con la imagen del chivo en este país, la validad del chivo. El chivo limpiecito, y si se voltea, ¿qué se le ve? No puede taparse, se lo hizo el señor. Nosotros tenemos que entender que aquí hay un problema serio de adicciones a todos los niveles, con sustancias. Por suerte, y ojalá pudiéramos al final hablar un poco de eso, hay buenos tratamientos ya no farmacológicos que están prácticamente ya para aprobación en mi país, Estados Unidos, y va a hacer que la farmacoterapia sea mínima, o sea, neuromodulación y prevención del suicidio. Señores, el riesgo de suicidio de un bipolar que use sustancias se acerca al 30-40%. Y oye bien, más llega como el 45%. Entonces, cuando yo tengo un bipolar interno, me pongo nervioso y voy como 80 veces allí porque uno no sabe. Entonces tenemos que trabajar en eso, los índices de suicidio y como les decía, el problema de la juca, por ejemplo, que está prohibida, pero aquí la usan. Lo que le echan abajo, yo vino la fuerza y ahí comienzan a echarle de todo.
2: Y
1: una juca equivale, una sesión de juca, dicen los datos que yo tengo, a 200 cigarrillos a la vez. Eso lo fuman 4 o 5 gente, ahí consiguen el herpes labial y muchísimas cosas, y entonces al final termina con cáncer por el efecto de la alteración en los cromosomas, cortamiento de los telómeros, la pastilla de los cromosomas se llama efecto clastogénico, que van a terminar con cáncer. Entonces eso no se habla aquí. Entonces yo he optado, digo, bueno, déjame yo dedicarme a contar cosas del malecón, pero no puedo porque es que se nos pierde la juventud, como decía el doctor
2: Sócrates. Yo no quisiera que tú te fueras de aquí sin que me comentara algo. El uso de los hongos psicodélicos y la ayahuasca, yo recibo pacientes, aquí hay personas que dan el ayahuasca. ¿Cuál es tu comentario como adictólogo de la ayahuasca y de los hongos psicodélicos?
1: Bueno, la ayahuasca, el concepto que tiene, eso tiene dimetriptamina, que es una cetamina de esa. Y es un viaje psicodélico.
2: Aquí hay gente que la ponen y sí, ponen sí. En dólares.
1: Pero el problema más serio que hay aquí es la escopolamina, señores. La escopolamina, que es un
3: la de campana.
1: Un químico, ¿verdad? La hoja de campana que está, que sí. Es el de tatura estramonio. Sí. Estramonio. La escopolamina te quita, es la única droga que quita la voluntad. Y la gente cree que te la echa. Bueno, si te hacen así, ha cogido. Y en 2 o 3 minutos, ahí está. Entonces aquí no se ha criminalizado. A ti te encuentran con eso, a Estados Unidos, usando eso, y tienes cadena perpetua.
2: Esa es la que hay al juez, está hablando de la burundanga,
1: ¿eh? Sí, sí. Así que se están llevando los viejitos como yo a los bancos. ¿Cómo tú estás? Yo estoy ya. ¿Cómo? Si no lo conozco. Ni que dame la mano. Un besito. Te agarran ahí con el besito. Te lo echan en la bebida. En la burundanga famosa. Y entonces, por suerte, el antídoto es fisiostigmina. Se lleva al hospital y se... ¿Verdad, doctor? Y en Barcelona, yo miro España, la madre patria, ya desarrollaron hace unos años un test que tú lo detectas en minutos. Entonces ya 3 minutos, como para mí, ya tú estás, ya puedes decir, y después no acuerdas nada, porque la amnesia retrógrada se usa para violar, y también el GHB, gamma hidroxibutirato, de la droga de violación. Y el flumacenilo también lo usa para eso. Hay muchas cosas que uno quisiera aportar, pero ya se me hizo tarde, ya yo tengo que irme para los barrios a ver qué hago. Y también entender a la madre que dónde ir, sea, buscar ayuda, que es importante. Mira, a nivel del Estado, increíblemente aquí hay un solo sitio gratis para tratar adicto, que yo sepa, que es el CAIDEX del Moscoso Cuello. Allá hay residentes, ahí se ingresa. Eso lo fundé yo con Ruth Santana. Después ella me dijo que le dio currículum, pero lo fundamos ahí. Y bueno, y ahora está también, más activo. Yo creo que en cada barrio debe haber un centro de tratamiento, por lo menos ambulatorio. Ahí tenemos los psicólogos, los psiquiatras que irían a veces, los residentes. Y cuando se va al hospital, tenemos que entrenar a nuestros médicos en desintoxicación. Decía el doctor Landrón, que yo admiro mucho ya por su trabajo, que el Estado va a abrir centro de desintoxicación. Sí, doctor, pero hay que entrenar a los muchachos, porque los maestros de desintoxicación no son psiquiatras, sino especialistas como yo, o internistas que sean certificados por la Asociación Americana de Adicciones, 300 que lo entierran, o por la Europea. Entonces tenemos que hacer eso, y que en cada ciudad haya, en el hospital haya personal para desintoxicar, y de ahí van a rehab. No es necesario tener un adicto, en mi opinión, más de 90 días después de seguimiento. Y ahora con el aparatito ese que hay de neuromodulación, que creo que el home ya tiene uno, que cuesta casi $1,000,000, se ha demostrado. ¿Tú sabes lo que hace? Pone la gente a ver un video de cocaína, por ejemplo.
2: Sócrates Castillo. Sócrates, gracias por haber estado aquí con nosotros. Tú nos has enseñado mucho, así que esperamos que vuelvas pronto por aquí.
4: Doctor Valdés Anderson.
3: Hemos aprendido bastante con la exposición del doctor Sócrates Castillo. Realmente, el Estado debe poner la atención a lo que él dice. Lo que es la drogadicción y la adicción son una pandemia, es algo que afecta a la población.
4: Obvio.
3: Y realmente, si de continuar así, no vamos a tener futuro. No tendremos nuestros nietos, no tendrán juventud, no habrá sociedad. Así que gracias, doctor, por aclararnos tantos términos de ese punto de vista.
4: Doctor Rafael García Álvarez.
5: Bueno, Sócrates, después de muchísimos años conociéndote y veo que eres un luchador incansable para este problema, creo que sí, que ya hay que darle más seriedad al problema, intervenir con acciones preventivas que son desagradables para algunos grupos porque le quita su negocio, pero creo que esa es la salida. Hay que ser duro con el problema de las adicciones.
4: Doctor Wilson Roa.
6: Solamente voy a decir dos observaciones. La DIDA tiene un conflicto ahora mismo con las clínicas privadas sobre el asunto de la atención a los pacientes, porque las ARS y las clínicas privadas tienen un distanciamiento en lo que debía ser la comprensión para el servicio, afectando siempre a las clínicas, no a las ARS, porque las ARS son un negocio. Y da la impresión de que el señor director de la DIDA es un funcionario de las ARS y no del Estado. Esa es la impresión que da. Y el otro elemento es que dieron hasta el próximo miércoles un plazo para que se hagan las observaciones del lugar al Código Penal. Yo espero que el Colegio Médico haya tenido la oportunidad de hacer la revisión del lugar y que se haga una propuesta institucional de reconsideración de algunos artículos que son nocivos para el ejercicio de la carrera. Y al doctor Sócrates, no darle las gracias para dejarlo comprometido.
4: Doctor Santos Ramírez.
7: En ese mismo orden, comenzar con Sócrates, creo que no ha tenido desperdicio. Hay política pública que tiene que ser dirigida por el Estado para ir a disminuir esos focos de delincuencia y de falta de equidad social que bien él ha planteado, sobre todo en una población joven que se está perdiendo. No es caerle a tiro, no es matarlo, sino tener voluntad política para hacer programas. La DIDA, el director de la DIDA, me voy a referir a él. La ley 8701 establece bien claro quién es la persona que regula entre la PCS física y moral, que son las clínicas, y también las ARS. Por tanto, los contratos que se hacen con instituciones que se llaman empresas privadas, que son las clínicas. No es facultad de la DIDA intervenir a menos que haya situaciones administrativas. Por tanto, es un exceso de poder de ese funcionario, un desconocimiento de la ley 8701 a una persona que estuvo 11 años siendo fiscal. Y ya para despedir, el Colegio Médico debe hacer un llamado. Yo le he regalado 18 artículos, de los cuales hemos estudiado y hemos compartido con juristas también, para que esos 18 artículos simplemente se entreguen. Ya se entregaron esos 18 también, ahora lo entreguen de nuevo. Pero yo creo que no solamente debe hacerse una bullita en La Vega, sino que debe hacerse una gran concentración entregando esos artículos para que esta población entienda, y los juristas que van a militar esa justicia, de que los médicos no queremos perder nuestro paciente y jamás en la vida vamos a perder la condición y el sacerdocio de ser médico dominicano.
1: Yo quiero
0: un mensaje final, y si alguien requiere de su servicio, algún padre, ¿cómo contactarlo y dónde encontrarlo?
1: Bueno, aquí en la Z me conoce, tiene mi teléfono, yo puedo dar mi teléfono también. Mira,
0: por favor,
1: 24/7. Yo quiero llamar al gobierno a que considere declarar,
4: acérquese un poco más al micrófono,
1: declarar las adicciones como un problema de salud pública. El problema es que eso obligaría a abrir centros de tratamiento, pero podemos hacer señor gobierno, como decía Ramón. No, nosotros cogemos las ONG, que el gobierno le da dinero, y tiene, eso es lo que hace Estados Unidos, Nueva York por lo menos. Allá, si tú, la ONG es que no está habilitada, aquí hay 100 y pico de ONG. Eso sería el primer paso. Si se declara, como, y entonces obligar a la ARS que cubra. Si yo voy a ingresar a una gente con el alcohol y le pongo, en verdad, trastorno de uso de alcohol o alcoholismo, no paga. Tengo que decir uno es amnéstico. Aquí por el alcohol o Korsakoff syndrome. Entonces no podemos, entonces las madres desesperadas, señores, aquí hay madre que me dice, doctor, ¿y qué hago yo ahora? Yo me quiero, vueltas locas. Entonces yo estoy disponible, el teléfono de contacto mío que uso para mí, el mismo, 809-769-3353, pueden escribirme, 769-3353, WhatsApp, casi nunca hablo. Recuerden que nosotros podemos dar, recetar por teléfono, dar ciertas cosas, ni cosas confidenciales, sino orientación, dónde deben ir, y yo honestamente, el que no puede pagar el millón no le cobro. Si me busca donde hay, si es pobre, yo hago el sacrificio porque ese es el diezmo que yo uso. Yo tengo mucha fe en mi patria todavía, ojalá y lo que me queda de vida me dé la oportunidad de yo aportar, pero yo voy para los barrios a trabajar con los pobres.
4: Bueno, invitar a nuestros oyentes a permanecer en la sintonía porque en breve pues continuamos con el gobierno del sábado. ¡Llévatelo!
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0: 10:10, continuamos en el gobierno del sábado a través de la inmensa Z101 y como siempre luego de los médicos, la parte de la receta médica en la Z en los sábados, ¿verdad? Este equipo de profesionales multidisciplinarios se reúne a esta mesa de debate a analizar las principales informaciones tanto nacionales como internacionales. Saludamos a nuestro compañero Jimmy Duval. Buenos
1: días. Roberto, gracias a todo el equipo de este gobierno de los sábados de la Z101. Saludo muy especial a su director ejecutivo, don Bienvenido Rodríguez, y al manito Bienchi. Gracias de todo corazón por esta oportunidad que nos dan de ser el transmisor, no solamente del sur, sino también del país, a través de esta Z101, la principal institución de opinión de la República Dominicana.
0: Buenos días a nuestro compañero Emerson Soriano.
2: Buenos días, Roberto. Buenos días, Jimmy, Cándido, Denny, Roberto Neris. Buenos días, mi hermano Carlos Fernández, que hoy decidió sentarse a mi lado. Buenos días a todos los oyentes de la Z, que es lo mismo que decir a todo el país y gran parte del mundo.
0: Buenos días a nuestro compañero Roberto Neris.
3: Buenos días, Tocayo. Buenos días a todos nuestros colegas, amigos. Tenía ya varios días sin poder ver a mis compañeros. Gracias, papá Dios, por la oportunidad de traernos aquí a la Z, donde se comienza y se termina todo lo que es la información en la República Dominicana. Quiero felicitar a todas las personas que tienen caballos, porque sí, hoy es el Día Mundial del Caballo.
4: Muchas gracias.
3: Así que todos los que tienen caballos. Y
0: al Día Mundial también de la Población y Día del Diseñador Dominicano.
3: Sí. A Juan Carlos Echavarría, el diputado, darle las gracias porque anoche nos invitó a su fiesta de cumpleaños. Que Dios te bendiga. Y gracias.
0: Buenos días a nuestro compañero Denny Manzanillo.
5: Buenos días, Roberto. Buenos días, Calodón, mi querido amigo, el Titilillo. Buenos días, Carlos, hermano Emerson, Roberto Neri. Buenos días, Norma, Cándido, Jimmy. Buenos días a los amables oyentes internautas de esta Z101. Hoy sábado 11 de julio, iniciando el segundo semestre del año, Roberto.
0: También Roberto Neris, en 1877. Nació el expresidente Horacio Vázquez.
3: Sí.
0: Sí. Buenos días, Cándido Simón.
6: Buenos días, Roberto. Buenos días a todos, todas y todes. Yo corroboro todo lo que han dicho los que nos han precedido en el uso de la palabra.
7: Platino al todes.
0: Buenos días.
7: ¿Por qué tú protestaste? Platino al todes. Saludos, señores.
8: Buenos días en este sábado 11 del mes número 7, julio. Qué bueno, gracias a don Bienvenido que nos permite cada sábado comunicarnos con el país y con el mundo. Aquí estamos.
0: Buenos días, Heriberto Paulino.
7: Sí, repito, no hay todo.
0: ¿Por qué te sentiste aludido, colegón?
7: Buenos días, gracias a don Bienvenido, a Genchi y a esta familia que nos permite estar aquí. Trayendo noticias importantes para todo el país, no hay todo.
0: Norma Molina, buenos días.
9: Muy buenos días para todos, buenos días país, buenos días mundo, buenos días, dando las gracias por permitirme estar aquí, siempre damos las gracias a la familia. A la familia Rodríguez por permitirnos llegar hasta este pueblo y dándole un abrazo, un saludo muy especial a todos mis tulipanes que lo eché de menos durante estos dos sábados. Ajá. Así que con mucho amor y cariño estamos aquí para escucharlo y aprender cada día más. Bendiciones.
0: Varias informaciones durante la semana y lo pongo en relieve con todos ustedes en los titulares de nuestro portal Z Digital. República Dominicana extradita a dos dominicanos acusados de narcotráfico en Estados Unidos. También está la información de que el Senado deposita proyecto para modificar 18 artículos del nuevo Código Penal. La reforma policial fue aprobada, señores, en el Senado también en esta semana. En el ámbito internacional, Donald Trump, presidente de los Estados Unidos, aceptó la petición de Irán para seguir negociando, pero el alto al fuego terminó, según informaciones. Mientras han estado esas negociaciones, ustedes saben que el alto al fuego se reaviva Es, yo creo que nunca se
6: una conversación a tiro limpio.
0: A tiro. Sí.
7: A tiro limpio. Mire. La orden que dejó, que dio Donald Trump en caso de que.
0: En caso de que lo asesinara. Porque recibió la información de Israel de que supuestamente.
7: Israel, es de Israel. Sí,
0: que uno, que es uno de los mejores, si no lo es.
6: Asusando para que Donald Trump baje la guardia.
7: Únicamente el heredero de la toalla. Sí.
0: Digo que la venganza debe llegar.
7: Dijo que Donald Trump debe de morir.
0: Sí.
7: Y mientras lo enterraban o parte de los actos fúnebres, pues en Israel, Irán.
0: Hubo un analista, creo que estadounidense, que también decía: si tú disparas, si das, en algún momento también te van a disparar o te van a dar. Lo decía en una entrevista que se le hacía. Por otra parte, el Senado aprueba en segunda lectura la modificación a la ley de la Policía Nacional. Otra información que durante esta semana pues ha corrido bastante. El Senado de la República Dominicana aprobó en sesión extraordinaria el proyecto que modifica la ley orgánica de la Policía Nacional, acogiendo varias modificaciones presentadas por la comisión especial que tuvo a su cargo su estudio, presidida por el senador de la provincia Duarte, Franklin Romero. Esta es una información que también está servida en nuestro portal Z Digital. Y ya ustedes.
6: Que ahora pasa, acúsame Roberto, ahora sí. Pasa a la Cámara de Diputados. Vamos a ver si la semana que viene ya es aprobada esta nueva ley de la Policía Nacional, que la población está muy pendiente a lo que es la reforma de esa institución. Pero no es tan solo una reforma en la ley, que de hecho la actual, quieras o no, funciona bien. Pero se entiende que dentro de la reforma hay que modificar la ley de la Policía Nacional. Pues bien, bienvenida sea, eso es parte del cambio en la Policía Nacional.
0: Ojalá.
7: Ojalá que sirva.
0: La mayor crítica que haya recibido la Policía Nacional, yo creo que en los últimos tiempos ha habido cambio.
6: Claro, ha habido cambio.
0: Yo pienso que ha habido cambio.
7: Sí, se le ha cambiado el uniforme.
0: No, solo el uniforme.
6: Que un agente haya fallado, eso es un agente.
9: Un agente falló.
0: Mira, a pesar de todo, yo creo que ha habido cambio en la Policía Nacional. Y no es cuestión, como se ha querido vender, de que solo los uniformes. Eso no es cierto. Si a eso vamos, hoy en día están los body cams.
6: Sí.
0: Hoy en día está... Espérate, Roberto. Porque yo te voy a decir una cosa.
7: No,
0: ¿cuántos años tiene la Policía Nacional de creada? Creada por Trujillo.
6: De marzo, 1936.
0: Por Trujillo. ¿En qué momento se creó la Policía Nacional?
6: 2 de marzo, 1936. Como entidad militar.
7: 90 años.
0: Como entidad militar, sí, estaba la parte de los policías municipales, ¿verdad? Pero bajo esa ese decreto se fusionó todo. Y ustedes, adelante. Hoy en día también los miembros de la policía son más estudiados. Vamos a ver, adelante.
7: La policía, si vamos a la realidad, esa reforma que se está haciendo policial es cosmética.
0: No,
7: el 50% de los miembros de la policía están en contra de la reforma policial.
6: Ah, pero porque ellos están en contra.
7: Sí,
6: porque no le conviene a muchos. Porque
7: el precio político para enderezar la Policía Nacional, nadie le quiere pagar.
0: Sí, pero ese argumento de que puede ser el 70, no van a querer, Roberto.
7: Claro.
0: Porque a muchos no le conviene.
7: Yo me alegro, si es verdad que ellos no quieren la
0: mano. Porque ellos no están de acuerdo. No, Roberto.
7: Ajá.
0: Entonces,
7: ¿cuál es la diferencia que hay?
0: Okay.
9: ¿Usted me permite?
0: Claro que sí. Claro.
9: El tema no es que haya una reforma y se aplique. El tema, ¿cuáles son los resultados positivos que tenemos?
0: No es que de la noche a la mañana.
9: Es que los resultados que hay en la calle no significan nada positivo. Porque todos los días nosotros tenemos un desastre. Y cuando usted hace una reforma en algo es porque quiere cambiar lo que está mal.
0: Okay.
9: Y aquí lo peor que sucede con la Policía Nacional, discúlpeme un segundito, con la Policía Nacional es el comportamiento inhumano que ellos tienen de tratar a la población.
0: Le voy a hacer una preguntita.
9: Y eso tiene apoyo.
0: ¿Hay más gente buenas que malas en la Policía Nacional?
9: No lo sé.
6: Bueno, yo sí lo sé.
9: No lo sé.
0: Está bien.
4: Ok. Otra,
9: le podría, no lo sé.
4: No, quizás no quiera responder. Pero
9: no, es que no lo sé. De verdad que sí. No, Roberto, te quiero muchísimo desde que te conocí, pero no es así.
4: Para mí, sí hay más hombres serios y mujeres serias en la policía.
9: Eso no está en discusión.
4: Ok, no, sí, usted no sabe.
9: Yo dije, pero usted me hizo otra pregunta, fue.
4: Está bien.
9: Que si hay más bueno o malo, no más serio.
4: Perdona, mira, nadie que dure 5 años engordando de la noche a la mañana te lo va a ver rebajar.
2: Se pasó la bariátrica.
4: Es un proceso.
9: Aún
4: en la bariátrica es un proceso. Aún en la bariátrica es un proceso.
8: El propio presidente.
2: ¿Qué pasa? 6 años, Roberto.
4: O sea, ¿perdón?
2: 6 años. Y la policía está peor. La policía
9: peor. No, está peor.
4: Yo no creo que está peor.
2: 150 muertos.
4: Yo no creo que está peor.
9: Roberto, los psicólogos. Los psicólogos dicen.
2: La época de Balaguer.
4: No, pero está peor que cuando eso.
2: Ahora están matando a los ciudadanos.
4: Indiscriminadamente. Está peor que cuando Balaguer.
2: Está peor. Ahora mismo.
9: Recuerden bien, de acuerdo a los estudios psicológicos, es mejor cambiar un hábito. Es mejor crear un hábito que cambiarlo.
4: Es un hábito que una conducta.
9: No, óigame.
4: No es lo mismo,
9: pero bueno. el hábito se hace por encima de la conducta que usted tenga. El hábito le va a usted determinando su conducta, porque ya usted tiene una constante en el momento que va a actuar. Y usted como psicólogo sabe que es mejor, por eso se lo digo.
4: ¿Qué se modifica más fácil, la conducta o el hábito?
9: Es que el hábito no se cambia. Es mejor crear un hábito que cambiarlo, lo dicen los estudios.
4: No, yo te estoy hablando de modificar.
9: Cuando usted modifica, cambia.
4: No necesariamente.
9: Ah, entonces,
4: no,
9: ¿qué usted está
4: no, haciendo? No, no.
9: Para cambiar mi imagen, si quiero tener una nueva imagen, un marco en mi cara, que yo hago?
4: Puede hacer un cambio radical.
9: Pero mire, no nos vamos a poner de acuerdo en eso.
7: Yo quisiera participar en eso, porque lo malo es del asunto policial es politizarlo.
9: Exactamente.
7: Politizarlo. Porque cuando se dice que la policía está peor ahora, se quiere dar a entender que cuando estaban los que estaban antes, la policía era mejor. Y hay un estudio que hizo Cándido Mercedes, que es de antología. Bueno,
4: hay estudios también de organismo internacional.
7: Pero escúcheme. Haríase lo que usted quiera. Yo estoy hablando de un sociólogo que fue a la Procuraduría General de la República y buscó las distintas épocas de los gobiernos. Y fíjese, en el gobierno de los 12 años, no de Balaguer, sino de otro que duró 12, que se llama Leonel, 4.024 muertes. Uh-huh. 4.024 muertes por la policía, no por Leonel, por la policía de Leonel. En este periodo de 6 años, no de Luis, sino en la policía de Luis, lleva 900 y tanto.
2: Entonces, ¿a usted le parece que es poco?
7: No,
9: lo que no está bien es clasificarlo por gobierno, pero es lo que se pretende hacerlo.
4: ¿Cómo que cuando que no había reconocer que los últimos años
2: la argumentación?
4: Yo no le estoy hablando de este gobierno. No reconocer que la policía ha venido teniendo cambios, señores, eso.
2: Ha venido teniendo cambios, Roberto, pero para retroceder.
4: Ahora sí.
2: Para retroceder.
4: No, bueno, sí,
2: yo te
4: creo,
2: admito,
4: yo no
2: lo han tenido para retroceder.
4: Adelante, Carlos.
6: Yo no lo sé. Lo que si ha cambiado o no ha cambiado. Lo que sí sé es, y no tengo nada que ver con este gobierno, en pro ni en contra, es que el presidente de la República ha hecho lo que ningún otro ha hecho.
4: No diga eso,
6: que es mudarse cada lunes a recibir informes de todos los fiscales titulares del país y de todos los directores regionales de la policía, informes de actividades en sus áreas, e impartirle instrucciones, compartir cómo el general Galán, cuando era director regional de Puerto Plata, logró reducir casi a cero el tema de la violencia de los musicólogos. compartirlos e implementar eso. Ahora déjenme decirles, señoras y señores, esos policías son personas. Son personas, tanto como nosotros. Y son 40,000 y pico de hombres y mujeres distribuidos en el país entero. Entonces resulta que tienen el mismo uniforme. Cuando un policía acomete una desacción, nosotros lo que hacemos comunicación, comencemos a decir la policía. Eso no tiene necesariamente que ser compartido por todos. Yo sí creo que han logrado avanzar bastante, no lo suficiente todavía. Han logrado avanzar bastante, no lo suficiente todavía. Y el gobierno, el Estado, ha invertido bastante. La razón por la cual en este momento hay mucha gente odiando a Farideh es porque Farideh, semejante a Franklin Almeida Rancière, cuando era ministro de Interior y Policía, se tomaron su trabajo en serio. Se han tomado su trabajo en serio. Entonces, si se toma el trabajo en serio, ya resulta que están requiriendo que no, que lo está haciendo mal, porque ya tomó la decisión de dirigir lo que tiene que dirigir. Cuando el presidente no va, va la ministra de Interior y Policía. Y a mí me consta, por experiencia del día a día, porque es lo que hago, que han avanzado bastante. Naturalmente, señores, revisen las redes. Yo vi ayer a una persona metiéndole la cámara, el teléfono, entre la cara a dos agentes mujeres de la DGC. ¡Tírame! ¡Pero tira!
4: Provocando.
6: ¡Pero por Dios! ¡Pero por Dios! Oye, si nosotros los ciudadanos, sobre todo los que hacemos comunicación, no comprendemos el rol activo que tiene que desempeñar un policía en el ejercicio de la función, y mandamos el mensaje de que bajemos los civiles, bajemos un poco a la guardia y consideremos que son hombres y mujeres como tú y como yo, con un arma encima. Y otro componente, y termino. Fíjense que hay menos muertos en intercambios de disparos, o en disparos así, como lo que pasó con ese joven, ahí en la Cañada de Herrera. Si usted quiere saber lo que es la Cañada de Herrera, de ahí de
4: Guajimía,
6: en Herrera, de ahí, vaya y entre ahí. Si usted quiere, no quiero decir que Darling estaba mal. Vive gente decente también, no, pero ahí
7: mal,
6: pero tampoco quiero decir que lo hizo bien. Lo que importa es
2: los comentarios. Estamos votando media hora cada vez que entramos los sábados aquí, y 45 minutos un comentario del colectivo, cuando hay tanta gente que tiene su comentario particular.
4: Nuestro compañero Jimmy Duarte.
1: Gracias, Roberto. Precisamente mi tema principal era el de la policía oeste. Y es que el problema de la policía es multifactorial, así como de la sociedad también, en algunas instituciones en este caso. Y yo creo que es un compromiso de cada uno de los dominicanos y dominicanas, independientemente de la posición ideológica que tenga y si está a favor o en contra del gobierno. La Policía Nacional, si tú buscas las estadísticas, es una policía que se ha remozado junto con el tiempo, independientemente de algunos errores que cometan algunos de sus miembros. Pero hay que ver, y yo resalto esa parte que dice Cándido, de que el presidente de la República ha puesto todos sus esfuerzos desde su llegada al poder, primero con la propuesta de una reforma policial, buscando sectores de la sociedad y buscando adecentar esta institución que también tiene hombres y mujeres valiosos. Yo sigo entendiendo que la policía ahora en esa reforma debería empoderarse más de la parte comunitaria, porque si usted busca las estadísticas de la Policía Nacional por regionales, se va a dar cuenta que el comandante que entra al barrio, que se reúne con la junta de vecinos, con los centros de madres, tiene menor tasa de actos punibles en esas sociedades. Entonces, el caso de la Policía Nacional, para mí, debe ser comunicar más a la policía. Ustedes recuerdan unos tiempos que la policía no podía entrar a la UAS. Hoy el policía va a la UAS. ¿Por qué? Porque en ese entonces había una represión. Pero hoy en día hay una policía que ya puede entrar a la UAS, porque eso ha cambiado. El policía, tú lo ves, que se prepara dentro de la policía en el día de hoy. Ha crecido junto con el tiempo. ¿Qué ha cometido errores? Un ser humano. Ahora, errores tan vil como los recién pasados, tampoco eso lo vamos a celebrar ni a defender. A hay un crecimiento de la jefatura de la policía, que fue donde al velatorio, o sea, donde la familia de la víctima. Un acto de valentía, de respeto y de humildad del director de la policía, ese director de la policía. Estamos a su orden. Yo tengo hijo. Y yo estoy aquí como padre, no como director, como jefe de la policía. Vine a darle el pésame, vine a estar con ustedes y le prometo de nuestra parte que vamos a pedir que se haga justicia y no lo vamos a desamparar. Esa es la policía que acerca a la comunidad, que antes no existía. En ese sentido, en otro orden, en la ley con relación a la modificación al 6132, que no es más que eso, sobre el libre expresión del pensamiento. El senador Félix Bautista de la provincia de San Juan, uno de los senadores más productivos del país, que hay que reconocerlo, hizo un aporte muy importante, algunas enmiendas. Primero dice que no se pague con cárcel, sino más bien que sea económico, una garantía económica, se pague con dinero. Yo le sumo a eso al senador, le envío un mensaje privado, diciéndole que la primera condena que sea económica, pero que la segunda sea con cárcel y sea reincidente. ¿Por qué? Bueno, sencillo. Nadie va a resarcir los daños

0: posición comercial, lo que sea. Entonces, como yo también sugiero que lo que se paga por esa garantía económica que presenta el senador en su enmienda, a la cual yo saludo y me identifico con ella, que vaya una parte del Ministerio Público de esos recursos, pero que vaya otra la víctima, porque esa víctima no va a poder mañana ir a un trabajo, a solicitar un trabajo. Esa víctima mañana va a ser condenado también en las posibilidades de reinsertarse en la productividad económica y social. De manera que me identifico con esta propuesta del senador Félix Bautista y vuelvo y reitero que la primera condena sea económica y que la segunda sea con cárcel, y que los fondos que genere esa condena sea compatible entre la víctima y el Ministerio Público.
1: Nuestro compañero Emerson Soriano.
2: Gracias, Roberto. Un minuto en la Z, un siglo con el pueblo. Quiero dar una nota, un sentido pésame a los familiares del doctor Liria, fallecido compañero nuestro aquí del equipo de la receta médica de todos los sábados, que tenía un papel muy activo en ese programa, y a los familiares del ex senador Juan Zapata de mi provincia natal, Dajabón, que falleció recientemente también. Dos grandes hombres que se nos han ido a destiempo. Traigo el mismo tema porque está en la palestra, y traigo el tema con un enfoque que pretendo sea más abarcador, menos reduccionista, menos simple de detenernos en si la policía está actuando bien, está actuando mal, los males de la policía, y que lo veamos de manera integral como sociedad. Sé que los padres de Darling están, imagino su estado, no me ha sucedido nunca, pero todos sabemos lo que es un hijo. De modo que nadie crea y piense que lo que voy a decir es una actitud de indiferencia ante ese dolor tan grande que están sufriendo esos padres. Pero en derecho penal, y aquí hay abogados, dos abogados que también lo saben, hay un principio que se llama principio de la personalidad de la pena. Nadie puede responder de lo que hace una persona que se aloca, que se sale del carril que le marca la norma el ordenamiento jurídico o su reglamento institucional y comete un error de esa naturaleza. Nadie puede controlar eso. El presidente está sentado en el palacio, el director de la policía está sentado allá y no sabe cuáles problemas tiene ese agente que ha obrado de manera impropia por su problema de salud mental, por lo que sea. Ese es un hecho aislado. Ese es un hecho aislado. Y les voy a decir, por mi experiencia de Estado, lo siguiente. Donde los políticos que han querido politizar ese tema deben concentrarse es en no ser hipócritas. ¿Ustedes saben por qué yo les digo que no sean hipócritas? Porque el gran mal de aquí en relación con esta cuestión de la policía, del papel de la policía, el gran mal está en los famosos intercambios de disparos. En los famosos intercambios de disparos, ahí sí que hay un gran mal, porque hay toda una estructuración de un sistemática para mantener a raya a la delincuencia, y que ese es el precio de la seguridad que disfrutamos nosotros. Todos lo saben. Yo he hecho la historia aquí de una vez que fui como convidado de piedra a un almuerzo con un jefe de la policía de un gobierno pasado de muchos años, y estaba sentado ahí y lo llamaron, y él dijo, ¿cómo? ¿Cuánto? 16, no, paren ahí ya. Siempre todo el mundo sabe aquí que la policía ha tenido un equipo, que así mismo le llaman el equipo de robo, que mantiene a raya a los delincuentes, quitándole la vida. Lo de tener a fulano en 29 no es una novedad.
3: Ahora le llaman acción rápida.
2: Sí, es hipocresía de todo político que haya pasado por el Estado estar enfocando ese asunto de la perspectiva totalmente reduccionista. Lo grande es que esos que tenemos a raya, es que no, la seguridad, el precio de nuestra seguridad, la que disfrutamos nosotros, lo que nos estamos arropando en verano con doble frisa, con un aire central, es más, o con un aire de 24.000 o 36.000 BTU en su habitación en verano, ese precio, esa seguridad que estamos pagando, lo que vivimos de este lado de la Albert Toma, de la Nicolás de Obando, en ese cuadrante de la George Washington para acá, ese precio es ese mismo que a esos jóvenes están incluidos en la exclusión de la perspectiva de Giorgio Agamben, un pensador

0: filósofo y abogado, pensador del de la pensamiento político postfundacional, en el sentido de que tiene una un enfoque en su obra Estado Soberano, Homo Sacer, Estado Soberano y Nuda Vida. ¿Qué es lo que quiere, plantea Giorgio Agamben? Que esas personas no se le da ninguna oportunidad. Y pone como ejemplo, la Nuda Vida era en Roma, la persona, el Homo Sacer, perdón, era la persona que no tenía de, ningún tipo de derechos. Y andaba su vida, andaba desnuda, solamente tenía derecho a respirar y almorzar. Él incluso podía ser matado, muerto por alguien y no ser considerado homicidio. Entonces, esa es la Nuda Vida. La Nuda Vida es la de los cero positivos, están excluidos en la seguridad social, la de los ¿cómo se llama esto?
1: Los enfermos mentales.
0: No, los que vienen de otros países, los refugiados, las de lo mismo que sucedió con los campos de concentración alemana. Esa es la Nuda Vida. Cuando yo tenía, estaba en el bachillerato, leí por primera vez a Úrsula K. Le Guin. Le Guin es el apellido de su esposo, porque ella es Crower, creo, como de ascendencia judía, con una novela que se llama Los que se fueron de Homelas. Es un cuento. ¿Ustedes saben qué plantea ese cuento? Hay una felicidad, una ciudad que es totalmente feliz, productiva, y todo, pero esa felicidad que viven todos los seres humanos depende de un niño que está encerrado en un sótano, desnutrido, y que si va y se le da cariño, se le nutre o se saca de ese sótano, se acaba la felicidad en esa ciudad. Entonces hay unos que se fueron de la ciudad y prefirieron irse que vivir a expensa de tener una felicidad a expensa de ese sufrimiento. No, la felicidad nuestra, y los políticos lo saben, está cifrada, cimentada en el déficit de la democracia, de excluir, de incluir a aquellos en la exclusión, que viven en permanente estado de excepción. No es no, un asunto, un enfoquito de que ay, que la policía está matando gente, que sé yo qué. Ni Faride policía raso que anda en una patrulla. Ni el presidente de la República, Luis Abinader, es un policía que anda en una patrulla. Ni lo fue Danilo, ni lo fue Leonel. Ni dejaron de existir los equipos de robo que matan todos los días, dándole, aplicándole, lo ponen en 29 y le dan para abajo para asegurarnos a nosotros, los que estamos aquí, como dije, arropándonos con doble frazada en las noches de verano, para asegurarnos esa seguridad, valga la redundancia, de la que disfrutamos. Ese es el precio que tiene eso. El asunto, hay que darle una solución integral, y es a largo plazo, porque el mal es estructural. Luis Abinader no es policía. Déjense de estar politizando el enfoque, y enfoquémonos de manera seria en darle, incluir más y saldar la deuda social que tiene el país en la mayor cantidad posible, la mayor proporción posible.
2: Llévatelo aquí, ¿no?
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4: Continuamos en el gobierno del sábado a través de la inmensa Z101, donde todo comienza, prosigue y nunca termina. El comentario de nuestro compañero Denny Manzanillo, pero antes permíteme saludar al compañero Héctor Luzón.
5: Buenos días. Gracias, Roberto. Aquí estamos al pie del cañón con este grupo de compañeros que cada sábado pues llevamos informaciones, llevamos comentarios sobre los temas de mayor actualidad a través de esta Z101, encabezada a sugerencia por don Bienvenido Rodríguez y la emisora del pueblo.
4: Adelante, Denny.
6: Sí. Buenos días nuevamente para todos mis queridos compañeros y amigos de cabina, así como para los amables oyentes y internautas de esta Z101. Hoy sábado 11 de julio, 2026, queremos iniciar nuestro comentario siguiendo con el tema central que iniciamos el programa, y es el tema del desempeño y el comportamiento de la Policía Nacional. La Policía Nacional está formada por dominicanos, el Ejército está formado por dominicanos, la Marina de Guerra, la Dirección de Impuestos Internos, Aduana, los empleados técnicos del Banco Central, los empleados de la Presidencia, del Ministerio de Interior y Policía, y así sucesivamente, somos todos dominicanos. Sin embargo, vemos que la Policía Nacional, que es una institución pública, entre otras tantas que tiene el Estado Dominicano, es una de las instituciones que goza de menor credibilidad y aprecio en la población. Y eso no es casualidad. Eso es un problema estructural, sistemático, que tiene mucho que ver con el desempeño de las personas que lo integran. Y pretender ignorar que una persona cuando actúa bajo la ropa, vestido de policía y con una placa y amparado en la ley que le da soporte legal a esa institución, uno pensar que es un hecho aislado. No, no es un hecho aislado, porque estamos viendo una conducta recurrente a pesar de los esfuerzos que ha hecho el gobierno por tratar de reformar, de transformar esa institución. Y nosotros no podemos pretender que esto se pueda reducir a un asunto de comparar cifras de quién mató más o quién mató menos. No, no es un problema así. Es un problema de que nosotros aspiramos a tener una policía que sea eficiente, que sea eficaz, que tenga empatía, que se maneje bien, que la población cuando ve a un policía en la carretera o en las calles, que lo mande a detener o no, sienta seguridad y no como pasa ahora. Que no, hasta yo le digo, señores, cuando uno ve a un policía, que ve policía parando en ciertos lugares, uno lo que siente es temor. Y prefiere mejor irse y seguir y no pararse. Porque tú no sabes si la policía va a hacer su trabajo o te van a terminar atracando o dando un tiro como le pasó a ese joven en Herrera, en la callada de Guajimía. Emerson, en la parte final de su comentario, coincido con él cuando dice que hay un problema aquí de exclusión y eso se convierte en un caldo de cultivo para incentivar a la delincuencia. Eso es verdad. Nuestro país está ubicado en América Latina y América Latina es probablemente la región más desigual del mundo. Y la desigualdad se traduce en pobreza. Y esa pobreza también es un caldo de cultivo, no necesariamente porque tú seas pobre vas a ser criminal ni delincuente, pero puede empujarte a caer en ello. Puede empujarte a caer en ello. Entonces, la policía, que este gobierno quiso vender al principio como un gran logro, que una comisión, que trajimos asesores de fuera, de Colombia, de España. Señores, la policía está actuando mal como institución. Esto no es un problema de hecho aislado de policía, no. Aquí estamos viendo todos los días en las redes situaciones donde policías abusan de la población. Ahora bien, como decía Cándido ahorita, con relación a los AME y eso, nosotros no compartimos en ningún momento, ni vamos a compartir bajo ninguna circunstancia, que el ciudadano le falte respeto, no solo al policía, a cualquier persona que en virtud de su posición en el Estado esté realizando una función pública. Porque lo mismo si va un empleado, un auditor de la DGI notifica una empresa, cuando esa empresa uno espera que en la empresa lo traten bien, no que le traigan la puerta, le suelten un perro o le den un golpe al auditor que va a hacer una fiscalización, uno espera que lo atienden bien. Cuando un agente de tránsito manda a detener a una persona que comete una infracción, uno espera que el ciudadano se comporte de manera correcta, pero también espera que ese agente de tránsito trate al ciudadano con cortesía y con respeto, porque para aplicar la ley no hay que cometer exceso, para aplicar la ley no hay que abusar de los ciudadanos. Vimos un video en estos días también de la carretera del Este, de que pararon unos jóvenes, unos policías, y los llamaron, ellos estaban viendo una propiedad.
7: ¿De Bonao?
6: Sí, a ver. Y los policías le quitaron el celular, Roberto, y la llave de su vehículo, ¿y qué autoridad tiene su policía para que pedirle sus celulares y quitarle la llave de su vehículo? Pero cuando se buscan videos anteriores, se ve en Colegón que el policía que estaba cometiendo los excesos, dirigiendo el operativo, es reincidente en ese tipo de conducta. Entonces, hay un problema. La policía hay que mejorarla y este país está abocado a eso. No hay otra opción. Hay que mejorarla para que la gente confíe en la institución y que la policía haga su trabajo y que respetando la ley y que también se formen a los policías en el trato con la gente. Porque aquí hay gente que se engancha, ahora son bachilleres, pero no se lo está formando bien, porque aquí hay gente que cree que porque son policías, tienen un arma y una placa, ellos entienden que están por encima del bien y el mal y que pueden maltratar y yo te voy a trancar y te voy a llevar para allá y te voy a hacer un expediente. Y aquí no es extraño, señores, que aquí hay gente que se le ha colocado sustancia y que se le ha puesto arma de manera falsa para tratar de hundirlo. Si queremos ver lo que es la policía, en comentarios pasados yo recuerdo que una vez me referí aquí a situaciones de la provincia mía de Boruco y también a situaciones de Villa Altagracia, Roberto, Cuchilla, La Represa, Barrio Chino. Señores, todo el mundo sabe dónde están los puntos de droga. Yo no. Y los policías, los comandantes de la policía no lo saben. Yo hice un comentario aquí de un policía activo que me contaba que cuando iban a intentar hacer el operativo, a ellos le decían no vayan, o llamaban a la persona con los puntos, recojan que van a hacer un simulacro. ¿Y por qué tú crees que hacían eso, Roberto? ¿De manera gratuita? No, señores, lo hacían porque pagan peaje. ¿Y quiénes son los responsables de combatir eso? La policía. La policía. Emerson en un comentario pasado ha dicho aquí que él va a querer la lucha contra la droga cuando aquí llegue gente a posiciones para combatir ese flagelo, que no tenga que pagar para llegar. Entonces, ¿por qué los puntos de droga en nuestras comunidades, en los campos pequeños, existen? Y todos sabemos que están, menos la policía que pasa todos los días por el frente. ¿Qué cosa? ¿Qué extraño? Entonces, ¿esa es la policía que nosotros tenemos y que merecemos? No, la policía tiene que mejorar, tiene que cambiar, pero es para hacer una institución que funcione y que la gente cree en ella, que la gente no la vea como una institución que está para maltratar, para matar al ciudadano. Porque se puede aplicar la ley sin tener que matar gente. Se puede combatir la delincuencia sin tener que matar gente. Y ser pobre no es necesariamente ser un delincuente. Porque nosotros en nuestro país tenemos muchos delincuentes de cuello blanco que están en su casa, se han robado miles de millones al Estado y que están en su casa tranquilos, Roberto.
4: Nuestro compañero Roberto Neris.
8: Buenos días, panel. Buenos días, Roberto. Buenos días a todos nuestros hermanos, hermanas que están aquí en esta mesa de diálogo, de discusión y de exponer las cosas que suceden en la República Dominicana. A los directivos de esta planta, la familia Rodríguez, gracias por la oportunidad que nos brindan cada sábado poder expresarnos en el caso mío prácticamente diario, poder expresarme a través de esta poderosa emisora, la Z101. Quiero, antes de mi comentario, dar estas estadísticas de la Oficina Nacional de Estadística, la ONE. En el periodo del doctor Leonel Fernández, por muertes policiales, 2.441. Un promedio de 271 muertes en estos 8 años. En el periodo del presidente Danilo Medina, 1.102 muertes. Un promedio de 138 muertes en el periodo de 8 años. En el de Luis Abinader, los primeros 4 años, 621 muertes, un promedio de 155. Es decir, que con Leonel tuvimos 271 muertes promedio, con Danilo bajamos a 138 en 8 años, y con Luis Abinader aumentamos, porque aquí solamente hay estadística de 4 años, y lleva 155 promedio. Así que le dejo eso de tarea para que analicen a ver cómo va a terminar este periodo de Luis Abinader y el tema policial. Que yo se lo he dicho que es algo más cosmético, que no se ha ido a la raíz. En el Cibao decimos, conocemos los famosos nacido o nacío, bien cibaeño, ciego.
5: Absceso.
8: Sí, pero yo te estoy hablando cibaeño.
6: Como cibaeño.
8: Porque tú vives en la capital y crees que eres capitaleño.
6: ¿Cómo?
8: Como cibaeño, nacido ciego. Y el que no le guste, amén. Pero no, como cibaeño lo digo orgullosamente.
5: Es para el que no conoce.
8: Y siempre se dice que cuando tú lo exprime y sale solamente un poquito, tiene que exprimirlo más fuerte para que pueda salir la raíz,
6: sí,
8: y pueda sanar y pueda curar.
5: Sí, grave.
8: Eso es lo que le pasa a la Policía Nacional. Y va a seguir pasando, no en este gobierno, en el que viene y en el que sigue. Porque nadie quiere pagar el costo político e enfrentar de manera frontal lo que sucede en la policía, que es secreto a voces. Les voy a poner un ejemplo. La famosa la ley de lavado de activos. Me la aplican a mí, te la aplican a ti. Pero aquí hay jefes de policía, generales, coroneles, que no tienen cómo justificar su bonanza económica, y eso en los ojos de todo el mundo, porque no todos los policías se pueden sacar la loto ni heredar millones. Entonces tuve policías aquí con villas, con vehículos de alta gama, jipetas que cuestan 10 millones de pesos, villas en casa de campo, que no tienen cómo justificar. Y yo me pregunto, ¿y es que nadie puede decirle a un oficial de dónde tú compraste esa villa, de dónde tú compraste esas 3 jipetas? Por ahí estamos viendo cómo militares están siendo condenados del gobierno de Danilo, y hay que esperar que pase un gobierno y que el otro gobierno que llegue comience a someter. Pero señores, lo que está a la vista necesita espejuelo. Los puntos de droga, ya mi compañero lo habló, entonces, que no me vean con eso. Lo que sí sé, que hay un grupo de jóvenes que no están dispuestos a seguir soportando la situación que los políticos tradicionales han mantenido y han gobernado como le da la gana. Para muestra el código, nuevo código, que realmente no entiendo cómo es que nuestros congresistas aprueban las cosas sin leerla, sin estudiarla, sin analizarla. La ley 7425 del nuevo código que se aprobó primero, y ya prácticamente terminando el que es una ley, o sea, un año, entonces hay que modificarlo. O sea, un año se le dio para que los congresistas, diputados y senadores estudiaran, ¿verdad?, el nuevo código antes de aprobarlo. No, lo aprobaron y ahora lo están estudiando. ¿Por qué? Porque la juventud dijo que no. Hay jóvenes, quizás no pensantes, quizás no intelectuales, pero algo que tenemos en común, que le duele la República Dominicana. Para finalizar, unos 18 artículos que gracias que no puedo mencionarlo aquí porque si lo menciono de una vez se daña el comentario, pero gracias a 5 comunicadores influencers, creadores de contenido, que se reunieron con el presidente, y ese le doy un punto al presidente Luis Abinader, los escuchó y volvió a someter el código para que sea evaluado y estudiado. Hoy en día 18 artículos de la ley 7425, que prácticamente se iba a aprobar intacta, se están revisando. Entre ellos, el artículo 310, que me afecta a mí como comunicador
7: y a mí
8: como creador de contenido. La mayoría de medios tradicionales se quedaron callados, no dijeron nada, aún sabiendo que ese código está mal, porque es muy ambivalente ese artículo, perdón. Es abierto a una interpretación y que solamente cubre, protege a los honorables congresistas y funcionarios públicos. O sea que el resto del pueblo no estaba protegido por esta ley 7425. Felicito a los jóvenes que fueron a la Plaza de la Bandera y cuenten con nosotros, porque la juventud tiene que empantalonarse y proteger la República Dominicana.
4: Cándido Simón. Muchas gracias, Roberto. El día siguiente de aquella madrugada, el sábado siguiente de aquella madrugada en que fue aprobado este código, en este mismo micrófono, yo le hice una crítica constructiva y prometí no volver a involucrarme más en ese tema, porque un grupo de juristas, teníamos 20 años, el mismo tiempo que tiene el código, haciendo presentaciones en el Congreso, dándole consulta, en mi caso gratis, y de otros también, opinando en medios que creíamos que eran influyentes en ese momento, y nos oí compareciendo a comisiones, compareciendo a vistas públicas, y nos oían, pero no nos escucharon. Aquí estuvo Pedro Balbuena, que fue uno de los miembros de la última comisión que designó Finjus, entre otros Miguel Valerio, y esa comisión la coordinaba un periodista, Ricardo Rojas León, que es abogado y compañero de promoción mía, pero se conoce más como periodista que como abogado, que además hacía con nosotros aquí la Gaceta de la Z. Y tuvimos muchas discusiones y puntos de vista encontrados, porque él tiene una opinión de que el código debía ser como está. Otros opinábamos que debía morigerarse muchísimas cosas y lo planteamos hasta en un ensayo, haciendo las observaciones. Ese día que hacía la crítica, precisamente un diputado que hace comunicación aquí llamó, recuerdo, y dijo que ya él tenía un proyecto preparado precisamente para modificar el
8: código. Yo recuerdo eso.
4: Y tiene tantas cosas que considerar que yo realmente concluí en que era más de lo mismo, pero peor. ¿Por qué? Porque lo que establece el artículo 310 del Código Penal es exactamente lo que establecen los artículos 222 al 225 del Código Penal actual, con la diferencia que en el actual la pena máxima es de 2 años, de 1 año, y en el actual lo subieron a 5. Entonces es más de lo mismo, pero peor. Naturalmente ese 222 y siguientes nunca se aplicaron. No conozco un solo caso en el tiempo que tengo ejerciendo esta profesión, pero es de manera muy sintética. Razón, Pedro Balbuena, que fue miembro de esa comisión, lo oyeron pero no lo escucharon. Razón por la cual Pedro Balbuena es el jurista que cuando sale el código nuevo, que don Álvaro Albero le llamaba cólico, con muchísima razón. Entonces Pedro Balbuena lanzó una acción de inconstitucionalidad contra 70 artículos de este código, que había sido consultado. Él había planteado eso, como lo habíamos hecho otros, y no le hicieron caso. Entonces yo dije, miren, ahora digo, y voy a repetir, si aprueban ese maquillaje que mandó el presidente de la República ayer en la tarde, yo estuve en el Senado, al Senado para que maree a los comunicadores y los influenciadores y los creadores de contenido, que el presidente los escuchó,
7: los escuchó, después de haberle amenazado, si usted no modifica, manda a modificar ese código, en las próximas 72 horas le paramos el país. Y le mandaron un mensaje clarito con esas convocatorias que hicieron de hora a hora en la, en la, en la Plaza de la Independencia.
4: ¿No hay algo en la Constitución que habla sobre también ese tipo de amenaza que pueden...
7: Sí, pero el tema es que entonces los políticos, ellos consiguieron una decisión de Estado, que fue mandar a morigerar, a dar un maquillaje al código. Yo dije, mire, y voy a repetir, es muy sencillo. Como hay tanta confrontación y tanta contradicción y tantas incongruencias y tantos aspectos inconstitucionales, y el Tribunal Constitucional está apoderado formalmente para ese propósito, bastaría con dos cosas. Número uno, que el Tribunal Constitucional, porque lo ha hecho en otras ocasiones, disponga la suspensión provisional de la entrada en vigencia del código mediante una sentencia provisional. Número dos, simplemente el Congreso de la República le bastaría con derogar el artículo 393 del Código Penal, que entraría en vigencia, que por ser corto lo leo, dice: entrada en vigencia, la presente ley entrará en vigencia a partir de 12 meses de su promulgación y publicación. Basta con que diga que ese plazo se prorroga por 6 meses hasta que modifiquen lo que haya que modificar, acotejar lo que haya que acotejar en el Congreso, o hasta que el Tribunal Constitucional lo declare de urgencia las acciones que se han lanzado, como lo hizo en asuntos electorales, y entonces el Tribunal Constitucional diga si tienen razón los juristas de alta gama que han presentado las acciones de inconstitucionalidad, que en 6 meses está resuelto. Supongamos, y breve, que entre en vigencia el código, porque fue un mareo lo que hicieron ayer. Eso es lo que hay. Entre en vigencia con esas ligeras modificaciones, que ya no te van a condenar a 5 años, sino a 1, a 2, por tu denunciar un acto de un funcionario público. Ahora, que entre en vigencia y que el Tribunal Constitucional venga después y apruebe, como ha de hacerlo, y declara inconstitucional esos 70 artículos, que son 140 conceptos, no son artículos solamente. Va a matar el código, vamos a volver a lo mismo. Basta con darle 6 meses prorrogando la vigencia, que ya hay un proyecto de ley que presentó un diputado en el Congreso, precisamente para que disponga la suspensión, la prórroga de apenas 6 meses de entrada en vigencia del código. Si eso sucede, el código anterior va a mantenerse vigente, porque este es el que deroga aquel. Y si suspenden en pleno a este, el otro queda vigente. Yo lo veo muy simple.
8: Sí, Cándido, antes de, porque tocamos el mismo tema, a propósito, no sé qué influencia tiene el empresario y comunicador, influencia Santiago Matías, pero le agrego a eso, que él le dio una advertencia al Partido Reformista Social Cristiano sobre Alfonso Rodríguez.
9: Llévatelo, Félix.

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0: Continuamos, continuamos en este gobierno de los sábados de la Z101. Mucha emoción, señores. Ese es el producto cuando hay múltiples ideas. Y sobre todo, esta democracia que presenta la Z101. Ustedes son parte de nosotros por esa interacción que permanentemente tienen con la Z101.
1: Ese debate debieron hacerlo al aire.
0: Sí, sí, sí.
2: Pero no,
0: lo anterior no fue un debate, fue un combate.
1: Ay.
3: Irán e Israel.
0: Tenemos el comentario de nuestro compañero Heriberto Paulino, el colegón.
4: Muchísimas gracias, saludos a toda esta gente. Está caliente.
1: El candidato del Partido Reformista, salúdalo.
2: Sí, pero reformista.
1: Su candidato es reformista.
2: Vamos,
1: todavía.
5: Aprovechen.
1: Volverán el tiempo.
3: Volverán al reformista, ustedes lo veo ahí.
4: Con perdón.
6: No se ponga bravo, que usted es muy lindo.
0: Por favor,
4: con perdón.
2: No lo provoque.
3: No, tampoco hablo mentira.
4: Con perdón. ¿Y qué fue lo que te macorizano?
1: Bueno, yo iba a mira, Heriberto, yo iba a preguntar eso ahora mismo. Era un radio que no un radio que no se apaga. Un radio que no se apaga.
5: Ustedes saben que él está defendiendo. O sea que la clase no se suicida. Él está defendiendo, ustedes saben, ese espécimen que ustedes saben.
0: Tiempo de Heriberto
4: por
6: aprovechen.
4: Decir, estamos aprovechando. Yo quiero decir lo siguiente. Primero, porque tengo que poner esto claro, yo no soy de Partido Reformista, porque renuncié hace tiempo y lo hice públicamente, incluyendo por esta emisora y por escrito, estamos claros. Y suerte que no lo soy, porque eso que están proponiendo, si yo lo hubiese sido reformista, entonces me hubiesen votado, porque yo habría dicho peor de lo que dije de Quique Antún cuando me fui, estamos claros. Bien, por otra parte, yendo no abonado, protesta en Bonao hubo ayer en contra de los apagones, de los precios altos, de la comida, etcétera, etcétera. Ahí se dio algo extraño, y es que los convocantes, en los que había mucha gente, funcionarios de la FUPU, estaba el doctor Fabián.
2: Fuerza del pueblo, mi querido colegón. Fuerza del pueblo.
4: Estaba el doctor Fabián. Yo sé por qué le tienen miedo.
2: Diputado histórico de Monseñor Noel.
6: Porque ustedes lo dicen despectivamente.
4: No sé lo de ustedes. Yo digo la FUPU. Entonces, pues está bien. De la fuerza del pueblo. De la fuerza del pueblo. Ahí estuvo el doctor Fabián, el diputado. Sí, está muy sensibles. Y pelea en pareja. También estuvo. Ahí estuvo el alcalde. Ahí estuvo el alcalde de Juma Bejucal, el
2: Teodoro Santos.
4: El Teodoro Santos. Ahí estuvo, bueno, mucha gente de la Fuerza del Pueblo acompañando a los convocantes a esa protesta, donde llevaban una caja de muertos para llevarla, para introducirla a Edenorte, al local de Edenorte. La policía dijo que esa caja de muertos no podía entrar ahí. Y señores, yo pasé eso ayer en mi programa y uno le da esa risa. Esa caja de muertos la desbarataron. Una tabla por aquí, otra por aquí. Los manifestantes por un lado por entrar y la policía que no.
7: Es que tenía la bandera, entonces la bandera no es un relajo. Los policías estaban defendiendo y quitando la bandera de ese lugar.
4: Muy bien.
7: No la caja de muerto en sí.
4: No, la caja de muerto fue que desbarataron. Yo estuve ahí.
6: Fueron
4: ustedes a mandar la plana, compadre. Desbarataron la caja. Los convocantes querían llevar esa caja como un símbolo de que así nos tienen, como los muertos, mandándonos por los precios altos, el asunto de los apagones, la carestía de la luz. Y la policía, no lo estoy criticando, simplemente dijo que no iba a entrar a la caja y una tabla quedó a los convocantes y otra tabla a la policía, la de la tabla.
6: Hemos llegado.
3: Otra tabla es muerto.
4: No había muerto, eso era simbólico, compadre. Finalmente, quiero decir, en torno a lo que es el Bonao, no local, señores, sigue la depredación de los ríos, Río Yuna, en Blanco, han acabado con ese promontorio histórico, cultural, ecológico. Y el asunto también del ébano verde, que somos la única parte del país donde tenemos ébano verde, siguen cortándolo y llevándolo por todas partes. Y yo espero que medio ambiente, no sé para qué existe, pero ojalá me demuestre que para preservar nuestros ríos y nuestros bosques. Mientras tanto, siguen cortando el ébano verde. Cándido, recuerde que en los 18 artículos y en lo que se va a modificar el 310, ese artículo tiene algo muy especial. Recuérdese que eso habla de proteger la dignidad de todos los funcionarios y servidores públicos, sancionando palabras como amenaza, escrito o imágenes, inclusive gestos, sí, en contra de un funcionario.
3: Eso constituye un ultraje.
4: Y eso, señores, es algo que ninguna persona, llámese periodista, comunicador, locutor, que utilice los medios, puede aceptarlo como bueno y malo.
3: Claro.
4: Eso es una verdadera mordaza a lo que se llama la libre expresión del pensamiento, y que yo condeno, y que además felicito entonces al señor presidente de la República, que envió al Congreso, ya al Senado, ahí pasará a la Cámara de Diputados, para modificar entre esos 18 ese artículo, que repito, es algo que va en contra.
2: Te pueden llevar preso, pero con menos tiempo.
4: No. Eso va a estar quitado de ahí, eso. De ese, usted lo sabe como abogado. Eso de que protege la dignidad, de que si usted le hace a tú una seña,
2: un
4: eso va quitado
3: si
4: de ahí.
3: Si usted le pica un ojo a un funcionario, va a preso.
4: No, con la modificación no, señor. Entonces, con la modificación no. Finalmente.
3: Hay que esperar.
4: Espera, no, finalmente, y esta sí es buena, yo quiero felicitar a lo que es lo que ha pasado con agricultura, la mecanización de los sectores agrícolas es la única forma que tenemos de tener manos haitianas ilegales masivas en nuestros campos. Por ejemplo, en las cañas, señores, ya el 1% de los haitianos corta la caña. Más del 70% es mecanizado. Así mismo está pasando con el arroz.
7: Ya no es eso, que va a optimizar costo de producción.
4: Así es.
7: Y aparte de eso, se le está dando un curso taller. El ministro de Agricultura también estuvo en San Juan dando las instrucciones de cómo se maneja la mecanización.
4: Sí, así
7: es. Excelente.
4: Y hay que decir, colega Jimmy Duval, usted que una parte de agrícola como yo, los otros aquí ni saben de lo que yo estoy hablando.
7: Qué fácil.
4: Y yendo de Macorís.
1: Pero Jimmy nunca ha sembrado nada, ¿eh?
4: Sí, se ha sembrado. Sí, lo quiero decir. Miren, en el caso del arroz, por ejemplo, el asunto de los fungicidas, el asunto de los abonos, todo esto se está haciendo por drones.
2: Y en construcción.
4: Oiga lo que le voy a decir. ¿Usted sabe qué quiere decir eso? Tirar una funda de abonos nos cuesta a los productores 200 pesos. Regarla, un hombre, con un dron son 60 pesos.
2: Uh-huh.
4: ¿Entiende? Por ejemplo, hacer los muros en la parcela, tiene usted que pagar 1.700 pesos a una persona con una pala diario, pero sepan ustedes que los días lo han recortado precisamente los haitianos. Ya no son 8 horas de trabajo, son 6. Entran a las 7 y a la 1, cogen por ahí, hay que pagarle día entero. Entonces, ¿qué ha pasado con esas mureadoras, como se llama? Que nos hacen, por ejemplo, 50 tareas en un día y nosotros pagamos 5.000 pesos. Si usted va a hacer 50 tareas, tiene que durar alrededor de 15 días pagando 1.700 y 1.800 pesos diarios. Yo creo que hay que felicitar entonces al nuevo director,
7: ministro,
4: gracias Jimmy, de Agricultura, porque él sabe de lo que significa mecanizar el sector agrícola.
2: O sea que la mano de obra haitiana se va a sustituir por máquinas, no por dominicanos.
8: dominicano no.
9: Yo soy sembrador de cizaña.
4: Siembre lo que usted quiera. Siembre lo que usted quiera. Ahí lo que pasa es que con esa mecanización, nosotros nos estamos ahorrando más del 70%. Más del 70% de lo que usted tiene que gastar.
8: Ya significa negocio para el agricultor.
6: Exacto. Los haitianos que están aquí trabajando.
4: Sí, que suben, que vayan para su casa.
6: Ese es otro tema. Ese es otro tema.
4: Usted es pro haitiana. Yo le felicito. Lo que hay es sacarlos de aquí.
6: Yo no soy pro
4: haitiana. Sacarlos de aquí, los ilegales.
6: Yo soy preventiva.
4: En otro país.
6: Yo soy preventiva. Búsquenle puesto a esos haitianos. Hay que buscarle puesto a esos haitianos.
9: Luego del comentario de Heriberto Paulino. Termino, colega. Luego del comentario de Heriberto Paulino, la verdad es que la mecanización va a optimizar recursos en el costo de producción. Nosotros, porque todas las cosas positivas usted tiene que valorar. Ahora,
8: el consumidor,
9: si la pasión y si la pasión política se impone, lamentablemente, por eso que este país va a donde va, a la deriva. Bueno, pero el golpe en Pinela. El comentario de Carlos Fernández.
7: Señores, muy buenos días. Gracias a don Bienvenido Rodríguez, que nos permite comunicarnos con el país y el mundo a través de esta Z101. Dos puntos antes de mi comentario central. El primero tiene que ver con una buena noticia, y es que el Ministerio de Obras Públicas y Comunicaciones, veo que está anunciando que este martes 14 va a dar el primer picazo para lo que es la construcción del puente Río Amina allá en la provincia de Valverde. Esperemos que desde el Departamento de Comunicación, de Obras Públicas y Comunicaciones, puedan ampliar más esta información, y si es posible que nos lleven allá en procura de nosotros dar los detalles de cómo va a ser esta obra, cuánto, de qué tiempo se va a construir y cuánto va a costar, porque de verdad que más de 40 años pidiendo la construcción de este puente allá en la provincia de Valverde, específicamente en el distrito municipal de Amina. Enhorabuena. El otro punto, brevemente, tiene que ver con la policía. El actual director de la Policía Nacional, Mayor General Andrés Modesto Cruz, al igual que el presidente, están empeñados en lograr una reforma a ese órgano policial. Pero el propio presidente Luis Abinader lo ha dicho: voy a iniciar la reforma, no quiere decir que la voy a terminar. No, yo voy a hacer lo que pueda hacer. Y en efecto, hemos visto resultados positivos en la policía. ¿Falta trabajo por hacer? Sí, falta muchas cosas por hacer en la Policía Nacional. Que un agente de esa institución le haya fallado al país, a la propia Policía Nacional, no quiere decir que la reforma, que lo que se ha llevado hasta ahora en esa institución haya sido un fracaso. Eso no es verdad. Por lo que entendemos que más allá de esta metida de pata, de este fracaso que llevó este agente policial en sus actuaciones, quitándole la vida a un jovencito, llevando el luto a la familia de él, pero también a la familia de ese agente policial, hay que tomarle en cuenta. Su hijo fracasó en su función como policía, y allí también hay un dolor. Por lo que vamos a abogar para que esa reforma de la Policía Nacional continúe en procura de lograr resultados positivos, que eso es lo que queremos todos. En mi comentario central, y casi estoy terminando, miren, el país está complicado, no lo podemos ocultar. Hay situaciones que el gobierno tiene que resolver. Hay varios temas que ustedes están viendo que se están queriendo salir de control. ¿Y debemos apostar a qué? A vivir en paz, en armonía, en democracia. Debemos apostar a que República Dominicana siga creciendo como en efecto ha estado creciendo en los últimos años. Ahora, hay una responsabilidad desde el punto de vista político que esta gestión presidencial que encabeza el PRM, Luis Abinader, tienen que entender. La población dominicana está cambiando. Lo propio tienen que hacer los partidos políticos. Y dar el ejemplo, el gobierno que está de turno. No es posible que los temas de la vida nacional estén dirigidos, controlados por un influencer de youtuber. No es posible que el presidente de turno esté controlado, manipulado por un youtuber que desde las redes sociales quiera dirigir los destinos de este país. Yo entiendo que más allá del PRM, los partidos políticos hoy deberían entrar en reflexión y procurar un mayor nivel de política social en nuestro país. Saber hacia dónde va la política, porque al final la política es lo que dirige el Estado. Los políticos, quieras o no, son los que trazan la línea de cómo se maneja y se comporta un país. Por eso no puede el presidente Luis Abinader, que tiene ahora mismo el liderazgo político social, que es el número uno de esta nación, no puede permitir que vengan a chantajearlo y a querer controlarlo. El Palacio Nacional, quien esté ahí, no puede ser dirigido por un grupito porque le hicieron una bulla allí y ya él cedió. No, el Estado es más de un control en las redes sociales. El Estado no es para que fulanito, que ni siquiera estudió, venga a querer dirigir los destinos de este país. Por lo que yo invito a la reflexión, a la clase política de nuestro país, para que tomen carta en el asunto. En ciertas ocasiones ustedes ven cómo diferentes sectores de la vida nacional opinan, pero ¿a dónde van a opinar? Van al factor político, van donde los políticos a opinar para trazar línea, para dar opiniones de cómo debe estar dirigido el país, para opinar sobre lo que necesita el país, pero no pueden los políticos dejarle a esos influencers que vinieron de la noche a la mañana, sin cultura, sin formación, sin principios, sin conocimiento de lo que es el Estado. No pueden los políticos dejarle que ellos vengan a dirigir este país, porque de lo contrario, de nada va a servir la política. Ojalá y se puedan reunir el liderazgo político de nuestro país en procura de reflexionar de qué es lo que queremos en República Dominicana. Vamos. Si es la chercha o es algo institucional y respetado.
0: Adelante, Emerson.
10: Yo siempre he dicho aquí que el lenguaje de la diplomacia y el de la guerra son totalmente, la gramática de esas dos cosas son totalmente distintas que la de la lógica. Hay que ponerse a pensar quiénes son los rectores del mundo. En estos días yo fui invitado como profesor invitado a la cátedra, a la maestría de Derecho Constitucional y Derecho Procesal Constitucional en la UAS, y les hablaba del realismo político. Es un sistema, un paradigma para de la relación que tiene el Estado con los otros Estados, que donde prima la conveniencia. Y la conveniencia siempre es la del imperio. El imperio puede estar estableciendo sus estrategias. Uno no puede ver las cosas por encima nada más, y cuando uno tiene suficiente información no puede hacer un buen juicio. El que ande una embajadora que es muy eficiente luchando con un espécimen de cualquier naturaleza por ahí, no quiere decir que ese espécimen tiene ningún grado de estima pública, como al punto de llegar al presidente y que el presidente le está rindiendo pleitesía. Eso obedece a planes estratégicos, señores, ustedes lo verán al final. No va a pasar, eso no va a cambiar el rumbo de la civilización occidental, no lo va a cambiar.
0: Llévatelo, Aquino.

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0: 11:32. Continuamos en el gobierno del sábado. Nuestro compañero Héctor Luzón.
1: Gracias, Roberto Díaz. Un saludo nuevamente a todo el pueblo dominicano. Miren, opinar a través de un medio de comunicación no estaría tan fácil como muchos creen. De hecho, hasta las propias personas cercanas a uno, incluyendo gente hasta en tu propia casa, a veces te halan la oreja. Sí. Por opiniones que tú emites a través de estos medios. Mucha gente no se da cuenta de eso. Sobre todo, opinar no es tarea fácil, siempre y cuando tú lo haces de manera responsable. Porque mucha gente hay opinando, mucha gente hay hablando en los medios de comunicación, pero lo hacen en estos tiempos, sobre todo, con un nivel de irresponsabilidad que raya a veces hasta en lo ridículo. Pero bueno, eso lo digo como un introito. Por lo que voy a decir ahora, me voy a referir precisamente a los temas que ustedes mismos, algunos de ellos, lo han estado debatiendo en el curso de este programa. Hoy está en boga lo que es, por ejemplo, la reforma al Código Penal, luego de lo que es la vacation leyes, es decir, el periodo en el que ya debe ponerse en vigencia esta ley importantísima para la República Dominicana, porque es una ley que no se había reformulado desde, imagínese, estábamos con un código desde el siglo XIX, imagínese usted. Pero bueno, eso ahí no es que voy directamente. También está el caso de, me estoy refiriendo con ello a los temas que están en debate en el país. También está el tema del precio de los combustibles. También está el tema de los altos precios de los artículos de primera necesidad. Y yo quiero decir lo siguiente, quiero referirme directamente al presidente de la República, el Luis Abinader, y quiero sencillamente, no soy quien, tal vez, para darle algunos consejos a él, aunque tengo más edad que él, pero creo que el presidente debe hacer algunas reflexiones respecto a los temas que están en debate. El presidente ya lleva 6 años prácticamente en el gobierno, casi 6 años, es decir, un periodo y medio. El presidente comenzó y ha desarrollado un gobierno que yo lo califico de bueno. O sea, pero ahí siempre hay una sentencia que dice que a veces no es como tú comienzas ni como te vas desarrollando, sino como tú terminas. Entonces yo pienso que él, que, y lo he dicho en otras ocasiones en estos micrófonos de la Z101, él debe hacer un esfuerzo sobrehumano por terminar bien. Por terminar bien, porque él no se va, ya él no se podrá reelegir o no podrá repostularse, y vendrá un candidato de su partido. ¿Verdad que sí? Entonces él tiene, pero además no es un asunto político solamente. No es un asunto de que yo debo terminar bien para que mi candidato gane el proceso electoral que viene. No es eso solamente. Legado. Tú también tienes que dejar precisamente un legado. O sea, tú tienes que decir, tú tienes que en el futuro, o preocuparte ahora para que en el futuro, cuando hablen de tu gestión, de tus 2 periodos de gobierno, lo hagan recordando cosas muy buenas que hiciste. Y yo sé que ha hecho cosas muy buenas. Hizo un buen manejo, como también lo hizo Danilo, un buen manejo de la parte de la pandemia que le tocó. Se ha preocupado por obras importantes. Por ejemplo, ahora ya se acaba de, prácticamente ya se va a licitar lo que es el monorriel de Santo Domingo, y se está en proceso el monorriel de Santiago. Hay obras importantísimas, el metro de los Alcarrizos,
2: carretera AMBA de Puerto Plata,
1: la carretera del AMBA de Puerto Plata.
2: Esa está licitada.
1: Pero también, esas son luces del gobierno. Esto lo estoy diciendo como una introducción para que lo que voy a decir en adelante.
2: Pero son luces que alumbran mejor si se materializan y no se quedan en anuncios.
1: Sí, pero déjame seguir. Entonces, ¿qué ocurre? ¿Qué ocurre? Que hay también una política social interesantísima de este gobierno. Son luces del gobierno. Por ejemplo, el tema de las pensiones, que es un tema que yo conozco, que trabajé más de 4 años en esa parte, en lo que es relacionado con esa parte, y conozco el tema, no hay.

0: un gobierno en los últimos tiempos, no es más en ninguno del periodo post-trujillista, yo se lo puedo decir con mucha autoridad porque conozco el tema, que haya otorgado mayor cantidad de pensiones justas, no pensiones como dicen muchos políticas, porque no ha sido así. Se le ha dado pensiones sociales, pensiones justas. Ha hecho un aumento en principio, incluso, aunque no fue lo suficiente, pero hizo un aumento de las pensiones básicas de 10 mil pesos del Seguro Social, que lo que daban eran, creo que, 6 o 7. Pero además, por sectores profesionales, ha emitido una gran cantidad de pensiones justas, justas, no políticas, como muchos quieren decir. Porque lo que quiero destacar es lo siguiente: en estos días hay protestas. Hay protestas, los llamados, miren, los cacerolazos no son buen augurio para ningún gobierno. Eso se lo digo al presidente.
1: En malos sectores donde se
0: están. No son buen augurio para ningún gobierno. Eso es como si fuera una especie de maldición. Porque se ha visto con otros gobiernos. Aquí cacerolazos han ayudado a que el gobierno bajen de ahí, aunque quieren seguir. Vamos a hablar claro.
2: Por ejemplo,
0: entonces, dígame uno. Bueno, hubo cacerolazo en Danilo, hubo cacerolazo en
2: Leonel. El PLD no salió por los cacerolazos, salió por
0: la división y por un asunto del poder norteamericano también. Eso, el poder norteamericano también influyó. Pero bueno, lo que quiero decir es que hay un problema que el presidente tiene que tratar de ir resolviendo. Es cierto que la economía está resentida por el problema de la guerra y el problema del petróleo, producto de la guerra. Pero hay que tener un poco de control de precios de los alimentos de primera necesidad. Hay una especie de abuso en los supermercados, en los colmados, al punto de que un solo artículo usted lo compra a un precio en un sitio y en otro precio te lo venden más caro. O sea, hay un desorden en términos de los precios. El asunto de la energía eléctrica. La energía eléctrica, señores, los que pagamos las luces, porque mucha gente no la paga, cuando le llega la factura, te llega cada vez más cara, 2,000 y 3,000 pesos por encima de la factura anterior. Y eso no es posible, presidente. Hay que tener un control de todo esto. Hay una situación en el caso de otros temas que tienen que ver con el gobierno. El presidente tiene que involucrarse en el asunto del control de los precios, porque no hay una cosa que impacte más la economía popular que el asunto del arroz, que el asunto de las habichuelas, que el asunto de todos esos artículos que diariamente consumimos. Ojalá que el presidente, se involucre en esa parte, que evite también incidentes que tienen que ver con lo que se ha llamado, por lo que se llama la ley Mordaza, por el artículo 3D del Código Penal, que envió otra comunicación donde se mantiene el asunto del artículo 310 al Congreso Nacional. Entonces, tiene que cuidarse de eso. Tampoco que se le va como un gobierno que trata de limitar lo que es la libertad de expresión, porque eso sí que...
1: Eso es
0: un lastre que no debe cargar ningún gobierno. Yo le aconsejo esto porque te ha hecho un gobierno muy bueno y no debe concluir con estos temas que van a fastidiar su gestión en lo que tiene que ver con su legado.
2: Nuestra compañera Norma Molina.
3: Buenos días de nuevo. Dar la gracia por permitirme estar en este espacio Z101. Darle, allá me está diciendo el colegón, me está dando señales.
1: No, la fustita, no te dejes.
3: Y yo le digo que a mí me gusta que me marquen el paso.
1: Está muy bien eso.
3: A mí me gusta que me marquen el paso. Realmente, yo estoy dándole la gracia a la Z101 porque nos permite a nosotros llegar al pueblo. Y eso es un privilegio. Es fácil poder tocar un tema aquí después de todos los debates que han habido, y me pone a pensar a mí qué tan mal estamos, que coincidencialmente todos tenemos en la cabeza el mismo tema para tratar. Escucho compañeros de cabina que hablan de que lo que está pasando con la ley Mordaza es un problema, a otros que no, que es buena. Y yo digo que las cosas todas tienen su pro y su contra. Yo nunca estuve en contra de la ley Mordaza, porque hay que ver hasta dónde es que me va a mordazar. Eso es número uno. Lo que sí me ha dolido a mí de la ley Mordaza es que han, en el debate de corregir, y los más interesados hacer valer su derecho y su importancia para que eso se revise, porque no se ha dicho que se va a cambiar. El presidente dijo que esa comisión, que fue donde ellos, se hicieron una serie de observaciones para que se estudie, para ver qué se va a hacer. Él no ha dicho que se va a cambiar nada. En ese sentido, yo felicito al presidente, pero también me siento apenada, porque lamentablemente nos demostraron a nosotros que lo que somos comunicadores, periodistas de formación tradicionales, no tenemos ningún valor para que se nos escuche. Porque la mayoría de nosotros hace mucho tiempo estamos alzando la voz y la manita para que se nos escuche en función de eso. Más sin embargo, a una persona que no es un modelo a seguir, déjenme decirle, aquí se le está dando el valor hoy, que por él es que se le está dando la cobertura y la revisión a esta ley Mordaza. Desde ese punto yo me sentí muy mal. ¿Saben por qué? Porque yo no soy tan ducha como ustedes, quizá en los micrófonos radiales. Yo he trabajado más en la televisión, pero yo he formado muchos jóvenes en las aulas como periodista, como profesora en el Instituto de Periodismo. Y a mí me da mucha pena ver cómo un individuo que degrada a todo el mundo cuando habla, solo se eleva a ir ante un público que lo sigue. Hoy es que le dice al presidente que él tiene que hacer lo que ellos digan, y si no, tiembla la tierra. Óigame, ¿ustedes saben cuál es la palabra de moda aquí? Ahora es el piro y vamos a divertirnos. O sea, aquí tienen el gobierno de mojiganga, porque aquí se divierten con las malas acciones que se hacen y la falta de coherencia para poder resolver los problemas. Eso es por un lado. Yo me siento mal, porque a nosotros, a la clase periodística, a los comunicadores, a los que nos atrevemos a enfrentar y decir cosas que nos pueden afectar, como decía quien me antecedió, nosotros aquí nos atrevemos a cosas que nos pueden costar hasta la vida, porque no sabemos a quién estamos afectando. Más sin embargo, nosotros no somos quien para que nos escuchen, pero viene un influencer que tiene poder en los barrios de personas que están necesitadas de atención, como lo dijo en un artículo también un compañero de cabina aquí, que eso le da la oportunidad a que ellos sean cada vez más desadaptados sociales. En ese sentido, yo también quiero decirle al presidente de la República que en esta semana el pueblo lo complació a él, porque sonaron los tambores. En el 20 él dijo que él había escuchado una melodía, una sinfónica, con los toquecitos de los carderos. Entonces el pueblo lo está a él complaciendo, porque en esta semana, después de todo lo que ha sucedido, le volvieron a tocar esa sinfonía. Pero yo, con responsabilidad, y que no tengo nada que perder, porque a mí nadie me está dando nada, y si a nosotros nos irrespetan muchas veces porque aceptamos y dejamos pasar por disparates cosas que están destruyendo esta sociedad, nosotros tenemos que hacer un alto en el camino. Ahí salieron unos videos de dos influencers donde dicen que ellos son los que saben y que ellos es que van a determinar todo. Y desde fuera del país hay una serie de jóvenes que inclusive están apoyando de una manera increíble lo que está pasando aquí. Y si ¿cuándo es que el mal triunfa? Cuando los buenos no hacen nada. Y no es que sea malo, pero cada vez que ese joven dice una palabra en donde incluye esto y esto, tu madre, yo creo que toda persona que tenga un poquito de conciencia y un poquito de nivel social debe sentirse deplorado. Así que yo le hago un llamado, como siempre, al presidente, y él sabe que yo no simpatizo por su partido, simpatizo por algunas acciones de él, pero dentro de las que él tiene que hacerse indiferente ante las acciones de sus funcionarios y de los que están a su alrededor, ahí yo no estoy de acuerdo. Y vuelvo y les reitero, que trate de salvar su imagen en lo que le queda, porque esos toquecitos, esa sinfonía que volvió y salió, es un alto y un llamado a que lo que, como dice el susodicho, que nos está dirigiendo a nosotros.
4: ¿A quién? Llévatelo.

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2: Señores, estamos en los minutos finales del espacio El Gobierno de los Sábados. El comentario de nuestro compañero Sacharis Paulino.
3: Buenos días, Roberto. Buenos días al país. Gracias al dueño de esta emisora que la pone al servicio del pueblo, don Bienvenido Rodríguez, que a través de estas poderosas ondas hercianas nos permiten a nosotros comunicarnos con el mundo. Miren, yo los escucho hablar a ustedes de el joven Santiago Matías Alofoque y creo que algunos tienen razón, pero creo que lo enfocan de una manera que no es correcta. Yo creo que todo el que tiene algo o dice tener algo que aportar, se le debe dar la oportunidad de aportar. Yo veo al Partido Reformista entusiasmado y entiendo al Partido Reformista que está en un lastre, han llevado ese partido al rasero, prácticamente a la desaparición, y sé que ese joven, lejos de decir que puede ganar la presidencia, que esto, ganar la presidencia de la República, usted tiene que tener más de 1,5 millones de votos, 2 millones de votos, dependiendo de los que voten. Eso no es tan fácil porque, aparte de usted tener la simpatía, tiene que tener algo que los políticos le llamamos el engranaje electoral, que es la capacidad de usted saber dónde están los votos, contar con los recursos y salir a buscar esos votos y lograr que esos votos, después de sufragados, escrutinarlo, contarlo y que no se los roben en la Junta Central Electoral, como siempre se ha hecho con el famoso palito que sigue surtiendo sus efectos. O sea, ser presidente de la República no es simplemente usted tener 2 o 3 centavos en el banco y usted creerse dueño del mundo, porque un grupo de la sociedad, que en este caso es el más degradado, lamentablemente, es su base de apoyo. Gente que usted sabe con qué doblan su voto. Entonces yo lo escucho hablando y creo que le están dando demasiada preponderancia a ese individuo que puede ser, y yo le daría la oportunidad de que fuera incluso senador de la República. Porque si él tiene la capacidad, como él dice tenerla, de resolver los problemas, hay que darle la oportunidad, como hacía el presidente Balaguer. Ah, usted tiene la capacidad, vamos a nombrarlo. Y ahí casi a la gente simplemente desaparecía. Entonces yo le daría la oportunidad, porque ahí él perdería su base de apoyo, porque se va a dar cuenta que no va a poder resolver ningún problema del país central, porque los problemas del país son institucionales, no es cuestión de que una persona diga o haga. Entonces yo le diera la oportunidad. El Partido Reformista, repito, es el gran ganador en estos debates, porque ha resurgido de nuevo en la palabrería diaria, y sé que ese individuo, con los recursos que tiene, puede sumarle 100, 150 mil votos al Partido Reformista. ¿Por qué no ahora? De ahí usted a elevarlo a que una categoría de que puede ser presidente, no es posible. Este país no está tan perdido todavía para eso. Y con respecto al presidente, que escuchaba al profesor Luzón hablar, dándole un consejo al presidente por tema de edad, como él dice, yo me circunscribo mucho. El presidente tiene una base de apoyo que no se puede permitir tirarla por el suelo. En todas las encuestas el presidente sale por encima del 50%. Ha mermado, es normal que un presidente en ejercicio, su base de apoyo vaya mermando por el tema de que hay muchos descontentos. Por ejemplo, yo le diría que con el tema este que ha salido por la ley Mordaza, que son los cacerolazos, que fueron parte o una pata de la mesa que llevó al PRM al poder, porque lo que se pronunciaba allí era gente de clase media alta, como lo que está pasando ahora. La clase media alta no está contenta con muchos funcionarios, que la verdad, y hay que decirla, y eso se nota también en las encuestas, cuando el PRM anda por el 30, 32%, no así el presidente, Eso es un descontento que tiene la gente con los funcionarios. Que hay muchos funcionarios que se le olvidó que llegó por lo que decían muchas personas en los medios de comunicación, por cómo los cacerolazos se formaron, por Plaza de la Bandera. ¿Qué ha hecho el PRM? Bueno, que esos cacerolazos se lo han endilgado a la oposición, lejos de estudiar por qué vienen esos cacerolazos. Dicen que son la oposición. Entonces, usted le da ese poder a la oposición, quiere decir que la oposición está alta. Creo que han cometido un error. Yo sé que el presidente, que tiene demasiado problema, presidente que ha tenido que gobernar bajo situaciones convulsas, guerras, pandemia, más guerra. Yo sé que el presidente se sienta y dice, bueno, pero ¿cómo vamos a resolver este problema? Pero soy el presidente. Los funcionarios no están en eso. O algunos funcionarios, porque hay funcionarios buenos. Hay funcionarios que hacen su trabajo. Hay funcionarios que quieren que el presidente salga bien. El presidente que tiene que preocuparse por su legado. Y yo creo, presidente, que si usted se sienta, que sé que tiene poco tiempo para sentarse en el palacio, porque tiene que estar resolviendo el presidente, el queche, el primera base, el señor, juegue el cuadro completo en el gobierno. Presidente, siéntese, remueva ahora mismo funcionarios que usted tiene ya ahí anquilosados de 5, 6 años, que no hacen nada, remuévalo, quítelo, cámbielo y refuerce su gobierno para que usted pueda dejar un legado.
4: Muy bien.
3: ¿Cuál presentarle a la historia?
4: Excelente. Miren, de manera breve, en un mundo de tantos sabios, a mí me encanta preguntar para aprender, ¿verdad?
5: Viene pregunta.
4: Viene pregunta, Roberto. Los expertos siempre, antes de tomar decisiones, estudian, analizan y luego hacen planteamiento. ¿Quiénes de ustedes son de buen vestir? Que le gusta vestir bien. Hay gente que se pone unos zapatos y hasta baila, ¿verdad? Cuando usted se pone una buena vestimenta, ¿cómo usted se siente?
3: Muy bien.
4: En la psicología bien, se dice bien, como que la autoestima,
6: bien,
4: ¿verdad?
6: Mira cómo hace.
4: Excelente.
7: Excelente.
4: La palabra sería orón.
5: Inspiración de Cándido.
4: Inspiración. A esto, súmele que le digan o le anuncien, le aumentan el sueldo.
5: Muy bien.
4: Bien, ¿verdad?
6: Claro.
5: Un buen aumento.
4: De repente usted estaba a pie y le dan un carro.
5: Muy bien.
6: Muy bien.
4: Eso impacta psicológicamente al individuo.
5: Debe impactarlo de manera positiva.
4: Positivamente. Pues, las decisiones que se han tomado para la reforma policial en principio está generando, ¿verdad? Ciertas actitudes, le cambiaron el uniforme que está desde 1936.
5: Claro, el presidente.
4: Le aumentaron el salario. Le dan el taser, le ponen cámara. Y otras cosas, ¿verdad? Para la mejoría de la vida de los policías.
3: Ellos deben de actuar en consecuencia.
4: En consecuencia de eso.
3: De todo lo que ha hecho el presidente.
6: Pero no lo hacen.
5: Ya aumentaron el sueldo, ha sido a $500.
4: ¿Hay un impacto psicológico, sí o no?
5: Debería haber, debería.
4: Yo creo que muchos, en algunos de ellos, lo ha habido. Entonces, yo creo que la reforma policial va por buen camino. No vamos a tener nunca una policía perfecta.
6: No,
4: en los países más avanzados, señores, se dan situaciones, no quisiéramos.
3: Ponga los Estados Unidos, ¿verdad? Por ejemplo.
4: Se dan situaciones.
6: Los Estados Unidos.
4: Hay que, y además de eso, la policía es una uña de lo que tiene que ver con el organismo de seguridad. Es el brazo ejecutor de lo que tiene que ver con la justicia. La parte, ¿verdad? Ejecutora de la justicia. Todo eso.
5: Policía es fundamental en materia de seguridad, no
4: sí,
5: una uña,
4: pero,
5: Roberto. ¿No?
4: Digo,
5: es fundamental en cualquier nación.
4: No, la justicia primero.
6: O sea, aquí tienen el gobierno de Mojiganga. Porque aquí se divierten con las malas acciones que se hacen y la falta de coherencia para poder resolver los problemas. Eso es por un lado. Yo me siento mal. Porque a nosotros, a la clase periodística, a los comunicadores, a los que nos atrevemos a enfrentar y decir cosas que nos pueden afectar, como decía quien me antecedió. Nosotros aquí nos atrevemos a cosas que nos pueden costar hasta la vida, porque no sabemos a quién estamos afectando. Más sin embargo, nosotros no somos quien para que nos escuchen. Pero viene un influencer que tiene poder en los barrios de personas que están necesitadas de atención, como lo dijo en un artículo también un compañero de cabina aquí, que eso le da la oportunidad a que ellos sean cada vez más desadaptados sociales. En ese sentido, yo también quiero decirle al presidente de la República que en esta semana el pueblo lo complació a él porque sonaron los tambores. En el 20 él dijo que él había escuchado una melodía, una sinfónica con los toquecitos de los carderos. Entonces, el pueblo lo está a él complaciendo, porque en esta semana, después de todo lo que ha sucedido, le volvieron a tocar esa sinfonía. Pero yo, con responsabilidad, y que no tengo nada que perder, porque a mí nadie me está dando nada, y si a nosotros nos irrespetan muchas veces porque aceptamos y dejamos pasar por disparates cosas que están destruyendo esta sociedad. Nosotros tenemos que hacer un alto en el camino. Ahí salieron unos videos de dos influencers donde dicen que ellos son los que saben y que ellos es que van a determinar todo. Y desde el fuera del país hay una serie de jóvenes que inclusive están apoyando de una manera increíble lo que está pasando aquí. Y si lo, ¿cuándo es que el mal triunfa? Cuando los buenos no hacen nada. Y no es que sea malo, pero cada vez que ese joven dice una palabra en donde incluye esto y esto tu madre, yo creo que toda persona que tenga un poquito de conciencia y un poquito de nivel social debe sentirse deplorado. Así que yo le hago un llamado, como siempre, al presidente, y él sabe que yo no simpatizo por su partido, simpatizo por algunas acciones de él, pero dentro de las que él tiene que hacerse indiferente ante las acciones de sus funcionarios y de los que están a su alrededor, ahí yo no estoy de acuerdo. Y vuelvo y le reitero, que trate de salvar su imagen en lo que le queda, porque esos toquecitos, esa sinfonía que volvió y salió, es un alto y un llamado a que lo que, como dice el susodicho, que nos está dirigiendo a nosotros.
2: ¿A quién? 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
4: Buenos días, pueblo dominicano y el mundo. Estamos aquí en este su programa estelar de Los Sabios en la Z. Hoy domingo 19 de julio del año 2026, un año que vaya acelerado como caña para el ingenio. Se está yendo el año y pronto veremos las navidades por aquí en camino. Y con ello, nosotros para el día de hoy, ante esa venencia de un nuevo año, nos preguntamos, ¿cuál será el impacto geopolítico de las guerras y los conflictos en lo que es la economía global? Porque hay que pensar en la economía global, pero sobre todo, ¿cuál sería la incidencia de ese impacto en lo que es la República Dominicana? Bien, para ello nosotros debemos definir de una manera contextual y desde el punto de vista académico, ¿qué se entiende por geopolítica? Debemos reconfigurar que la definición de geopolítica ha sido un poco distorsionada. Se ha confundido con todo, con guerras, con conflictos, y no es nada de eso. Pero aún así, las guerras y los conflictos son parte del contexto geopolítico, porque la geopolítica es una ciencia, no es una disciplina de las ciencias políticas. La geopolítica no es un instrumento ni una herramienta, como dicen algunos desconocedores de este ámbito. Como investigador del ámbito de lo que es la geopolítica por más de 30 años, podríamos decir que la geopolítica es una ciencia que tiene por objeto dotar a los gobernantes que pretenden ser estadistas en el día de mañana de una serie de herramientas para que puedan visualizar al Estado como un ente motorizado para propiciar, a través del estudio de los factores del poder nacional, lo que es el bienestar de un pueblo, de una nación. Nación que no es lo mismo que Estado. Debemos estar conscientes de eso. Y existe una ambigüedad, dado la confusión que pueda existir en algunos estamentos, que se habla de nación indistintamente de lo que es el Estado. Son dos conceptos totalmente diferentes y tienen una funcionalidad diferente en lo que es el contexto del ámbito de las relaciones internacionales. Cuando nos referimos a Estado, nos estamos refiriendo a una ficción jurídica que es conformada fruto de lo que podría ser una concesión del hombre para articular sus intereses a través de la selección de grupos y con ello crear una sociedad bajo un esquema de normativa jurídica que van a dar lugar en el día de mañana con lo que sería la conformación del Estado per se, donde existen intereses colectivos, intereses comunes, que es lo que le llaman interés nacional, y con ello esa ficción jurídica conformada por un conjunto de normativas y reglas tiene al traste organizar esa sociedad y encauzarla hacia un ordenamiento que le dé la factibilidad de garantizar una serie de herramientas para la supervivencia en el día de mañana, generar recursos y con ello propiciar lo que es el desarrollo de la nación, porque si no se desarrolla la nación, no se desarrolla el Estado. Por ello nosotros, a través de esta concesión de lo que es la ciencia geopolítica, podríamos visualizar y preguntarnos, ¿por qué la geopolítica está tan relacionada con lo que es la economía? Que es uno de los temas que vamos a tratar sobre cómo incide lo que es la guerra y los conflictos como parte del contexto de la geopolítica en lo que es precisamente esa economía global. Y por ello nosotros decimos que la geoeconomía, como una ciencia auxiliar de la ciencia geopolítica, tiene la importancia de que va a dar un enfoque de cómo el Estado, como ficción jurídica, va a encaminar sus esfuerzos para determinar cómo a través del factor geográfico se puede determinar los recursos a través de una voluntad política para que la nación pueda vivir adecuadamente. Los estados, bajo un esquema de organización jurídica, deben visualizar sobre todo dónde están ubicados y en base a su ubicación, cuáles son los beneficios de esa ubicación. La República Dominicana, decimos que nuestro posicionamiento geográfico, pues, es lo que da lugar al prestigio y a lo que es la factibilidad de un futuro más promisorio. Y a eso le llamamos el posible desarrollo sostenible. Pero ¿qué sucede? Que cuando el factor político no sabe identificar esas ventajas, esas cualidades de lo que es el factor geográfico, que como dijera Napoleón Bonaparte, la geopolítica es la conciencia geográfica del Estado. Esto lo dijo Haushofer. La geopolítica es y será siempre lo que es la conciencia geográfica del Estado. Pero Napoleón Bonaparte decía que las políticas del Estado se rigen mediante lo que es la geografía. Esas políticas públicas no pueden estar distorsionadas de lo que es la ciencia geográfica. Y por eso, y por tal motivo, nosotros debemos concebir, en primer lugar, lo que es el contexto del Estado en una ubicación determinada para saber cuáles son sus ventajas y a la vez sus desventajas. Ahora, ¿por qué la geoeconomía tiene un impacto como una ciencia auxiliar de la geopolítica en lo que es la estabilidad del Estado? Claro, porque la geoeconomía es la que rige los mercados. Rige los mercados y cuando hay conflicto, los mercados se distorsionan. Y es el caso que estamos viendo en la actualidad con relación al Medio Oriente, que los conflictos generados en el Medio Oriente han generado una catarsis en lo que se llaman los mercados con el alza de los petróleos y de las fuentes energéticas. Entonces, en ese sentido, nosotros debemos visualizar que una alteración en los mercados produce una alteración en la vida de los estados y por transitividad en la vida de los pueblos. Porque todo lo que altera a los pueblos, a los ciudadanos, altera el Estado y viceversa. Lo que altera al Estado, altera a los ciudadanos. Su vida, sus inquietudes, sus deseos de superación. Por ello vemos en Rusia, por ejemplo, cómo está siendo afectada la población con esta contienda bélica entre Rusia y Ucrania, algo que Vladimir Putin había dicho que no iba a afectar a la sociedad rusa. Ya vemos esta contienda bélica ha alcanzado más allá de Moscú, ya está por Siberia. Los ucranianos tienen una ofensiva hasta más allá de lo que es la capital. Pero de eso vamos a hablar más adelante. Pero seguimos que esta falta de conocimiento de lo que es la capacidad de la economía dentro del contexto de la geopolítica, a través de la distorsión de los mercados, genera una inflación. Y esa inflación va a generar lo que es una escasez, pero también va a generar un desempleo. Y esto lo sufre y lo padece la sociedad. En ese orden, en ese sentido y bajo ese contexto, la geopolítica como ciencia regulatoria debe verificar y debe velar para que se mantenga un marco estricto en lo que es la conceptualización de las necesidades del pueblo y mantener esa estabilidad para que rija una homeostasis dentro del esquema de lo que es la gobernanza y la gobernabilidad, que es un elemento fundamental que hay que tomar en cuenta. Que si no existe una gobernanza adecuada, fundamentada en principios administrativos en base a políticas públicas que sean coherentes, el Estado no va a caminar, no va a funcionar adecuadamente, y con ello podría colapsar esa ficción jurídica llamada Estado. Y cuando colapse el Estado, va a colapsar la sociedad. Y una sociedad colapsada es una sociedad sin norte. Pero ¿cuándo colapsa la sociedad? Cuando el factor político no sabe lo que tiene ni sabe dónde está. Y por ello, lo que es la gobernanza y la gobernabilidad depende en medida cierta de cuáles son o sean las intenciones de nuestros gobernantes. Unos gobernantes que pueden tener una mentalidad de vacaciones, pueden estar veraneando, pueden estar en los cerros de Úbeda, pero si no aterrizan, es muy probable que no hagan el trabajo para el cual fueron señalados. En ese sentido, nosotros debemos entender que la aspiración de todo pueblo es que la gobernabilidad sea sostenible en tiempo y espacio. Normalmente el pensamiento occidental propicia una gobernanza y una gobernabilidad con una visión de corto plazo, 4, 5 años, seis años, diferente a Oriente. Es una de las grandes dicotomías que tenemos en el ámbito y en el aspecto occidental en cuanto a lo que es la gobernanza y la gobernabilidad. Pero todos esos elementos van a caer en algo que se llama la conceptualización de seguridad nacional. La seguridad nacional que ha sido prácticamente por algunos estados tergiversada, y se entiende como seguridad nacional todos aquellos elementos que vayan a consolidar lo que son las instituciones, con ellos la institucionalidad del Estado, para ofertar garantías a un pueblo que demanda cada día más un concierto, un certamen de buenas voluntades para la dirección de lo que es el Estado. Por eso la seguridad nacional tiene que ver bastante con lo que es la gestión de crisis. La gestión de crisis, que es uno de los elementos fundamentales mediante los cuales el Estado debe estar capacitado para poder llevar un barco a feliz término. Y por ello nosotros debemos establecer y comprender que esa gestión que se visualiza como parte de la seguridad nacional debe estar a veces infundida por un aporte de recursos extras en lo que se llama el ámbito de la defensa. Y cuando se invierte más en la defensa, hay que tomar en cuenta que también se va a desbalancear lo que podría ser el gasto social, pero es una necesidad. Y más en los tiempos que estamos viviendo de un neorrealismo estructural, donde hay un llamado a que los estados pues puedan aprovisionarse para garantizar su estabilidad política, porque lo político es todo. Y es por ello que decía Carl von Clausewitz que la guerra es la continuación de la política, pero por otros medios. Los conflictos y las guerras que están a la luz del día van a dar lugar a que el Estado genere una serie de iniciativas que podrían engendrar una sinergia para la producción y la productividad, pero sobre todo para la determinación de recursos, para sustanciar lo que son las garantías para mantener una verdadera gobernanza y gobernabilidad. Por eso nosotros, cuando analizamos lo que es el Medio Oriente, nos quedamos prácticamente, ¿qué pasará en el Medio Oriente? Cuando vemos enfrentarse a una potencia regional contra una potencia global, simplemente por el dominio de un estrecho, el estrecho de Hormuz. Ya el tema de la bomba y el enriquecimiento del uranio ha pasado a un segundo plano. Ya se busca el control de un estrecho, porque entiende Irán que este sería su gran logro, esta sería su gran meta. Y por ello nosotros nos preguntamos, ¿lo permitirá Estados Unidos? No lo creemos. Y por eso vemos que ya llevan 7 días, una semana, bombardeando diferentes instalaciones de Irán, pero ¿con qué intención? Debilitar a Irán, tumbar el régimen. Tumbar a un régimen teocrático no es fácil, porque es un sistema que está prácticamente empañado por un fundamentalismo islámico, que mientras exista uno, existen inquietudes. Entonces nosotros debemos visualizar que sobre todo esas inquietudes que tiene Irán por controlar lo que es el Medio Oriente, no es solo el Medio Oriente, porque tiene raíces en diferentes estadios de lo que es el globo terráqueo, a través de su fuerza Qut, dirigida y orientada por lo que es la Guardia Revolucionaria iraní, que es prácticamente el brazo armado que va a generar distorsión a nivel externo. Irán ha podido congregar bajo sus inquietudes una serie de fuerzas a lo que se le han llamado grupos proxy, como es el caso de Hamas ahí en la Franja de Gaza, un Hamas que recientemente pues proscribió en cuanto al uso de la fuerza y habló sobre la entrega del gobierno, pero no de las armas. La entrega del gobierno, pero ¿por qué hizo este enunciado jamás? Porque entiende que debe pasar la antorcha para la gobernanza, pero no para el control de ese espacio. El control de ese espacio está por parte de Israel en casi un 70%, donde jamás tiene muy pocas posibilidades de regular lo que es el control político, y por ello está haciendo un llamado a un supuesto entrega, a una supuesta entrega de gobernanza, pero no entrega de armas. Tiene una pretensión similar a lo que es Hezbollah allá en el Líbano, que tiene una presencia militar, tiene una representación gubernamental, pero no tiene el control político de lo que es el Líbano. Y con ello nosotros nos preguntamos, ¿podrá jamás poder existir a través del tiempo como un elemento similar a Hezbollah? Hay que verlo y hay que esperar, pero otro de los elementos que son proxies de Irán para controlar lo que es la región son los yutíes de Yemen, que están al paso de declarar lo que es el cierre del estrecho de Bab el-Mandeb. Este estrecho que es crucial también para lo que es el tránsito del petróleo, que puede escapar de lo que es el estrecho de Hormuz, pues Irán ha amenazado con cortar esa arteria que suministra el petróleo y que permite que los países del Golfo pues puedan transitar con cierta libertad su petróleo por esta zona. Y la más beneficiada en ese sentido es China, porque la mayoría del petróleo que pasa por ahí es de Arabia Saudita y va con destino a China. Pero ¿Se meterán los yutíes de Yemen en esta contienda donde ya Arabia Saudita le ha bombardeado como una llamada de atención? Hay que recordar, haciendo historia, que en el 2014, después de un enfrentamiento entre las fuerzas gubernamentales y los yutíes de Yemen, auspiciado, garantizado, canalizado y potencializado por Irán, tuvieron un enfrentamiento con las fuerzas de Arabia Saudita, Emiratos Árabes, que utilizaron mercenarios y grupos terroristas para poder alinearse con lo que son las fuerzas gubernamentales de Yemen. Porque hablamos los yutíes de Yemen, pero no son de Yemen, porque ellos no tienen el control de Yemen. Tienen el control de la capital, de lo que fue la capital de Yemen, Sanaa, desde el 2014, donde ahí cuentan con una población de 21 millones de habitantes. Tienen el control de 21 millones de habitantes y están siendo prácticamente subvencionados por Irán. En ese sentido, nosotros debemos visualizar que, aunque es un foco de resistencia fuerte, bien equipado, con misiles, es, podríamos decir también, un ocaso en lo que podría ser la liberación de las rutas petroleras

al sur del río Litani y que le hacía la vida a los habitantes de la parte norte de Israel. En ese contexto, en ese sentido, nosotros debemos visualizar que en el ámbito de lo que es el Medio Oriente, Irán tiene un equipo bastante potente de lo que podría ser una fuerza de apoyo a sus intenciones para controlar el Medio Oriente. Ya se han ido descabezando esas fuerzas proxies, pero todavía quedan vestigios. Pero vamos a trasladarnos ahora sobre lo que es el esquema de Rusia-Ucrania, donde estamos visualizando, donde estamos viendo prácticamente un ataque feroz entre una y otra potencia. Vamos a hablar de potencia, porque Ucrania ahora mismo es una potencia militar en lo que es Europa. Es un gran productor, el mayor productor de drones del mundo. Pero no solamente estamos hablando de drones aéreos, no tripulados. También tenemos drones anfibios, como los robots, que han hecho capitular agrupaciones de soldados rusos donde no ha intervenido la mano del hombre. Esos ataques de drones de las fuerzas ucranianas ya tienen un alcance de más de 2.000 kilómetros en territorio ruso. ¿Hasta dónde llegará esto? Batiendo totalmente lo que son los grandes centros logísticos de armamento de piezas de las fábricas misilísticas de la Federación Rusa, pero también batiendo lo que son los centros y almacenajes de petróleos y combustibles. Eso ha debilitado bastante lo que es la geoeconomía rusa y con ello ha propiciado un desbalance en lo que es la homeostasis del ejército ruso para enfrentar de una manera exitosa lo que son las fuerzas ucranianas. Se han ido debilitando y Crimea es un ejemplo vivo de esto. Ya hemos visualizado que Ucrania ha alcanzado unos 141 buques ahí en el Mar Negro y en el Mar de Azov. Esto indica que puede haber un debilitamiento en lo que es el aprovisionamiento de lo que es la mercadería que sale desde ahí, desde el Mar de Azov, a través del Mar Negro, para poder obtener más recursos y con ello financiar la guerra. Pero vamos nosotros a caer en ya un tema nuevo, reciente, y es la declasificación de una serie de documentos que hiciera Donald Trump hace un par de días sobre las elecciones 2020, donde Donald Trump prácticamente acusa a China de estar detrás de la incidencia y la influencia en las elecciones del 2020, pero no solo China, también Rusia. Y como algunos dicen que Rusia favoreció a Donald Trump en las elecciones del 2016, ¿por qué? La gran pregunta ahora, ¿por qué Donald Trump está precisamente emitiendo criterios en contra de Rusia por su incidencia en lo que fue el proceso electoral en el 2020, donde él entendió que había ganado? Tanto China como Rusia lo niegan, pero nosotros nos preguntamos, en un proceso de elecciones de medio término, ¿a qué viene esto? Dar un giro a lo que es el método, a lo que es la forma, a lo que es la posibilidad de regular más la incidencia y la posible influencia de hackers, cambiar la metodología y con ello conseguir que el voto electrónico sea más cuestionado ahora. Es una gran posibilidad. Pero ante esta incertidumbre, nosotros vamos a dejarle a ustedes estas cuestionantes, porque vamos a visualizar en breve qué impacto, qué incidencia podrían tener estos esquemas de guerras y conflictos en la economía global y sobre todo en la República Dominicana. Y hay que recordar que la República Dominicana, con ello, es dependiente de lo que es la economía norteamericana, no de la economía china, no de la economía rusa, de la economía norteamericana. Y por ello debe alinear sus intereses la República Dominicana

0: en un contexto que no sea paradójico y que esté sustanciado dentro de lo que podría llamarse una visualización para una comercialización justa, equitativa, visualizando que cualquier otro actor foráneo que exista, que pueda interponerse en esa buena comunicación, debe aportar buenas raíces. En este contexto nosotros debemos visualizar y debemos contener que la República Dominicana debe tener ya un marco conceptual sobre hacia dónde van dirigidos sus verdaderos intereses. ¿Qué es lo que pretende la República Dominicana para la conquista de lo que sería una geoeconomía sostenible en tiempo y espacio que garantice lo que es la gobernanza y la gobernabilidad tanto deseado? Para tratar este tema, vamos a dar la palabra a ese gran comunicador dominicano, analista en el ámbito de las relaciones internacionales, Alfredo de la Cruz. Buenos días, Alfredo.
1: Buenos días, Cordero. Buenos días a nuestros panelistas. Buenos días al equipo técnico y sobre todo a ese gran público que domingo tras domingo busca nuestros comentarios para enterarse de lo que está ocurriendo allá en de los mares y también de lo que está ocurriendo aquí en el patio. Mira, la hemerografía recoge datos interesantes o temas interesantes de los conflictos que están ocurriendo en Europa del Este, Europa Central, en Medio Oriente y en otros lugares. En este comentario me voy a referir específicamente a lo que tiene que ver con Europa en la guerra de Ucrania, Irán y la declaración del presidente Trump sobre el espionaje chino. En lo que tiene que ver con la guerra en Ucrania o la operación militar especial, que ya no es tan operación militar especial, sino una guerra declarada.
0: Es una guerra declarada.
2: No está declarada.
1: Bueno, pero no está declarada de manera oficial.
0: Pero no está declarada.
1: Sí, no está declarada de manera oficial, pero es una guerra.
2: ¿Tú sabes que nunca hubo guerra entre Vietnam y los Estados
1: Unidos? No, realmente no.
2: Y hay medio millón
0: de la diplomacia.
2: Y hay medio millón de muertos.
1: Desde el punto de vista, ¿verdad?, del formalismo, ¿sí? Bien. Esta guerra tiene gran significancia y es siempre he hablado de ello, de que las personas acá en Occidente ven mucho el pleito de Ucrania y Rusia y señalan a Zelensky muchas veces como corrupto, como aquello, sería bueno decir, el que esté libre de pecados que tire la primera piedra. La corrupción es común a todos estos países, de uno más, uno menos, uno disfrazado, otro, pero en fin. Pero la realidad es que allí no hay una guerra entre Rusia y Ucrania. Rusia, insisto, se dice que Rusia no avanza, que le ha salido un hueso duro de roer con Ucrania. Bueno, pero la verdad es que allí no es Rusia, no está peleando con Ucrania. Rusia está peleando con 32 miembros de la OTAN. Esa es la realidad. Es una guerra no declarada, como bien decían el profesor Klime y Cordero, porque no ha sido una guerra declarada, pero en el trasfondo lo que hay es un enfrentamiento entre estos actores internacionales, donde está luchando en una rivalidad estratégica que tiene que ver mucho con cómo se define el futuro del dólar. Desde este punto de vista, voy a aclarar, yo ni soy anti-norteamericano, ni soy anti-ruso, ni soy anti-chino.
0: Defínete.
1: No. Yo trato de poner la carta sobre la mesa y nuestro auditorio que se vaya por el lado que entienda, que él entienda. Pero la realidad es que ahora mismo se habla de que Rusia vende desbancada. Eso es desde el 2022 en que empezó la guerra. Todas las informaciones que escuchamos en Occidente es que Rusia vende desbancada, que la economía está mala, que ahorita se rinde. pero y que los avances militares que lleva son mínimos. Bueno, pero que también hay que entender que Rusia está peleando contra la OTAN y tiene que ser cuidadosa con los pasos que dan para no crear un enfrentamiento abierto. En ese sentido, si bien podríamos decir que los avances militares han sido lentos, también podemos decir que han sido sostenidos en función de sus objetivos trazados. Me explico. Lo que ahora mismo está ocurriendo, la realidad de esa guerra, no se va a cambiar con drones. Los drones, que es un elemento que, como bien decía Cordero en el introito, prácticamente ha cambiado la doctrina militar, pero en el caso de la guerra de Ucrania, el uso de los drones lo que pretende, lo que busca es llevar a la psiquis del ciudadano ruso la guerra, llevarle que la guerra, que son parte de una guerra y que está ahí, buscando de esta manera que el presidente Putin cambie la decisión y se siente a negociar. Esto no es tan fácil. De hecho, ahora mismo, por ejemplo, en Ucrania hay problemas. El presidente Volodymyr Zelensky ha cesado al ministro de Defensa, Mijailo Fedorov. Esto en medio de una serie de escándalos. Fedorov se había quejado de que el jefe de las Fuerzas Armadas, Oleksandr Syrsky, no le estaba prestando el debido apoyo a sus reformas de modernización basada en una digitalización y el uso masivo de drones para reducir al mínimo las pérdidas humanas. Bueno, pero ¿qué pasa? Fedorov es un tipo que ni siquiera es militar, el tipo está graduado en sociología y gestión y fue viceministro de transformación digital, fue ministro de transformación digital y ha cambiado, de hecho cambió la estructura, la dirección de la guerra en Ucrania precisamente con las tecnologías del uso de drones, que como decía Cordero, hoy es el mayor productor de drones mundiales. Y esto pues le generó una gran popularidad dentro de la población y dentro de algunos estamentos de las Fuerzas Armadas, aunque los viejos oficiales, muchos de ellos, los más veteranos, objetaban a Fedorov precisamente porque no era un militar, no era de ese estamento. Sin embargo, no se puede dudar el cambio en el ánimo de Ucrania luego de las iniciativas que llevó en el campo de los drones. Pero volviendo a donde iniciamos, aunque con los drones se ha afectado grandemente la industria energética de Rusia, no vemos que haya variación en las posiciones militares obtenidas, donde para más de un estudioso de estos temas, Europa lo que busca, porque es imposible pensar en ese avance de Ucrania con esta industria de drones sin el apoyo de Europa, de los países de Europa. Y ante las declaraciones públicas y el rechazo de Trump a la administración Zelensky, pues es fácil colegir que se busca un cambio de actitud, puesto si Europa está apoyando y Ucrania está aceptando golpes, pues entonces los europeos esperan que de esa posición su viejo aliado vaya a defenderlo, cosa que por ahora es difícil uno elucubrar por dónde va Trump, porque Trump es Trump y un día se presenta de una manera, llegó al poder diciendo que esa guerra la resolvía en 24 horas, porque entendía que la guerra era un asunto de dos hombres que se enfrentaban. O sea, parece que en un principio no estaba claro qué era lo que se estaba moviendo ahí realmente. Bueno, el hecho es que dos años después, la guerra no se ha detenido y parece que aquel posible entendimiento en Anchorage, Alaska, parece que ha pasado a una mejor vida. En fin, la posición de Rusia hoy es muy peligrosa, es muy peligroso para el mundo, es muy peligroso para el mundo intentar ver a Rusia solo como una república bananera, una república tercermundista. Además, y son peligrosas las ambiciones de Europa de una potencial desmembración de Rusia, cosa que por ahora es prácticamente imposible. Entonces, si bien Putin ha amenazado varias veces con el ámbito nuclear, es conveniente entender que habrá que seguir mirando a Rusia como una potencia nuclear, y cuidado con jugar con eso, como una superpotencia, a pesar de que habrá más de un analista pondrá en duda la capacidad de superpotencia, pero un poder militar nuclear que hay que tomarlo en cuenta. En el caso de Irán, obviamente que el presidente Trump fue a una guerra cuyos objetivos no parecían estar claros. Y esta guerra ha estrangulado la economía mundial, porque ahora, en vez de hablar del proyecto misilístico y el programa nuclear de Irán, lo que se está hablando es de abrir el estrecho de Hormuz, algo que estaba abierto antes de la guerra, algo que a Irán nunca se le ocurrió cobrar por ello. Entonces, en vez de estar lo que dio origen supuestamente a la guerra, que era decapitar al régimen, cambiar el régimen, parar el programa nuclear, detener el programa nuclear, detener el proyecto misilístico, pues nada de eso se menciona. Ahora mismo el asunto es abrir el estrecho de Hormuz. Entonces, Irán se habla de que en plena guerra estaba cobrando cerca de 2 millones de dólares por cada buque petrolero que pasaba por ahí, algo que Estados Unidos se opuso públicamente y Occidente, pero ahora últimamente Trump hablaba de que iba a cobrar un 20%. Bueno, después se retractó. El hecho es que ahora mismo, con todos los nuevos ataques de Estados Unidos a Irán, que va ya la octava jornada, pues Estados Unidos, Irán habla de la posibilidad, ante el ultimátum de Estados Unidos, de Trump, de la posibilidad de extender el conflicto al Mar Rojo. Por allá recuerden que está el estrecho de Bab el Mandeb, que está muy fácil controlable desde Yemen, donde están Ansar al-Allah o los hutíes, que es una ruta obligada para pasar por el canal de Suez, que controla Egipto. Entonces, si bien, diría uno, pasan por ahí solamente entre el 12% energético, pero si tú le sumas el 20 y el 10 y el 12, ya son 32%, más las conexiones de data, más la urea, el azufre, el helio, todos estos productos, pues, estrangulan la economía global. Entonces, empezamos hablando de esta guerra, se iniciaba por unos objetivos que luego fueron cambiando, y hoy se ha violado el punto 5 del memorando de entendimiento que se logró, para que era más bien la geografía de una posible discusión de un acuerdo de paz. Sin embargo, entonces ahora mismo, del principio vimos que ese era un acuerdo, un memorando.
0: ¿Qué consiste el punto 5?
1: Bueno, en el punto 5 se habla de que Irán va a garantizar el cruce por el estrecho de Hormuz durante esos 30 días y no se va a cobrar.
0: Tú sabes que ahí es que está el dilema. El punto 5, Irán entendía que se le estaba dando la factibilidad para gestionar el estrecho de Hormuz, y Estados Unidos entendía lo contrario. Y esa es la manzana de la discordia.
1: Pero es que si tú te fijas, Cordero, lo que decía previamente, antes de la guerra, eso ni siquiera era motivo de discusión, porque el estrecho de Hormuz estaba abierto.
0: No, ya no hay
1: abierto.
0: Que hablar antes de la guerra, hay que hablar ahora, después de la guerra.
1: No, las dos cosas.
0: No,
1: espérate.
0: Es que tú no te puedes referir al pasado.
1: Pero perdón, es mi comentario. Hay que hablar de las dos cosas, porque antes de la guerra el canal estaba abierto. E Irán ni siquiera sabía el poder que tenía con el estrecho de Hormuz. Entonces, ahora, todos sabíamos de un principio que ese acuerdo, ese memorándum de entendimiento, era muy favorable a Irán, y sabíamos que Estados Unidos no lo iba a cumplir. Sabíamos que no lo iba a cumplir. Incluso.
0: Alfredo, ¿y cómo lo va a cumplir? ¿Cómo le va a dejar a regalar un estrecho para que lo maneje y cobre una
1: cosa? No, pero es que no se lo va a regalar. Es que ese estrecho está en las aguas ribereñas de Irán. Es el detalle.
0: Irán y Omán.
1: Perdón, señores.
0: No pertenece a Irán.
1: Este es mi comentario. Ustedes hablan ahorita del tema.
0: No, pero ya se te venció el tiempo.
1: No, pero no me ha dejado hablar, Cordero. No me ha dejado expresar mi idea.
0: Vete al fondo.
1: El estrecho de Hormuz son aguas ribereñas de Irán y Omán. Con el memorando de entendimiento se entendía que Irán iba a garantizar el cruce libre en esos 60 días de discusión, lo que obviamente le daba un poder grandísimo a Irán. Al Estados Unidos comprender el poder que le estaba dando Irán, se habló de crear una ruta por el sur con Omán, y ahí fue que empezaron los ataques de Irán, porque eso contradecía el espíritu del acuerdo, porque le quitaba el control que tenía Irán. Y eso Irán no lo va a permitir. O sea, no lo va a permitir. Irán no necesita tener una fuerza armada ahí. Con un solo misil que dispare, se altera el equilibrio energético global. Y si bien Trump ahora ha bloqueado los puertos de Irán nueva vez, pero no están pasando barcos. Diario por ahí pasaban 140, 150 barcos. Cuando se firmó el memorando de entendimiento, subió a 70, pero ya volvió a bajar. Entonces, falta energético, las reservas de Estados Unidos están bajando, la de Japón están bajando, la de la mayoría de los países europeos están bajando. Entonces esto significa que el problema que tenemos es terrible, y que la solución que ha buscado Donald Trump se ve como cuando tú estás desesperado. Irán lo sabe, y la estrategia de Irán es alargar esto lo más que pueda. Y ya para cerrar, porque sí, me parece una sella, sí, ya sí, para sí. cerrar, en el caso de la declaración del presidente Trump, que hizo un discurso a la nación, ahora nos despertamos que en Estados Unidos se dan cuenta que China tiene los datos de 200 millones de electores.
3: 220.
1: Sí. Entonces, o sea, nos damos cuenta ahora, lo que pasa es que ahora no se necesita un agente como en los años 60 o 70 que tenía que estar metido en Estados Unidos. Con todas las plataformas tecnológicas y todo esto, los datos de cada uno de nosotros están en las redes. Y si China consiguió 220 millones, ¿cuánto tiene Estados Unidos? ¿Cuánto tiene Europa? Entonces lo que se pone de manifiesto es la doble moral que hay en las grandes potencias y en las empresas tecnológicas, que con esta app y todas estas facilidades que te dan, están sirviendo de recolección de datos sensitivos de los ciudadanos, y nadie le está poniendo cara a eso. Entonces hoy las tecnológicas son las que están trabajando directamente con los organismos de inteligencia de los estados, y están recopilando información sensible de los ciudadanos. Y esta denuncia de Trump sobre China lo que pone de manifiesto es el descontrol que hay en esto, porque si China consiguió las cuentas de 220 millones de electores estadounidenses, entonces ¿cuántos datos de esto hay en la base de datos de Estados Unidos? Recordemos la denuncia de Snowden, recordemos la vigilancia sobre líderes internacionales, Dilma Rousseff en Brasil y otros presidentes dignatarios en Europa. De manera que esto lo que es una alerta y un llamado a la atención de los ciudadanos, para que vean cómo desde el Estado, la mayoría de estos países, de estos gobiernos, están controlando lo que usted hace día a día, que muchas veces usted cree que es su decisión, y es que está guiado a hacer eso por los algoritmos que hoy lo controlan.
3: Gracias, Alfredo, por esas reflexiones, esas reflexiones que han salido como una bomba.
1: Te estoy provocando.
3: Como una bomba de tiempo.
1: Te estoy provocando.
3: Que es el estrecho.
1: Y a Manuel.
3: Y hay que recordar algo que prácticamente, y lo decía yo en el introito, una potencia media no se puede abrogar un derecho que no le ha abrogado el derecho internacional. El estrecho de Hormuz, ninguno de los estrechos son comerciales. Ninguna potencia media puede apropiarse de un estrecho para solventar sus necesidades e imponerse ante lo que es la comunidad internacional.
4: Y hay que diferenciar.
3: Entonces, permiso, Manuel, yo te doy la palabra.
1: Hay antecedentes.
3: Sí. Entonces, sí, Malaca, pero lo
1: no,
3: que
1: no, la, no,
3: Malaca
1: no,
3: es no algo Malaca, de
1: mantenimiento. No. Los de Dardanelo, el estrecho sí. de Constantinopla, que es el Bósforo ahora, ese estrecho hay que pagar
3: por Turquía.
1: No, y de la Convención de Montreal
3: Bien.
1: Se paga por ambos estrechos.
3: Pero aguántate, debemos estar conscientes de algo, pero esto es diferente. Esto es totalmente diferente por el hecho de que ya hay una intención en cuanto al ámbito de lo que es la guerra,
1: son los conflictos, sus aguas
3: de ampliar
1: y no son firmantes de la Convención
3: aguas
1: del Mar.
3: Alfredo,
1: ni Estados Unidos ni
3: Alfredo, son aguas internacionales,
1: pero ribereñas.
3: Sí, hay ribereñas, cada estado tiene su cota, sus aguas territoriales, pero hay una parte.
1: Eso es como que no prohíban accesar a la bahía de
3: Manzanillo. Hay una parte, Alfredo, no boicote.
1: Eso es de nosotros.
3: No,
1: son mares territoriales nuestros.
3: No confunda. Una cosa
1: es lo mismo, Cordero.
3: No,
1: es lo mismo.
3: No, Alfredo. Una cosa es aguas territoriales y otra cosa
1: que
3: es.
1: Que no le convenga a Estados Unidos por el que pierde un gran condado, es otra cosa.
3: Pero no vamos a discutir eso. Una cosa son aguas territoriales.
1: Sí,
3: y otra cosa son aguas
1: internacionales. Claro, claro, claro. Es lo mismo.
3: Lo dejamos ahí.
4: Yo quiero aclarar
3: en términos
4: geográficos que ha dicho Alfredo. Existen puntos geográficos internacionales que son de uso internacional: ríos, estrechos, riberas internacionales. Por ejemplo, el Nilo es un río internacional que atañe a más de 6 naciones, tiene, y su regulación está sujeta a ese dominio. En el caso nuestro tenemos 5 ríos internacionales: el Antibonito, el Macasía, el Arroyo Bernard, la Cañada de Guadormé, el río Mulito y el río Libón. Eso está sujeto a un protocolo internacional. En el caso del Estrecho de Hormuz, el Estrecho de Hormuz no es un estrecho creado por el hombre. O sea, no es el canal de Panamá.
1: Ni lo de Dardanelo, ni el Estrecho de Constantinopla.
3: Vamos a dejar que Manuel se exprese.
4: Cuando son cosas naturales, de la naturaleza, están sujetas a un estatuto.
3: Tú estás agotando tu turno, Manuel.
4: No.
3: No, pues es breve. 30 segundos para que
4: internacional. O sea, que no se aplica lo que dice Alfredo, de que Irán tiene potestad o soberanía sobre ese territorio internacional.
3: Gracias, Manuel, por ese comentario, esa aclaración. Totalmente de acuerdo contigo. Bien, vamos a continuar con este espacio sobre un tema que es tan apasionante, tan interesante, como tan controversial, como lo es el impacto geopolítico de las guerras y los conflictos en lo que es la economía global, pero vamos a visualizar también cuál sería su incidencia en la República Dominicana. Y para ello vamos a dar la palabra a ese gran sociólogo dominicano, el mejor sociólogo de este país, de la bolita del mundo, Danilo Clip. Buenos días, Danilo.
2: Buenos días, gracias, general. Gracias a los compañeros que nos acompañan en esta plataforma. Hoy yo quiero darle una mirada diferente a lo que estamos enfocando. La palabra entusiasmo es una palabra griega que quiere decir en estado de gracia. Y la gracia es
3: se relaciona mucho con pasión.
2: No, entusiasmo. Por lo contrario, porque la gracia es un don divino.
1: Sí,
2: entonces, todos nosotros hemos experimentado a veces que cuando tú tienes un grupo de estudiantes muy motivados, tú caes en un estado de entusiasmo de ir a encontrarte con ese grupo, y al revés. Cuando tú tienes un grupo de estudiantes, de alumnos, que no sea un estudiante, que lo que están es asistiendo, y es muy rutinaria en aquel encuentro, tú no tienes entusiasmo para ir al encuentro. Estaba ya, desde anoche, yo caí en un estado de entusiasmo por acudir a este programa por una cosa. El país ha caído en uno de los estados más terribles, donde el debate se ha banalizado, se discuten fruslerías, cosas sin relevancia, y resulta que aquí nosotros discutimos y planteamos cosas muy sustantivas. Y esta mañana yo decidí parafrasear un poema de uno de mis poetas favoritos, Walt Whitman. Nosotros debemos cantarnos y celebrarnos nosotros mismos, porque todo cuanto decimos pertenece a nuestros oyentes, porque no hay un átomo de nuestro cuerpo que no nos pertenezca. Y entonces, en este asunto, yo quiero plantear lo que Alfredo dice, la diferencia que muestra con lo planteo del general Cordero y de Manuel, nota lo complejo que es esto. Cuando estaba terminando la maestría en seguridad y defensa, yo ofrecí una conferencia, pues yo la preparé para eso y no me voy a poner de humilde después de 2 meses reuniendo información.
1: Te apoyo. Sí.
2: Y yo recuerdo que inicié mi exposición citando a Harold Spitzman. Entonces, algunos de los...
5: A Nicolás...
2: Sí, Harold Spitzman. La guerra y la paz.
5: El autor de la teoría del...
4: Los anillos.
5: Sí. Del Ringland.
2: Sí, exacto. Entonces, algunos no conocían el libro, porque es un libro que dice muy viejo, que no es viejo, que tiene tiempo de publicado, pero eso no lo hace viejo, porque ahí está la definición de lo que es un clásico. Todavía leemos a Aristóteles y a Platón porque son clásicos. Hay novelistas que tienen éxito momentáneo, 50 años después nadie se recuerda de ellos porque no son clásicos. El clásico tiene algo que aportar. Sir Harold Spitzman estudió el fenómeno y su planteo ha mantenido una actualidad tanto así.
1: Pelígrime, decía Dalí, si lo clásico no te quema, es por eso llames es eterna.
2: Exacto. El fuego perpetuo de los dioses es el término adecuado. Sí. El autor del tablero mundial, Brzezinski, en gran medida lo que hace es exponer algunas de las tesis de Spitzman. Es un clásico importante. Y en esto está la línea de tiempo de los conflictos, que es muy asimétrica. Por eso estamos hablando de una guerra que, en términos del derecho internacional, que nosotros hemos estudiado, tú, yo tenemos título como especialista, como graduado en derecho internacional. Alguien podría decir que no somos especialistas, pero caramba, tiempo, fatiga y dedicación al asunto, algo debe concedérsele a uno, ¿no? Entonces, desde el punto de vista del derecho internacional, no hay una guerra de Vietnam, no hay una guerra en estos momentos,
1: no.
2: Pero estamos hablando de conflictos desatados. Evidentemente, en este caso no hay soldado en tierra, pero sí hay muertos, hay disparos, y hay y no hay la actuación de los diplomáticos, porque no hay una diplomacia abierta. O sea, el conflicto es bastante enredado. Yo siempre he asumido una grande... Churchill, que tenía un humor y una capacidad cáustica para definir cosas, una vez definió a los diplomáticos como una casta de operadores políticos que tenían la capacidad de mandar a cualquiera al infierno de una manera tan delicada que el que a quien había mandado al infierno le preguntaba la dirección. Y yo creo que sí, que es una capacidad de un buen diplomático cubrirlo todo, y eso ha pasado de la antigüedad. Cuando uno lee los 5 primeros textos de la Biblia, de la compilación bíblica, ¿qué es lo que leemos? Una historia que un pueblo sacralizó. Es una versión de una historia sacralizada y que justifica, vía la sacralización del conflicto, todos los crímenes que cometieron, el exterminio de otras comunidades. Entonces, ese ha sido la legitimación, el concepto de legitimación, que es un concepto central de la vida política desde que el hombre se organizó y superó las comunidades nómadas. Ha variado de la legitimación sacra a la legitimación profana. Nosotros, mis camaradas, usamos la legitimación profana.
5: Todavía tú te sientes comunitario.
2: Pero más que nunca.
6: Que nunca ha abandonado eso.
2: Más digo. Que nunca.
4: El personaje de
2: la visión es, oye, no la, es visión,
6: Manuel, que,
2: la visión es de Rosa, no, de Rosa Luxemburgo y de Trotsky, tan luminosa, y de Gramsci.
4: No soy retirado.
2: De Gramsci. Gramsci fue un pensador que sentó cosas interesantísimas e importantísimas con la vigencia de hoy. Y el único marxista brillante y con derecho que ha dado América es Carlos Mariátegui. Entonces, Carlos Mariátegui, que habló del sendero luminoso de la revolución, planteó muchas cosas que cuando tú analizas en sus 7 ensayos sobre la realidad peruana, es una visión de las sociedades, y eso
6: está actualizado,
2: ya mi filiación a una doctrina que yo he estudiado a profundidad, porque
6: primer traductor latinoamericano, El Capital.
2: Sí, yo leí El Capital. Y déjame decirte, ¿tú sabes quién dirigió mi primera lectura del Capital? El padre alemán. En ese momento estaba yo en la comunidad jesuita.
6: Oye, qué guía.
7: Un historiador muy, muy importante decía que era un cura marxista. No voy a decir el nombre.
2: Él dirigió mi primera lectura, porque yo he tenido...
7: Yo no pensaba que era así,
2: pero... A lo largo hice tres lecturas, he hecho tres lecturas. Entonces sigo creyendo, y sigo creyendo en que se plantea una visión.
7: No, no es así.
2: Pero ¿qué decimos nosotros? Que nuestra irrupción en la vida histórica está basada en el derecho de... en una sentencia de la historia. En eso hay un poco de equivocación, porque el determinismo, o bastante, ¿no? El determinismo no es así. Pero ¿por qué lo dicen los norteamericanos? Por una visión mesiánica sostenida en que desde los tiempos de los peregrinos de Mayflower, que ellos iban a hacer, Norteamérica iba a ser ese faro de luz orientando la civilización moderna. Esa irrupción es un tanto compleja, y entonces para estudiarla y analizarla, y es lo que la perspectiva que yo quiero rescatar, existen textos clásicos como ese de Cirarro Marquini, que ojalá lo reedite, porque no está reeditado, y el mismo Maquiavelo, que es un clásico fundamental. Leed el capítulo 7 de su obra Inmortal, El Príncipe. En ese capítulo 7 él cuenta una historia que, según algunos historiadores, de la que además de ser analista, porque él usa la... es el primer analista que usa la casuística, el método de la casuística, con unas destrezas increíbles. Entonces él toma un caso del conde de Milán, duque de Milán, que le dan un territorio que él quiere controlar, construir un nuevo estado ahí, donde están los venecianos, que eran una potencia, que se han venido a menos, y ha venido un estadio de desorden, desorganización y conflicto. ¿Qué decide él? Él busca a un hombre que es honrado, pero psicorrígido y cuadrado, y le da la orden de ser su representante y poner orden. El tipo va a los territorios y decide poner orden de manera sangrienta y sanguinaria, y lo hace. La gente comienza a obedecerle, pero al mismo tiempo a censurarle su método sanguinario y terrible, y un tanto esa censura tocan a, y lo señala Maquiavelo, que dice haber sido testigo de excepción de aquellos procesos, tocan al duque de Milán. ¿Qué decide el duque de Milán? Nombrar a otra persona como su representante y simultáneamente hacerle un juicio a quien él había enviado y que estaba trabajando con métodos expeditos. Y en la plaza pública lo corta a mitad. lo ejecuta y pone un puñal ensangrentado. La lección que saca Maquiavelo, que es una lección que tiene vigencia para las ciencias políticas actuales, es que el poder construye su discurso. ¿Por qué? Porque la gente ve en la acción del duque de Milán un acto justo, porque ejecutó a una persona que cometía ademanes, y ahora los pobladores están se sienten más seguros porque quien cometía ademanes no ha sido ejecutado. Pero al mismo tiempo, latente, pero con una potencia increíble, se atemorizan. Porque si el maldito duque de Milán es capaz de cometer una atrocidad de ese tipo con un colaborador, ¿qué no iba a hacer con él? El poder construye su discurso. Entonces, en este escenario, esa reflexión del nunca bien celebrado científico florentino tiene una vigencia apabullante. Cada quien está construyendo un discurso en un mundo en caos, que es una cuestión que nosotros estamos insistiendo y hemos hecho bastante ejercicio interesante que le hemos regalado como reflexiones sustantivas a nuestros seguidores por esta plataforma. Cada quien está construyendo su discurso en una época de caos, pero resulta que se están definiendo no solamente líneas de tiempo, sino líneas situacionales en la geopolítica mundial, en la cual Oriente está llamado a tener un papel central, no solamente China, sino Irak, Pakistán y otros. Y al mismo tiempo, y yo lo he citado, y Manuel me ha apoyado en eso porque tiene la lectura, Camus dijo que este sería un siglo religioso o no lo sería más. Y yo creo que sí, que está planteado que el elemento no religioso de iglesia, que es una de las peores nociones, porque hay una diferencia entre la noción del conflicto religioso y el conflicto de iglesia. El conflicto de iglesia es mucho más encrespado y duro. Van a ser actores importantes de estos procesos de un siglo donde hay un parteaguas que no se ha definido.
0: Gracias, Danilo, por esa visualización desde un contexto, podríamos decir, clásico, de lo que es la situación que está enarbolando en el día de hoy y los conflictos y la guerra y su impacto en lo que es la economía global. Pero tenemos pendiente lo que es la incidencia para la República Dominicana dentro de ese contexto. Analizar un esquema a veces se hace sencillo, pero en otras complicado. Y con ello nosotros debemos visualizar el pensamiento particular de cada analista, de cada comentarista, dentro del contexto de su formación. El pensamiento es un pensamiento libre y cada quien lo expresa acorde a su formación, a su intención, pero sobre todo a su inclinación. Dentro del contexto geopolítico es bueno rediseñar y establecer que el pensador geopolítico, el geopolitólogo, que son dos figuras estelares, y sobre todo el analista geopolítico, deben procurar ser lo más imparcial posible. La imparcialidad es a lo que yo llamo que para ser un analista, un pensador geopolítico, hay que nacer de nuevo. Es difícil nacer de nuevo, pero el nacer de nuevo es una metáfora, es cambiar el chi para entender, para diagnosticar, para pronosticar, pero sobre todo para profundizar en las diferentes aguas turbulentas del manejo de las diferentes corrientes del pensamiento humano, que van a diseñar para el día de mañana una arquitectura que puede ser deforme o uniforme acorde a sus inquietudes.
3: En ese sentido, nuestros amables públicos que nos escuchan, que nos ven a través de esta plataforma, lo ideal es que usted formule su propio criterio en base a lo que aquí decimos. No somos la verdad absoluta. Tratamos de llevar un contenido fundamentado en un criterio de conciencia y de concientización a través de las cátedras, porque esta es la universidad del conocimiento dentro del contexto de lo que es el programa Los Sabios en la Z. Llevamos aquí el conocimiento, está en usted el sedaciarlo, trasladarlo, transportarlo, diseminarlo, pero sobre todo traducirlo a lo que usted pueda entender que va a suceder en el día de mañana. Para dar continuidad a este tema sobre el impacto geopolítico de las guerras y los conflictos en
8: pregunta.
3: El ámbito, dame un segundito, en el ámbito de lo que es la economía global y su incidencia en la República Dominicana, vamos a dar la palabra ahora a ese gran jurista dominicano, Justin Curi. Buenos días, Justin.
9: Buenos días, Cordero y demás amigos radioyentes. Fíjate, cuando el otro día me comunicaste que este iba a ser el tema, me puse a investigar inmediatamente sobre los orígenes, ¿verdad? Sabemos que Ucrania era parte de Rusia, incluso Rusia nace en Kiev. Son prácticamente prácticamente la misma cosa. Cuando se creó al inicio de la guerra, los ucranianos formaron un cerco para que no saliera la gente. No saliera para así garantizar tener soldados para la guerra. Pero se creó un corredor humanitario pues, propiciado por Rusia, y salieron muchos ucranianos. ¿Qué sucede? Que se han ido a otros países y ahora tienen que renovar sus documentos. Y obviamente Ucrania se niega, eso estuve viendo, a renovarle documentos, y Rusia ofrece hacerlo, otorgarle, concederle esos documentos que Ucrania se le está negando. Fíjense ustedes la gran similitud que hay entre uno, que es prácticamente la misma cosa.
7: Así es.
9: Son datos, óigame, interesantes que yo quería traer a colación. Entonces, el peligro ya de ahora con el apoyo de Europa a Ucrania es que pase de ser una guerra selectiva a una guerra general, una guerra que incluya objetivos civiles y que escale, es muy peligroso. Porque, como ustedes saben, se hizo una cumbre recientemente para apoyar a Ucrania. Entonces, otro punto interesante es que se han identificado mercenarios de otras nacionalidades en esta guerra. Se han identificado, por ejemplo, muchos colombianos y de otras nacionalidades que están ahí.
4: Cubanos.
9: Exacto.
4: Más de 2.000 cubanos ya.
9: Exactamente. Fíjense ustedes por dónde va la cosa. Y se dice, bueno, que Rusia, trasladándonos al tema de Irán, Rusia podría apoyar a Irán. Estados Unidos, el objetivo es cortar el suministro de petróleo de Irán a China. Así defiende el petrodólar, y porque se están haciendo operaciones, en Yuan.
7: Así.
9: Entonces Estados Unidos tiene que proteger y además frenar el crecimiento económico.
2: Golpeando al petrodólar.
9: Claro. Que fue lo que le pasó a Gaddafi y a Saddam Hussein, que amenazaron con vender en otras monedas, y miren cuál fue el resultado. Entonces, ahora, sea como fuere, Europa tiene que comprar un combustible más caro, que antes le compraba directamente a Rusia, ahora se lo tiene que comprar a la India, que a la vez le compra a Rusia, India lo refina y se lo vende a Europa. Sí, pero más caro. Y se lo tiene que comprar a Estados Unidos, viene de más lejos. Entonces, eso ha generado obviamente una inflación a nivel mundial, y el problema es hasta cuándo podrá mantenerse esa situación. En todo este conflicto, lo cierto es que el derecho internacional público ha perdido eficacia. Hemos retornado a la ley del más fuerte. que siempre fue así. El derecho internacional público eran buenas intenciones y dependía siempre de las de los países más fuertes. Y fue una ficción, vamos a hablar claro. Pero por lo menos servía para contener y poner límites, ya no. Con todos estos problemas donde pues se le hace caso omiso a las normas internacionales. Entonces hay una redefinición del poder global, donde los grandes actores son Estados Unidos, China y también Rusia. Reitero, la ONU se ha tornado irrelevante, la geopolítica ha suplantado el derecho.
3: ¿Y por qué? Explícate, ¿cómo la geopolítica suplanta el derecho?
9: Ya los intereses geopolíticos regionales son los que prevalecen y reitero, y las presiones económicas
7: y la zona de influencia,
9: que zona también, de influencia también,
7: exacto. Asumen eso.
9: Sí.
3: Al derecho.
9: Pero
3: el derecho no es parte de la geopolítica.
9: Sí.
3: Entonces, sí, ¿cómo puede sustituir un elemento que es parte íntegra? Porque la geopolítica se fundamenta en varias ciencias dentro del cual las normativas jurídicas pues le dan soporte al contexto de la geopolítica. Sí, sí. Permiso, Alfredo, sí, no sí. Te sientas...
8: yo entendí lo que
3: quiere decir. Debemos aclarar eso porque estamos ante un programa.
9: No está huyendo a lo conceptual.
8: Demasiado sensitivo.
3: Estamos en un programa que debemos llevar claridad a un público que se lo merece.
9: Sí, sí.
3: Y como somos manejadores, investigadores de este ámbito, debemos aclarar para no generar una nebulosa en el corazón de esos inquietos que estudian que es el ámbito de la geopolítica.
9: Me refiero, Cordero, a las sanciones económicas, al uso de la fuerza, porque no solamente es son las armas, hay muchos mecanismos, a eso que me refiero.
4: Pero es que quizás el término la fuerza no existe.
3: Sí.
4: La fuerza es parte del derecho.
8: Sí, pero sí. Yo entiendo que lo
4: si
8: que...
4: el derecho se suprime de la fuerza, pierde razón de ser y se convierte en ficción.
9: Claro, sí, eso sí, lo decía sí, ayer en un jurista alemán.
8: Pero lo que se refiere, yo entendí que es a pesar de que todo forma parte, que esto forma parte de un todo, había un lenguaje de la forma que hoy no se cumple. Había un lenguaje de la forma y hoy ese lenguaje se ha hoy, por ejemplo, el derecho internacional. Trump le acaba de poner 25% de aranceles a Brasil.
3: Sí,
8: claro. Eso está violando
3: te voy a parar el tiempo.
8: Él no hizo una definición conceptual, él habló de lo que está ocurriendo hoy, porque por ejemplo el acuerdo del GATT, que ya no se llama así, hoy se llama la OMC. Cuando Trump aplica un arancel, está violando el acuerdo de la OMC, que se supone que una institución que regula el comercio internacional.
7: Déjame decir algo.
3: No, Humberto tenía, quiere hacer sí. una.
10: Las situaciones dinámicas se mueven ahora mucho más rápido que la capacidad de la estructura jurídica.
9: Exactamente.
10: A eso es que él se refiere.
9: Estamos viendo
10: una velocidad que claro. A nivel jurídico o de estructura jurídica aplicable a nivel mundial se le está quedando muy atrás.
9: Pero,
10: a la dinámica a nivel de acción.
7: Pero eso siempre
10: quedó. Entendí que él se refiere.
9: Exacto.
7: Pero eso siempre ha ocurrido. Incluso la visión marxista dice que las relaciones sociales en muchos casos se quedan detrás de los cambios que ocurren en la fuerza productiva. Es decir, los cambios técnicos que están ocurriendo en el ámbito de la economía son tan rápidos que la estructura, incluso en términos jurídicos, se queda atrás. Sí. El caso, por ejemplo, de las redes sociales. Uh-huh. ¿Cómo eso está normado? Pero eso está abierto. Cada quien agarra un micrófono y comienza y dice lo que... Pero, fíjate el problema que hay con el Código Penal. La ley Mordaza que están diciendo. ¿Por qué? No estoy diciendo eso. No estoy diciendo que existe una ley Mordaza. Lo que estoy diciendo es que hay una acusación. ¿Por qué? Porque hay toda una exclusión de gente hablando por las redes sociales, pero no hay ningún elemento normativo. Eso también está ocurriendo a nivel internacional.
9: A nivel internacional.
7: Entonces, yo creo que el derecho como tal, cuando Jotin habla de las reglas, está hablando de que la sociedad, los humanos, tienen que regirse por reglas. Y esas reglas, evidentemente, tienen que ser aplicada y consensuada. El que la viola entonces es porque tiene un poder por encima de los demás. Eso es un elemento geopolítico.
0: Fíjense, hay que
9: buena precisión.
0: Hay que tomar algo porque esto es un programa académico.
7: Claro,
0: aunque sí. Alfredo lo vea desde otro contexto. Esto es.
7: Ay, no. Alfredo es académico.
0: No. Esto es un programa.
7: Alfredo es académico también.
0: Un programa académico. Claro. Y nosotros tenemos un público que está prácticamente engrampado con lo que es la parte académica. Y por eso debemos aclarar lo siguiente. Una de las características fundamentales de lo que es el poder nacional es que es sistémico, trabaja como un sistema.
7: Eso es cierto.
0: Y al ser sistémico, el derecho no está fuera del sistema. Para que el Estado sea Estado, debe estar fundamentado en normativas jurídicas. Bueno, no está fundamentado en normativas jurídicas, desde los tiempos de Bertrand Lanfi, allá por el siglo XVIII, no existiera el concepto de Estado, parido por Nicolás Maquiavelo en el siglo XV-XVI. Entonces, en ese sentido debemos estar conscientes que no puede existir bajo ningún contexto geopolítica si no existe derecho.
7: Totalmente.
0: Y por eso nosotros no podemos poner a uno en un lado y a otro en otro, porque caminan de la misma mano. Caminan en la misma acera, y que el derecho le dé ese criterio de lo que podría ser formalidad a lo que es la geopolítica, porque es parte íntegra de lo que es la geopolítica. Sí, ¿por qué? Porque la geopolítica trabaja con un elemento fundamental, que es el Estado. El Estado es el ente que da sentido a lo que es la geopolítica. Y con el Estado hablamos de esa ficción jurídica que es la que engrampa lo que es el factor humano, el factor social, y dentro de ese factor social lo que es el componente que es encargado de parir y diseñar políticas públicas, como lo es el factor político. No existe ninguna divergencia. Lo importante es saber que el derecho no puede existir sin lo que es el Estado, y cuando el Estado es disfuncional, algunos le llaman Estado fallido, otros le llaman Estado anómico, otro Estado débil, yo le llamo Estado disfuncional. Hay o existe o se puede visualizar una carencia de lo que es el derecho, pero no de lo que es el aparato Estado. Pero nada, Jotin, dame un
9: segundo. Ah, pero que
0: continúa, Jotin, no, porque no estamos en un debate.
9: Okay, vamos.
11: ¿Por qué no hizo una discusión conceptual, Cordero?
0: No, exacto.
11: Lo hemos hablado todo hoy.
0: Ya déjale continuar.
11: ¿Cuál es la forma
0: Alfredo,
11: de hecho a un lado?
0: Alfredo, déjalo que continúe.
9: Bien, seguimos. Entonces, tenemos conflicto actualmente en Ucrania, en Gaza. Tensión con la zona de Taiwán. La militarización del Indo-Pacífico, es decir, el orden mundial del 1945 está cambiando, pero definitivamente el multilateralismo, con las cosas que están sucediendo, está demostrando que no resuelve las controversias, Cordero, lo que estamos hablando. Está renaciendo obviamente una nueva arquitectura, un nuevo orden global. Y a mí, ahorita cuando Alfredo habló, me llamó mucho la atención el tema de las aguas territoriales y de los ríos que hablaba Manuel, que cruzan varios países. Y eso me recordó las clases de Derecho Internacional Público. Eso está medido a partir de la costa, no sé cuántos kilómetros.
4: 12 millas.
9: 12 millas náuticas, ¿verdad? Y de ahí en adelante
2: discusión
9: no, pero que vemos que
0: señores, vamos a intervenir lo que nos
11: pasa. Muy bien que tú cantes el tema, muy bien.
9: Sí, me quedó eso en la cabeza, oye. Entonces eso se viola constantemente. Vemos cómo se incurre países en sobre todo en el área de la pesca. Yo estaba viendo en estos días un documental sobre la sobreexplotación marítima, cómo el hombre está destruyendo ya el ecosistema marino y cómo se incursionan en aguas territoriales ajenas.
4: En aguas nuestras, incluso.
9: Sí, en aguas nuestras. Buscando, ya sea petróleo, ya sea buscando, cazando, ¿verdad? Pescando. Perdón. Y entonces, eso está bien determinado. Lo que pasa es que, obviamente, no se cumple. ¿Y quién hace cumplir? Y el otro punto es con relación a los ríos, Manuel, que tú hablabas de eso. Ciertamente hay un protocolo internacional, hay ríos, por ejemplo, muchísimos ríos en Europa, el Danubio, por ejemplo, que cruza varios países. Claro. Varios países, cruza Hungría, Austria. Y
8: el Danubio.
9: Exacto. Entonces, hay unos protocolos.
2: Que no es azul.
9: Que no es azul, así. Hay unos protocolos para eso. Pero

0: sobre todo
1: preguntar a los ingleses.
0: Exactamente,
1: pero
0: el sí, exacto. Y es motivo, reitero, de mucha controversia internacional. Pero lo cierto es que cada crisis, y ahora estamos en época de crisis, obliga a repensar nuevas reglas. Y ciertamente tenemos que buscar nuevas formas para solucionar los conflictos, porque ya definitivamente que el derecho internacional y los organismos internacionales encargados de verdad de aplicarlo, como la ONU, no están desempeñando su papel en todas estas crisis que se están dando actualmente.
2: Gracias, Justin, por esos comentarios que tienden a aclarar dentro del contexto de lo que es el ámbito del derecho internacional. Y vamos a agradecerle a cada uno de nuestros elegantes invitados de lujo para ceñirnos al tiempo, apegarnos al tiempo lo más posible, porque hoy tenemos este consistorio lleno.
3: No mentidero.
2: Este consistorio. La palabra mentidero como que suena feo. Entonces, vamos a agotar nuestro turno.
1: La peña, señor.
2: Dentro del
0: contexto la peña.
2: De lo establecido y a intervenir lo menos posible.
1: El mentidero.
2: Humberto quería decir algo.
4: Fíjate. Cuando tú interactúas con un sistema judicial a profundidad, como lo ha hecho Jotin desde la banca de juez, y yo desde interactor dándole dolores de cabeza a él,
0: sí,
4: tú te das cuenta de que el aparato, o sea, la realidad, que era lo que se refería Manuel, es muy distinta a lo que se supone ser el alcance de las reglas jurídicas. Porque las reglas jurídicas van a tener el alcance de acuerdo proporcional al aparato que sea capaz de imponerla y hacerla valer. Yo entiendo que las situaciones a nivel geopolítico se han dado siempre. Lo que ahora tenemos la capacidad de todo conocer el evento al mismo tiempo. No hay un manejo de él. Por ejemplo, la pesca ilegal, el cruzar agua fronteriza, depredar área en veda, es una cosa que siempre se ha hecho, pero ahora tú tienes una persona que te sube a una red social un video del barco en el medio del acto. Y tú te das cuenta que aquello que antes no se veía, ahora se ve. Ante una realidad que todo el mundo puede ver al mismo tiempo, tú te das cuenta y tienes la prueba de que ese aparato que a nivel individual ejecuta cada estado, pero a nivel geopolítico se supone que lo ejecuten OEA, ONU, etcétera, etcétera, a nivel regional y global, en realidad se queda corto para las situaciones que él pretendía regular. Yo entiendo que de una forma simple a eso era que se refería.
0: Correcto.
4: No es que se ha divorciado las reglas jurídicas.
0: Exacto.
4: Es que la realidad en cuanto al aparato de su aplicación se ha quedado corta ante la problemática o la ahora visualización registrada del tamaño real de la problemática.
5: Bebe, gracias a vos.
2: Bien, gracias por ese aclarando, Roberto, pero vuelvo y reitero, no podemos separar lo que es.
4: No está separado.
2: Lo que es geopolítica.
4: No está separado.
2: No he dicho que tú lo has separado, pero es un mensaje a nuestro auditorio, a nuestro público. No se puede ver el contexto geopolítica porque si lo analizamos, todo es geopolítica. La parte legislativa es una parte integral de lo que es el aparato de la geopolítica, de la interacción de la geopolítica, y por eso nosotros debemos estar conscientes que cuando esgrimimos y hablamos del concepto geopolítica, estamos hablando, nos estamos refiriendo a una dimensión tan amplia sobre lo que es la funcionalidad del Estado, donde la parte del derecho público-privado no está exento. Sin eso no camina lo que es el estamento Estado. Y si no camina el estamento Estado, no camina o no funciona con regularidad lo que es el ámbito de la geopolítica. Para dar un entorno, un contexto desde el punto de vista de la historia, vamos a darle la palabra a ese gran filántropo dominicano, historiador. Manuel Núñez. Buenos días, Manuel.
6: Buenos días, buenos números. Yo quería hacer un brevísimo.

0: Un paréntesis para iniciar mis palabras felicitando al doctor Marino Vinicio Castillo, que cumplió ayer su aniversario número 95. Justamente el día del comienzo de la Guerra Civil Española.
1: Sí, así es.
0: Que es el 18 de julio. Una vida productiva y dedicada al derecho y a las mejores causas del país. Que es uno de los grandes tribunos dominicanos, ¿no? Da gusto siempre oírlo por su manejo extraordinario de la lengua española. Sí. Igualmente quería.
2: Programa La Respuesta.
0: Se pasó también.
3: Tiene más de 40 años.
0: Tiene más de 40 años.
2: Toque de queda de los domingos del pueblo dominicano.
0: Exacto. Sí. También felicitar a mi amigo, el general Rafael Rodríguez, que también cumplía año ayer. O sea que es una fecha muy memorable para todos.
3: Muchas gracias, muy bueno.
0: Mira, yo entiendo que el tema de hoy es un tema que nos plantea a nosotros un compás de espera, porque Trump prometió que tan pronto terminara con Irán se ocuparía del caso americano, el caso de Cuba, y para nosotros todavía más importante el caso de Haití, que lo han dejado en un paréntesis absolutamente insoportable, ¿no? Porque estamos hablando del derrumbe, del desplome de un Estado en nuestro continente, donde no hay control de las costas, donde no hay control del espacio terrestre, donde no hay ejército, donde no hay control del espacio marítimo, donde todas las plataformas del crimen organizado han sembrado allí sus santuarios, y no hay ninguna reacción realmente importante por parte de la administración americana que ponga atención a un problema que constituye una amenaza para todo el continente, e incluso particularmente para los propios Estados Unidos, porque la descomposición de este Estado, sin ninguna respuesta por parte de la administración Trump, es una muestra del descuido y del abandono en el cual se ha dejado la política continental, en razón de la postergación, después de haber anunciado que se había resuelto el problema de Irán, la postergación de este problema. Esta reanudación del problema tendrá costos muy grandes para nosotros, en todos los aspectos que tienen que ver con la inflación. El costo que implica mantener los precios y evitar una escalada de alza de precios en la República Dominicana con relación a los aspectos de la producción en los que interviene este conflicto internacional, a saber, el costo del petróleo, o sea, el costo del combustible, el costo de los piensos y los granos para alimentar los pollos que nos comemos. Nosotros producimos millones de pollo y millones de huevos, ¿no? Es decir, y todo eso tiene un costo. Esos costos de la alimentación de las aves, ¿no?, de las cuales nos alimentamos, evidentemente han aumentado y han obligado al gobierno a mantener como una medida provisional un subsidio de más de 40 mil millones de pesos. Eso en el largo plazo no se puede prolongar. Son situaciones que tienen que ver con aspectos muy particulares y coyunturales, como es esta guerra, que creíamos solventada y terminada después de las declaraciones triunfalistas de Trump, pero que ahora se ha vuelto a recrudecer, y eso naturalmente no solamente va a ser un daño a todo lo que es los costos de los alimentos y de los combustibles y de los servicios que recibimos y que demandamos, sino también que va a reducir nuestros ingresos, porque se va a reflejar en el aumento de los pasajes, lo cual evidentemente va a reducir las vacaciones de los turistas, los viajes a la República Dominicana, y frente a eso también hay que prever esas consecuencias. Y por igual va...
3: Hoy hay una alerta mundial del Departamento de Estado a todos los ciudadanos americanos en el mundo, a que mantengan un alto nivel de alerta, de atención, porque el riesgo de ataques en Medio Oriente y fuera de Medio Oriente, en zonas cercanas a Estados Unidos o con relación con Estados Unidos, es muy alto.
0: Exacto, es decir, que estamos nosotros en el...
1: Yo te voy a hacer el comentario.
0: En el ojo del huracán. Y el otro aspecto que nos afecta igualmente a nuestros ingresos es el aspecto de las remesas. Sí, evidentemente, si hay un fenómeno de inflación que ya está tocando a los Estados Unidos, los combustibles, todo lo que es el consumo alimentario, porque al mantener a Ucrania y a Rusia, que son los graneros del mundo, sobre todo Ucrania, sin exportaciones de granos, los granos han subido de precio mundialmente, y eso naturalmente afecta toda la alimentación a nivel mundial, y esos costos mundiales están afectando a nuestros inmigrantes que están en los Estados Unidos, que a su vez van a reducir sus remesas de dinero hacia el país. Es decir que es una combinación, es una crisis con una combinación doble. Por un lado, los combustibles y la alimentación y la producción de proteínas nos cuesta más. Y por otro lado, los ingresos que recibimos también van a disminuir. O sea, hay que ver la crisis. Y no veo yo que haya en el gobierno una luz, ¿no? Un lazarillo que guíe al gobernante a ver cuál sería, cuáles deben ser las posiciones, la ilustración, la dirección que debe tomar el gobierno ante estas situaciones, porque en muchos casos estamos viendo importaciones de vehículos de lujo, un gasto dispendioso en muchos casos en algunos ministerios, ¿no? Lo cual evidentemente muestra que no hay ningún tipo de previsión ante el tema, pero además no hay tampoco una previsión ante lo que podría ser la reacción, porque lo que se está hablando es de continuar la política de subsidio, de que los sectores más beneficiados sigan estando sobreprotegidos, y no se ha pensado realmente en una repartición de las cargas que este problema está causándole a la población, porque hay que decir que cuando hablamos del tema de esta doble crisis, no es lo mismo esta crisis para un sector económico alto que tiene gran poder de maniobra, que para el pueblo llano, que no tendrá las formas de solventar los aumentos que vienen y la reducción de ingresos que vienen. Es decir, que debe haber una visión por parte del Estado de tratar de arreglar la carga y de cuantificar cuáles son los daños que esta situación está provocando en la población y cómo hacerle frente. No veo yo todavía esa visión, y reclamo y de esta tribuna que haya una visión de tratar de mejorar la situación del pueblo dominicano.
3: Negación.
0: No, están en el desconocimiento. Están, como yo decía la semana pasada, como Fabrice del Dongo, el personaje de la Chartreuse de Parme, la cartuja de Palma en Waterloo, que estaba en la guerra y no lo sabía.
1: No lo sabía.
0: O sea, es decir, estaba metido en la refriega, y esa inclusión dentro de un sistema de confusión hace que no haya ningún tipo de reacción ante un tema de una envergadura como el que estamos viviendo.
1: Gracias, Manuel, ese gran filántropo dominicano, de historiadora filántropo. Y bueno, para que tú tengas respuestas sobre esas inquietudes que tienes, vamos a dar ahora la palabra a nuestro geoeconomista estrella de los sabios.
0: Bueno, ya vicerrector consagrado.
4: Consagrado. Ya.
1: Nuestro vicerrector administrativo consagrado de la UAS. Y futuro.
4: Ey, déjalo ahí, todavía. No,
0: ya podemos pirar. Ya podemos pirar el futuro. Ya tiene la mano.
4: Hay que calentar la silla.
0: No, no, pero ya tiene la mano la primera.
1: Desde ya lo estamos promoviendo.
4: Así es.
5: Pero no ponga su vida en peligro.
0: Tiene mérito para hacerlo, cuidado.
1: Mérito sobrado. Bien, vamos a escuchar ahora las palabras de ese gran geoeconomista dominicano, el mejor economista de este país.
4: Gracias, gracias.
1: Sobre el impacto geopolítico de la guerra, los conflictos en lo que es la economía global.
0: Yo hablé un poco de economía.
1: Y su incidencia en lo que te metiste al campo.
4: Claro, no,
0: pero
4: claro.
0: El campo de...
1: Adelante, buenos días, Siriaco.
4: Sí, buenos días, general. Esto es una peña abierta, ¿verdad? Donde aquí cada uno de nosotros tiene conocimiento de temas. Y más allá, ¿no?
1: Transversales.
4: Mira, yo quiero comenzar con algo que Alfredo puso en el tapete. Es el tema de a quién le pertenece el Estrecho de Hormuz. Y Alfredo decía, bueno, eso está en las aguas ribereñas, básicamente de Irán y de Omán. Está bien, pero partamos del hecho de que...
3: El derecho internacional es claro.
4: No, pero...
3: Son estrechos que tienen que estar abiertos a la navegación.
4: Perfecto, pero partamos de eso.
3: Paso inocente.
4: Pero partamos de esa visión. No, pero perdón, partamos de esa visión. De esa visión.
1: El enfoque.
4: Claro, de esa visión. De esa visión. De que no le pertenece. De que no le pertenece. Pero partamos. Repito, un momentito. Pero partamos de esa visión. Del derecho internacional. De que eso no le pertenece a nadie. Ahora, yo lo que creo es lo siguiente, que esa doble moral de las potencias que se ha intensificado en los últimos años ha llevado a estos conflictos. Por ejemplo, en el año 1983 el presidente Reagan y el ejército norteamericano conjuntamente con Barbados y Jamaica invaden a Granada y dicen, bueno, ahí hay una expansión.
1: ¿Por qué, pues?
4: Bueno, los alegatos era que el comunismo se estaba expandiendo. No,
0: se estaba expandiendo.
4: Pero señor, espérate. Pero yo te pregunto. Pellegrín.
6: Aquí hay bullying contra el Riqueldoso.
4: No, pero no es eso.
6: Yo soy de derecha y tú lo sabes.
4: No, pero es que.
6: Pero hay bullying.
4: No, Remberto, general. Esto no es un tema de bullying.
1: No conocemos.
4: Pero lo que yo quiero argumentar lo siguiente. Lo que yo quiero argumentar es que cuando predomina el tema de la zona de influencia, los países poderosos hacen lo que ellos consideran. ¿Por qué el conflicto entre Rusia y Ucrania? ¿Por qué? Porque los rusos consideraron que la expansión de la OTAN le estaba afectando una zona que ellos consideran de influencia, que es Ucrania. Entonces ellos invaden a Ucrania.
1: Es una teoría.
4: No, es una teoría. Bueno, pero es una teoría sobre la base de zona de influencia.
0: Una pregunta.
4: Y lo que yo le pregunto a ustedes, bueno.
3: Eso estuvo precedido por la crisis.
4: Lo que yo le pregunto a ustedes, la decisión de Irán de establecer un cobro ahí, o si no de. Cerrar eso parte del hecho de que ellos consideran que es su zona de influencia. Claro. ¿Cómo que no? Claro, parten así. Porque, claro.
0: Las fronteras mundiales son intangibles.
4: Entonces, ahí viene. Pero ahí viene lo que dice Jotin. No hay reglas.
7: No hay reglas.
4: No, claro que no. Pellegrín alega aquí el derecho internacional. Pero ¿quién está respetando aquí el derecho internacional? Nadie.
7: Porque hay una guerra.
4: Ah, pero tú lo estás diciendo. Entonces, vamos al hecho. Vamos al hecho.
0: Una pregunta.
4: Porque eso lo que
7: es una guerra.
4: No, pero, señores, ese es el análisis que estamos haciendo. Estamos diciendo y estamos poniendo las cosas en su lugar. No, pero perdón, estamos poniendo las cosas en su lugar y estamos presentando los hechos. O sea, yo no estoy poniendo juicio de valor. No. Sencillamente, no. Yo estoy
0: justificando.
4: No lo estoy justificando.
0: Claro que sí.
4: Yo te estoy hablando de un hecho. Yo soy partidario del derecho internacional. Porque yo creo que el mundo que se construyó a partir del año 1945, bueno o malo, pero generó cierta estabilidad.
7: Exacto.
4: Y fue mejor de lo que hay ahora. ¿Por qué? Porque las instituciones que se construyeron, buena o mala, funcionaban de manera parcial, pero funcionaban. Había un elemento, señores, donde países pequeños podían dirimir, podían establecer sus alegatos. Pero de, claro, entonces, ¿qué nosotros estamos diciendo? Que países como la República Dominicana tiene la mano atada. Y mucho más atada porque nosotros pertenecemos a una zona de influencia que pase lo que pase con Estados Unidos. Como tú decías, Manuel, en términos económicos, no va a afectar. Toda esa situación que está ocurriendo...
1: ¿La tienen atada por qué?
4: Bueno, porque nosotros tenemos que estar en la zona de...
1: No, eso
4: general,
1: es el poder nacional.
4: No, sí, pero general...
1: El que tiene
4: general,
1: la mano atada es porque no tiene respuesta para dar.
4: No,
1: es el poder nacional.
4: General...
1: La capacidad de cada estado...
4: General... El hecho de que pertenezcamos nosotros al escudo de las Américas.
1: Israel la tiene atada a la mano.
4: Pero bueno, pero eso es Israel. Pero no. No. General Cordero, pero usted. General Cordero, usted sabe que no. Usted sabe que Israel no. Pero usted sabe que no, general.
7: Israel ha tenido que librar 8 guerras internacionales.
4: Pero está bien. Pero es un caso.
1: Pasó el momento.
4: Israel es una excepción. Pero está en la zona de influencia de Estados Unidos.
1: Claro.
4: Esa es la realidad.
1: El Medio Oriente.
4: Está bien.
1: Bajo la sombrilla de Estados Unidos.
4: Bueno, pero una
1: zona de influencia del Medio Oriente.
4: Entonces,
0: ¿qué es Medio Oriente?
4: Porque,
7: pero Arabia Saudita.
0: Rodeada de enemigos.
4: ¿Por qué ustedes creen?
0: Rodeada de enemigos.
4: ¿Por qué ustedes creen que la República Dominicana, por poner un ejemplo, Alfredo, por poner un ejemplo, no se abre al capital chino? Bueno, porque sabe que hay consecuencias. Porque sabe que nosotros estamos...
0: Pues tampoco le conviene abrir.
4: No, chino, tampoco
0: le conviene abrir.
4: Pero no es...
7: Está capturando la economía dominicana.
4: Bueno, Pellegrín, tú sabes a lo que yo me refiero. Tú sabes a lo que yo me refiero. Yo me refiero en que los puntos estratégicos aquí están vedados.
1: Te voy a parar el
4: tiempo.
7: Se estaban llevando la tierra rara de este país.
4: Bueno, pero... Ajá.
7: Y pagándola como bauxita.
4: No, pero oye.
1: Diriago, ¿te parece?
4: Sí, sí, sí.
0: Es que tú le supones.
1: Porque, Manuel, permiso.
4: Manuel, sí.
1: Fíjate, tú dijiste en una locución.
4: Sí, sí, sí.
1: Aquí
4: en el
1: programa.
4: Que tú me dijiste, ven allá.
1: Sí. En tu excelsa, elegante presentación en el gobierno de la mañana, que las limitaciones de República Dominicana con China, como que República Dominicana no le permitía ese crecimiento, ese abordaje a China.
0: Sí.
1: Óyeme, Siriaco.
0: Tiene que pararlo.
1: Óyeme lo siguiente, Siriaco. Todo iba bien hasta que tú dijiste eso. Me sentí provocado y no llamé.
4: No, pero yo te voy a explicar ahora, ¿eh?
1: Sí.
4: Te voy a explicar ahora. No.
7: El déficit comercial con China, señores, es 95.
1: La balanza comercial, no. La balanza comercial con China es de 96.4.
4: Ajá.
1: A favor de China. ¿Cómo pretendemos nosotros, bajo una economía...
0: Abrir nomás.
1: Una economía manufacturera. Abrir nomás para entregarle los puertos deja aguanta sí,
4: no hay ideología, Manuel.
1: Entregar lo que es el aspecto, los elementos, los puntos estratégicos a China cuando nosotros estamos invadidos por el comercio chino, estamos invadidos por los chinos, por la tecnología china.
8: Y eso es como. Por los carros chinos.
1: Eso no es malo.
8: Son el 15%
1: de los carros. Eso no es malo.
9: ¿Y es un problema de China o de nosotros?
1: Es un problema de nosotros.
4: Eso no es malo.
1: Pero eso no es bueno. ¿Por qué? Porque República Dominicana, abriendo sus fronteras.
8: ¿A cambio de qué?
1: Empresariales, le ha dado a China demasiada potestad cuando nosotros no tenemos allá en China una comunidad que envíe remesa para acá ni en yuan, ni en peso, ni en dólar. Entonces,
8: ni turista hay que, chino. Y no nos compran el ron.
1: El turismo chino es un turismo parasitario, comenzando así.
7: No, hay que tener cuidado porque nos pueden meter una división del Ejército Popular Chino como turista.
1: No, tampoco así. No. Es un turismo parasitario.
8: No, mamá.
1: Lo que vienen
8: no
1: a
8: son
1: hacer,
8: santos los chinos.
1: Lo que vienen a hacer turismo aquí. Vienen a hacer, a instalar picapollo y un turismo.
4: Pero déjame.
7: No te confunda, yo no estoy.
4: General, déme el tiempo para yo.
1: Correcto. Continúa tu tiempo.
4: Mire, el tema, no es ideología, Manuel, pero déjame explicarte. Mira, el tema del comercio es una parte de lo que. Perdón, es una parte de la balanza comercial. O sea, el flujo de bienes y servicios. Nosotros, el único país donde la República Dominicana tiene un superávit comercial es con Haití. El único país.
1: Informal.
4: No, formal e informal. Formal e informal. Óigame, es con Haití. No, pero espérate. No, ajá, pero lo tenemos. Esa es la realidad. Mango bajito, mango alto. Pero está bien. No, no. Ah, pero venga acá. Yo te estoy dando un dato, Manuel. ¿Qué tú quieres? ¿Es Haití?
8: ¿Cuáles son los beneficios?
4: Pero no.
8: Que recibimos Estados Unidos.
4: Pero
7: a mí me dijo un empresario grande de este país. Que con el único país. A mí me dijo un empresario grande de este país que con el único país que nosotros podíamos ejercer imperialismo era con Haití.
8: ¿Para qué es eso?
7: ¿Quién le dijo a usted que nosotros tenemos que ejercer imperialismo con Haití?
4: Pero está bien, yo estoy dando datos, señores. No estoy expresando juicio de valor.
8: Sabemos.
4: No, pero Manuel, permíteme.
8: Ya sabemos.
4: Pero permíteme. Pero déjeme concluir.
1: Vamos a aguantar la situación.
4: Claro.
1: Manuel.
4: Déjeme concluir.
1: Vamos a aguantar la situación.
4: Pero mire. Entonces.
8: Se le ve el plumero.
4: Pero déjame concluir. Claro. Entonces, ¿qué ocurre?
7: Vamos a callar.
4: Nosotros tenemos un déficit comercial con Estados Unidos. Muy grande.
8: ¿Y la remesa?
4: Pero espérate. Entonces, ¿qué ocurre? ¿Qué ocurre? Eso es por el lado del comercio. ¿Quién es nuestro principal inversor extranjero? Es Estados Unidos. Oye, esa es la otra contraparte. Nosotros le compramos mucho a Estados Unidos, pero por la otra parte de la balanza comercial, de la balanza de pago, hay mucha inversión extranjera que viene de Estados Unidos, que viene, se instala y genera empleo y instala empresas. En el caso de China.
7: Manipula las
4: relaciones. No, pero Pelegrín. Entonces, en el caso de China, es cierto que nosotros le compramos mucho a los chinos. Pero no tenemos poca.
8: ¿A cambio de qué?
4: No, espérate. Tenemos poca inversión extranjera porque está vedada. ¿Cómo que no? Hay temor. Entonces, ¿qué ocurre? Tú ves otros países y es al revés. Tienen un comercio bastante fluido. Tienen déficit con China, pero reciben mucha inversión extranjera de China. A eso es que me refiero. Que la República Dominicana, y lo dije en el programa. Que hace alusión el general Cordero. Y mira, la República Dominicana tiene una inversión extranjera que sobrepasa los 5.700 millones de dólares. Nosotros, por la ubicación y porque estamos equidistantes al mercado, deberíamos tener inversión extranjera.
1: 2025.
4: ¿Pero por qué? Porque no hemos concentrado un mercado, en el mercado norteamericano. Y básicamente no recibimos inversión extranjera de países que están creciendo y que se están posicionando en el mundo. A eso era que yo me refería. Que países sudamericanos que están en el Pacífico, como el caso de Perú, sí se han beneficiado de eso. Oigan esto. Entonces, en ese sentido, nosotros tenemos que abrir, pero no lo hacemos porque estamos en un ámbito geopolítico y es una zona de influencia que, por cuestiones geopolíticas, evidentemente que tenemos temor y además podemos recibir algún tipo de represalia. A eso era que yo me refería. Por lo tanto, el hecho de que la República Dominicana esté en esa zona de influencia de Estados Unidos o países del Caribe nos limita mucho. Y más
8: no,
4: cuando...
8: es de gracia ese hecho.
4: No es de gracia.
8: Estados Unidos no es de gracia.
4: No, papá, no.
8: Del mayor
4: Manuel, Manuel, pero no estoy diciendo eso. No limita. Deberíamos nosotros tener una mayor escala a nivel de, en términos económicos, en términos de inversión extranjera. Este país, por su ubicación,
8: envidiada por muchas
4: gente. Claro que sí, estoy de acuerdo contigo. Debería tener, obviamente, una mayor escala económica, pero hay elementos que te limitan. Porque, como decía el general, son elementos geopolíticos. La geopolítica está por encima hoy en día de muchísimos factores. Por lo tanto, yo me quería referir a eso. En la segunda parte me voy a referir a la parte económica, que tú lo mencionaste, que son los impactos que eso tiene en la economía dominicana. Pero lo dejo ahí.
1: Bien, gracias a ese gran geoeconomista dominicano, Antonio Siriano. Le voy a pedir a Manuel, a nuestros elegantes invitados, que, por favor, vamos a respetar el tiempo del otro. Bien, vamos a mordernos la lengua, vamos a anotar cualquier inquietud que se tenga y la hacemos en un tiempo que yo daré. Ese espacio para tales fines.
10: Hay que aclarar que
1: vamos a escuchar.
10: Bastante mal cuando hay esa,
1: vamos a escuchar. Esa no es lo mal, no es lo mal que se escuche, es el orden.
7: Que debe ser. Sí, bien. No, lo que pasa es que hoy es domingo, sí, sí, y hay ayer.
1: Es verdad. Eso es propio, es un espacio sí, común, claro, bien, como, donde como las ideas. Sí.
7: ¿Cómo dicen los galleros?
1: Las ideas se entrecruzan, se mezclan, pero no se deben confundir.
7: Los galleros dicen baranda, que hay pelea.
1: Pellegrín, permiso. Se cruzan, se entrecruzan, se mezclan, pero no se deben confundir. Hay que estar acorde a lo que son las normativas. El que tenga la palabra me levanta la mano y el que quiera, y yo se la doy en un espacio determinado. Pero no queremos gallera.
8: Está bien.
1: Bueno, antes de continuar, bien, vamos, no, tu tiempo es tu tiempo. Perdón, tu tiempo es tu
6: Manuel
1: tiempo.
6: Que preso,
1: bien, vamos que... ahora a dar, vamos a dar ahora la palabra ahora a ese gran palabra. Comunicador, Renberto, a ese gran comunicador y que se quiere constituir como árbitro, Renberto Pichardo. Buenos días, Renberto.
6: ¿Te estoy ayudando?
1: No, estoy ayudando.
6: Yo me constituí en tu asistente.
1: Adelante, Renberto.
10: Está nombrado.
6: Mira, fíjate, vamos a hacer a la inversa, porque todo el mundo está enfocando de afuera hacia adentro, y vamos a hacer adentro hacia afuera, ¿verdad que sí? Vamos a empezar con mi amigo Manuel, para decirle la palabra que él está buscando. La frase que tú estás buscando al interno se llama gasto tributario. Gasto tributario es el cálculo que se hace del impuesto que dejan de pagar tal o cual sector por los incentivos. Y eso este año son 393 mil millones de pesos. Y tú dirás, ¿y cómo es que nosotros tenemos incentivos que acumulan en, vamos a poner en negativo porque no se pagaron, precisamente para eso que se dan incentivos, casi 400 mil millones de pesos, y el gobierno está diciendo que a nosotros nos está llevando el diablo, un buen dominicano, ¿verdad que no? A ver, fíjate, me resulta interesante el fenómeno de que, sabiendo todo el mundo dónde se encuentra el dinero, que no solo nos resolvería muchos problemas, sino que tendríamos un sobrante, porque tú agarras y coges todos los subsidios juntos del Estado Dominicano para el año pasado, y todos los subsidios, todas las pensiones, todos los planes sociales, y eran 245 mil millones, si mal no recuerdo, más o menos. Cuando tú agarras y le transpones la suma de casi 400 mil millones, te sobran 100 mil y pico de millones. Y tú dirás, pero ¿cómo es posible que, teniendo la capacidad de percibir esos fondos, lo hagan a la inversa y castiguen precisamente a las actividades de menor crecimiento, porque hay que decir la verdad, los incentivos fueron los que crearon el sector turístico, pero él está bastante desarrolladito y no paga impuestos todavía. ¿Tú sabes cuánto se ha recaudado en inversión extranjera en los últimos Fitur, desde el 2020 hasta acá, hasta el 2026? 29,000 millones de dólares. ¿Estás leyendo la suma? 29,000 millones de dólares en Fitur. Eso no incluye los registros por inversión extranjera.
7: Son anuncios muchas veces, ten cuidado.
6: ¿No? Pero no, ellos lo están diciendo, vamos a creerle, ¿verdad?
7: Anuncian una cosa, pero
6: vamos a creerle, ¿verdad?
7: Es parte del arte de vender el camello.
6: Bueno, pero quien lo está diciendo es el ministro de Turismo. Bueno, y se la estamos dando por buena y válida. ¿Verdad? Bueno, es Roberto que lo está diciendo. Eso no figura registrado en lo que es el registro del Banco Central, que lo da todos los años, de la inversión extranjera directa. Tampoco figura registrado como la entrada por turismo. Por eso 11 millones y pico de visitantes, como le llaman ellos, y lo que se supone que ingrese al país. Entonces tú te preguntarás, ¿cómo actividades que dejan números tan descomunales? Yo te puedo decir que para el 2025 eran 46,000 millones de dólares. Y tú le sacas los 11 y pico, 12 de RMS y te quedas con 30,000 y pico de millones. Precisamente los sectores que están bajo incentivo. Turismo, zona franca, exportaciones, etcétera, etcétera. Entonces tenemos un desbalance porque el área más productiva de aquí no paga impuestos.
7: La parte del león se lo llevan los duros operadores.
6: Así de sencillo, no pagan impuestos. Sí, sin embargo, las otras industrias no se desarrollan a un nivel de que puedan ser grandes contribuyentes. Wow. Precisamente porque a ellos que se les cargan los impuestos. A eso tú le tienes que sumar lo siguiente. Por ejemplo, hablando de los combustibles, en el 2022 se da la primera crisis de lo que sería los dos turnos del presente gobierno, y el barril de petróleo llega a $120. Se hace el monte de los precios del combustible para ajustarlo a la crisis en los $120, ¿verdad que sí? Cuando cesa la crisis, no se hizo el desmonte. Entonces tú tienes el monte hecho para 2023, 24, 25 y 26, 4 años. Luego viene la otra crisis. Entonces, sobre la base del monte que se hizo, que no se desmontó nunca, entonces se hace otro monte por la crisis. Pero a nosotros nos deben 4 años con el monte de la primera encima. O sea que esto fue un monte sobre monte de supuesta medida económica que al final generaron la pasada y reciente reforma fiscal, porque eso es lo que es. Ellos ponen ley de anticrisis, de incentivo al crecimiento económico. Pero volvemos al mismo can. Cargar impuestos a los sectores que menos producen para dejar libre de impuestos a los sectores que más producen. Léase que para tú tener una lectura real a nivel económico, me voy a poner de fresco y me voy a meter en el área del maestro, ¿verdad que sí? Tú tendrías que en realidad hacer un cálculo sobre la base de una realidad que el Estado Dominicano no te da nunca. Ya nosotros estamos, no hartos, eso es muy refinado, nosotros estamos en buen dominicano hartos de solicitar cuál es el método que se utiliza para fijar el precio de los combustibles en República Dominicana, que es algo que afecta el sector energético, que la gente no habla de él, la gente lo separa, no sé por qué diablos se cree que el transporte a nivel de vial no tiene nada que ver con la generación eléctrica y sale la mayoría de combustibles fósiles. Sin embargo, el gobierno nunca da una respuesta clara y precisa de cuál es el método que se utiliza para hacer ese cálculo, porque yo estoy harto de poner al mismo Luis Abinader en video cuando iba a protestar, iba a salir a la calle a protestar en el 2016 diciendo algo que era verdad. Si el precio del barril sube, es lógico que el precio suba, pero cuando baje tiene que bajar también, y la verdad es que nunca baja. Ahora, tú tienes que diferenciar de la crisis que tú tienes a nivel interno económica, creada por medidas que son ilegales, no solo inconstitucionales, son ilegales.
7: Irracionales también.
6: Exactamente. Por el hecho de que, primero, lo violan todo, y segundo, a nivel económico, y es la parte que a mí no me cabe en la cabeza, ellos están destruyendo su medio de desarrollo. ¿A qué me refiero con eso? Si tú armas una crisis en República Dominicana y tu lugar de producción está en República Dominicana, ¿a dónde se va tu producción? Al infierno. Es así de simple, y eso es lo que ellos están propiciando. Porque en lugar de hacer una especie, si se quiere, de cálculo racional, y empezar a poner los sectores que dejan dinero en demasía a pagar impuestos para que los otros tengan un mejor desempeño económico a nivel nacional, se sigue apretando en el sentido contrario. Pero eso es algo que no se generó con la actual crisis geopolítica. Eso es un problema que nosotros tenemos a lo interno desde hace décadas ya. Y Pellegrín, que se encuentra aquí, que está tranquilito, ya tú ves que funciona, te puede decir que eso es así, al igual que Yotin, que ha bregado eso, harto de bregarlo, tiene que estar a nivel de tribunales, tanto como abogado como juez. Entonces, luego de tú separar esa situación interna, tú tendrías que analizar cuál sería el efecto externo de los conflictos internacionales. Pero la verdad es que nosotros lo que tenemos aquí es una ficción que hace bastante difícil, si se quiere, tú haces un cálculo real a nivel de data de cuál es el impacto que tiene la situación geopolítica a nivel político y económico dentro de la República Dominicana, cuando aquí se ha creado un microuniverso de una supuesta crisis continua para justificar o en cierta manera darle algún tipo de asidero a una serie de medidas que no tienen ningún paradero definido. ¿A qué me refiero yo con eso? Todos esos ingresos, ¿dónde se encuentran? Aquí se habla muchísimo del ingreso en divisas, sin embargo el dólar no baja. Yo estaba haciendo fila en los bancos para pagar $60 en el Banco Popular. Mi mujer consumió $60, perdón, banco de reserva, banco estatal. Mira, mija, yo vine a pagar la tarjeta de mi esposa, debe tanto en pesos y tanto en dólares. Y me dice ella, bueno, ¿usted tiene cuenta aquí? Digo yo, no, ella la tiene, yo no tengo cuenta aquí. Bueno, usted tiene que salir a comprar los dólares y traerlos. Digo yo, sí señor. Digo yo, $60. Dice, sí, pero yo no te lo puedo pagar en pesos. No, aquí la transacción en pesos solo se acepta para personas que tengan cuenta con nosotros.
0: ¿En dólares?
6: Así a la franca, en dólares. Pero, 60
4: eso es nuevo. Pero eso no, porque, la tarjeta de crédito en dólares, ellos te venden los pesos y
6: tú
4: lo
6: pagas. Pues no, te lo estoy diciendo. Pues no,
4: yo la pagué ahora.
6: Bueno, pero estoy diciendo que a mí.
10: Igual.
6: Tú te preguntarás que dónde se encuentra ese gran ingreso en divisa extranjera, que se supone que como el dólar al final es un bien que se compra y se vende, debería de bajar por la demasía de ingreso del bien. ¿Qué pasa cuando un bien tenga abundancia? Baja el precio. Cuando escasea, es lógico que aumente. Pero todo el dinero que yo te estoy hablando, de los 46,000 millones de dólares, es aparte de los 29,000 millones de dólares de Fitur. No están ahí. Estamos hablando de casi 70,000 millones de dólares en áreas que están todas bajo incentivo. Entonces, ¿cómo tú calculas el impacto externo cuando la situación completa interna es incalculable? Porque no solo es ficticia, sino que no se da un dato preciso de dónde se encuentran actualmente y cuál es el efecto de esos supuestos presuntos ingresos que entraron a la República Dominicana.
7: Es que economía de lavado, señores. Hay una economía de lavado.
6: Entonces tenemos un problema para fijar datos precisos.
1: Bien. Gracias, Roberto, por esa información desde el ámbito de lo que es la geoeconomía, muy edificante. Y ahí yo me imagino que el maestro Antonio Siriaco tomó apunte.
4: Tengo una nota así,
1: sí, sobre eso. Para luego extender una réplica a esas informaciones. Mientras tanto, vamos a dar la palabra a ese gran montecristeño, a ese doctor en sindicalismo, Arsenio Hernández. Buenos días, Arsenio.
11: Gracias, Pedro. Saludos, colegas. Gracias.
4: No se saque el guante de que doctor en literatura tiene que decir.
11: No, a mí me gusta por el sindicalismo. No. Siempre he defendido los intereses.
1: Ya tiene un expertise en
11: así. De mis colegas asalariados. Bueno, ustedes han tratado muchos temas. Aquí hay buenos expertos en derecho, como dice, y llegan más, y otros asuntos. No está de más recordar que
1: El saludo a Montecristi es lo primero.
11: Sí, claro. Gracias. Siempre tenemos en cuenta a Montecristi. Por cierto, que hay un problema relacionado con lo que estamos discutiendo, que hay dos pescadores desaparecidos. No se sabe si están desaparecidos o presos, que es un problema frecuente en Montecristi, que algunos pescadores son apresados por de la isla turca.
7: ¿Dónde fue que lo cogieron? ¿En Michurí?
11: No, por ahí cerca, porque es pesca artesanal.
7: Michurí es nosotros.
11: Bueno, donde sea, pero ese es uno de los temas que tenemos que discutir.
7: Michurí es el nombre criollo del Banco del Pañuelo para los...
11: Bien, y está el Banco de la Plata y otros bancos.
10: Pero antes, en la época del ilustre jefe, no se atrevían a apresar.
11: Bueno, pero ahora somos más fuertes, deberíamos defender a esos pecados.
7: Lo grave es que lo apresan y no se protesta.
11: En Montecristi se protesta. Lo que pasa es que eso debe ser el Estado dominicano.
12: Parece que salen de las aguas territoriales, ¿verdad?
7: Sí. Es verdad que a veces se meten en aguas que no son, porque es verdad. Se meten en Bahamas, se meten.
11: Exacto. Bueno, pero eso
7: hasta en Honduras se meten.
11: Eso es lo que hay que decir. Vamos a discutir eso.
7: No, y viceversa.
11: Pero eso lo discutimos. Vamos a discutirlo en el segundo turno.
7: Vienen de China.
11: Hay varios datos sobre eso que quiero discutir. Bueno, yo creo que de todas maneras, en este tema que nos toca hoy, debemos recordar las raíces históricas de todos estos conflictos, estas guerras que comienzan por Europa, un continente donde por más de dos milenios ha habido guerras, ¿no? Desde la guerra del Peloponeso. Y esas guerras han generado, esos conflictos han generado movimientos de frontera que a su vez generan otros problemas, ¿no? En Europa ha habido casos de imperios que han surgido, se disuelven y mil años vuelven a resurgir, como el Imperio Carolingio, que reencarnó mil años después en el Imperio Napoleónico. Cuando uno ve dos mapas del Imperio Carolingio y el Imperio Napoleónico, es más o menos el mismo territorio.
7: Sí, pero no te olvides que fue Persia que atacó a Grecia.
11: Bueno, pero eso es anterior.
7: Ah, bueno, no.
11: Eso es anterior.
7: No, porque da la impresión de que fue...
11: No. Yo estoy hablando de Europa. Porque las guerras médicas sean anteriores a la guerra del Peloponeso, por ejemplo, que fue guerra entre ciudades griegas. Bien, como quiera, hay muchas guerras. El asunto es que Europa ha sido la cuna de todas esas guerras, y la misma Europa a su vez colonizó los otros cuatro continentes y trazó fronteras medalaganariamente. No en base a fronteras naturales, ríos, montañas, valles o fronteras lingüísticas, culturales, sino en base a sus intereses y sus objetivos, ¿verdad? Entonces eso a su vez genera en los otros continentes más problemas y más guerras, ¿no? Como el caso del Medio Oriente, por ejemplo. Se sabe que ante todo es una creación de los problemas que dejó el Imperio Británico, ¿no? Hay diversos expertos que dicen que los judíos no estaban interesados en crear un Estado en Israel, pero fueron los británicos los que más insistieron en eso. Bueno, hay diversas, la bibliografía es muy abundante sobre eso, Pellegrini. Cada quien puede buscarla y sacar sus propias conclusiones. El asunto es que en Medio Oriente la acción del Imperio Británico, como en el sudeste asiático, la acción del Imperio Británico ha creado toda una serie de problemas que todavía persisten, ¿no? Lo que era, lo que controlaba Inglaterra termina siendo, hay cuatro, por lo menos cuatro naciones: la India, Pakistán, Bangladesh, Sri Lanka, y entre ellas dos naciones, dos potencias nucleares, con problemas fronterizos todavía entre la India y Pakistán. Entonces, todos esos problemas, lógicamente, van a seguir repercutiendo en la economía mundial y repercuten en nuestro país, ¿no? Como una zona geoestratégica muy importante en el Caribe, como nudo o punto de enlace entre el norte y el sur de Norteamérica y Europa. Entonces, en este contexto, a pesar de esas zonas de influencia que mencionaba Siriaco y que otros han mencionado, creo que debemos insistir en lo que nosotros podemos hacer aún dentro de nuestras limitaciones, aún siendo un país pequeño, aún estando en la zona de influencia de Estados Unidos, aún teniendo casi 3 millones de dominicanos en Estados Unidos y el comercio y todo eso, pero siempre hay un margen de cierta capacidad de lo que se puede intentar hacer. Recuerdo que aquí estuvo una vez Noam Chomsky, él decía que hay que tantear los bordes, a ver hasta dónde se puede llegar, aún con esa situación tan complicada. Entonces, uno de esos problemas que debemos ver, porque es quizás donde más se refleja, es la cuestión marítima. Recientemente hubo un decreto del presidente, ustedes que son abogados podrían explicar mejor eso, un decreto del presidente sobre la autoridad marítima, trazar una política integral.
13: De coste, sí, así mismo fue.
11: He visto por lo menos dos artículos, uno de ellos de la consultora jurídica de ANAMAR, que es la Autoridad Nacional de Asuntos Marítimos, ¿verdad? Bastante bien elaborado el artículo de una joven, no recuerdo ahora el nombre, ustedes lo habrán visto. Sin embargo, en esos artículos que he visto, lo que he leído sobre eso, no se trata un problema que es el llamado estado archipielar o archipelágico. Qué bueno que podríamos discutirlo en la segunda parte, ¿verdad? Lo menciono ahora para que vayamos pensando. Hace años hablé algo de eso, hace como 10 años, con un entonces alumno y capitán de navío, ahora contraalmirante. Quizás tú lo conoces, José Flores Quesada, contraalmirante, que fue jefe de seguridad de la vicepresidenta hasta hace poco. Y lo que yo recuerdo que él me dijo sobre ese problema era que eso del estado archipielar o archipelágico ha quedado en el papel.
7: El Estado dominicano no
11: ha tomado.
7: No lo ha.
11: No ha
7: reclamado. Es más, ni siquiera ha reclamado. Oye, no ha reclamado. Ni siquiera ha reclamado los derechos que tenemos sobre la zona internacional de los fondos marinos.
11: Bueno, precisamente.
7: Que es un territorio superior al de la isla de Santo Domingo.
11: Bueno, precisamente. Entonces, yo creo que ese es un buen tema para la segunda parte.
7: Y que
11: la...
7: lo podemos reivindicar en cualquier océano del mundo.
11: Bien. Es un buen tema para la segunda parte, entre otras cosas porque a Montecristi le toca mucho ese problema, como decía. Es frecuente en Montecristi que haya dos o tres pescadores presos o en las Islas Turcas y Caicos, o en Bahamas o algún sitio de eso. Porque ellos suponen que están en aguas internacionales, pero aparece una lancha de la autoridad marítima de esas islas y lo apresan. A veces duran meses presos, ¿no? Ahora mencioné hay dos que no se sabe si están desaparecidos y mal presos. Pueden durar meses presos. Y lógicamente ese es un problema de tensión para la familia montecristeña. Y no solamente en Montecristi, en Puerto Plata, yo he estado y he hablado con gente cercana por ahí, por ejemplo. Hay un distrito que se llama Candelón, otro, hay un municipio, Luperón. En Puerto Plata la pesca es a otro nivel, empresarial. Montecristi es una pesca artesanal. Pero en Puerto Plata ha habido bastante problema también con gente que ha estado presa de eso. Entonces, ese es un tema que yo creo que deberíamos discutir, aprovechar que ustedes que son abogados están aquí, y ver qué deberíamos nosotros reclamar, plantear. Porque este tema que estamos discutiendo, este problema, se refleja principalmente ahí en el mar. Yo creo que el espacio aéreo está más fácil de delimitar que el espacio marítimo, ¿no? Porque no andan gente en bote en el espacio aéreo, pero en el mar sí aparece cualquier pescador de esa zona costera, especialmente toda la costa norte, donde hay más problemas. La costa sur, en el mar Caribe,
7: ahí hay otros problemas.
11: Hay otro problema, pero el espacio es más grande y está más alejado. Es decir, la costa.
7: Sobre todo el de los peces cuadrados.
11: Bueno, ya eso es otra cosa. Pero en la costa sur hay un espacio mucho más amplio con relación, por ejemplo, a la costa norte de Sudamérica, ¿no? No es el mismo caso que la costa norte, donde tenemos cerca al Imperio Británico, precisamente en las Islas Turcas.
7: Que se quiere quedar con 30.000 kilómetros de área nuestra.
11: Bueno, entonces podríamos discutir eso en la segunda parte.
1: Gracias. Gracias, Arsenio, por esas argumentaciones que crean más preguntas que respuestas.
11: Esa es la idea.
1: Y definitivamente que nosotros, como República Dominicana, un país caribeño rodeado de agua, y a nuestra parte occidental rodeado de nuestros vecinos, ¿verdad, Manuel? Son nuestros vecinos.
11: No provoquen, Manuel.
0: Son vecinos.
1: Sí, nuestros vecinos.
4: Socios estratégicos.
1: Los cuales podríamos nosotros decir que es lo que nos ha tocado y con lo que tenemos que saber lidiar para buscar una realidad que es la que nos sucumbe a nosotros en nuestra
0: cruz.
1: Bueno, eso lo dice Pellegrín Castillo. Vamos ahora a dar la palabra, pero antes de dar la palabra queremos recordar a ese pueblo dominicano que a partir de las 11 tendremos la sesión de las llamadas del pueblo, donde usted puede extender sus comentarios, hacer sus preguntas, manifestar sus inquietudes, pero ante todo puede quejarse, puede querellarse de cuál es la situación que se está viviendo en la República Dominicana, y para ello puede llamar a nuestros teléfonos en Santo Domingo 809-732-0101, desde el interior sin cargo el 809-200-0101, las internacionales sin cargo el 855-221-01. Para dar continuidad a este tema sobre el impacto geopolítico de las guerras y los conflictos en la economía global y su incidencia en la República Dominicana, vamos a dar la palabra a ese gran politólogo dominicano, el padre de lo que es el discurso de la brevedad.
7: Me gusta el título que me da Danilo.
1: ¿Cuál es Danilo? ¿Cuál es Danilo?
14: Cultor del discurso sustantivo.
1: Cultor del discurso.
7: Bueno, pues, otra cosa.
1: Buenos días, Pellegrín.
7: Bueno, muy contento de encontrarme aquí en esta peña de los domingos, dándole un saludo afectuoso a todos los compañeros aquí presentes y enviándole un saludo también muy afectuoso al público extenso, creciente, que sigue este espacio de orientación. Yo, al tratar este tema, quiero hacer una especie de repaso, porque aquí todas estas cosas se han dicho en programas anteriores y ahora es un momento de recapitular y de confirmar lo que hemos dicho. Todos hemos llegado a una conclusión bastante acertada de cuáles son las tendencias, las grandes tendencias que se están dando a nivel global, y a nivel regional. Eso es muy importante tenerlo presente. Yo personalmente creo, lo quiero repasar, que con el COVID, cuando se produjo la epidemia del COVID, la pandemia del COVID, no fue una epidemia, fue una pandemia global, empezó a producirse lo que Peter Sagan, y ahí estoy totalmente de acuerdo con ese pronóstico,
1: el fin del mundo se lo
7: diagnosticó como el fin del mundo de la globalización y el inicio de un nuevo orden. Por eso el título de su obra principal, que yo siempre recomiendo leer, es El fin del mundo es solo el comienzo. Terminó un mundo y va a empezar otro. Pero esa ilusión de un mundo unificado, global, con cadena integrada de suministro, eso se fue a pique. El multilateralismo naturalmente tenía que hundirse junto con ese sueño, porque era uno de sus pilares, el multilateralismo de la ONU. Y no hay que ir muy lejos, lo quiero repetir, para confirmar el fracaso de la ONU. Aquí al lado, al costado nuestro, en la misma isla, nosotros tenemos, después de Sudán, la mejor vitrina de los fracasos de la ONU. Sin discusión.
3: sin remisión de parte de los funcionarios de Naciones Unidas. Pero también entró en picada, bueno, propiamente fue descartada ya hasta por sus propulsores más encendidos, como Angela Merkel, que fue la visión del multiculturalismo, el mundo unificado en una sola identidad, de fusión, de amalgama, todo eso.
1: Ella hizo mea culpa,
3: ¿no? Ella lo admitió, ella dijo.
7: Bueno, su memoria.
3: Sí, pero ya, Manuel, para fines de lo que estamos de análisis, el hecho de que ella misma admitiera.
6: Era confirmación del fracaso.
3: Vale.

0: la cuarta revolución industrial y especialmente a la inteligencia artificial y todas las otras tecnologías, porque la inteligencia artificial es la que supuestamente está en condiciones de hacer que todas esas tecnologías operen en una misma dirección. Acaba de anunciarse hoy,
1: una burbuja,
0: ayer, la creación de un organismo internacional, multilateral, de 39 países del mundo, bajo los auspicios de China, bajo los auspicios de China, que están enfocados en cómo van a regular, las tecnologías de la cuarta revolución industrial. Eso es algo digno de análisis, porque hay muchas preocupaciones con los avances chinos, pero el hecho es que China ya se adelante, se ponga adelante, como aquí se dice, y empiece a decir que van a regular ellos con los parámetros consensuados, la forma de evitar que la tecnología de la cuarta revolución industrial terminen de deshacer el mundo y llevarlo a...
2: Es creíble y confiable.
0: Es difícil de confiar en eso. Es muy difícil por las experiencias, pero de todas formas no podemos confiar tampoco en el otro enfoque.
3: De confiar en cuanto a la credibilidad de los formantes de ese órgano, o de la capacidad real de poder regular una tecnología en constante evolución.
0: Lo que pasa, es que China es un actor que nunca había sido imperialista, por lo menos en el sentido occidental.
4: Sí lo era.
0: No, siempre ha sido un imperio, hace miles de años, pero nunca había sido imperialista. Entonces, por una serie de procesos históricos, entonces ahora tenemos en el siglo XXI, auspiciado por los propios Estados Unidos, una China imperialista, que ya pasó a una fase de retar la hegemonía de Estados Unidos, de Europa, de Occidente y del resto del mundo. Entonces, la visión china, por cultura, por valores, por algo que inquieta. ¿Por qué? Porque ellos tienen una visión materialista de la vida. No entienden que el ser humano es un ser espiritual. Esa idea de Occidente, muchas veces negada por el mismo Occidente, y esa es la traición de Occidente a sus raíces,
5: a sus valores.
0: Por eso está en crisis Occidente. Pero de todas formas, la visión occidental es que el ser humano es digno, intrínsecamente digno, por ser hijo de Dios. Esa es la visión cristiana que impera en el occidente, tanto en la versión católica, protestante, incluso en las iglesias ortodoxas de Oriente. Entonces, ¿qué pasa? Propiamente, el derrumbe de la globalización viene acompañado de un proceso de guerra global híbrida. Miren, señores, acaba el presidente Donald Trump de pronunciar un discurso revelando unos datos hace unos días en los Estados Unidos, unos datos de denuncia de cómo China, con una acusación formal, China logró penetrar con apoyo de actores internos, los aliados de China en Estados Unidos, el sistema electoral de los Estados Unidos.
1: Pero es que en eso no será un gran bulo.
0: No, espérate.
1: Es que eso, espérate.
0: Aquí, mira, sí, acuérdate que aquí
4: tú le crees más,
0: lo hemos dicho, aquí lo hemos dicho muchas veces. No, hay una contradicción dominante en el mundo. La contradicción entre el imperialismo globalista y la contradicción con el nacionalismo de las grandes potencias. Mientras Estados Unidos pudo dominar el proceso globalista, no había nacionalismo.

0: norteamericano. Cuando empezó a cuestionarse ya la hegemonía de Estados Unidos en el orden global, viene la reacción de Estados Unidos afirmándose una vuelta a sus orígenes, por eso es América grande otra vez y todo eso. Vamos a concentrarnos en las Américas y vamos a concentrarnos en las cuestiones que son nuestras. Y esa contradicción no solamente se refleja en la política exterior, como lo hemos visto, sino que se refleja en la política interna. ¿Quién hubiera pensado, se lo digo aquí, que 20 y pico años después de los ataques del 9-11 en Nueva York, la ciudad del mundo, Nueva York, sí, sí, iba a ser ya gobernada por un alcalde nacido en Uganda, pero musulmán chiita? Eso obviamente forma parte de un diseño más amplio, mucho más amplio. ¿Por qué? Porque eso es parte de la guerra híbrida. Repasemos el concepto de guerra híbrida:
1: la libertad,
0: el ataque a las estructuras cognitivas de los estados. Cuando tú destruyes las estructuras cognitivas de los estados, su historia, su identidad, sus tradiciones, todo eso, tú estás lanzando algo más poderoso que misiles. La otra vertiente íntimamente relacionada con eso, bueno, romper los factores de cohesión social en una sociedad. Y en Estados Unidos eso se ha venido dando. Se ha venido dando porque ellos tienen una guerra interna. Y eso hay que entenderlo. Esa contradicción que se refleja en el mundo y en el cambio de política se está dando internamente en Estados Unidos. Incluso se ha visto claramente que hay fuerzas dispuestas hasta eliminar al presidente Donald Trump y a parte de su gabinete. Hoy mismo, hoy que estamos aquí haciendo este programa, se lo decía al general Cordero, el Departamento de Estado acaba de lanzar una alerta mundial, una alerta mundial a los intereses norteamericanos, a los Estados Unidos, a los estadounidenses en cualquier parte del mundo, especialmente en Medio Oriente, pero dice en zonas cercanas a los Estados Unidos o con intereses asociados a Estados Unidos, el alto riesgo de que se produzcan acciones violentas, armadas, probablemente con armas de destrucción masiva, porque aquí estamos hablando de bomba atómica. Pero yo le voy a decir una cosa, yo que me especialicé en el Congreso Nacional en todos estos temas, le voy a decir una cosa: las armas de destrucción masiva no solamente son las atómicas, las armas bacteriológicas, las armas químicas, todos son un arma de destrucción masiva.
2: NBQ,
0: DMA,
2: NBQ,
0: sí, NBQ. Entonces, ¿qué pasa? Nosotros tenemos que tener eso bien presente para entender el entorno en que estamos. Fíjense que cuando empezó esa guerra, empezó en el contexto del COVID, pero inmediatamente ya pasó porque las contradicciones acumuladas en el mundo empezaron a dispararse. ¿Dónde se dispararon primero? En la frontera de Europa del Este, en Ucrania. Ahí empezó un conflicto que estaba ahí gestándose, estalló ahí una guerra, y no cualquier guerra, en el corazón de Europa, y no cualquier guerra. Pero inmediatamente después, como parte de la estrategia de guerra de Rusia, de la OTAN, se activaron todos los otros escenarios de conflicto en el mundo. Por ejemplo, se activó el Sahel, la zona de África que está al sur del Sahara. Ahí mismo se produjo una sucesión de golpes de Estado auspiciado por Rusia, por China, contra Francia. Y propiamente desalojaron a Europa del Sahel. Lo sacaron. Y a los mismos Estados Unidos le dijeron, aléjense. Y es un conflicto que está en curso. Ahora, después viene el conflicto de los conflictos, Medio Oriente. cuando se produce el ataque, porque eso no fue un ataque así que jamás tomó esa decisión, no, eso se tomó en Teherán como decisión estratégica. Ataquen a Israel con este tipo de ataque, que para Israel fue un ataque a un intangible, porque atacar a su población civil indefensa y producirle el daño que le produjeron era en la seguridad nacional de Israel algo gravísimo. Y empieza un conflicto inmediatamente que se va encadenando, porque al otro día de producirse el ataque del 7 de octubre ya estaban atacando a Israel, pero estaban bloqueando el estrecho de Bab al-Mandeb, la navegación. ¿Y por qué? ¿El pleito era con Israel? No, el pleito era porque la política norteamericana estaba con la europea trabajando el corredor India-Golfo Europa. No se olviden nunca de los recursos, porque esta guerra se hace, pero no es solamente por la ideología. Detrás de todo esto está el poder mundial, y el poder mundial está asociado al control de las de los recursos, de las cadenas de suministro de materiales críticos y de las tecnologías de más avanzadas. Eso está en la base de este problema que estamos viendo ahora mismo. Entonces, ese conflicto ya tenía muchos años en gestación y yo creo que se ha escalado y tiene una lógica de guerra. Mientras más conflicto hay en Medio Oriente, más Estados Unidos tiene que debilitar su defensa en la región Asia-Pacífico. La estrategia china para lograr su expansión hacia el mar Meridional, hacia el mar Oriental y hacia el Pacífico pasa por sacar a Estados Unidos de la zona de Asia-Pacífico, y la estrategia de Estados Unidos para contener a China es concentrarse y hacer que...
1: ¿Y esa zona de influencia de quién? ¿De qué, a qué ámbito?
0: Bueno, ahí es que va el tema. China nunca había tenido en una historia lo que llaman la relación con los reinos tributarios, porque el imperio chino se basa en exhibir su superioridad y en exigirle a los demás que acepten su superioridad. Eso es históricamente. Por eso tuvieron tantos problemas con los europeos, porque cuando los embajadores iban, ellos les pedían un tipo de reverencia y de sometimiento que ningún embajador de una potencia europea podía aceptar. De hecho,
1: pero una pregunta para
0: que desde el Tratado de Westfalia lo que regía era el principio de la igualdad soberana de los estados, y los chinos decían que eso, que el imperio del centro del mundo eran ellos,
1: pero
0: y que el que quería relaciones con ellos tenía que someterse a las reglas que ellos imponían.
1: Pero para que tú sigas ese discurso, el mundo de hoy, ¿cómo se está reconfigurando sobre zona de influencia? Entonces ahí viene el conflicto.
0: Ahí viene, no, totalmente de acuerdo.
1: Entonces ahí viene la lucha con los Estados Unidos.
0: Ahí, mira, Kissinger lo dijo en su última obra, una de sus últimas obras, El Orden Internacional. En el Orden Mundial. Ahí él decía que el gran reto de los estadistas del siglo XXI era lograr recomponer el orden mundial para un equilibrio de poderes. Y que el escenario peor que podía pasar era que se produjera un choque entre regiones y no entre naciones, y que ese choque podía dar generar un conflicto muy serio a nivel global, especialmente en los márgenes. Y por eso ahí caigo en el Caribe. El Caribe es el margen exterior del,
1: es la frontera
0: de la superpotencia mayor,
1: como decía Juan Bosch,
0: de Occidente y del mundo, que es Estados Unidos. Entonces esa, aquí en el Caribe se está librando una batalla tremenda, y no es una batalla cualquiera, es una batalla donde se están usando armas de la guerra global híbrida, el arma demográfica, el narcotráfico, el crimen organizado internacional como un actor autónomo, porque tiene raíces profundas en Estados Unidos, en Europa, en Rusia, en China, en Japón, en Medio Oriente, porque es un imperio en paralelo, pero se está librando esa batalla ahí. ¿Aliado a qué? A actores estatales, a actores no estatales, el terrorismo internacional. Sí. Mientras nosotros estamos aquí analizando estos conflictos, la visión que prima en muchas comunidades de la UMA islamilla y de la UMA arabilla es que ellos están en yihad. ¿En yihad contra quién? Contra el mundo de los infieles. Todos nosotros somos los que estamos aquí. Yo no sé si hay algún musulmán. Todos nosotros somos. Nosotros somos.
3: El único podría ser Manuel.
0: Sí, Pablo. Somos infieles.
4: Hay simpatizantes.
0: Entonces, ¿qué pasa? Voy cerrando.
1: Somos franceses.
0: Que somos aliados políticos. Aquí tenemos un conflicto en el Caribe que es enorme. Porque esta región, señores, está incandescente. Es explosiva. Lo de México es algo abrumador. Lo de Colombia, el conflicto latente que hay en Colombia es delicado. En Venezuela el asunto ha ido complicándose. Cuba está tratando de sobrevivir porque en Cuba, que es donde se ha trazado la estrategia, y voy cerrando, la estrategia continental después de la caída de la Unión Soviética y del campo socialista, en Cuba la estrategia que se trazó fue, bueno, la expresó, fue el Che o Fidel en la tricontinental de 2-3 muchos Vietnam.
4: Fidel.
0: Lo usaron como línea política. Entonces, ¿cuál es la idea que ellos tienen? Que Occidente va a caer en el contexto, el occidente capitalista, el occidente blanco, el occidente imperialista, va a caer en el contexto de la creación de múltiples conflictos que desgasten su capacidad de resistencia y su voluntad de lucha. Entonces, eso se está dando. Ahí es que nosotros tenemos que, ya en la parte de, que nos toca a nosotros, yo la voy a desarrollar en el próximo turno. Pero sí, quiero decir una cosa. La clase dirigente de este país, especialmente la clase política, en gobierno y en oposición, han demostrado que están muy lejos de entender esto. Y si lo entienden, también están muy lejos de tomar las decisiones consecuentes. Porque desde que se produjo el ataque, es más, desde el COVID, y desde que se produjo el conflicto en Ucrania, el país debió estarse preparando para un escenario. Yo lo dije aquí en una ocasión, una economía eventualmente de guerra. Ahora, si este conflicto, como todo apunta, se prolonga un poco más y los precios se disparan, viene una recesión mundial. Y con eso, todos los conflictos mundiales se van a exacerbar.
5: Bien, gracias, Pellegrín, por esa intervención, más que una intervención, un análisis, más que un análisis, una reflexión sobre lo que está sucediendo en el contexto global y con ese tema, impacto de la geopolítica, de las guerras y los conflictos en lo que es la economía global y su incidencia en la República Dominicana, donde vamos a intervenir en un segundo.
0: Aquí está peleando, tiempo. Miguel Ángel, aquí está peleando China, retando a Estados Unidos. Claro. China vino aquí a que hacer comercio, no, a demostrar que Estados Unidos es un tigre de papel.
5: Sí.
0: Ese es su objetivo.
5: Hay una
0: su lógica no es de que vamos a hacer comercio con República Dominicana. Es que es un tigre de papel.
5: De esta manera nosotros concluimos este primer espacio, este primer bloque, y nos vamos a un segundo en breve. Llévatelo, Remigio.
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9: Seguimos de nuevo en este, su programa estelar de los sabios en la Z. Hoy con el tema impacto geopolítico de las guerras y los conflictos en lo que es la economía global y su incidencia en la República Dominicana. Vamos a dar paso en breve a lo que es la sesión de las llamadas del pueblo para que hagan sus comentarios en relación a este y otros temas que hemos debatido aquí en este su programa estelar, y queremos hacerle saber a ese pueblo dominicano y al mundo que cada domingo están en cita aquí en esta, lo que es la Peña de los Domingos, que pueden contactarnos a través de nuestros teléfonos, el 809-732-0101 en Santo Domingo, desde el interior sin cargo 809-200-0101 y las internacionales sin cargo 855-221-0101. Nos vamos, Pellegrín, por favor. Nos vamos con la sesión. Buenos días, ¿quién nos habla y desde dónde?
10: Sí, buena.
9: Sí, adelante.
10: De San Pedro de Macorís.
9: ¿Con quién hablamos, por favor?
10: Con Jeremías McDonald.
9: Adelante.
10: Sí, coronel, ahorita...
11: General.
10: Te estaba diciendo que antes era peor que ahora. Nunca, porque antes nosotros vivíamos en dictadura. Entonces, lo que está haciendo Donald Trump es para que no se le siga inundando de gente, personas ya de estos países donde hay dictadores, que yo lo veo muy bien.
9: Sí, estamos de acuerdo. Gracias por ese gran aporte. Buenos días. ¿Quién nos habla y desde dónde?
12: Buenos días.
9: Sí.
12: Desde el distrito municipal, San José del Puerto, Luis Rodríguez.
9: Adelante.
12: Está tratando el tema de impacto geopolítico en un tiempo en que el cambio climático puede dañar lo que es la producción internacional. Y nosotros, algo que nos garantiza la alimentación, mediante un decreto, destruimos lo que es la reforma agraria, solamente dejamos el departamento de captación y distribución de tierra. Y ahí lo que hay es una inmobiliaria, es decir, que le pedimos a la gente de la reforma agraria que vayamos al Congreso Nacional y le pidamos al presidente que le dé para atrás a eso, porque mediante la reforma agraria garantizamos nosotros aquí que no falte alimento, porque los importadores, esos malvados, pueden meter un presidente en la cabeza que no hay que producir en el país. Que Dios bendiga ese programa y viva la reforma agraria.
9: Gracias por esos grandes aportes. Buenos días, ¿quién nos habla y desde dónde?
13: Atención, general Miguel Ángel Cordero.
9: Sí.
13: Porfirio García.
9: Adelante,
13: desde Porfirio. Desde la Olímpica Ciudad de La Vega. General.
9: Sí.
13: A don Luis Rodríguez, que el intestino pase un gran PRMista. Se le va a caer la lengua a sabienda que este gobierno es sordo. Este gobierno no le importa, no le importamos los campesinos. Nos ha desamparado y estamos indolientes. Así es que don Luis Rodríguez, esté tranquilo que este gobierno es sordo. Hace un buen día.
9: Ahí está el llamado. Gracias por participar. Buenos días. ¿Quién nos habla y desde dónde?
14: Buenos días, mi general, desde la provincia para allá, un amigo suyo, Tony Fernández, general.
9: Oh.
14: Salúdeme a la familia Castillo, ahí está Estrella. Porque
9: ahí está el saludo, Tony, gracias por llamar.
14: General,
9: sí.
14: Yo soy de lo que digo, que la gente vive al grito, pero usted no ha visto un hombre más bajado con el campesino que Luis Abinader. Aquí no hay calle mala para llegar a ningún sitio, general, pero la gente, óigase, mi general, la gente quisiera como que el presidente, el palacio, se lo llevara a cada cual a su casa. Tenemos que trabajar y vivir una vida para nosotros, porque yo compraba unos soldaditos de chocolate a 2 centavos, pero duraba una semana cargando café en una mula para poder podido comprar. Hoy están a 60 pesos, pero los niños míos se beben hasta 6 en el día. Señores, que la gente tiene que cambiar la época, el sistema que estamos viviendo, y no vivir como los locos, porque la oposición se está guiando a los comidos. Yo denuncio cosas del gobierno. En la lotería están haciendo una cosa, tirando 24 pares de 4. Que Luis debe de cambiar ese hombre. Ese hombre debe, Luis, de cambiarlo mañana mismo. Pero parece que Luis no me escucha a mí. Es Tony Fernández, tu amigo Luis, que estaba contigo. Y la socé para arriba, la siente, puso la mano en el hombro a los 6 días de Danilo Medina, 20 ganado ese día. El de 20 eres tú, y dijo, el de minería, y Moreno, que tú tenías minería. Ese hombre tiene una cosa en los ojos, Luis. Tú eres el presidente de 20. Míralo cómo fue. Así pienso ponerse la Carolina Mejía.
9: Gracias por ese aporte. Buenos días, ¿quién nos habla y desde dónde?
15: Muy buenos días, general.
9: Buenos días.
15: Y ese equipo que le acompaña todos los domingos. Jorge Hernández, desde la ciudad de Oroz.
9: Adelante.
15: Es cierto lo que usted dice, y se lo voy a decir, señor, que antes las informaciones eran exclusivas de los líderes. No sabía nada, y por ejemplo, ya no me sabía, no esperaban a ver qué fue lo que pasó en el mundo, a ver qué fue lo que pasaron en esta reunión. Pero ahora todo está en un clic y la economía mundial está en problema. Aquí en los Estados Unidos las cosas están carísimas, hay mucha gente pasando trabajo. Quisiera que ustedes vengan y vean a las iglesias, a las filas de personas buscando comida. Son personas que viven de ayuda del gobierno y esos chelitos no dan, esos cupones.
9: Bueno.
15: Vengan a verlo.
9: Bueno.
15: Eso es aquí. ¿Qué están nosotros? Somos países que se mundican. Donde sueldos son muy bajos.
9: Bueno.
15: General.
9: Sí.
15: Mi saludo desde aquí, desde Nueva York, para usted.
9: Gracias.
15: Que me cuidan todo por ahí.
9: Gracias, gracias.
15: Pellegrín,
9: gracias.
15: Gran defensor de la nación.
9: Gracias.
15: Y a Manuel.
16: Gracias.
15: Que se me especie a Pepe Jorge hablando. Es que ahora que yo lo veo, que Pepe Jorge está hablando. Que me cuidan.
9: Gracias por ese aporte. Buenos días, ¿quién nos habla y desde dónde?
17: Buenos días, general.
9: Buen día.
17: Al querido del control, que me subo un poquito, le escucho por el teléfono.
9: Le escuchamos bien.
17: Buenos días para todos.
9: Buenos días.
17: Manuel, mi profesor querido.
16: Gracias.
17: Imperialista, igual que querido general.
9: Sí.
17: General, yo lo quiero mucho. Yo tengo un amigo que me dice, y vuelve tu pelea táctico de general con él. Esto va a tener que juntar con él. Yo no, pues yo voy peleando con él aquí en la pero no lo sabe.
9: No.
17: Saludos para todos.
9: Gracias.
17: Mi queridísimo hermano Montecristeño, por la gracia de Dios. Arsenio. Pellegrini, a todos.
9: Gracias por esos saludos.
16: Mi abuelo fue senador por Montecristi.
17: Quiero decirle, general.
9: Sí, adelante.
16: Del partido,
17: que sí. La guerra de Ucrania
16: de Federico,
17: se ha mantenido porque mi querido líder ha sido el culpable. Mi querido líder Putin, soy putinista y pro-chino, pro-palestino. Y contra un sector criminal de Israel. Yo amo a Israel, pero soy contrario a los sionistas de Netanyahu. Hoy, el culpable de esa guerra es mi querido Putin, por no haber tenido el valor de eliminar físicamente a Zelensky, ese traidor, cuando se tomó a Kiev. La orden era fusilar a ese traidor, pero no lo hizo. Y quien siente pena de su enemigo, después tiene que enfrentarse duramente con él. Porque Putin se enfrenta al mundo. Es una guerra mundial no declarada. Y yo espero que Putin decida aplicarle las más poderosas de la tierra para que se acabe esa vaina ya. Muchas gracias.
9: Gracias por su aporte. Buenos días, ¿quién nos habla y desde dónde?
18: Buen día, general.
9: Sí.
18: Víctor Noña, Laguna Salada.
9: Adelante.
18: Todo ese equipo de Grandes Ligas, general.
9: Gracias.
18: Sí, general. Hacerle un llamado al Congreso y al gobierno. Queremos un código nuevo, sí. Ahora, ¿qué está pasando, general? que son 23 años discutiéndose, todos los partidos políticos, todos firmaron este código, pero aquellos que andan, que viven del bullying, que viven de la información, que viven con los pantalones en el cielo, tienen un código a su favor también. Ya está bueno. Queremos un código para que haya respeto en nuestro país. La agricultura en este gobierno, que tres gustos salí afuera a comprarle todos los tipos de productos, la guaguita, rato. Aquí los gobiernos de Leonel, lo que se llama aquí la reforma agraria en el noroeste, se volvieron monte la tierra y ahora se están cultivando. Señor presidente, para adelante, que en 2028 va a haber nuevo PRM.
9: Gracias por esos detalles. Buenos días, ¿quién nos habla y desde dónde?
19: Muy buenos días, general, y a este equipo maravilloso. Adelante, Merán, de aquí, de los guaricanos.
9: Los guaricanos.
19: Decirle al señor presidente que debe sincerizarse un poquito más con los sectores más humildes de nuestro país, nuestros barrios. Hay muchas calles destruidas en los sectores. Parece que los ayuntamientos, ninguno, están funcionando como debe ser. Entonces, a través del Ministerio de Obras Públicas, que asfalten esas calles para que las cosas se vean más positivas en los barrios, y también a través del INEPRE, que lleven comida, porque es que los ayuntamientos en verdad no pueden hacer calle, lo sabemos, porque por el costo que eso representa. Pero entonces el Ministerio de Obras Públicas, que no se centre tanto en las obras de grado a grado, piensen en los barrios, en la gente más humilde. En Santo Domingo Norte hay comunidades que en las calles están todas destruidas. Por ejemplo, en San Felipe de Villamella, puedo mencionar una. En los sectores de aquí mismo de Guaricano hay muchas calles que necesitan asfalto, señor de Obras Públicas. Pase muy buenos días, general.
9: Gracias. Ahora que usted dice eso, un llamado por igual, ahí en el ensanche Osama, en la Sábana Larga, que han roto todas esas aceras y se han caído varias personas. Deberían demandar al ayuntamiento de Dío Astacio todos aquellos que se caen. ¿Qué necesidad hay de romper cuatro cuadras de aceras que estaban buenas anteriormente y ponerle en línea así con ese concreto demolido que la gente no encuentra por dónde caminar, tirarse a las calles, ponerse a un vehículo? Es un llamado al cabildo de allá de la zona oriental, Dío Astacio, un cabildeo y cabildero demasiado negativo. Se han caído varias personas ya y los daños deberían demandar a Dío Astacio por ese daño que está infringiendo a lo que son los transeúntes, que no hay una acera buena porque las rompen todas al mismo tiempo.
20: Innecesariamente.
9: Y de una manera innecesaria.
20: Podrían restaurarla.
9: Claro.
20: En vez de destruirla.
9: Cuando rompen una, la van reparando, rompen la otra. Pero todas están rotas. Por Dios. Por Dios. Una forma de justificar. Roberto va a hablar ahorita de eso. Buenos días. ¿Quién nos habla y desde dónde?
21: Buenos días.
9: Buen día, Zeneida.
21: Zeneida Guzmán, Santo Domingo Norte.
9: Adelante.
21: ¿Cómo están los demás integrantes?
9: Todo bien,
21: los sabios en la festa.
22: Muy bien, Zeneida.
21: Miren, señores, como ustedes han estado hablando desde las 8 de la mañana, América Latina, la configuración gobierno como el de la República Dominicana, enfrentan el reto de navegar este reordenamiento global. En otro orden, el politólogo Juan González afirmó que el mundo atraviesa una profunda reconfiguración geopolítica marcada por la creciente rivalidad entre Estados Unidos y China. Esas declaraciones él la hizo o fue declarada en el periódico El Caribe. Además, en otro entorno y otro orden especial, queremos decirle al pueblo dominicano y a Santo Domingo Norte entero, ¿verdad?, que sí hay algunas inquietudes de los moradores, pero vemos que junto con la alcaldesa, Obra Pública está trabajando, aunque en algunos niveles estén más bajitos que otros, pero es demasiado destructores que somos nosotras las personas, lanzamos las basuras a las cañadas y también vivimos rompiendo o partiendo la acera para meter nosotros mismos tubería por la casa, para la casa. Muchas gracias.
9: Gracias, Eneida. Buenos días, ¿quién nos habla y desde dónde?
0: Buenos días, pero ¿cuánta gente que se gana cuarto suave?
9: Buenos días, está Carla.
0: Está bien que se lo siga ganando al cheque, calladito. Que diga las cosas como son, compadre. Yo llamé para decirle una cosa a usted, general, ¿cómo está usted?
9: Bien, bien. Saludo. ¿Te olvidó lo que iba a decir, Carla?
0: Perdón, saludo.
9: ¿Se te olvidó?
0: Perdón.
9: ¿Se te olvidó lo que ibas a decir?
0: No, sobre lo que estaba antes. Personas que no tienen oficio sube, pero está bien. Yo digo otra cosa que voy a decir, mire. Aquí hay que ayudar a los campesinos, señores. Vamos a ayudar a los campesinos, porque
1: eso
0: no
1: comida, sí es
0: de verdad que no. Vamos a cambiar, mire, yo soy del pueblo, que eso se sí siembra, pero ahora no aparece semilla ni hace nada. Señores, vamos a sembrar el país, que no va a haber comida, por favor. Y todo el que tenga patio con algo, que siempre es rulo, que siempre es plátano, porque mire que no vamos a tener que comer. Y otra cosa, la policía, señores, la policía que no abuse tanto, que no le dé tanto tiro a los jóvenes, aquí están acabando los jóvenes, y no metan tanto preso, ni que supuesto ladrón, que, señores, por favor, la calle está llena de gente. Y los grandes, ¿para cuándo son los grandes que lo van a meter preso? ¿Para cuándo?
9: Bueno, ahí está la comunicación de Carla. Buenos días, ¿quién nos habla y desde dónde?
3: Muy buenos días, general. Le habla Alicia de Puerto Plata.
9: Buen día, Alicia, desde allá de Puerto Plata.
3: Sí. Espero que todos estén bien allá.
9: Gracias.
3: En cuanto al tema de la guerra, ustedes son fantásticos tocando el tema. Me encanta cómo ustedes lo van diseccionando. Habían dicho de la recopilación de datos. Eso está ocurriendo aquí también. El presidente tiene un reguero de gente regalando cuentas bancarias, y cada vez que le dan un subsidio, eso es recopilando el dato, van a la junta comunitaria, sacan todos los teléfonos. Esa gente se están conectando, y yo estoy segura que ellos han trabajado con algoritmo para hacer manipulación mediática y modular el discurso, inclusive en las redes sociales. Se está viendo, señores, que en las redes sociales hay un grupito ahora que salió, un tal Chepinini, y un grupito con el tal Poque, que son gente pagado por el gobierno, la Dirección General de, ¿cómo se llama?, Oficina Gubernamental de Tecnología, la Información y las Comunicaciones, bajo el mandato del señor Chepol, están pagándole más de 10 millones de pesos. Que eso es lo que se ha visto públicamente, porque Pachita no se sabe cuánto han soltado, para que hablen a favor del gobierno, pero personas han utilizado el dinero para mofarse de personas, burlarse de las víctimas del jet set, hacerle bullying a targets políticos de ellos, y eso no queda ahí. El punto que yo he observado, no tengo.

0: Que alguna vez le pusieron una bocina frente a su casa y lo tenían loco donde quiera que iba poniéndole, vi que un tipo con una camioneta, con una música, todo lo que da, para que no tengan paz. Esta gente se le van atrás, eso fue en, para el 2020, para elecciones, y eso me lo hacían a mí en mi casa. Por eso que yo se lo digo, que yo estoy segura que son ese mismo grupito de asaltitos, perdón con la palabra. Y quiero denunciarlo públicamente porque me está asediando. Ellos tienen un grupo de motoristas, eso yo estoy segura que porque tiene que también tiene esa vaina. Se le van a traer a la gente a su casa y hacen bullying, o sea, te acosan. El alcalde, por ejemplo, de Azapio, está vinculado junto con Carolina Mejía porque fueron las alcaldías que le dieron dinero junto con la OGTI de Subol a estos influencers, que son un grupito de gusapos, abusadores. Y gente que no tiene ningún conocimiento ni clase para andar criticando y abusando de la gente y ofendiéndolo en las redes sociales. Hay muchos anónimos también. La denuncia yo la estoy haciendo pública, que mi madre está enferma crónica y a mí me tiran pedradas en mi casa, me persiguen. Por eso yo llamaba anónimo, mi nombre es Sonia Rosario.
1: Ay, Alicia, sentimos mucho lo que estás pasando, ¿eh? Mantén tu denuncia a nivel de lo que es la Policía Nacional y quéjate en dado caso de que tú no veas en la Fiscalía.
0: Resulta que ellos me engavetaron la denuncia, que el grupito de payasos que hace eso, que se le van a traer la gente en la calle, incluso un motoconcho porque son turbas, el señor Poque se encarga de mandarle turba a la gente a la calle. Él no lo dice en público porque eso es una cosa que le hacen con apoyo del Servicio Secreto del Estado, porque hasta la casa le vigilan a uno. Entonces yo estoy denunciando a eso porque a Chedi le hicieron, a Chedi García, que fue a la Z101, ella hizo una denuncia parecida en donde ella lo tenía en zozobra, el grupo de Guzarapo, que andan haciendo eso, acosando y haciendo y tumbando cuentas, y así se le van a la casa y le hacen de toda la gente. Como en mi caso, lo tienen aquí prácticamente preso domiciliario, porque de que yo salgo a la calle a tal supermercado se me va un grupo de gente, o sea, de estúpido, a hacerme bullying y asediarme.
1: Bueno, hacemos un llamado al director de la Policía Nacional, al mayor general Cruz Cruz, para que tome carta en este asunto y otros temas que se han denunciado por esta vía. Te agradecemos, Alicia, tu llamada.
0: De la dieta, que tuvo que salir la sobrina de uno de los ricachones, que no me acuerdo el nombre, ese tweet está publicado, eso es mandado, es un acoso a domicilio mandado, y son ellos, son el grupito de ridículos, un grupo de tigres subsidiado por el gobierno, porque ellos lo hacen por cuarto eso.
1: Bueno, pero ¿por qué? Gracias por la denuncia.
0: Dígamelo.
2: ¿Por qué?
0: En mi caso, yo tengo una partición hereditaria y la persona, yo le denuncié a su programa también, que ella tiene un edificio que es de mi padre, que es un hotel. El hotel lo tienen lleno de llanos y yo lo he denunciado y ellos niegan a partir de esa, a pesar de que hay una sentencia. A mí me tienen viviendo de subsidio público y burlándose de mí y abusándome. Incluso cuando yo voy a buscar trabajo, se me siente atrás del servicio y me dicen, eso no se va a dar. Oye, me lo dicen así. Una mujer, yo tengo dos carreras y estudié derecho y me tienen aquí con mi mamá abusándome, inclusive gente que tiene beneficio económico con la alcaldía de Susúa, gente que tiene subsidio, y esta gente se prestan para hacerle maldad al otro por su dependencia económica, ¿me entiendes?
1: Bueno. Gracias.
0: Está pagando a un grupo de tigres que presta para eso y tienen ayuda de la policía.
1: Gracias.
0: Servicio secreto.
1: Gracias, Alicia, por tu llamada. Ponemos esto en manos del director de la Policía Nacional.
2: Ella dio un motivo. Y...
1: Buenos días. ¿Quién nos habla y desde dónde?
3: Bueno. General, disculpe, Peneida de nuevo.
1: Sí, adelante.
3: Mire, la tres más reciente. Según el politólogo Juan González, la estrategia de seguridad nacional de Estados Unidos, publicada durante las administraciones de Donald Trump y Joe Biden, identifican a China como el principal rival estratégico y la mayor amenaza para el liderazgo económico, militar tecnológico estadounidense. Muchas gracias y un saludo al politólogo Juan González y al nuevo rector de la Universidad Autónoma de Santo Domingo.
2: Vicerrector, vicerrector.
3: Ana.
1: Ah, bueno. Ana.
3: Gracias.

0: Gracias, Teneida. Sí, pero aquí tenemos el representante del rector, al vicerrector administrativo.
1: Sí, claro.
0: Con un gran futuro, que no vamos a decir cuál es. El mejor economista de este país, Antonio Siriaco, que es un gran sabio, que cada domingo está llevando una serie de informaciones de alto consumo para lo que es la geoeconomía, no solo de la República Dominicana, sino también del mundo. Vamos a recibir la última llamada y nos vamos con la segunda fase. Buenos días, ¿quién nos habla y desde dónde?
2: Perdóneme, general, brevísimamente. En el caso de que el cambio climático y la guerra dañen la agricultura allá afuera y nosotros no ponemos la reforma agraria a producir a los campesinos a nivel nacional, preparémonos.
0: Bien, gracias por ese alerta. Buenos días, ¿quién nos habla y desde dónde? Eso
3: está advertido hace tiempo.
0: Sí, adelante.
2: De nuevo.
0: Sí.
2: Adame, José Manuel Adame de San Juan.
0: Adelante, Adame. ¿Se te quedó algo, Adame?
2: General, para por su vía, por la vía de Manuel,
0: sí,
2: por la vía de Pelegrín. Y de todos los cuantos puedan ayudar ahí al CEC, San Juan de la Maguana, tiene una cárcel inundada de más de 900 pesos. Fue construida en 1947 para menos de 75 hombres y 25 mujeres. Hoy día, casi 80 años, tenemos desde el gobierno de Danilo faltando un 5% para ser inaugurada. Y ya estamos cansados, estamos hartos, como dice el grupo.
3: Vamos a hablar con Roberto Santana.
2: Pedirle a la Procuradora General de la República, al Presidente de la Suprema, al Presidente de la República, y no a Roberto Santana, porque no hago nada ya con mencionar a Roberto. ¿A quién tendremos que ir a pedir, aparte de la Virgen del Buey? Tendremos que ir a la casa de Lucifer para pedirle que termine.
0: Pelegrín se encarga de eso. Déjele eso a Pelegrín.
3: No, vamos a hablar con Roberto Santana.
2: Pelegrín, estamos hartos ya. La cárcel modelo, padre Ramoncito, de Pedro Corto, que la terminen, porque ahí van a dar la gente del gobierno, porque por delincuente van para allá al final del tiempo.
0: Bien. Gracias por su llamada.
3: Hubo problema ahora con un oficial.
0: Gracias por su llamada y confía en Pelegrín. Él va a resolver ese expediente.
3: No, yo no voy a resolver nada. Yo, lo único que yo puedo hacer es hacerme eco de lo que dijo él aquí ante la autoridad competente. Más nada. Sí.
0: Bien, vamos a dar continuidad a esta segunda fase de este programa estelar de los sabios en la Z, hoy con el tema del impacto geopolítico.
3: Cuando se construye una nueva república para salvar la nación,
0: Roberto, dile
3: yo te
0: algo,
3: puedo responder.
4: Pero déjame hacerte una pregunta.
0: Dile algo,
4: te estamos esperando a ti para eso.
3: Vamos a durar un rato. Depende de un hombre.
4: Vamos a durar un rato.
3: Óigame.
0: Hay que seguir durmiendo.
3: Mira. Yo estoy claro una cosa y lo he dicho aquí muchas veces.
4: Gracias a Dios que tú
3: no. El problema no lo puedes resolver un Mesías.
4: Bien.
3: No lo puede resolver un salvador de la patria.
4: Bien.
3: No lo puede resolver un grupito de iluminados.
4: Necesita un equipo técnico.
3: No. Se necesita un movimiento popular.
0: Pero nacional, tú tienes 2 años hablando de
3: ciudadanos.
0: Claro.
3: Pues,
0: 2 años, sí.
3: Pero
0: años,
3: yo puedo hablar, pero yo necesito la respuesta de una sociedad que está oyendo.
0: Sí.
3: El que tenga ojos para ver que vea.
4: Pero cada vez que yo te digo que le vamos a dar esto.
5: Pero Pelegrín,
3: pero es que la técnica que tú estás planteando
5: Pelegrín,
3: no es la técnica a seguir.
5: Pelegrín, pero ven acá.
3: ¿Cuál es el dato para que hablemos? Porque yo te voy a explicar.
4: No, es que tú solamente. Tú tienes 2 años.
5: ¿Cuál es el
3: la última ratio?
5: Pelegrín.
3: Como su nombre lo indica, es lo último que se emplea.
5: Pelegrín, ¿cuál es el mejor país del Caribe que está bien ubicado?
3: Mira, oye, vamos a estar claros.
5: Pero, pero respóndeme esa pregunta.
3: Óyeme, no nos hagamos.
5: Pero respóndeme.
3: Oye, yo te puedo
5: porque decir. Porque es así, Pelegrín.
3: Oye, te puedo decir sí, con absoluto conocimiento de causa que nosotros, en términos comparativos, podemos decir, bueno, somos los mejores. Pero eso es reflejo de qué? Una ilusión.
0: No.
3: Es una ilusión.
0: Las comparaciones no son buenas.
3: Óyeme, es que es una ilusión, porque la región entera está en crisis. Y muchos de los sectores de la región, de la fuerza de la región, dicen, comparativamente, República Dominicana está en crisis, no es, es el país que menos problemas tiene. Vamos para allá. Y República Dominicana, y lo voy a repetir aquí porque ustedes son testigos y yo lo he dicho muchas veces, a República Dominicana, los organismos multilaterales, la están tratando.
5: ¿Cómo?
3: Con un estándar especial, porque la han comprometido en una gestión de la crisis haitiana. Y por eso hay que darle un tratamiento especial y cuidarla en todos los sentidos.
0: Bien, vamos a ver cómo analizamos eso.
5: Vamos a analizar
0: ahora eso. Desde el impacto de la geopolítica en las guerras y los conflictos a nivel de la geoeconomía global, ahora, ¿cómo eso incide en lo que es la República Dominicana? Y para ello le vamos a dar a cada uno de nuestros elegantes invitados de lujo 5 minutos para que aborden esa reflexión sobre qué debería hacer el Estado dominicano para dar sostenimiento a una gobernanza y gobernabilidad sostenible a través de políticas públicas claras, precisas y concisas. Y nos vamos para ello con ese gran sociólogo dominicano, el mejor sociólogo de este país y la bolita del mundo.
5: Sí mismo.
0: Danilo Klinger. Adelante, Danilo.
1: Yo voy a reivindicar en dos de los rasgos que dice Pelegrín Castillo, tiene razón, que acusan la guerra híbrida. Primero, quebrar la estructura cognitiva de los estados y segundo, quebrar la cohesión social.
0: Dame soluciones,
1: Antonio Gramsci dice que uno de los grandes errores en el análisis de la historia es no ver lo que es una concatenación orgánica y solamente tratar los elementos casuales.
0: El padre de la hegemonía cultural.
1: No es padre, es el descubridor. El que padre, le pósito, sí.
0: El padre
1: pero del tú concepto. Lo culpas, el que descubrió el virus del cáncer. No es un criminal, él lo anunció nada más. Aquí es otra cosa. Entonces, pero espérate, déjame, no me interrumpo. Claro que no nos vamos a interrumpir.
5: Sí, sí, sí.
1: Entonces, ¿qué resulta? Recientemente, hace creo que 4 años, una niña que aparece en una fotografía de los años 70, desnuda, quemada con napalm, corriendo por una calle de Vietnam.
3: Kim.
1: Sí, fue presentada y junto a ella estaba el aviador que tiró el napalm. Se ve el elemento en sus concatenaciones ocasionales, pero no se aborda lo que significa orgánicamente haber rociado con napalm a un país como Vietnam. No se dice en la lucha de los derechos civiles que Edgar Hoover planificó besánicamente la destrucción de los Panteras Negras, cuyos dirigentes murieron en intercambio de disparos. Claro, ellos estaban durmiendo. No se sabe cómo intercambiaban disparos.
0: Entonces, en el sueño.
1: Entonces, todo eso pasa también con América. En el libro de García Márquez hay una cosa que lo toca la novela porque tiene el atrevimiento. La matanza de la plantación bananera. Se produce una matanza, pero después nadie la recuerda. Y es lo que pasa con nuestros pueblos. Una de las grandes desgracias que tiene este Estado dominicano para enfrentar los grandes riesgos, retos y desafíos que impone un mundo en estado de caos es que no tiene conciencia geográfica de su situación. Por ejemplo, aquí fracasaron las cooperativas pesqueras, que no era cualquier esfuerzo de Manuel Cuentía. En un estado insular, y Pelegrín Castillo.
3: Estratégico.
1: Es
3: un tema estratégico.
1: Sí, y Pelegrín Castillo dijo ahorita una verdad de apuño. Y es que no tiene conciencia de la dimensión de su frontera marina. Es un estado insular, pero esa es la realidad. y no tiene conciencia de su realidad geográfica. El ilustre jefe nacionalizó el mercado laboral dominicano y el inefable Hipólito Mejía y el actual vicepresidenta de la República, con quien comparto la santiagueridad, hablan de mano de obra necesaria, la mano de obra haitiana, y no visualizan el gran problema que es para nosotros tener un mercado laboral cooptado por una población ilegal y extranjera. Eso es un problema de dimensiones mayores, pero de dimensiones mayores es que la propicie gente desde las mismas estructuras de gobierno, de una estructura de gobierno que está desconectada de la visión de Estado. En un mundo donde se necesita una visión de Estado, porque estamos en conflicto serio, claro e inminente. Entonces, nosotros estamos frente a situaciones mayores donde no hemos sabido captar y leer nuestra historia orgánica y lo que eso significa. Yo cité a Gramsci, pero puedo citar también a mi hermano, el general Cordero. Le inquieta a veces que yo mantenga mis filiaciones, y voy a decir un texto. John Lucas, filósofo húngaro, escribió un libro fundamental que se llama Historia y Conciencia de Clase. Un libro que en las últimas reuniones de la Internacional, que estuvo precedida por Stalin, Stalin, si no se lo hizo comer con yuca, fue porque no había yuca en Moscú en ese momento. Y John Lucas tuvo que decir que el libro no servía para nada. Lógicamente, desde que salió de Moscú y se estableció en México, dijo que era el mejor libro que él había escrito, y lo es, uno de los mejores. Entonces, en ese Historia y Conciencia de Clase, aborda el problema que enfrentan los grupos orgánicos de tener una conciencia de su papel histórico. Tu gran problema, Pellegrín, no es solamente promover y difundir la necesidad de un movimiento que asuma la agenda de construir una nueva república, es construir una élite orgánica que tenga como agenda institucional esa ingente.
3: Esa es la médula del movimiento.
1: Ingente tarea.
4: Pero no está hablando de un país entero, está hablando de un grupo en específico.
3: Sí, claro, sí. Es que no, eso no es
4: reducido.
3: Empieza por un núcleo.
4: Está siendo quirúrgico.
3: Pero es que empieza por una masa crítica.
1: Recientemente, 4 de julio, se cumplió un aniversario más de la más esplendorosa revolución del mundo, la norteamericana. Y es una élite orgánica que construye eso, que construyó eso. Y estableció una dominación tal que se llama, que su pacto fundacional comienza con nosotros el pueblo, y es fabuloso, porque no era el pueblo. Uh-huh. Las mujeres estaban excluidas, los negros estaban excluidos, los indígenas. Y solamente los caucásicos de origen europeo
3: con propiedades
1: podían ser el pueblo. Pero lo hicieron. Construyeron una gran nación
3: y se fue ensanchando.
1: Sí, y es algo maravilloso que después, cuando haya más tiempo, continuaremos a analizar.
0: Eso va. Eso. Sí. Mientras tanto, vamos a darle ahora la palabra a ese gran jurista dominicano, Justin Curry, para que dé su reflexión final sobre las estrategias que podría adoptar la República Dominicana ante este esquema de esta distorsión de la geoeconomía global sobre el cual se va a incidentar la República Dominicana. Adelante, John.
6: Sí. Permite una petición, John. Sí. ¿Puede decir algo sobre el estado archipiélago?
7: Ah, eso vamos a dejárselo a Pellegrín, que es el que más maneja bien. Bien ese tema que ha escrito mucho sobre eso.
1: Protagonista,
7: Pellegrín. Sí, Pellegrín es protagonista de eso. Yo quería decir que frente a un inminente incremento de los precios del petróleo, y una inflación mundial. Ciertamente, como habíamos indicado, el Estado dominicano no está haciendo absolutamente nada, no está tomando ningún tipo de medida. Aquí todo es improvisación, siempre actuamos de manera reactiva cuando tenemos el problema ahí. Sencillamente buscamos paliativos, subsidios, etcétera. Yo creo que nosotros tenemos que enfocarnos nuevamente en nuestra producción tradicional, volver a lo que era la agricultura, nuestra seguridad alimentaria, no depender únicamente del turismo, con estos economistas que hay de nuevo cuño, que han contribuido a desarticular la estructura
3: productiva. Ni de los servicios en general.
7: Y de los servicios, exactamente, ni de los servicios en general. Entonces nosotros tenemos que enfocarnos ahí, porque cuando un país como el nuestro comienza a importar, por ejemplo, nosotros no somos auto importar en temas de comida, de agricultura, donde antes éramos competitivos, eso indica que vamos muy mal.
3: ¿Tú sabes lo que importa el café de Vietnam?
7: Exactamente, eso era lo que te iba a decir.
0: Y pescado.
3: Pescado indonesio.
7: Exactamente, eso es lo que...
0: Calma, pueblo.
7: Ese es el punto clave. Entonces, el país, eso nos indica... Entonces, tenemos que depender de los fletes. Tenemos que depender para nuestra alimentación de una serie de factores internacionales que están fuera de nuestro control. Entonces, hemos perdido nuestra estructura productiva, ha sido desarticulada, reitero, por intereses que solamente quieren que dependamos del sector servicios. Y eso no es posible.
3: Entonces, eso a mediados de los 80.
7: Exactamente. otro tema que necesitamos, como decía Ramberto, es cobrar impuestos a los que más tienen, ¿eh? Porque aquí tenemos el principio, por lo menos en la Constitución, de progresividad fiscal. La progresividad fiscal es que se paga en función de los ingresos, no porque pagar igual todos por igual, eso es muy injusto. Se debe pagar en función, y es así es en Europa y en todas partes, de los ingresos. Mientras más gano, más pago, mayor es mi proporción impositiva.
3: Y las externalidades.
7: Sí.
3: No es lo mismo el consumo con externalidades negativas que un...
7: Claro. Que la... Yo digo para que el Estado ponga de recursos, de los recursos suficientes para hacerle frente a las necesidades colectivas.
3: El juego, por ejemplo.
7: No podemos estar dependiendo tampoco de mano de obra haitiana. Como decía el profesor Klimes, ¿cómo es posible que los propios funcionarios del gobierno vengan a decirnos a nosotros que eso es necesario?
0: La mano de obra necesaria.
7: Cuando aquí Trujillo nacionalizó
0: el mercado laboral
7: e implementó la política de dominicanización fronteriza. Aquí no, aquí ya uno vamos a las provincias fronterizas y prácticamente son haitianos. De manera que nosotros tenemos
3: todo,
7: pero precisamente el plan es que primero llega la agricultura
3: de la agricultura domingo.
7: Ellos comienzan como agricultores, luego se van al sector de la construcción y ese vacío que dejan en la agricultura es llenado por nuevos haitianos que vienen, y así se van formando barrios, guetos como Higüey, en todas partes, en todas las provincias del país. Y entonces estamos definitivamente, el país está haitianizado. Que no se vean mucho como se cree, pero están ahí.
3: No como crees.
7: Sí, no, están ahí. Y entonces, lo peor es que no hay un plan de regularización, no hay deportaciones. Y ahora, para colmo, con este tema de la nueva cédula, se están colando muchos en el padrón. Y eso es muy peligroso, porque no podemos depender ni de mano de obra extranjera, ni de el sector servicios. Tenemos que reorientar nuestra economía y volver a nuestros orígenes. Eso es lo que yo considero agricultura y sector alimentario, seguridad alimentaria.
0: Gracias, Justin. Lo que tú acabas de decir es una realidad, y lo habíamos anunciado en este programa mucho antes de que existiera la cédula, de que iba a ser un caos, claro, y que se la iban a buscar los mismos que habían dado la cédula anterior iban a dar y van a ser los protagonistas de esta nueva cédula. La nueva cédula no edifica más que hay problemas en el registro civil, hay problemas en lo que es la configuración del escudo de la República Dominicana, que no tiene la Biblia debidamente edificada. Entonces, hay problemas en una serie de instituciones, pero sobre todo en la institución, Manuel, encargada de garantizar lo que es la seguridad identitaria, porque la Junta Central Electoral es la responsable de la seguridad identitaria. Lo habíamos dicho ya, no podemos creer en algo que está deformado. La crisis que hay internamente a nivel de la institucionalidad en la Junta Central Electoral, eso hay que buscarle la vuelta, señor presidente. Hay que buscarle la vuelta. Román Jaque tiene buenas intenciones, pero tiene un mal equipo asesor. No tiene ayuda, no tiene apoyo. Hay una crisis interna en lo que es la Junta Central Electoral y hay que ponerle ojo a eso. Hay que ponerle ojo a eso porque nos estamos desnacionalizando desde la propia Junta Central Electoral, emitiendo en el registro civil actas que no podemos decir que son falsas, porque salen de ahí de la Junta Central Electoral, pero salen de legitimada, porque le borran algunos párrafos de que vienen en las actas.
4: Falsa intelectual, digamos.
0: Falsa intelectual, ¿verdad? Falsa. Que los tribunales ordenan que le sean puestas ciertas inscripciones a ciertas actas y se la eliminan funcionarios de ahí, de la Junta Central Electoral. Eso es un caos. Hay que cerrar la Junta Central Electoral. Hay que cerrarla. Hay que cerrarla.
6: Podría ser peor.
0: O puede ser. No, hay que cerrarla para reconstruirla de nuevo.
4: Sí.
0: Hay que reconstruirla.
4: El registro civil.
0: Hay que cerrarla porque ahí ningún funcionario está haciendo su trabajo. Comenzando con Román Jaque. Y tengo prueba de eso. Tengo prueba. Si quieren que me demanden, tengo prueba de eso.
4: No puede demandarte.
0: Bien. Pero nada. Y si no le preguntan a una artista del ámbito del poder jurídico, ¿cómo que se llama, Manuel?
8: Marlene Guerrero
0: y Scarlett Vargas Rosí. Esa es Carla Vargas Rosí. Tú sabes lo que hizo Roberto, que emitió una sentencia de una página ordenando una partición de bienes sin un divorcio y todavía es jueza. El Consejo del Poder Judicial todavía no ha sancionado esa jueza.
4: Ni la va a sancionar.
0: Pero vamos a hablar ahorita de eso. Bien, vamos a dar continuidad a este espacio sobre el impacto geopolítico de las guerras y los conflictos y cuáles serían las incidencias en la República Dominicana. Ahora lo que nos importa es qué dicen nuestros elegantes invitados de lujo en relación a cuáles serían las estrategias para salvaguardar a la República Dominicana y que nuestros funcionarios en sus respectivos ámbitos pues tomen lápiz y papel y empiecen a anotar las estrategias. Para eso le vamos a dar la palabra a ese gran historiador, pero sobre todo filántropo, en recesión, Manuel Núñez.
9: Premio Nacional de Salud.
0: Adelante, ya eso se quedó atrás. La filantropía lo mata todo.
8: En cuanto a lo que decías ahorita de la Junta Central Electoral, yo quiero subrayar el hecho de que a pesar de que la Junta le llevó al Instituto Duartiano el modelo de la cédula nueva, en la impresión la Biblia no aparece. O sea, cuando estás en el modelo,
0: Manuel, escúchame, es una conspiración contra la patria.
8: Bueno, es
0: desde la institución.
8: Yo no creo que ellos se hayan prestado a eso. Yo creo que ellos siguieron a un técnico y y después no chequearon los resultados.
9: Por el tema de la impresión.
8: La impresión, porque yo imagino que Román Jaque, que es un hombre de iglesia.
0: No, es que la Junta, ¿qué iglesia la iglesia? Tú me estás. La iglesia es mano de Lutero.
8: No, tampoco así.
0: Es que la Junta no puede validar un modelo que da un diseñador como bueno y válido.
8: Lo que pasa es que a veces se ve en el diseño previo, se ve una cosa y cuando se imprime se ve otra.
3: ¿Quiénes cambiaron la cédula aquí?
8: Cuando se imprime una
3: cosa. Estamos aquí, ¿quiénes cambiaron?
7: Yo la cambié.
8: No, no, no he cambiado todavía.
0: Pero sigue Manuel, todo el tiempo te está corriendo.
8: Entonces, evidentemente, yo creo que es un tema muy delicado que al incluir ese aspecto de nuestra identidad se crea un problema ético importante.
7: Aparentemente.
8: Me parece que la situación esencial de nuestras... Ahí está la cédula. La situación esencial está en el hecho de que los productos importados más importantes y subsidiados por el Estado son el maíz y el trigo, y sus productos están subiendo de precio con esta situación que existe en Europa, particularmente entre Rusia y Ucrania, y el Estado dominicano no tiene una política para hacerle frente a esa alza, porque de la bandera dominicana compuesta por arroz, habichuela y carne, hay una que depende fundamentalmente del maíz, que es la carne, es decir, la carne de pollo esencialmente, ¿no? Y eso desde luego va a ser un tema importante. Luego está el problema que afecta directamente al turismo, que también va a afectar a los ingresos del país, los ingresos del Estado, un Estado que está subsidiando enormemente a un sector eminentemente, como decía Roberto, rico, multimillonario, que no tiene necesidad de tener subsidio ni de tener ningún tipo de ayuda en dólares por parte del pueblo dominicano. Entonces, esa parte la está pagando también el consumidor y el asalariado dominicano. El hecho de que los Estados Unidos y Europa hayan excluido a Rusia del sistema SWIFT bancario también afecta el turismo de la República Dominicana, donde teníamos una cantidad de turistas provenientes de esa zona del mundo. Y por igual, las situaciones que tienen que ver con la falta de almacenar la energía limpia. Una de las soluciones que se ha previsto para ello es que se cree un sistema de almacenamiento de energía con batería BESS para que esta energía producida por el viento, energía eólica, energía solar, pueda almacenarse y utilizarse como un paliativo, e incluso en algunas zonas del país, como la zona fronteriza, podría conectarse directamente a un sistema energético que libere gran parte del consumo energético de la República Dominicana con energías fósiles. Luego también tenemos el aspecto que tiene que ver con los granos. Yo recomendaría crear sistemas de almacenamientos, de compras oportunas, para evitar que este impacto enorme, que no sabemos cuándo concluirá, porque no tenemos...
1: Los silos de INEPRE.
8: Silos más grandes, que tengamos reserva para 6 meses, por lo menos, para que esas alzas que vienen de manera abrupta no perjudiquen al mercado dominicano. Me faltan 10 segundos, pero te lo voy a regalar.
0: Oye, qué generoso está. Caramba, Manuel. Gracias, Manuel. Gracias.
5: Pero muy generoso.
0: Bien, coño. Yo pensé que la generosidad estaba de vacaciones.
8: Si tomaba la palabra, iba a pedir 3 minutos más.
0: 3 minutos más.
1: Mira, es que quiere convertirse en el cultor del discurso breve.
0: Óyeme, te ganó el maestro de la brevedad.
5: Los límites del discurso breve. Bien,
0: vamos a dar continuidad ahora para escuchar la voz autorizada en el ámbito de lo que es la economía en la República Dominicana, de ese gran profeta de la economía.
5: Ay, ay, ay, ay, ay, eso no es fácil.
0: La promesa de la economía dominicana. Nuestro vicerrector administrativo de la UAS, que le auguramos el mejor de los
5: éxitos. Gracias, gracias.
0: Y que de ahí siga escalando, no vamos a decir todo. No, que siga escalando.
8: Ya llegó la UAS.
4: ¿Por qué esa maldad?
8: Oye, llegó ya una maldad. A la segunda una posición en importancia.
5: Ay, ay, ay.
4: Él tiene que hacer su misión.
0: Está piquerita ahí.
8: Sí. La segunda en importancia.
0: Ayuda mucho ese muchacho.
8: Yo le tengo un reclamo a la UAS.
5: No, no, pero ahora, ya tú sabes que tendrá cabida. Bueno, yo lo sé ya.
8: ¿Tú sabes cuál
5: es? Claro, claro. No, no, no, lo ha dicho, no, lo puede decir.
8: Lo voy a repetir. Mira, sí, sí, sí. Hace ya más de 15 años
5: sí, sí.
8: logramos aprobar en el Congreso Nacional una ley que instituye el Premio Nacional a la Innovación y la Ciencia.
5: Eugenio Marcano. Es cierto.
8: Y todavía en la hora que ese premio sí. no lo han entregado.
1: La primera.
5: Sí, sí, sí.
0: Déjale eso a Siriaco en la mano.
4: Yo tengo el coro ahí.
0: Bien, bien, vamos a dar continuidad para que nuestro profeta de la economía pues anuncie cuáles serían, Siriaco, las estrategias que debe adoptar la República Dominicana ante un régimen de incertidumbre geopolítico global en el ámbito de la geoeconomía. ¿De qué debe cuidarse la República Dominicana y hacia cuáles horizontes debe navegar en estos mares de incertidumbre?
5: Varios puntos, y luego voy a concluir rápidamente. En el caso que mencionó Renberto de los gastos tributarios, si bien es cierto que el gasto tributario representa el 4.5, o sea, estamos hablando de 393 mil millones de pesos, pero no es menos cierto que hay un componente importante de ese gasto tributario que es a personas físicas, es decir, salario 13, son que van muy dirigidos a las personas. También hay un componente de gasto tributario que es a la educación y también a la salud, donde están los medicamentos. De manera que con eso hay que tener cuidado, porque no es lo mismo esas exenciones que se le dan a personas físicas que aquellas que se le dan a las zonas francas o al turismo. Ya eso hay que dividirlo, ¿no? Por eso que hay que tener cuidado.
6: Pero siempre precisamos eso.
5: Claro, sí, eso es importante.
6: Reducir
5: claro, a claro, claro, eso es importante.
4: Claro.
5: Entonces, otro elemento que también hay que tomar en consideración es que las exenciones de hecho no son malas si tú las reorientas en función de estrategia del desarrollo. Por ejemplo, si nosotros queremos hoy colocarnos como país insertando en tema, no sé, fabricación de semiconductores, tú tienes que darle facilidades.
8: Sí, sí.
5: O sea, como todos los países que se desarrollaron en términos, vamos, del desarrollo que conocemos, fue así, no fue gratis, ¿eh? Fue sobre la base de incentivo a empresas, pero orientado a un objetivo de desarrollo. Otro elemento que mencionó Jotin es el tema de la agricultura, y que Pellegrín también lo menciona mucho. Mira, a pesar de todo, yo creo que la República Dominicana es de los pocos países con sus características en el Caribe que produce una parte de los alimentos muy importante que demanda la población dominicana.
8: El 70%.
5: Entonces, eso es altísimo. Claro, hay otros productos que son importantes, cuyos insumos, como decía Manuel, generalmente nosotros no lo producimos. Por ejemplo, el caso del arroz. El arroz y el pollo es el producto de mayor ponderación.
8: El pollo ensamblado aquí.
5: Y el arroz es el producto que se produce en 21 provincias de las 32. Y en 8 el arroz es el más importante. Pero entonces el arroz utiliza la urea. La urea se está subsidiada en este contexto donde los precios del petróleo, los combustibles son altos. Entonces la urea está subsidiada. El maíz también recibe un subsidio. Porque hay que tomar en consideración.
8: Y el trigo.
5: No, y el trigo. Obviamente para el pan.
8: El país sin pan.
5: Entonces, ¿qué ocurre? Los márgenes que tienen países como la República Dominicana, en un contexto como el que se está viviendo, donde los precios de los combustibles, hidrocarburos, insumos que se derivan de ahí, son altos, claramente lo primero que tú tienes en el corto plazo es subsidiarlo para que, como son parte de los costos de producción, que eso no te dispare hacia arriba. Ahora, Pero el transporte también.
3: Ese material. Claro.
5: Pero una
3: tonelada de alimento para la industria avícola de Haina al Cibao cuesta mucho
5: más. Entonces, ¿qué ocurre? ¿Qué es lo que ha faltado en el país? Oye bien, en el país ha faltado una mayor inversión en comercialización. Es decir, teníamos el INEPRE, que se concibió para eso en el año 63-66, que tenía silos, que eso ya prácticamente lo han dejado destruir. Pero eso hoy es necesario precisamente para evitar eso. Claro, el almacenamiento, crear grandes centros de acopio. Por ejemplo, aquí hubo una política pública que debió de seguirse, que fue la construcción de Merca. Merca Santo Domingo, claro. Merca Santiago, porque eso te acopiaba la producción nacional. Y entonces eso te generaba economía de escala. Pero eso se paró. Pero también aquí no se construyen, por ejemplo, vías férreas, que es un elemento importante, ¿tú entiendes? Si aquí existiese una vía férrea que cruzara el país por la mitad, mira, el precio de los alimentos aquí, por el tema del transporte,
0: es baratísimo. Te voy a hacer una...
4: Establezca la línea férrea que cruzaba el país. Porque teníamos un sistema
5: ferroviario. No, es cierto, sí lo teníamos. Claro. Claro, lo teníamos, pero.
3: Pero el gobierno de Hipólito Mejía.
5: Pero eso se desmanteló.
3: Se le concesionó.
5: Eso se desmanteló.
3: Eso a una compañía puertorriqueña americana.
8: Asilis.
3: De manera grado a grado, muy irregular. Y eso tenía problemas porque el presidente de esa compañía estaba procesado por.
5: Sí, sí,
3: por soborno en tribunales federales de Estados Unidos.
5: Pero es.
0: Sí, hay un término que se usa mucho: el poor over. Que dentro del esquema de lo que es la producción, donde puede intervenir el sector público-privado. El sector público-privado, pero también existe el modelo triple hélice.
5: No, claro, o sea, son alianzas.
0: El modelo triple hélice, donde interviene el sector público-privado y las universidades.
5: Claro.
0: Y aquí no veo esa alianza.
5: Claro, claro.
0: Porque todos se lo quieren dejar al Estado. Claro. El Estado es responsable de todo. Incluso como bien lo sabe, dame un segundito, y bien te paré el tiempo. Y bien lo sabe, Renberto, que espero que hable de eso en su reflexión más adelante, el mismo sector turismo, que es un sector que es 80-20. El Estado invierte 80 y el sector, y ellos invierten el 20, pero luego se apropian del 80. Se apropian del 80 del Estado y consolidan a través de un apalancamiento financiero, porque así como se llama, apalancamiento financiero, donde no el Estado, el pueblo dominicano es que sale perjudicado, porque somos nosotros, porque el gobierno ni el Estado tiene dinero. El Estado maneja, excúsame tu tiempo, el Estado, el dinero que maneja es el dinero del tributo que damos los ciudadanos. Entonces, cuando el Estado le pone un 80% a un empresario del teleturismo, porque es más teleturismo que otra cosa, un 80% de un proceso como parte de un apalancamiento financiero, está sacándose de la costilla a lo que es el ciudadano, para que otro ciudadano más hábil, más astuto, ponga un 20 y se lleve el 100% como un consolidado, como parte de que yo soy el científico del turismo.
3: No es un Estado intervencionista, sino un Estado intervenido.
0: Bien, mira, pero continúa.
5: Por ejemplo, todo eso que tú has dicho es una debilidad y una falta de visión del desarrollo por parte de los Estados.
0: Tú como geoeconomista, ¿qué harías en ese sentido?
5: No, o sea, yo reoriento, por ejemplo, el caso de las exenciones, yo las reoriento en función de la visión. ¿Cómo no? O sea, aquí nadie ha dicho cómo va a ser la República Dominicana que queremos nosotros en los próximos 30 años.
0: No tenemos visión futurista.
5: Entonces, si la tuviésemos, entonces, todas esas exenciones, tú las orientas a esa visión. Entonces, hace falta
3: era
5: eso.
3: Es la ONU que nos está diciendo que nosotros vamos a hacer el HOT.
0: Pero tú sabes.
5: Oye, todos los países asiáticos que llegaron y hoy que son desarrollados fue sobre la base de una visión y una planificación.
0: Pero tú sabes por qué, Siriaco, porque no tenemos un proyecto de Estado.
5: Ajá, bueno,
0: y no tenemos un proyecto de Estado, y así queremos hablar de un proyecto de nación.
5: Pero no lo hay. Pero no lo hay.
0: También, porque no tenemos un proyecto de partido político.
5: Porque tú sabes una cosa.
0: Los partidos políticos no son.
5: General, el desarrollo no es un fenómeno.
0: Es el responsable de eso.
5: El desarrollo. Pero, Pellegrín, el desarrollo no es un fenómeno.
0: Pregunta si la fuerza. Ya iba a decir.
5: Fuerza,
0: la Fuerza Nacional Progresista.
3: Ningún partido
0: tiene un proyecto.
3: Oye, ningún partido. Oye.
5: Pellegrín.
3: Ningún partido minoritario en este país tiene una agenda más grande y más definida.
5: Pellegrín.
3: En todos los campos.
5: Pellegrín, general, para concluir, el desarrollo
3: con más de 100 propuestas.
5: El desarrollo no es un proceso espontáneo. El desarrollo es un proceso deliberado de las fuerzas que tengan una visión de largo plazo. Si no, estamos en bromón.
3: Bien. La diferencia la marcan.
5: Danilo siempre. Pero bueno, eso lo ha dicho. Eso lo ha dicho el maestro Climen.
3: Yo lo estoy diciendo aquí hace tiempo. Tenemos un problema de disfuncionalidad de las élites.
0: Del Estado.
3: De las élites nacionales.
0: ¿Qué manejar?
3: No solamente son las políticas. El alto empresariado es una élite.
0: Pero ¿quién maneja?
3: La intelectualidad
5: es una élite.
0: ¿Quién maneja el Estado? ¿Quién maneja el Estado? Las élites.
5: Eso es cierto.
0: Entonces, si hay una disfuncionalidad del Estado,
3: entonces,
0: es porque hay una disfuncionalidad
3: de las élites. Pero que cuando hablamos de las élites, es bueno precisar para que la gente no se confunda, porque hay una tendencia.
5: Están fuera del Estado.
3: Sin la responsabilidad.
0: Pero tienen el control del Estado.
5: Pero están más dentro que tú y que yo. No, es cierto. Pero nosotros somos parte de la élite.
0: Controlan el Estado.
5: Nosotros somos parte de la élite.
0: ¿Tú quieres que te diga algo?
5: ¿Sí o no? Porque estamos generando una opinión mediática. ¿No entiendes? A alto nivel.
0: Son el Estado profundo.
5: No, yo lo sé. Es cierto. Totalmente. Ocupan el Estado.
3: La política. Claro. Y además.
0: Son los dueños, ¿cómo es que tú dices,
3: Pelegrín? Los dueños de la finca. Yeah. Con pasaporte. Y sin pasaporte también.
0: Bien, vamos a dar continuidad a este espacio.
3: Se convirtieron en los administradores y capataces de la
0: finca. Pelegrín, dale un chance al respecto.
4: yo tengo que iniciar diciendo que es culpa de Pelegrín.
0: Pelegrín es culpable de la mayoría de las.
4: Yo te lo voy a demostrar ahora.
0: Dale para allá, Roberto, demuéstrame.
4: Mira, eso es sencillo. Todo el mundo está enfocado en proponerle al Estado como si el Estado fuera algo etéreo. Pero no al manejador del Estado, que es un humano.
5: Claro.
4: Los humanos que están manejando el Estado, nosotros lo conocemos. Y son incapaces todos donde se encuentran. Entonces tú no puedes buscar razonar con una persona que no entiende ni un carajo de lo que tú le estás explicando.
5: Sí.
4: Yo te voy a poner un ejemplo rápido. Faride está en Interior y Policía. Faride es abogada de marca. ¿Qué sabe Faride de Interior y Policía? Nada, absolutamente nada. Yayo estaba en aduana. Yayo es abogado corporativo. ¿Qué sabe Yayo de aduana y de muelle y de puerta? Nada, absolutamente. Joel Santos es ministro de Energía y Minas. Joel Santos es experto en turismo. No ha pasado ni de cerca por el Ministerio de Turismo. En el Ministerio de Turismo está David Collado, que no es experto en turismo.
5: Un emprendedor.
4: ¿Me doy a entender? Entonces todo esto está al revés, adrede, para poderlo controlar desde afuera. Eso ejecutan lo que se le diga. El mismo Luis Abinader, el único logro que tuvo en el sector empresarial al cual se supone que pertenezca, fue la quiebra del Hotel Sol de Plata.
5: Sí,
4: su ¿entiendes? Ese es el logro empresarial de Luis Abinader solo, suelto. Ahora tú pretendes.
0: ¿Los tres abogados que
4: él,
0: lo defendieron?
4: A los tres, mira, fueron Mario Bellé, Luis Soto, que hoy día es el director de la Dirección Nacional de Inteligencia, y tú tienes a Antoliano Peralta, anterior consultor jurídico del Poder Ejecutivo, ahora ministro de. ¿Cómo que se llama?
0: De Justicia.
4: De Justicia. ¿Me da a entender? Entonces, tú no puedes pretender.
0: Es un oyente de este programa.
4: Sí, sí, que le dé para allá, pero es que esto no es callado. Esto no es la primera vez tampoco, para que estemos
0: claros. Fiel oyente del programa de.
4: Entonces, fíjate en esto, para que estemos claros. ¿Cómo tú pretendes que funcione? ¿Cómo tú pretendes que funcione? Ahora yo te voy a poner ejemplo del verdadero controlador de la finca con pasaporte, como le dice mi amigo Pellegrín, que de verdad es amigo mío, yo quiero un paquete, pero es el culpable de esto. Así de simple.
3: No, porque yo no apoyo la tesis jacobina.
4: Mira.
3: Porque la tesis de él es jacobina, él entiende que cortando cabezas se resuelve el problema.
4: Si intervenir
3: el terror revolucionario.
4: No, si él va a intervenir me para el tiempo, ¿verdad? Entonces fíjate en esto, Celso Marrancini está nombrado en todo el sistema eléctrico, no es en uno. Es el ejecutivo del gabinete eléctrico de la presidencia de la República. Es el presidente del CUET, está nombrado como director del Consejo Técnico del Fideicomiso Punta Catalina. Y arriba de eso, tiene un cuarto decreto, que es el Consejo Nacional de Competitividad. Búscate el decreto, sigue
0: cada uno de
4: 389-17.
0: Elemento, cada uno de esos un cheque.
4: Yo no sé si él lo cobra, pero él no tiene necesidad de cobrarlo. Debería de donarlo a la caridad, ¿verdad? Ahora, Celso Marrancini no tiene a nivel eléctrico ni un colcito hecho en el Infotel, hermanito. Celso no tiene ni una extensión. Y está manejando el sistema eléctrico nacional. Y usted pregunta por qué se está yendo al carajo el sistema eléctrico nacional. Los combustibles los maneja Pablo Puerte. Pablo Puerte es ejecutivo de Texaco. Entonces, ¿en beneficio de quién tú crees que él va a asesorar financieramente?
0: Pablo Puerte no es la llave de Viarmi.
4: Sí, miembro del consejo directivo de GB Group. ¿Entiendes lo que te quiero decir? Entonces tú tienes, por el otro lado, Fran Reñeri, que está manejando la política turística en la República Dominicana. A mí me da mucha risa porque yo pongo un programa que es del 2020, donde Davidito llamó Nava el Diablo donde María Cela, porque yo nunca me acuerdo el nombre de ella, estoy viejo. Una muchacha que hace tremendo trabajo investigativo a nivel periodístico, le sacó unos contratos que se venía renovando desde hacía casi 20 años y que David había asumido el Ministerio de Turismo y no se le había cancelado el contrato a los verdugos. David ya me ha dado el diablo y dice que su gestión había demostrado una transparencia histórica, como con 3 meses en el cargo, pero histórica la transparencia junto al sector privado, y lo menciona por nombre: Andrés Marrancini, Paola Rainieri y Rafael Papo Blanco. Y que todas las decisiones se tomaban por esa comisión. Ninguno nombraba al Ministerio de Turismo. O sea, tú no tienes Ministerio de Turismo del 2020. Lo dijo así mismo por nombre. Y que ahí no se movía un chele sin que ellos lo aprobaran. Entonces, ahora yo te pregunto a ti. Si eso es lo que está manejando el Estado Dominicano, igual que te repito, están por decreto todo. El grupito entero está ahí. Felipe Vicini, Juan Vicini, Fernando Capellán, los amigos de este, Fran Rainieri. El problema real, ese grupo de verdugos no son capaces de desarrollarse a un punto ellos de tener un mercado internacional. ¿Tú ya sabes cuál es el problema que hay ahora? Porque ellos agarraron en su afán de tener mano de obra barata y hacer lo que les diera la gana, meten una parte pobre de ti porque hay una parte catedrática. Ahora, cuando ven el potencial de los negocios del nearshoring, que tienen que mudarlo todo más cerca y están pidiendo incentivos para eso, y la que está encabezando eso es Ligia Bonetti, las personas que serían los adquirientes de su producto le dicen a ellos que el personal de ellos no es capacitado académicamente para hacer la producción de un producto, valga la redundancia, que vale la pena. Entonces ahora están en desespero por revertir el mismo disparate que ellos hicieron a nivel de contratar una empleomanía sin una educación técnica por la deficiencia de los productos. Eso es lo que está dirigiendo este país. Pero tú quieres saber hasta dónde llegan ellos. La autovía del Ámbar. La autovía del Ámbar se propuso en el 2020 y era bueno el proyecto. Te bajaba el tiempo de Santiago a Puerto Plata en media hora a nivel vial, carretera. ¿Tú sabes cuándo se cerró la licitación? La semana antepasada. ¿Tú sabes por qué no la habían aprobado? Y te estoy hablando de un proyecto que iba a ser beneficioso tanto para los turistosos, como le digo yo, como para los exportadores. O sea, era beneficio inmediato. El costo del proyecto cuando se presentó, 400 milloncitos de dólares. Que ellos, entre los dos grupos, eso es chévere para ellos. Hubieran ido a ellos si lo que querían era su crecimiento. A donde le hubieran dicho, dando los papeles de esto, nosotros nos encargamos. Y le hubiera metido la mano y tuviera eso funcionando hace 3 años y pico, porque el tiempo de construcción eran 2 años y medio. Pero en lugar de eso, decidieron esperar que el gobierno pusiera una parte. Y para aprobarlo, tuvieron que esperar que a Fran Rainieri le diera la gana de meterse él en Punta Bergantín, para que Luis Abinader, que es el muchachito demandado de Fran, aprobara el proyecto ahora. Y ahora fue que se cerró la licitación. Y se perdieron todos esos cuartos que se hubieran ganado, o ahorrado si se quiere, a nivel productivo con la autovía de la Mar, que ellos mismos pudieron ejecutar. El aeropuerto de Santiago fue el grupo empresarial de Santiago que lo hizo, de cabo a rabo. Nada más hubo que darle los papeles. Hubiera sido igual. Pero no, hay que esperar que el gobierno le ponga los cheritos que ellos en demasía pudieron poner, para ellos cobrar todavía más y tener más crecimiento económico ellos. Porque la mentalidad de ellos es que ellos no pueden un chele, aunque pierdan ellos dinero. Entonces, bueno, tú ves que eso es lo que está dirigiendo el país, lesionando su propia área de desarrollo. No es de esperarse otra cosa que lo que nosotros tenemos. Y otro error que se comete siempre. Nosotros estamos idealizando la cosa. Aquí Estado no existe ya. Ese tercero imparcial, poderoso, que es el que mantiene el balance entre población o, como le gustaría a mi amigo aquí, medio de producción y aquellos que lo producen, etcétera, etcétera. En República Dominicana no existe.
3: Es que pasamos a nivel de Estado-Nación, del Estado-Mercado.
4: Aquí se fracturan mercados sin ningún tipo de planificación. Es lo único que elige a Bonetti y yo estamos de acuerdo en eso. A nivel de que no hay una visión de futuro. Pero no porque no la hay, porque todo lo que estamos aquí la tenemos. Ellos no la tienen, porque el desespero de echarle mano a los cuartos de hoy, aunque sean 100 pesos, no espera a aguantarse hasta mañana, donde tú vas a cobrar 1,000. Y ellos fracturan su propio mercado, al lesionar la producción interna agrícola. Ahora tú sabes cómo hubiéramos estado nosotros y ellos mismos, de risita. ¿Sabe por qué? Porque los productos que ellos importaron aquí para joder a nosotros, lo hubieran estado ellos vendiendo a un precio con un margen de ganancia increíble, porque nosotros somos productores. Para que tú entiendas el nivel de imbecilidad del grupo que está mandando aquí, que se rompen ellos mismos su propio mercado. ¿Sabes por qué el mayor adquirente del producto de nosotros es este? Porque no tiene control de calidad. Toda la basura que se hace aquí la compran ellos. Sin embargo, no son capaces de tener una producción hacia afuera, no porque tanto así, no tanto pasa así. Los estándares de calidad de los requisitos. Aquí se celebró el hecho de que Pedro Brach hiciera una inversión de 2,000 millones de pesos en su agroindustrial para cumplir con los requisitos de la FDA para exportar hacia Estados Unidos. La FDA no es un galardón, es un mínimo de salubridad para consumo humano. Entonces tú te preguntas a la inversa, entonces ¿qué diablo que está metiendo aquí adentro? ¿Entiendes cuál es el problema? Si eso es lo que tiene la estructura estatal, y la tiene. Pero
3: aquí estamos enfermando a la población dominicana. Mira, ¿no?
4: Entonces, ¿qué tú puedes esperar que se haga aquí? Y déjame decirte, si tú tienes límite y tú tienes personas que te pueden hacer crecer a ti mismo, lo lógico es que tú busques a esa persona, pero estos muchachones están tan encerrados en su modelo que no han sido capaces de evolucionar a la actualidad. Así de simple. Vuelvo y te digo, se cogieron la nalguita con la puerta con Miguel Shorin, porque se le preguntó por la preparación técnica de su personal y no pudieron dar una respuesta que fuera satisfactoria.
0: Gracias, Remberto, por esas especificaciones en el ámbito de lo que es la geoeconomía junto a esos dueños de la finca con pasaporte. Es Pellegrín.
4: Y es culpa de Pellegrín.
0: Es Pellegrín el culpable de todo, bueno, eso. Y no se diga más. Vamos a dar la palabra ahora desde allá, desde Montecristi.
3: Yo no sabía que yo había sido presidente.
0: Desde Montecristi.
5: Estoy acostumbrado.
0: Ahí.
5: ¿Te gustó esa?
0: Pellegrín, Siriaco, no se define.
3: No.
0: ¿Se define o no se define?
3: No se va a definir. Estoy dando gavela, señores. No se va a definir. Yo estoy dando gavela.
0: Pellegrín está durmiendo la mula ahí.
3: No, sí. No
5: está en eso.
0: Boceando en los medios.
3: No, yo lo que estoy diciendo.
0: Llevando bandera al altar de la paz.
3: Lo que yo estoy diciendo,
0: no
3: es muy claro.
4: Es que hay familia.
3: Óyeme, lo que yo estoy diciendo es muy claro. Esto no es un tema de una candidatura, ni de un partido, ni de un líder mesiánico, ni de un grupo de vanguardia iluminada. No. Este es un tema de un movimiento nacional popular.
0: ¿Pero quién lo va a crear?
3: No, yo estoy trabajando en eso. Pero y los invito a todos.
0: Tiene 2 años.
3: A participar. Eso. Bueno, va avanzando. Yo tengo alguna gente. Pero hay gente que obviamente todavía no entienden que hay que
0: pues ir no tiene a nadie.
3: Un paso.
0: Si no entienden, no tiene
3: no,
0: a nadie.
3: No, hay gente que entiende y otros que no entienden. Pero aquí
0: son estamos, malos que no entienden.
3: Aquí,
0: que
3: hay,
0: entienden.
3: Aquí estamos con una crisis de responsabilidad ciudadana. Porque sabemos que los problemas están y que solamente la unidad nacional puede ayudar a que este país sobreviva a la tormenta en la que está involucrado. Y todo el mundo espera que aparezca el salvador.
4: Pero tú no lo estás esperando. Yo te dije que yo te abría la puerta y que tú tienes.
3: No, pero es que tú tienes una vía jacobina.
5: Tú sabes.
3: Te voy a decir cuál es la diferencia en mi turno.
5: Tú sabes cuál es.
0: Pero tú no lo agotaste ahora.
5: Pelegrín. Tú sabes cuáles son las tres grandes aspiraciones de los dominicanos. No lo vas a ir para que tú
0: no. No, pero dila.
5: O tener una visa.
0: Primero.
5: No, tener una jipeta y una pistola. Eso fue así. El doctor Jacín que dijo
3: eso. No, ese es el modelo.
5: El doctor Jacín dijo
3: eso. Ese es el modelo.
5: Claro que es eso.
3: Oye, no, ese es el modelo que le imponen a una buena parte de la población para mantenerla. Incluso va más lejos. Entonces, hay gente que dice que la felicidad viene asociada a un Lamborghini. Y se promueve la idea de que si usted no tiene un Lamborghini, usted no es gente.
8: Lamborghini.
3: Entonces, ese es parte del problema que tenemos.
0: O de la solución.
4: ¿Sabes para qué es eso?
5: Pero que una parte de la población.

0: artificial y del Big Data, que te permiten hacer eso y mucho más.
1: Bien, vamos a enviar un saludo, aprovechar la oportunidad, al doctor Julito Jacín, quien es parte de este consorcio de los sabios en la Z, y que es
0: mañana voy yo para allá,
1: un asiduo escucha de este programa, sí. No se lo pierde los domingos.
0: Me viene diciendo que me va a apoyar, pero después
1: te tienes miedo, Julito, un abrazo desde aquí, desde los sabios. Bien, vamos a dar la palabra ahora a ese gran doctor en sindicalismo desde allá, desde Montecristi, Arsenio Hernández. Adelante, Arsenio.
2: Gracias, me da la oportunidad de hablar nuevamente de los problemas de Montecristi, que son de los problemas del país.
1: Arsenio, ¿cómo podemos resolver este dilema sobre el ámbito de lo que es la crisis en el ámbito de la incidencia que puede tener en la República Dominicana este marasmo a nivel de lo que es la geoeconomía? ¿Cuál estrategia debería adoptar la República Dominicana ante esta incertidumbre?
2: Me la pusiste dura, esa es una pregunta para...
1: Tú la sabes, pero tú no eres doctor en
2: sindicalismo. Es una pregunta para Siriaco. Mira, yo insisto en que tenemos que el Estado Dominicano, esta élite con todas sus deficiencias, y especialmente nosotros de aquí, ¿qué es lo que podemos hacer como opinión pública? Insistir en las cuestiones fundamentales de la República Dominicana, del pueblo dominicano, de lo que nos interesa, independientemente de todos estos líos internacionales, ¿no? Y entre ellos están algunas de las cuestiones que ustedes han planteado, como la de la producción agrícola, ¿no? Muchos, los más viejos recordarán que aquí se producía bastante maíz, por ejemplo, que mencionó Manuel, ¿no? Sí. Aquí hay plato en base a maíz, por ejemplo, en caso de San Juan de la Maguana, el chacá,
0: pero y el majarete,
2: pero también la torta dulce y la torta
0: maíz. Y la piña vivía del maíz.
3: Y la arepa.
0: Hay una arepa de maíz.
4: El pan de maíz.
5: La arepa es la torta que los ibaeños le
2: dieron. Sí, es lo mismo. Torta o arepa.
0: El y la piña vivía del maíz.
2: Bien, entonces, esa producción se ha caído en maíz, que es un producto importante. Y así en otros casos. Hay otros,
0: pero el arroz, para el pollo.
2: En el caso del arroz se mantiene. Bueno, Montecristi es una provincia productora de arroz. Siriaco mencionó más de 20 provincias. Y otro aspecto es el de la pesca, que es lo que quería insistir en el día de hoy, porque son muchos problemas, lógicamente. Pienso que debemos insistir. Creía que Renberto lo iba a tratar, me imagino que Pellegrín lo tratará. El problema este del Estado archipiélago.
1: Ya Pellegrín terminó.
2: Lo va a tratar. Ya terminó. Sí. No. Porque eso influye en muchos aspectos, ¿no? En términos de los límites.
0: Tenemos 423.000 kilómetros en la visión más amplia.
5: Tenemos un problema que crea más problemas, que es la falta de cerebro a nivel de liderazgo.
2: Bueno, pero entonces ustedes que saben que son abogados, que pueden aportar en eso.
5: Es el problema fundamental.
2: Que pueden aportar en eso. Entonces yo creo que ese es un tema que deberíamos tratar de definirlo mejor, hasta dónde llegan eso. Y podríamos...
0: 423.000 kilómetros.
2: Bien, Cordero, se podría invitar quizá algún marino, como Flores Quesada o algún otro.
0: Las aguas.
2: Que puedan aportar en términos técnicos. La Jara Solá. En términos técnicos, ¿cómo eso se ha manejado en los últimos años entre la gente que sabe, que la gente que está en el mar, los marinos, ¿no? Porque es un tema muy importante, yo entiendo.
0: Ese fue el valladar que se le puso al expansionismo colonialista británico en el Caribe.
2: Bien, especialmente tenemos ese problema con las islas
0: turcas. Y eso tiene una historia que yo la voy a poner en un libro, si Dios me da.
2: Bien, pero puede decir algo aquí.
0: Yo voy a avanzar.
2: Y podemos invitar a otros. Y otro tema relacionado con eso, ya que el gobierno, el presidente emitió hace poco un decreto pretendiendo trazar una política marítima, y como les dije, vi un artículo de la consultora jurídica de Anamar, más o menos interesante. Otro problema relacionado con eso es el asunto de los periodos de veda. Yo he hablado con pescadores de Montecristi, ellos dicen que esos periodos de veda no están bien trazados

0: están bien establecidos, porque llega un momento en que ellos se ven obligados a pescar o a atrapar cangrejos, por ejemplo, aún en el periodo de veda, porque no está bien determinado el límite para la... para,
1: o sea, tú dices con la época de reproducción.
0: De reproducción.
1: Exactamente. Que tienen mal trazada la época.
0: La época, exactamente.
2: Pesca.
0: Entonces, ese es un tema también importante, porque si se trata bien las fechas, ayudaría a que la reproducción de cangrejos, de peces, etcétera, pues sea mayor, ¿verdad? Y que ellos no se sientan obligados. Son personas que dependen de la pesca. En el caso de Montecristi hay barrios enteros, como el barrio donde yo nací, me
2: y la diría,
0: el Albinal.
2: Hay que darle fuerza a eso.
0: Bien, y en otras, no solamente el caso de Montecristi, sino toda la costa norte y la costa sur también, el caso de Pedernales, de Barahona, etcétera. Entonces, esos son temas, yo entiendo, que debemos precisar mejor. Y desde aquí podemos aportarle ideas a esos funcionarios para que un día tomen las decisiones y que esto se pueda establecer de una forma más precisa, tanto en lo que respecta a los límites, en el caso del estado archipiélago, como en lo que respecta a los tiempos de veda.
3: Ahí. Gracias. Mira, te voy a decir algo en relación al estado archipiélago, con el permiso de Manuel. Uno de los grandes dilemas del estado archipiélago, y es que el mismo estado no reconoce el estado archipiélago. Y te voy a decir por qué. La última sentencia del Tribunal Constitucional, que...
2: Eso no es el estado.
3: La última sentencia.
2: Fueron cuatro jueces
3: del Tribunal Constitucional. No precisa.
2: No lo incorporó como punto de partida de la
3: condición del estado archipiélago. Okay. Comenzando, y los vistos, no vio la Constitución de la República.
0: El Tribunal Constitucional,
3: dentro de los vistos. Pero sobre todo la condición de estado archipiélago.
0: Va a preguntarle a Yoti si estaba ahí.
3: No estaba ahí. Bien, este tribunal.
1: Fue Napoleón Esteve Lavandier.
3: De Napoleón. No. Entonces, hay que visualizar eso. La misma disposición del TC no argumenta, que debe argumentarse aquí en todo lo que son los diferentes enfoques. Desde el Congreso. Cualquier ley que salga del Congreso tiene que tener como visto la ley de estado archipiélago, y no lo hace. Entonces, si nosotros, nuestras instancias legislativas, judiciales, que tienen que ver con el tema, no lo consideran, lo estamos considerando nosotros aquí en una humilde cabina de analistas y comentaristas. Bueno, nosotros le damos importancia porque entendemos que eso salió del estado y es un asunto de interés nacional.
0: Claro.
3: Es un asunto de seguridad nacional.
0: Exacto.
3: Y nosotros debemos abocarnos precisamente a defender lo que son los intereses de la patria, de la nación, porque es una condición que interesa a la nación dominicana. Exacto. Y por ende le debe interesar al estado,
0: por supuesto.
3: Pero además estado es el soporte jurídico de lo que es la nación. Entonces, hay que estar consciente de eso. Pero existe una voluntad política para considerar y sostener en tiempo y espacio, aun tantas las adversidades de organismos internacionales, que el estado no sea considerado como archipiélago. Se hizo un trabajo y se gastó un dinero para una condición que está en un limbo jurídico en el ámbito del derecho internacional. Ya tú participaste. Vamos a ver lo que nos dice hoy.
1: Es que tú tienes la esperanza, o tú te estás forzando la creencia de que lo que tú estás hablando, ahí adentro hay cerebro para comprenderlo.
3: Que eso es parte de la metacognición. Tú ves. Estoy reflexionando.
2: Pero el colonialismo como fenómeno empieza por la mente.
3: ¿Cuál energía?
2: Y la clase dirigente del país. Pero
4: tú tienes que el gobierno está un partido archipiélago.
3: Gracias, Danilo. Es de la palabra. Tú lo has dicho anteriormente.
1: Eso es un que yo no lo entiendo.
4: Sí,
1: no,
4: de facción.
0: Bien, pero tenemos que seguir asistiendo.
3: Claro.
1: De facción. Y de nuevo, eso es culpa de Pellegrini.
3: Hay una obra.
2: La ley fue mía.
3: Hay una obra Pero salió coja, parece.
2: Y, no, salió bien. Y se rechazaron 4 acuerdos internacionales.
3: Hay una obra.
2: Ahora, a la hora de sentarnos a negociar, lo que procedía era ejercicio
3: ya tú hiciste,
2: de soberanía y autodeterminación. Sí. Y no lo que se hizo.
4: Cancillería no viajé.
3: Él te va a decir ahora.
1: Podemos ya, dale.
3: Espérate. Mira, hay una obra, Renberto, hay una obra de Samuel P. Huntington, ese honorable profesor de la Universidad de Harvard, que es el autor de Choque de Civilizaciones, que es vieja pero es nueva, que se denomina ¿Quiénes somos?
5: Sí, sí.
3: Yo cada día me hago esa pregunta, cada vez que me levanto. ¿Quiénes somos los dominicanos? Que un día damos 2 pasos para adelante y al día siguiente 3 pasos para atrás. ¿Quiénes somos? En verdad nosotros amamos ese terruño de patria que tanto sacrificio y tanta sangre ha costado.
1: Sí.
3: ¿La amamos?
1: Sí.
3: Entonces, esa es la gran pregunta.
1: Sí.
3: Desde el punto de vista de lo que es el factor político que debe dar sostenibilidad a ese pensamiento, el ¿quiénes somos? Se visualiza cuando vemos un escudo en una cédula que se degrada cuando tú lo amplías. Entonces, ¿dónde estamos? ¿Dónde estamos? ¿Estamos en República Dominicana o estamos en un desierto de incertidumbre?
2: Pero tú no ves donde que la bandera dominicana se asocia con el arroz,
3: entonces,
2: la habichuela y la carne.
3: Hay una situación, sí, pero es una metáfora.
2: Sí, pero
3: tenemos que estar conscientes de que debemos definir nuestra condición como nacionales dominicanos. Pero para que hable de eso, vamos a dejar la palabra a ese gran nacionalista que le ha fallado a Renberto, ese gran maestro de la brevedad, Pellegrín Castillo. Pellegrín, a honor
2: bien,
3: a tu título de maestro bien, de la brevedad.
2: Miren,
3: tiene 5 minutos para que haga un condensado.
2: Miren, como se ha hablado del tema archipiélago, que es un tema medular, yo quiero hacer un resumen de qué significó eso. Yo quiero destacar que esa fue una de las grandes luchas nacionales por la afirmación de la soberanía y la autodeterminación, por la defensa del territorio dominicano, de los recursos de República Dominicana, frente a una embestida de Inglaterra
3: y después
2: Reino Unido. Y ellos van juntos, ellos se combinan.
1: Con Pablo Puente en el medio de la suscripción
2: de
1: acuerdo.
2: Ellos se ponen de acuerdo, los ingleses. Acuérdense que el asesor
1: financiero
2: del gobierno, el asesor del gobierno ahora mismo más importante es Tony Blair.
0: Y, ¿de este gobierno?
2: Sí, lo presentaron en la Asamblea Nacional. Ustedes se lo olvidó, un 27 de febrero.
3: Tony Blair.
2: Tony Blair, que fue primer ministro de Inglaterra.
3: No, y que va a ser el administrador del proyecto de Gaza.
2: Entonces, observen esto.
4: Muy bien, Tony.
2: En el año 96, saliendo el gobierno del doctor Joaquín Balaguer de la presidencia, debilitado por la crisis política constitucional, se maniobró con mucha mala fe y en complicidad con sectores de la Cancillería Dominicana y de poder incluso militar, para concederle al Reino Unido un convenio antinacional, antijurídico, en contra de todas las corrientes, en contra de todos los principios.
3: ¿Eso fue en el 75?
2: No, estoy hablando de 1996, junio de 1996, a un mes y pico de entregar el poder. Hubo resistencia de militares y de técnicos del INDRI. En este caso, reivindico el papel jugado por el ingeniero Carlos Michelén.
3: Gran amigo.
2: Gran amigo. Que se opuso al acuerdo. Y le voy a decir una cosa, después que se hizo la denuncia pública, el país reaccionó bastante bien, porque todo el mundo entendió que eso había que echarlo hacia atrás. Y el gobierno no tuvo más camino que echarlo hacia atrás, porque incluso recuerdo que hasta el profesor Juan Bosch se pronunció, Unión Nacionalista, lo mismo hizo el doctor Balaguer, que le dijo al Senado reformista, échenlo hacia atrás. Porque aprovecharon la crisis una de un gobierno para arrancarnos, el plan era arrancarnos 30,000 kilómetros, una línea media entre República Dominicana y Turcas y Caicos. Entonces eso fue algo que nos abrió los ojos a todos, porque nadie estaba viendo este tema hasta que se produjo el incidente. A partir de ahí empezó esa lucha. Yo mismo presenté el proyecto de ley de modificación de los límites marítimos, porque si decíamos que ese convenio no convenía, nosotros teníamos que decir cuáles eran nuestras líneas de pretensión, claro, y fijarla en una ley nacional. Y empezamos con ese proceso. Y ahí, en ese proceso, hubo muchas contradicciones dentro del Estado, con la Cancillería, concretamente, y con sectores militares, que no querían, porque el argumento, como me dijo un alto oficial, era que, ¿y las potencias van a aceptar eso? Yo le dije a ese alto oficial, mire, su papel aquí es técnico. Usted hace las delimitaciones que nosotros...
3: Era un coronel del ejército.
2: Ay, ay, ay. Entonces...
5: Apellido Guerrero.
2: Entonces, ¿qué pasa?
1: ¿Quién era?
2: ¿Qué pasa? Vamos a seguir adelante, porque lo importante es la causa nacional. Esa lucha ahí llegó a Naciones Unidas, porque no fue tampoco una improvisación. Eso se llevó a Naciones Unidas. Y después se llevó a Francia, donde ustedes saben que los ingleses y los franceses, ajá, siempre tienen una rivalidad, sí, histórica.
4: Además, los franceses tienen presencia en el
2: Caribe. No, y aunque le ganaron ayer a los franceses en fútbol. realmente es una rivalidad histórica. Y nosotros nos fuimos allá también con apoyo del presidente Mejía, porque en eso quiero ser justo. El presidente Mejía nos dio apoyo, y el Congreso, con Lila Alburquerque y después con Pacheco, nos dio apoyo para trazar lo que en Naciones Unidas nos dijeron que teníamos que hacer para poder reivindicar la condición de Estado archipelágico, que vino como propuesta del ingeniero Carlos Michelén, después de una incursión científica de un barco de la NOAA por la costa norte del país. Cuando me plantearon el tema del Estado archipelágico, yo mismo, que era presidente de una de las dos comisiones apoderadas, dije, aquí tenemos que hacer las pruebas científicas, porque no podemos aparecernos con una improvisación aquí. Y realmente hicimos las pruebas científicas, y de Naciones Unidas, la doctora Ann Manfred, nos acompañó el embajador Pedro Blandino y embajadores de la Cancillería, y llegamos a un acuerdo de que se podía dar el paso de declarar el Estado archipelágico. La recomendación de los franceses por igual. Y en ese viaje me acompañó un diputado, estaba el ingeniero Michelén, y fueron técnicos retirados de la Marina de Guerra francesa, recomendados por Naciones Unidas, por la doctora Ann Manfred. Entonces se hizo ese trabajo. ¿Qué pasa? Ahí en el camino nos encontramos con dos convenios tramposos, porque no tiene otra calificación.
3: ¿El de Venezuela?
2: No. Con Inglaterra. Tramposos, que no eran apropiados para una potencia que se supone que tiene que tener un tipo de negociación transparente con países como el nuestro.
0: Acuérdate, la reina de los mares.
2: Oye, y por suerte, en el Senado, porque todo el mundo se empoderó de esta lucha, señores, senadores y diputados de todos los partidos. Entonces,
3: causa común.
2: Se rechazaron dos convenios, y con mucho fundamento. Tanto que uno de ellos, el canciller Tolentino, me dijo: mira, Pellegrín, tú me excusas. Yo aprobé ese convenio, pero yo no tenía idea de las implicaciones que esto tenía. Y tenía que, porque son muy finos, son acuerdos finos, donde te fijan una serie de cláusulas tramposas. El país también rechazó esos dos acuerdos.
1: ¿Pero tú le identificaste la cláusula?
2: Sí, claro.
1: ¿Y por qué él no?
2: Bueno, porque un canciller descansa en un equipo técnico, y el que no está metido en un asunto de lleno, como yo, después que yo vi el incidente del 96, yo me puse a estudiar, porque yo soy de la gente que estudia los temas que trabajo.
1: Pero es el ideal.
2: Entonces, ¿qué es lo que pasa? Bueno, ahí se logró rechazar esos dos convenios. Al final, llegó un punto en que llegamos al convencimiento de que teníamos que poner un valladar. Y quiero evocar la memoria del ingeniero Ramón Alburquerque, como presidente del PRD y senador de la República. Yo lo visité y le dije, mira, aquí tenemos un problema, y es que esta gente sigue maniobrando para tumbar todo lo que se ha hecho, y para seguir con una línea media, un acuerdo antinacional, no solamente con Inglaterra, sino con Estados Unidos, porque hay 5.000 kilómetros de zona económica exclusiva en juego ahí con Puerto Rico, Estados Unidos. Y ahí, en esa lucha, Ramón entendió, le explicamos todo, y su apoyo fue fundamental para que el país entonces declarara el estado archipelágico. Y el estado archipelágico fue una estrategia de defensa y negociación, porque si íbamos a discutir límites, teníamos que discutirlo sobre la máxima pretensión nuestra. Exacto. Y con unas cláusulas muy grandes. Después logramos algo muy importante.
3: Fue una estrategia, entonces, la creación del estado
2: no archipelágico. Solamente una estrategia, porque estaba validado por Naciones Unidas de que se podía declarar.
3: Pero no está reconocido.
2: Bueno, porque no tiene que tener. La mayoría de los litigios que hay en el mundo ahora mismo son resultado de las pretensiones de los países, que unos reconocen, otros no reconocen. Miren el lío que hay ahora entre Filipinas y China. Y ese es un problema mundial.
3: Pero la ONU no reconoce a China.
2: Sí.
3: Dentro de esa lista.
2: No. Ellos fueron a un laudo. China aceptó ir al laudo, el laudo fue en contra de China, eso. Y eso ha dado origen a un problema. Pero el 90% de los conflictos de límite tienen que ver con eso. Lo mismo que digo de Esequibo, porque ahí ese otro problema que está planteado aquí en la región. Entonces, ¿qué pasa? Nosotros llegamos ahí, pero en paralelo logramos algo también que nunca se había hecho. Por primera vez en la historia logramos aprobar la Convención de los Derechos del Mar, que se había firmado en el 80. Se había firmado en el 82, 83, la doctora Rosa Campillo 82. Y Eladio Quinipín, y nunca se había enviado al Congreso hasta que yo la reclamé que se enviara. Y me dijo el magistrado, en ese momento consultor jurídico de la Cancillería, me dijo, miren, esto es increíble, porque hemos tenido que reconstruir el expediente de la Convemar, porque aquí estaba desaparecido en la Cancillería. Ajá. Tuvieron que reconstruirlo. Entonces, ¿qué pasa? Nos dimos cuenta, óyeme, aquí se mueven muchas fuerzas, muchos intereses, para que el país no pueda tener sus espacios.
4: Camarillas y tacueras.
2: Y estaban obviamente trabajando desde dentro. Es más, en un momento dado, cuando se iba a aprobar la ley de cuando se iba a aprobar la ley de límites, hasta hubo una declaración de un almirante que dijo que iba a haber una guerra como la de las Malvinas si nosotros aprobábamos eso.
1: ¿Y qué hacemos con esa gente?
2: No, pero te estoy diciendo que tenemos un problema de que los grupos de poder nacional, articulados a los grandes poderes internacionales, ejercen un tipo de tutela colonial, y como el colonialismo empieza por la mente de los colonizados, porque y se rompe por ahí. Cuando tú empiezas a liberar la mente de la gente,
1: ¿Qué tú haces con lo que no se
5: puede? Ya lo dijo, Enrique Dulce lo dijo.
2: Sí, entonces.
1: ¿Qué tú haces con lo que no se puede?
2: No. Ocúpate por levantar la conciencia de lo que tiene que levantar. Porque yo, por ejemplo, lo que yo vi en el Congreso es que senadores y diputados de todos los partidos en este tema cerraron fila. Y cuando declaramos la aprobación de la Convemar con declaraciones interpretativas, hechos sin precedentes en la historia, entre ellas una condena al colonialismo en los espacios marítimos, algo muy importante. Entonces, ahí el Congreso se creció, pero los grupos siguieron conspirando, y evidentemente ahí se vio en la última negociación con Holanda, con el Reino de los Países Bajos, que el presidente no ha mandado la convención porque se dio cuenta.
1: Con Pablo Puente en el medio, ahí está en la foto.
2: En esa negociación que se hizo, ahí hubo una pésima negociación, porque quedaba muy claro que las negociaciones, en este caso con Holanda, ahí lo que procedía era seguir el precedente que se sigue, que estaba en la región y que se ha seguido siempre en las delimitaciones de los espacios marítimos entre territorio, sí, pero el área compartida es la clave. Porque cuando negociamos con Colombia, negociamos bien, y eso fue un acuerdo que hizo Milo Jiménez. Y ahí se creó un espacio.
3: Con Venezuela no.
2: Porque con Venezuela debió declararse un área compartida, común, de aprovechamiento conjunto, y no se hizo. Que debió seguirse el precedente
3: de Colombia,
2: y debería ser el precedente en toda la región, uh-huh, y más entre países latinoamericanos. Uh-huh. Siempre aparece la chulería, la obsecuencia, el entreguismo, el miedo, porque hay de todo me clavo en esto. Entonces, con esto resumo, en cuanto a lo otro.
3: No.
2: Esto es muy claro, miren. El gran problema, el gran reto nacional, lo quiero decir, es ser nación.
1: ¿Te queremos ayudar?
2: Ser nación. Ahora mismo, la nación está amenazada. Y no voy a hacer la enumeración de las amenazas, pero están ahí a la vista. ¿Qué tenemos? Un Estado frágil, un Estado débil, un Estado dependiente, un Estado vulnerable, y sobre todo un Estado a la deriva, vamos a usar la palabra apropiada, porque no tiene una clase dirigente funcional que piense, actúe, proceda en función de un proyecto nacional dominicano. Claro, uno entiende los procesos globales y los procesos continentales. A mediados de los 80, la iniciativa de la Cuenca del Caribe vino aquí y produjo un enorme cambio estructural de una economía de producción nacional con mercado interno, sustitución de importaciones. Pasamos a un esquema de fruta, no era monocultivo. Pasamos a un esquema de servicios y empezamos a desmontar toda la estructura histórica. Y segundo, cuando entró la época de la globalización, y esto lo digo para terminar, porque eso lo viví yo como diputado, y me lo explicaron en Washington como línea general de lo que iba a ser la política en el mundo. Porque se estaba sustituyendo aquí en la isla y en el mundo el concepto de Estado-Nación fundado en ciudadanos por el concepto de Estado-Mercado fundado en consumidores y dirigido por las estrategias de las multinacionales.
5: Pero esa es la globalización.
2: Sí, pero eso es lo que se está hundiendo.
5: Está bien.
2: Pero eso es lo que se está hundiendo.
5: Pero no solamente fue aquí. Eso fue algo. Eso es algo. Oye, gente, tú lo sabes.
2: No es la globalización.
5: No.
2: Mira, Siriaco.
5: O sea, el Estado mercado es un Estado fruto de la globalización.
2: Mira, el problema de aquí mayor, es que históricamente no hemos tenido una economía orientada a producir riqueza, sino a concentrar rentas.
3: Bien,
2: a extraer renta de la población.
3: Ahí terminamos. Gracias, Pellegrín.
5: Estamos de acuerdo.
3: Por esa reflexión final, y tiene pendiente el debate con Ciriaco, que al final, pues nosotros vamos a determinar cuál es la realidad. De esta manera, nosotros despedimos el programa de hoy sobre el impacto de la geopolítica, de las guerras y los conflictos en lo que es la economía global y cuál es la incidencia en la República Dominicana. Escuchamos la exponencia y las reflexiones de cada uno de nuestros elegantes invitados de lujo, entre ellos ese gran internacionalista Alfredo de la Cruz, nuestro sociólogo estrella Danilo Clime.
5: Pésame.
3: De Danilo Clime, a nuestro gran jurista dominicano Justin Curi, a nuestro filántropo estrella e historiador Manuel Núñez, Antonio Ciriaco, ese gran vicerrector administrativo, el futuro de la economía dominicana, a nuestro discursor y jurista estrella Roberto Pichardo, a nuestro gran doctor en sindicalismo, gracias, oriundo de allá de Montecristi, Arsenio Hernández, pero sobre todo a la sopita de los
2: tres. No, pero vamos.
3: A la sopita de los dame un segundito, sí, dame un segundito. Sí. Pellegrín Castillo, aprovechamos la ocasión, la oportunidad, claro, para rendir un homenaje, un culto a ese gran politólogo dominicano, docente de la UAS, David de la OZ. Un gran comunicador. Así tuve es. La oportunidad de estar en algunos medios de comunicación con él. Donde quiera que te encuentres, pues David, recibe un abrazo, un saludo
5: de todos nosotros.
3: Desde aquí, desde Los Sabios, lamentamos tu partida. Es un encuentro allá con el Creador, donde todos nos reuniremos un día de esto. Simplemente te adelantaste, sí, en ese momento. Y para finalizar, queremos dar la gracia también a ese equipo técnico que nos da soporte, Remigio el Menor, pero sobre todo a esa ciudadanía, tanto del país como fuera del país, que cada domingo se hace eco de este, su programa estelar de Los Sabios en la Z, pero no debemos dejar de dar gracias a Dios por habernos permitido llegar a cada uno de ustedes a través de estos análisis, estos comentarios que cada domingo, pues, preparamos con interés, con fortaleza, pero sobre todo con dinamismo, para que sea disfrutado por todos y por todas. Feliz resto del día y que Dios le bendiga a todos. ¡Llévatelo, Remigio!
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En un momento de duda personal, acudí a mi padre en busca de consejo. Le expliqué mi situación y por qué no estaba seguro de poder cumplir con lo que me había propuesto hacer. Él me escuchó con atención y luego respondió, "Si no tú, entonces ¿quién?". Me llevé esas 5 palabras conmigo y pensé en ellas con frecuencia. Han pasado muchos años desde que compartió ese consejo, pero jamás me ha abandonado. La pregunta que me hizo mi padre ese día, "Si no tú, entonces ¿quién?", no pretendía sugerir que yo era el único capaz de alcanzar mi meta, sino que buscaba recordarme que, aun cuando los desafíos parezcan abrumadores, podía hacer frente a mis retos y avanzar con fe. Todos enfrentamos momentos en la vida en que sabemos que se requiere actuar, pero nos encontramos al borde del acantilado proverbial preguntándonos, ¿puedo realmente hacerlo? Es en esos momentos cuando podemos volver nuestra mirada a Dios, nuestro Padre Celestial, y recibir su amorosa y estabilizadora seguridad. Ya sea que estemos comenzando un nuevo camino o empezando de nuevo por centésima vez, ya sea que supliquemos por un corazón más tierno o nos esforcemos por convertir un error en rectitud, descubriremos que al volvernos a Dios en nuestras decisiones, recibimos su espíritu y su certeza, dándonos la confianza para avanzar en la dirección que Él quiere que sigamos. Esther, que una vez fuera huérfana y luego reina, se encontró ante una situación de gran peligro. Se había emitido un decreto para destruir a todos los judíos en la tierra. Esther, siendo judía, fue instada por su primo Mardoqueo a presentarse ante el rey e interceder por su pueblo. Pero hacerlo, sin ser invitada, era punible con la muerte. Mardoqueo la exhortó, diciendo, "¿Y quién sabe si para esta hora has llegado al reino?". Su pregunta era otra forma de preguntar, "Si no tú, entonces ¿quién?". Esther actuó. Valientemente se acercó al rey, confiando en que Dios preservaría su vida y la de su pueblo. Las cosas ocultas salieron a la luz. Su pueblo fue librado. Y su silenciosa valentía cambió el curso de la historia. En algún momento u otro, todos somos llamados para una hora como esta. En esos momentos en que sabemos que debemos actuar, pero sentimos temor y duda en nosotros mismos, que podamos recordar el sencillo consejo, "Si no tú, entonces ¿quién?".

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0: Es la 1:48 en la tarde, señores, como cada domingo, la presentación de las favoritas en la Z. Hasta las 12 de la medianoche, como cada domingo, señores, en este 19 de julio del año 2026, señores, un sol bastante radiante aquí en el Polígono Central, también en el Gran Santo Domingo. Las favoritas en la Z, con nuestro ritmo bandera nacional en antena, salsa y merengue, merengue y salsa, hasta las 12 de la medianoche, declarado Patrimonio Cultural Inmaterial de la Humanidad. Yo soy Efrén Jiménez en tu radio, como cada domingo. Buenas tardes y buen provecho. Más de la mejor música a esta hora de la tarde, señores.
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0: la música, señores, de esta Z101, como cada domingo, los Caraduras Rosario. Oye, caramelo, caramelo, salsa y merengue, merengue y salsa, nuestro ritmo bandera nacional en antena hasta las 12 de la medianoche, como cada domingo. Siempre con la buena música declarada Patrimonio Cultural y Material de la Humanidad en el año 2016. Breve, que breve lo quiero en esta tarde. Y saludo para Suami Hernández en Santo Domingo Norte, en la isla de Curazao. Cada domingo está con nosotros el señor Alberto Sambo. Alberto Sambo, al igual que el señor Norin Cristina, en Santo Domingo Este, Costa. Costa del Faro, gente que brilla, y saludos para la señora Yvette Reyes, cada domingo amplificando a lo largo y ancho de toda la geografía nacional. Aprovecho, señores, para llevar saludos en la urbanización Italia con motivo de estar celebrando un año más de vida, fiesta de cumpleaños para el licenciado Rainier Maldonado Tapia, fiesta de cumpleaños. Así que desde aquí vayan los parabienes cada domingo, amplificando las favoritas en la Z. También el ingeniero Ramón Rosario, de la excelente música, también está con la Z101. Buenas tardes, buen provecho, como cada domingo.
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0: En la música, señores, el otrora llamado nuevo poder de la música en República Dominicana, Wilfrido Vargas, con su banda beduina Abusadora, salsa y merengue, merengue y salsa, nuestro ritmo bandera nacional. Señores, esto es lo que se mueve en Santo Domingo hasta las 6 de la tarde, como cada domingo. A las 6, los conciertos, como solo la Z sabe hacerlo, 101.3 para el Gran Santo Domingo, Distrito Nacional y más allá, 101.5 Santiago y todo el Cibao, 101.1 Barahona y todo el sur, nuestras frecuencias compartidas, también Z101Digital.com, más de la mejor música como cada domingo. Buenas.
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0: En la música, señores, de esta Z101, donde todo comienza, prosigue y nunca termina, la composición del poeta panameño Rubén Blades, el cantante, a cargo de Héctor Lavoe para las favoritas en la Z, como cada domingo, señores, incluido en un álbum del año 1978, el álbum Comedia. Las favoritas en la Z, hasta las 12 de la medianoche, a las 6, los conciertos, como solo la Z sabe hacerlo, en Santo Domingo Este, gente que brilla, y saludos reiterados para la señora Ivette Reyes, también saludos en esta tarde a lo largo y ancho de toda la geografía nacional, el licenciado Rainier Maldonado Tapia, de fiesta, de cumpleaños. Así que dígale que la Z lo saluda durante todo el día. Esto es lo que se mueve en Santo Domingo, las 3:31, más de la mejor música.
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0: En la música, señores, de la Z101, el gallo Tito Roja, poniendo la buena música para las favoritas en la Z cada domingo. Esta es la música que cantan y bailan los pueblos de las Antillas, en su auto, en su establecimiento, en su hogar, en la montaña, donde quiera que usted se encuentre. Ahí está la Z cada domingo con las favoritas. Nuestro ritmo bandera nacional en antena, más de la mejor música, señores.
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0: Las 4:14 minutos en la tarde, señores, en la música, Úrsula Hilaria de la Caridad de la Santísima Trinidad Cruz Alfonso, mejor conocida como Celia Cruz de Pinar del Río, señores. El tema Viviré Breve, que breve lo quiero en esta tarde. Saludos en el Polígono Central para el señor Eduardo Cobo, licenciado Víctor Fernández, el buen amigo Roberto Berroa, Romeo Guerrero. Saludos para Leónida Gotró y el buen amigo Junior Naín Rondón Castillo, siempre con la Z a lo largo y ancho de toda la geografía nacional.
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0: Las 4:58 en la tarde, las favoritas en la Z como cada domingo. Tribuna libre abierta a toda manifestación de la música. Buenas tardes.
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0: 5:28 minutos en la tarde. Señores, como cada domingo, hasta aquí la primera tanda de las favoritas en la Z. En breve, los conciertos de la Z, como solo la Z sabe hacerlo. Hablando para ustedes, como cada domingo, Efrén Jiménez en tu radio. El próximo domingo estaremos de vuelta por acá con la atención de todos ustedes y el favor de Dios. Buenas tardes, noche. Hasta una siguiente ocasión. Bye, bye, bye, bye, señores amigos. Más de la mejor música, como siempre.
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1: Señor, en ambiente, ¿qué le parece si entramos en ambiente? Hacemos la clave. ¡Rapa!

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De Guatemala para el mundo, así le damos inicio a estos conciertos de la Z. Dándote la bienvenida a ti una vez más. Hoy domingo 19 de julio, domingo del Mundial de Fútbol, pero también estamos a nivel de conciertos, dos conciertos exquisitos, Laura Pausini y Ricardo Arjona, a través de esta Z101.3, como siempre, como cada domingo, de este lado del micrófono, Hollis Lara, tu acompañante favorito, tu anfitrión, para que tú la pases bien durante 3 horas de pura, rica y buena música. Sin más preámbulos, continuamos con estos conciertos, llega Laura Pausini, estos se llaman Amores que Extraños. Hay amores así, ¿sí o no?

0: Agradecemos el favor de su sintonía. Interrumpimos la transmisión de los conciertos de la Z101. Ya son las 6:30 minutos y desde la Plaza de la Bandera les llevamos en vivo la inauguración del paso a desnivel de la avenida 27 de Febrero con Luperón. Una obra que promete agilizar el tránsito y mejorar la movilidad de una de las intersecciones más importantes del Distrito Nacional. Así que, sin más, damos paso a la transmisión en vivo y oficial de este importante acto.
1: Gracias al sudor y entrega de 778 trabajadores directos y más de 2.700 indirectos, con la participación de más de 150 empresas dominicanas.
2: Estamos dándole para adelante a la obra, ha sido perfectamente bien, no ha tenido accidentes, la gente de aquí atiende bien la seguridad.
3: El mayor reto que hemos tenido es que, gracias a Dios, hemos terminado siempre

0: a la fecha que nos dan.
1: El nuevo túnel cuenta con una extensión de 1,2 kilómetros, de los cuales 360 metros son techados, alojando dos amplios carriles por sentido orientados en el eje norte-sur de la avenida Luperón para garantizar un flujo continuo y libre de tropiezos.
2: También esta obra tiene unas cuantas cosas modernas también, que algunos túneles no lo tienen. Por ejemplo, tiene un sistema de ventiladores que van a ayudar con el tema de la temperatura y el monóxido. Los drenajes son excelentes, tiene muchos filtrantes.
3: Ese túnel tendrá de innovador sistema de ventilación, sistema contra incendios, cámara de seguridad. Tiene un muro de protección UGS con malla antifuscante para evitar las luces de los vehículos.
4: En esa mega obra que hizo el gobierno, nosotros trabajamos en la instalación de los paneles, el revestimiento de los muros.
1: El proyecto contempló una renovación integral y respetuosa de la histórica plaza, restauración de esculturas, nuevas luminarias decorativas y ambientales, y un paisajismo sostenible que respeta la solemnidad de la obra original.
5: Estamos trabajando en lo que es la recuperación de las esculturas, las áreas verdes, todo el paisajismo, los pisos, su gran mayoría, el mármol, los accesos, la iluminación. Entonces hemos tratado de usar plantas que sean de fácil mantenimiento.
1: Esta mega obra actúa en perfecta sincronía con el paso inferior de la Isabel Aguiar, entregado en 2025. Juntos, configuran un circuito de alta velocidad que desahogará diariamente a más de 1 millón de usuarios de Santo Domingo Oeste, dinamizando el ahorro de combustible y elevando sustancialmente la calidad de vida de nuestra gente.
0: Para el transporte va a ser un palo, es un éxito. Esto va a evitar que el taponamiento que se hace por la mañana no siga surgiendo, que el tránsito fluya más, fluya mejor.
6: Transito por aquí diario porque tengo que ir para la universidad y para mi trabajo. Claro, vale la pena porque uno se sacrifica unos par de meses, pero después son años de movilidad más rápida que vamos a tener.
7: Claro, vale la pena porque es una obra que es para el avance del país.
1: El túnel de la Plaza de la Bandera se convierte en el reflejo de un país que avanza a tiempo récord hacia la modernización vial.
8: Es muy bueno este trabajo que ha hecho el gobierno. Se ha respetado el diseño totalmente, algo que verdaderamente es la obra que más me enorgullece.
1: Alcemos nuestras banderas en la Plaza de la Bandera. Hagamos patria. Presidencia de la República Dominicana, Ministerio de Obras Públicas y Comunicaciones.
9: Y esto sí es transformación de la movilidad vial. Con esta obra podemos de manera definitiva solucionar el problema del congestionamiento de esta capital. Estamos felices y ahora recibimos al señor Francisco Peña, quien es alcalde de Santo Domingo Oeste, para conversar con él cómo se siente. ¿Cómo está, alcalde?
10: Estamos muy bien y sobre todo muy contentos. Le damos gracias a Dios y al presidente de la República, Luis Abinader, por esta gran obra que vas a generar mucha riqueza y mucho empleo en nuestro municipio y en todo el país. Además, sirve para ahorrar tiempo, dinero y ese trauma que causaban los tapones que se generaban por la falta precisamente de esta gran obra que se inició y se inaugura hoy por nuestro querido presidente.
9: Sí, y como usted dice, dinero y también hasta la salud afecta, porque al final el estrés que generaba cada vez que un vehículo entraba en este congestionamiento, también es algo a tomar en cuenta.
10: Se ahorra hasta dólares, sí. Porque la gasolina que se gasta en esos entaponamientos, la gasolina se importa en la República Dominicana porque no la producimos. El pueblo se encuentra muy contento, lleno de alegría y de entusiasmo por esta gran obra y está en la espera de que se abra, que se inaugure hoy y se abra mañana cuando empecemos a transitar todos por esta vía.
9: Como sabemos que dentro de su gestión que se hace esta obra, que usted se siente tan identificado, queremos saber cómo se siente el alcalde de Santo Domingo Oeste de verlo materializado finalmente.
10: Bueno, muy contento y satisfecho, y sobre todo por todas las obras que ha hecho el presidente en nuestro municipio: un palacio judicial, metro, teleférico, escuela, techado en el deporte, ha hecho de todo, ha faltado de calles, y seguimos trabajando para hacer de nuestro municipio un gran municipio, un municipio excelente. Este es uno de los municipios que genera más riqueza y empleo en la República Dominicana, aportando casi un 12% al Producto Bruto Interno, y que la miseria antes, o sea, el índice de pobreza estaba en un 36% y hoy se encuentra en un 14%. Nuestro municipio va en avance, va en desarrollo y va en progreso gracias al presidente Luis Abinader.
9: Alcalde, me gustaría saber usted.
10: Y sobre todo a Dios.
9: Amén. Y usted, que es una persona que está tan conectado con los municipios, me gustaría de su voz escuchar algunos de los comentarios que le han hecho los diferentes ciudadanos sobre esta obra y su terminación.
10: Bueno, todos están ahí. Ahí hay una gran multitud de jóvenes, mujeres, adultas, hombres, que están ansiosos y atentos de que esta obra empiece a funcionar y que el presidente la inaugure. Tiene una gran inquietud, lleno de entusiasmo y de alegría para empezar a utilizar los servicios de esta gran obra del túnel y sobre todo de la Plaza de la Bandera. Muchos de ellos han dicho que hace falta, por ejemplo, un puente a desnivel para caminar y disfrutar la Plaza de la Bandera, porque el tránsito es muy congestionado, y cruzar de allá para acá, de la prolongación 27 de febrero a la Plaza de la Bandera, es peligroso.
9: Pero estamos...
10: Entonces tenemos el reto de hacer el puente peatonal para que la gente cruce, pero a obra pública que se encuentre aquí, que termine la obra ya por completo.
9: Agradecidos de haber contado con usted en esta inauguración formal, y sabemos que está muy contento porque en definitiva es un clamor que tenían todos los ciudadanos que en algún momento se encontraban confluyendo en este espacio. Muchísimas gracias.
10: Sí, un saludo afectuoso a todo el pueblo dominicano, y un saludo y un abrazo fraternal al presidente de la República, y sobre todo un aplauso extensivo a nuestro Dios querido, que hizo posible que el presidente pensara en nosotros.
9: Amén. Muchísimas gracias por compartir con nosotros esa información valiosa que nos permite conocer de primera mano cómo se sienten los ciudadanos que constantemente se encuentran en este espacio con dificultades, trasladándose a su lugar de trabajo, y cómo se le afecta solamente, o sea, aquel que se ha encontrado aquí lo sabe, en tema de tiempo, en tema de dinero, en tema de salud. Y continuamos con más conversaciones, y ahora recibimos al ingeniero Robinson Durán, quien es viceministro de Supervisión y Fiscalización de Obras. ¿Cómo se siente?
11: Gracias Lorena por esta invitación, esta cordial invitación por parte del gobierno, pero primero agradecer a Dios Todopoderoso porque nos permite estar aquí disfrutando este maravilloso paisaje detrás de nosotros. Igualmente a mi familia, y no por demás a esa oportunidad que me ha dado el presidente Luis Abinader y el ministro por su confianza depositada en mí para manejar el tema del viceministro de la supervisión de las obras que ejecuta actualmente el Ministerio de Obras Públicas.
9: Ingeniero, ¿no es lo mismo llevar a cabo una obra en un espacio donde transitan pocos vehículos o quizás nadie, a en la Plaza de la Bandera, donde sabemos, y lo hemos dicho ya en varias ocasiones, pues se encuentran vías de suma importancia y por eso se realiza este túnel? ¿Cómo fue ese reto de conseguir que no generara un mayor malestar mientras encontramos la solución?
11: Sí, eso es algo que es bueno de destacar, porque en las obras, las personalidades de la población, lo que ve al final es el fruto. Pero antes de llegar ahí, la parte de ingeniería atraviesa muchas dificultades que son sobrepasadas una a una ya con los conocimientos que tenemos. La parte más controversial son las interferencias que generan dichas excavaciones. Por ejemplo, aquí confluyen entre 40.000 a 50.000 vehículos diarios, pasan por esta intersección. Hay que tener una manejabilidad de tránsito, pero de igual manera, aquí teníamos nosotros cruces de tuberías de agua potable que tuvimos que remover y recolocar nuevamente, incluyendo una que viene de Bardesia de 48 pulgadas, que eso es mucha agua, y eso es parte del plan y de la ejecución y de la ejecutoria de la obra. Igualmente, las excavaciones, por ejemplo, aquí nosotros hemos manejado más de 1.500 metros cúbicos de excavaciones en roca. Esta obra, que es una majestuosa obra de ingeniería que cuenta ya con 1.200 metros lineal, posee 603 pilotes que son los que sujetan el suelo para que no haya ninguna situación de derrumbe.
9: Claro, que lo que hace que esta estructura sea realmente
11: segura. Sea realmente segura. Y segura, sólida, y aparte de eso, tiene una fachada muy bonita, que son unos muros de paneles, uh-huh, con el diseño del Ministerio de Obras Públicas, que eso le da una mayor vistosidad. De igual manera, tiene un drenaje de unos 711 metros lineales de diferentes diámetros de alcantarilla, lo que está calculado para cualquier avenida de agua soportar y contener todas esas aguas que van depositadas en un tema de reservorio o registros invernales y filtrantes. Eso garantiza que durante todo ese paso de agua, lluvias intensas, como han ocurrido en los últimos tiempos, puedan ser soportadas y canalizadas a un sitio seguro.
9: Ingeniero, o sea que pudiéramos decir que estamos frente a la obra, en cuanto a túnel, se refiere más moderno de nuestro país.
11: Más moderno, exactamente, correcto. Además de otras obras complementarias que la acompañan, como un sistema de videovigilancia cerrado, igualmente conectado al 911 para sus fines, y igualmente el tema que tenemos con un sistema de contraincendio propio del túnel, no depende de nada, simplemente un sistema de bombeo, tenemos bomba ahí atrás, como ustedes lo ven, en lo que le llamamos el puente, detrás de cámara, posee unas oficinas que son de cuarto de máquina, le llamamos, esas oficinas contienen todo lo que es el sistema de monitoreo, datas, el mantenimiento, el control de las luminarias, toda esa. Y es en una estructura de 400 metros cuadrados que se construyó, y eso no lo vemos. La persona no vemos eso, las personas que circulan no ven eso, que hay una casa, puede ser una casa, claro, es una casa que contiene todas esas funcionalidades, y de ahí se manejan las extracciones de gases, que contiene nueve motores para dejar y sacar los monóxidos y claro, sacar los gases calientes que posee, que se generan durante el uso de la infraestructura.
9: Todo eso ocurre en un espacio que nosotros los ciudadanos desconocemos, pero que es bueno saber, porque así estamos conscientes de las virtudes de esta gran obra. Y entonces, una remodelada Plaza de la Bandera, que sabemos es un espacio de patriotismo de nosotros los dominicanos, y con eso entonces embellecemos aún más el área.
11: Claro que sí, eso era algo que los dominicanos, nosotros como dominicanos y los demás que no conocen el proyecto, decían, pero van a mutilar la Plaza de la Bandera. No fue así. La Plaza de la Madera, de la Bandera, disculpe, lo hemos remozado, hemos agregado otras mejoras, uh-huh, que fue sugerida, claro, por su constructor, quien nos asiste como asesor para este tipo de trabajo y quien ha estado acompañándonos en todo el proceso de ejecución de la remoción de la plaza.
9: Y qué hermoso trabajar de la mano de quien en 1978 inaugura formalmente junto con el gobierno del presidente Balaguer esto, porque así sabemos que se cuidó cada detalle, que en ese instante se tomó en cuenta los utilizados, la bandera, la cruz, todo eso que conecta con nosotros y con un sentimiento muy especial.
11: Sí, sí, sí, eso es maravilloso. Y conversar con Cristian y aprender todo lo que he aprendido durante todo el proyecto fue de verdad muy, muy, muy emocionante. Esa, conocer la historia de verdad, de dónde vino cada piedra, cada monumento, de dónde, su valor histórico que tiene para nosotros. Y eso es bueno dar a conocer. Igualmente le pedimos a Cristian, que también se entrevistó y dio esa información para que lo conozcan. Todos debemos conocer esa información tan bonita sobre la Plaza de la Bandera, acompañado ya con esa nueva infraestructura vial que es de los estándares más altos en cuanto a construcción, con todos los criterios de diseño. Igual, algo importante fue la participación de los dominicanos aquí, de ingenieros y también muchachos nuevos que nosotros, que tanto a la empresa le dimos la apertura para entrar a aprender en este tipo de obra, que cualquier ingeniero y estudiante
9: sueña
11: con entrar a una obra y estar y decir, participé en la construcción del paso a desnivel de la Plaza de la
9: Bandera. Muchísimas gracias al ingeniero Robinson Durán por acompañarnos y compartir con nosotros todos esos datos que refuerzan lo que se ha logrado aquí. Gracias por estar con nosotros.
11: Gracias. Muy amable.
9: Felicidades por el trabajo, definitivamente. Gracias. Y bueno, continuamos con más de esta transmisión simultánea sobre la remozada o remodelada Plaza de la Bandera y el túnel de la Plaza de la Bandera. Ambos en este espacio que en definitiva pues era bastante complejo conseguir el descongestionamiento, y que a partir de ahora entonces podemos saber de qué se trata con todos los detalles. Entonces vamos a continuar conversando ahora con parte de la Junta de Vecinos. Estoy junto con Adrín José Tejeda, presidente de la Junta de Vecinos Amantes al Progreso Palmar de Herrera en Santo Domingo Oeste. Gracias por estar con nosotros.
12: Gracias a ustedes por tenernos presente en este acto tan maravilloso que marca un antes y un después y que significa tanto para todos los dominicanos que creemos en lo que ha sido la política del gobierno del presidente Abinader, que este es el gobierno del cambio.
9: ¿Qué significa, Adrín?
12: Para nosotros significa mucho, porque esta obra definitivamente, más que una obra, es infraestructura. Es el pulmón que necesitaba Santo Domingo Oeste, la provincia de Santo Domingo y el Distrito Nacional. Además de eso, es la puerta que agiliza y flexibiliza el tránsito hacia toda la región.
9: Me encanta que usted utilice eso de pulmón, porque en definitiva ahora estas vías van a poder respirar.
12: Claro que sí. Esto, nosotros que vivimos cercano acá en el Palmar de Herrera, a diario teníamos que ver cómo el tapón que se generaba llegaba hasta el peaje de la 6 de noviembre, y eso lo vivíamos a diario. Y hoy el presidente ha gobernado con hecho, ha cumplido una promesa que durante tanto tiempo en otros gobiernos no se había podido realizar, pero que sí Dios le dio la oportunidad al mejor presidente que ha tenido esta nación de realizarla él.
9: ¿Y qué le dicen sus vecinos? Porque no estamos hablando simplemente de un túnel. Estamos hablando de la obra más moderna en cuanto a movilidad vial se refiere en nuestro país. De que sea justo en su espacio, hacia su dirección, que sea conquistada.
12: Bueno, nuestra comunidad realmente que está bastante congestionada, tanto el Palmar de Herrera como el Abanico, por el flujo de vehículos que transitan desde oeste-sureste por la prolongación 27 de febrero, este ha sido sumamente la obra más importante para nosotros, porque ya es el tamponamiento que congestiona la calle Engombe, que es la calle principal de toda la finca Engombe, ya no estará tan congestionada, porque como te digo, este es el pulmón. Todo Santo Domingo Este, toda la provincia de Santo Domingo y el Distrito Nacional tendrá un total desahogo que podrá respirar. Óyeme, esto significa para los choferes bienestar, para nuestra gente salud y sobre todo tiempo, ahorro de dinero, porque es que ya no se va a gastar tanto combustible parado 2 horas en un tapón, gracias al presidente que tenemos, que ha pensado en la gente.
9: Y gracias a usted por estar aquí con nosotros, siendo testigo de lo que hoy estamos viviendo, esta obra que viene a resolver grandes problemas para todos los dominicanos y las dominicanas, pero en especial para Santo Domingo Oeste.
12: Así es, y decirle al presidente de la República que seguiremos apoyando y trabajando junto a él para que podamos seguir construyendo el país que queremos y que nuestros hijos y nuestros nietos puedan tener el país que soñamos. Pues muchísimas gracias.
9: Gracias al señor Adrín José Tejeda, presidente de la Junta de Vecinos Amantes al Progreso Palmar de Herrera en Santo Domingo Oeste. Estamos felices por lo que estamos experimentando en el día de hoy. Continuamos hablando con más munícipes que nos quieren demostrar a través de sus palabras lo que sienten en el día de hoy. Ahora está con nosotros el señor Heriberto del Jesús Fernández, presidente de la Junta de Vecinos 24 de Abril del Abanico de Herrera. ¿Cómo se siente, señor Heriberto?
13: Muy bien, nos sentimos. Gracias a Dios, primeramente. Y a ustedes por tomarnos en cuenta. Nos sentimos muy bien.
9: Queremos que nos cuente qué se escucha en sus alrededores, sabiendo que ya a partir de hoy se apertura el túnel de la Plaza de la Bandera.
13: Sí, lo que se escucha es una alegría totalmente. La gente está contento cuando se dijo que ya se va a inaugurar lo que es la Plaza de la Bandera, porque venían atravesando ese mismo problema en lo que es el cruce allí de pintura y lo que es la 6 de noviembre, y gracias a Dios, después que se inauguró aquella parte allí, pues ya había un desahogo total.
9: Ya ustedes estaban experimentando que lo que venía era grande, porque ya sentían la más ligereza en el tráfico.
13: Así es, la gente está muy contento, la gente está gozoso. El barrio quería hoy arrancar todo el mundo para acá, pero le dijimos que la entrada era restringida, porque como nos pidieron lo que era la lista de lo que iban a venir, pues por eso le dijimos que la entrada era restringida, por eso el retorno aquí no está lleno de gente, porque en realidad tenemos un municipio actualmente contento y agradecido de la obra que viene realizando nuestro licenciado, el presidente Luis Abinader.
9: Y me gustaría saber, señor Heriberto, cuando hablamos de tiempo, que la gente duraba en este espacio, en el entaponamiento, ¿cuánto le significaba a alguien que tenía que ir hasta Santo Domingo Este a través de la Plaza de la Bandera, de esta rotonda?
13: Había veces que duraba uno media hora, 45 minutos.
9: Solamente aquí.
13: Hasta una hora aquí.
9: Parado.
13: Parado ahí sin poder echar para adelante con el tapón que se hacía. Y actualmente, después que se abrió allá en Pintura, pues ya el tapón nomás se estaba haciendo aquí en la plaza, aquí en la rotonda, pero ya actualmente, después que abran ya hoy, a partir de hoy, es seguro que ya eso se va a normalizar, igual que como está ya en Pintura, también se va a normalizar aquí en lo que es.
9: 45 minutos, una persona una hora dentro de su vehículo consumiendo combustible, produciendo también más gases para el medio ambiente, evitando llegar a tiempo a sus trabajos o retornando a casa para poder estar con su familia. O sea que esto es un impacto que es mayor de lo que uno se imagina.
13: Así es. Esto es un impacto y una alegría que tiene el municipio Santo Domingo Este actualmente, lo cual uno no se lo imagina, pero estamos empatados con esta obra que viene haciendo nuestro presidente. Un presidente histórico, un presidente que creo que después de Trujillo para acá no había pasado un presidente con una política de un desarrollo en el país como el licenciado Luis Abinader, y creo que de aquí para allá es difícil que pase un presidente también, como ha sido este presidente que tenemos actualmente.
9: Y por último, me gustaría saber específicamente usted, ahora que está presente en la remodelada Plaza de la Bandera y que seguro va a poder tener acceso o ha podido ver un poco sobre este túnel de la Plaza de la Bandera, ¿cómo se siente con ver esta obra concluida con altos estándares como se ha conseguido?
13: Nos sentimos muy felices y contentos. Gracias primeramente a Dios y después a nuestro presidente. Contento, completamente.
9: Nosotros contentos de que usted esté contento.
13: Amén.
9: Gracias al señor Heriberto por acompañarnos en esta conversación que confirma que esto es una solución que responde a la transformación de movilidad vial que muchos dominicanos y dominicanas desean. Estamos hablando de un espacio donde confluyen vías de importancia. Es la avenida 27 de Febrero y la Gregorio Luperón, devolviendo así tiempo de calidad a las familias dominicanas y fortaleciendo la competitividad del Gran Santo Domingo. Este paso a desnivel de la Plaza de la Bandera es una intervención estratégica de 1.16 kilómetros ejecutada por el Ministerio de Obras Públicas y Comunicaciones y ha sido diseñada para resolver de manera definitiva este congestionamiento y sustenta infraestructuras inteligentes y resilientes que integran el desarrollo de la ingeniería civil con el respeto de nuestros símbolos patrios. En unos breves minutos se estará trasladando aquí el presidente de la República, el excelentísimo señor Luis Abinader, para poder aperturar formalmente este paso a desnivel de la Plaza de la Bandera con esta remodelada Plaza de la Bandera. A partir de ahí, pues poder disfrutar de este espacio que se ha pensado con una solución vial permanente. Es un moderno sistema soterrado con una obra que separa el tránsito de largo recorrido de los flujos locales. Esto elimina los puntos de conflictos en la rotonda superficial, garantizando una circulación fluida y continua para más de 2.500 vehículos por hora en condiciones de máxima seguridad. Opera de forma autónoma las 24 horas gracias a un robusto despliegue tecnológico supervisado en tiempo real por el Centro de Control Propio. Incorpora ventilación forzada, iluminación LED autorregulable, el sistema de drenaje de doble red para evitar inundaciones, cámaras de vigilancia y fibra óptica. En armonía con el desarrollo vial, el Ministerio de Obras Públicas y Comunicaciones ejecutó una restauración científica e integral de la icónica Plaza de la Bandera, respetando su diseño arquitectónico original. Los trabajos abarcaron la conservación especializada de sus esculturas de bronce, la renovación y pulido de sus pisos de mármol históricos y un nuevo sistema de iluminación ornamental LED programable para resaltar el carácter cívico de este símbolo patrio. Con esta obra, El Estado Dominicano reafirma su compromiso con un desarrollo urbano moderno que sitúa el bienestar de la ciudadanía, la seguridad vial y el orgullo nacional en el centro del progreso, reduciendo drásticamente los tiempos de viaje y disminuyendo la contaminación ambiental por embotellamiento. Eso hemos visto a través de las palabras que hemos podido lograr con los munícipes, los representantes, presidentes de las juntas de vecinos que han conversado sobre la felicidad que se experimenta en Santo Domingo Oeste y que se extiende en todo el país, porque sé que todos los dominicanos y las dominicanas en algún momento nos hemos encontrado en este conflicto generado en la rotonda de la Plaza de la Bandera, que a partir de hoy pasa a ser historia, porque tenemos una remodelada Plaza de la Bandera y un túnel de la Plaza de la Bandera que completa las obras que habían sido prometidas por el gobierno de la República Dominicana, precedido por el presidente de la República, el excelentísimo señor Luis Abinader. Aquí estamos viendo imágenes de esta remodelada Plaza de la Bandera que fue inaugurada en el 1978, su nombre original, la Plaza de la Independencia. Estamos hablando de que aparte de la Plaza de la Bandera se habla del soldado desconocido, una escultura pues muestra justo a esta figura que está dentro del nombre. Un dato interesante es que en el 1979 el Papa Juan Pablo II celebró aquí una misa histórica, la primera oficiada por un pontífice romano en América. Fue diseñada por el arquitecto Cristian Martínez y la construcción estuvo a cargo del ingeniero Andrés Gómez. Y lo interesante es que en este remozamiento, en esta remodelación, el mismo arquitecto Cristian Martínez estuvo involucrado para conseguir el cuidado del valor histórico de cada centímetro de la Plaza de la Bandera. Eso es un aspecto importante porque para los dominicanos y las dominicanas es un espacio que representa libertad, patriotismo y muchísimas otras cosas conectadas con nuestras emociones. Esto se edificó en el gobierno del presidente Joaquín Balaguer como parte de un proyecto de desarrollo urbano en el entorno de la avenida 27 de Febrero y la avenida Gregorio Luperón. Unos datos que me encantaría compartir con ustedes sobre el significado. Por ejemplo, la planta de la plaza tiene una forma de cruz latina. Esto está inspirado en la cruz blanca de la bandera dominicana y vista desde el aire, esa forma se aprecia con claridad. El arco, el gran arco central, representa el pacto de Dios con Noé después del diluvio, cuando le dijo que le iba a dejar un arco iris para que vea que va a cumplir su promesa, simbolizando así la unión, la esperanza y el compromiso con la nación. La enorme bandera que ondea en el centro fue concebida como el corazón de la patria, el elemento principal alrededor del cual gira todo el monumento. Y las esculturas de los ángeles, ubicadas en los laterales de este arco, representan la gloria y el honor, valores asociados al sacrificio por la nación. Por último, en el centro se encuentra el monumento al soldado desconocido que les mencionaba anteriormente. Es un homenaje a todos los dominicanos que dieron su vida por la libertad del país y por eso es tan importante este monumento. El arquitecto nos explicó que se utilizaron materiales dominicanos como el mármol nacional y la coralina, combinados con hormigón armado para la estructura del arco, con el propósito de que el monumento reflejara también la riqueza de los recursos del país. La Plaza de la Bandera cuenta con una gran bandera central, como ya habíamos mencionado, pero alrededor del monumento encontramos decenas de banderas dominicanas que refuerzan su carácter patriótico. Por eso es tan importante que hablemos de la conservación de todos esos elementos, porque están muy conectados con esas emociones, esos sentimientos que nos mueven a la democracia, a esa libertad, a ese patriotismo, a ese amor a nuestro país. Como ya sabemos, a partir de hoy, la confluencia entre las avenidas 27 de Febrero y Gregorio Luperón, que está en el corazón del Distrito Nacional. A partir de ahora tenemos un flujo muy distinto, porque aparte de que el uso, sabemos que pasan vehículos particulares, transporte colectivo, vehículos de carga pesada, unidades de emergencia, que todos estaban en un mismo espacio en un mismo tiempo, estamos hablando de 2.500 vehículos por hora, pues ya sabemos que había colapsado y esta obra, con esta capacidad operativa que se ha creado, pues viene a responder esas inquietudes que una y otra vez habían mostrado los ciudadanos. Queremos una movilidad, una transformación en la movilidad vial, y cuando hablamos de obras como esta, estamos hablando de resultados que veremos pues próximamente a partir del esfuerzo hecho por el gobierno de la República Dominicana. Estamos hablando de un flujo continuo y rápido, porque no va a haber interrupción en el nuevo paso soterrado, una distribución local ordenada, porque los giros, retornos e incorporaciones se resuelven en la superficie mediante vías marginales y retornos operacionales diseñados técnicamente para eliminar los históricos puntos de choque y conflicto. Así que esta nueva configuración no solo multiplica la capacidad vial de la zona, sino que disminuye drásticamente las maniobras peligrosas que también acontecían en la rotonda de la Plaza de la Bandera. Más que asfalto y concreto, el paso de desnivel Plaza de la Bandera es una inversión estratégica que dinamiza la logística urbana, impulsa la productividad nacional y devuelve bienestar y tiempo de calidad a la gente. Y sobre el diseño que hablábamos, que es uno de los puntos que se aplaude dentro de esta infraestructura, se ha priorizado en tres pilares: la seguridad activa, la eficiencia operacional y la sostenibilidad. Su estructura está concebida no solo para resolver la demanda actual de tránsito, sino para absorber el crecimiento del flujo vehicular en el Gran Santo Domingo durante las próximas décadas. O sea, que no solamente se está tomando en cuenta el problema actual en nuestro país, en este punto donde convergen estas dos importantes vías, sino que también se está pensando en una solución que impactará las próximas décadas. Este proyecto articula de manera funcional un paso soterrado con rampas de acceso, vías marginales y retornos en superficie. Entre sus principales características está la seguridad y separación de flujos. Tenemos que dispone de un muro central tipo New Jersey que divide básicamente los sentidos de circulación, equipado con pantallas para evitar encadenamientos y situaciones en las noches y reducir el riesgo de colisiones por invasión de carril. Y estamos viendo las imágenes ya del vehículo del excelentísimo señor Luis Abinader, presidente de la República Dominicana, quien se traslada en este instante aquí a la Plaza de la Bandera, espacio que ha sido remodelado para la apertura del túnel de la Plaza de la Bandera y la inauguración también de este remozamiento. Sabemos que el gobierno de la República Dominicana se ha caracterizado por poner el oído en el clamor de sus ciudadanos, y por eso este proyecto se trabajó con muchísima agilidad, con muchísima eficiencia, con muchísima urgencia, que se estaba consciente de las consecuencias que partían de la situación del tráfico en la República Dominicana. Así que se traslada en este instante a este espacio donde vemos este paso desnivel de 1.16 kilómetros con una longitud de 360 metros, con rampas de 140 metros y muchísimas características que hacen que sea una obra de alta complejidad para el futuro, pero que fue conseguida aquí en la República Dominicana con nuestra mano de obra. Tenemos la tecnología al servicio de una movilidad inteligente con esta iluminación, con la ventilación de alta capacidad, con la resiliencia hidráulica, con el drenaje de infiltración, con el drenaje superficial. Y en el caso específico de la seguridad, hay un circuito cerrado de televisión con analíticas y detección de incidentes, lo que ayudará muchísimo a que nos sintamos súper seguros al ingresar a este túnel, además de un monitoreo activo de los niveles de gases, ventilación y alarmas de incendio, control automatizado de iluminación y de las comunicaciones de emergencia directas. Así que estamos muy, muy, muy contentos y expectantes de ver cuando los dominicanos y dominicanas ingresen a este nuevo túnel de la Plaza de la Bandera, qué van a experimentar, porque estamos hablando de alta tecnología y de una solución definitiva para el problema del tránsito en esta zona, que va a impactar no solo el espacio de la Plaza de la Bandera, sino todas las vías, porque tanto la 27 de febrero como la Luperón son dos alternativas que constantemente complicaban las otras vías, y el hecho de que tengan este flujo constante hará que haya un movimiento en todo el territorio del Distrito Nacional y Santo Domingo Oeste. Y estuvimos conversando con diferentes ciudadanos de Santo Domingo Oeste que nos expresaban su estado anímico, están muy contentos, y nosotros también por ver que esto ha sido una solución muy solicitada y por fin hoy vamos a poder aperturar la Plaza de la Bandera en su remodelación y el túnel de la Plaza de la Bandera. Y vemos que está transitando el presidente de la República, el excelentísimo señor Luis Abinader. Es en la avenida Anacaona. Ahí estamos viendo nuestro hermoso mirador, ese pulmón que nosotros cuidamos. Y me encantó el término utilizado también, pulmón, del señor Adrín, para representar lo que está pasando aquí hoy, porque cuando las vías respiran, pues todos también respiramos, porque sabemos lo que significa en tiempo, cómo impacta eso en las economías de las familias y cómo también pues afecta la salud de todos los choferes que una y otra vez se encuentran en entaponamientos de 45 a una hora en el mismo lugar. Así que estamos muy contentos. Este rescate de la Plaza de la Bandera se logró con armonía en el desarrollo y buscando conservar su memoria. Y obviamente, pues estamos hablando de una obra construida con los más altos estándares, conquistando así las medidas de seguridad necesarias para que todos nosotros podamos utilizarlas, conscientes de que por décadas será el lugar que nos permitirá llegar más rápido a nuestro punto, a nuestra meta. Y sí, yo menciono mucho que devuelve el bienestar y el tiempo en las familias porque es una realidad. Calidad de vida para cientos de dominicanos que reducen sus horas de traslado en el tráfico, ganando tiempo de descanso y reduciendo el estrés diario, porque es así. La confianza, porque tenemos estudiantes, trabajadores, transporte público y servicios de emergencia ahora que pueden planificar sus traslados con precisión y seguridad. Y una inclusión urbana, porque este entorno peatonal en la Plaza de la Bandera ahora es más seguro, más iluminado y más accesible para todos. Así que estamos ya esperando que el presidente de la República, el excelentísimo señor Luis Abinader, pueda llegar al túnel de la Plaza de la Bandera para darle inauguración formal a este espacio. Y ustedes, a través de esta transmisión simultánea, podrán ser testigos de lo que está aconteciendo aquí. Logística eficiente, porque hay una disminución drástica de los costos operativos y de los tiempos de traslado para el transporte de mercancías y distribución, y un ahorro en combustible. Señores, menos congestionamiento significa menor tiempo con motores encendidos en detención, lo que alivia la economía familiar y reduce la factura petrolera nacional. Ya escuchamos las sirenas que acompañan al presidente Luis Abinader, que está ya aproximándose al túnel de la Plaza de la Bandera para conseguir, siendo testigo de todo lo que vemos como bondades dentro de esta obra. Reducción de emisiones al agilizar flujo de más de 2.500 vehículos por hora. Se disminuye de forma directa la huella de carbono en la zona metropolitana. Y obviamente la sostenibilidad operativa por el uso de tecnologías LED de bajo consumo y sistemas de drenaje de alta capacidad que previenen inundaciones ante eventos de lluvias extremas, protegiendo así tanto a los usuarios como al entorno urbano.

0: con estas imágenes impresionantes desde este dron que nos permite ver este paso a desnivel de la Plaza de la Bandera, que marca un hito en la infraestructura pública de la República Dominicana, inaugurando una nueva visión de desarrollo, donde la ingeniería de vanguardia, la tecnología inteligente y el respeto por nuestra historia convergen en una sola obra. Podemos ver al presidente de la República, el excelentísimo señor Luis Abinader, pues aproximándose para la inauguración formal, la apertura del túnel de la Plaza de la Bandera. Al rescatar de manera simultánea la Plaza de la Bandera, el Estado Dominicano demuestra que el verdadero progreso es aquel que avanza sin olvidar sus raíces. Con esta intervención, el Ministerio de Obras Públicas y Comunicaciones, llevado por el Gobierno de la República Dominicana, la Presidencia de la República Dominicana, consolida un modelo de gestión pública enfocado en el desarrollo sostenible, en la seguridad vial, en el orgullo nacional, sentando las bases de una ciudad más conectada, eficiente y humana, y ya viendo las cámaras dentro del túnel de la Plaza de la Bandera, vanguardista, tecnología, seguridad, son diferentes pilares que han sido tomados en cuenta para esta infraestructura. Inmediatamente, pues, el presidente de la República salga de su vehículo, ahí inicia la formal inauguración de la Plaza de la Bandera, su remodelación y su túnel. Así que vamos a disfrutar de este instante histórico para la República Dominicana.
1: Ya por todo, todo listo ya.
2: Todo listo.
1: La última pintura.
2: Bienvenido a su obra.
1: Gracias, gracias.
2: Gracias por traer.
3: Muy,
2: por traerme a Doña Raquel.
3: No, yo sé.
2: Lo acompaño.
1: ¿Cuántas personas? Mejor
4: yo apagar el motor.
1: Más o menos. ¿Ustedes piensan? ¿Ustedes piensan que pasarían diario?
2: 2.500 vehículos por hora.
1: Está diseñado, por hora.
2: Por hora.
1: 2.500 por hora. En cada dirección. Digo, en las dos direcciones.
2: En las dos direcciones. Sí, esto es una gran obra, presidente.
1: Digo, durante las horas de...
2: Sí, de pico, pero está diseñado para eso.
1: Para eso.
2: No va a ser tanto tránsito, pero está diseñado para eso.
1: Bueno.
2: Aquí está el ingeniero Flavio.
1: Ah, muy bien.
2: Que representa la empresa.
1: Ah, Flavio, muchas felicidades. Excelente trabajo.
5: Siempre para servirle. Un honor.
1: Sí, mi esposa.
3: Muchas gracias.
4: Un placer conocerla.
3: De verdad, esto es una gran obra.
1: Felicidades, una gran obra.
4: Muchísimas gracias. Siempre un honor.
1: Y lo importante es que lo importante es que se queda todo, porque decían, van a destruir el
2: la altura
1: merece.
2: Sí, pueden entrar camiones, presidente.
1: Sí. Y se quedó la Plaza de la Bandera intacta.
2: Intacta. Sí. Yo creo que pasemos a saludar parte de los obreros.
3: ¿Cómo no?
1: Sí. Felicidades. Qué bueno, excelente trabajo, ¿eh?
2: Trabajo,
1: orgulloso de ustedes.
3: Muchachos.
1: Orgulloso de ustedes. Orgulloso,
6: señor presidente.
1: Orgulloso.
6: Dios lo bendiga mucho, presidente.
1: Gracias.
6: Mucha vida y salud a usted, a su esposa y a su familia también.
1: Y a usted también.
6: En el nombre de Jesús. Amén.
1: Muchas gracias. Amén.
4: Aquí son 15 de más de 700 obreros que tuvieron con nosotros.
1: Esta es la representación.
4: Sí.
1: Qué bueno. Felicidades y orgulloso por gran trabajo de calidad y rápido.
7: Que el Señor le dé mucha salud y que siga adelante.
1: Gracias, amén.
2: La gente se fajaron, presidente 24-7.
3: Qué bueno, imagino que son un grupete.
2: Aparecieron aquí trabajando.
1: Sí. Bueno, aquí se ve excelente trabajo y cuando empezamos nos decían, van a destruir la Plaza de la Bandera. Se va a quedar intacta y está más bonita.
7: Un esfuerzo.
1: Gracias.

tardes, damas y caballeros. Sean todos cordialmente bienvenidos a este acto de inauguración de una obra que representa un nuevo paso hacia una movilidad más eficiente, una ciudad más conectada y una mejor calidad de vida para todos los dominicanos. Agradecemos la distinguida presencia de las autoridades nacionales, invitados especiales, representantes de los distintos sectores y a cada ciudadano que hoy nos acompaña para ser testigo de este importante momento para nuestro país. Invitamos a todos los presentes a ponerse de pie para escuchar las gloriosas notas de nuestro himno nacional, interpretado por la Banda de Música de las Fuerzas Armadas de la República Dominicana.

0: Como es tradición en nuestros actos oficiales, ponemos este importante instante en manos de Dios. Invitamos al escenario al Padre Jorge William para dirigir esta invocación.
1: Muy buenas tardes. En el día de hoy vengo en representación de Monseñor Tomás, Carlos Tomás, arzobispo coadjutor de esta ciudad, de esta arquidiócesis de Santo Domingo, que por las honras fúnebres de Monseñor Camilo nos encuentra, y la invitación del ministro de Obras Públicas. He podido seguir de cerca las entrevistas y los videos. En múltiples ocasiones han exaltado a Dios como principio de esta obra. Igual manera han citado la solemne Eucaristía del Papa Juan Pablo II en esta emblemática plaza que recoge la historia, la cultura, el patriotismo y también el servicio público de la República Dominicana. Invoquemos a Dios. Bendito seas, Señor, Dios de misericordia, que en tu Hijo nos has dado un admirable ejemplo de caridad y por él nos has recomendado vivamente el mandato de amar y de servir. Dígnate hoy bendecir esta obra, bendecir todas las buenas intenciones en el servicio público para el servicio de los dominicanos y las dominicanas. Te imploramos, Dios, que pongas en nuestro corazón, primero que todo, ese valor de la humildad y de que toda obra, creación de lo humano, veamos el origen en ti. Bendícenos tú que eres Padre, Hijo y Espíritu Santo. Amén.
0: Invitamos a conocer el esfuerzo, la planificación y el compromiso que hicieron posible esta obra. A continuación, presentamos un audiovisual que resume el proceso de construcción y el impacto que esta infraestructura representa para el desarrollo y la movilidad de nuestro país.
2: El vertiginoso crecimiento de Santo Domingo transformó el icónico entorno de la Avenida Luperón y la 27 de Febrero en uno de los nudos de tránsito más caótico y concurrido de toda la capital, donde más de 200.000 vehículos al día se enfrentaban a una parálisis total y asfixiante sin una solución visible.
3: Yo transito todos los días por aquí, es un caos, pasamos mucho trabajo.
4: ¿Un caos? Total.
3: Había muchos tapones se formaba.
2: Poniendo oído y corazón en las demandas del ciudadano, el gobierno del presidente Luis Abinader, a través del Ministerio de Obras Públicas, asumió el reto. Para resolver la alta demanda de la zona, se pone en marcha un moderno paso a desnivel, un túnel de 1,2 kilómetros de longitud y 21 metros de ancho, una estructura con estándares internacionales de primera, construida en tiempo récord y con cero accidentes.
5: También esta obra tiene unas cuantas cosas modernas también, que algunos túneles no lo tienen, por ejemplo, tiene un sistema de ventiladores que van a ayudar con el tema de la temperatura y el monóxido.
2: Esta gran obra cuenta con un sistema de seguridad de vanguardia, ventiladores extractores de CO2, protección contra incendios, una oficina permanente de supervisión y cámaras conectadas directamente al sistema 911. Por este neurálgico eje transitan más de 200.000 vehículos al día. Tras la entrega de la primera etapa en la Isabel Aguiar el pasado 8 de octubre de 2025, esta fase elemental actúa de manera sincronizada con la zona de pintura. El impacto es masivo. Desahogará el fuerte entaponamiento que afecta diariamente a más de 1 millón de usuarios de Santo Domingo Oeste, el Distrito Nacional y todo el Gran Santo Domingo. Ahora, los viajeros del sur, conectados a través de las circunvalaciones de Azua y Baní, así como quienes vienen del Cibao por la circunvalación de Santo Domingo, pueden desplazarse de manera más eficiente, logrando un ahorro significativo de tiempo y combustible. En la superficie, una renovación total devuelve el esplendor a sus estatuas, mármol, ornamentación y luminarias conmemorativas. La solución vial, el túnel y paso a desnivel de la Avenida Luperón, es hoy día una realidad. Alcemos nuestras banderas y hagamos patria. Presidencia de la República Dominicana y Ministerio de Obras Públicas y Comunicaciones.
0: Escucharemos ahora las palabras del honorable señor Eduardo Estrella, ministro de Obras Públicas y Comunicaciones, quien ha liderado junto a su equipo el desarrollo de esta infraestructura. Recibimos con un fuerte aplauso al ingeniero Eduardo Estrella.
4: Muy buenas tardes, señor presidente de la República, Luis Abinader. Gracias por traerme a doña Raquel, una invitada especial para nosotros. Aquí a don Hipólito Mejía, expresidente de la República, a los presidentes del Senado, de la Cámara de Diputados, del Tribunal Constitucional, a los ministros que están aquí en la persona del ministro administrativo de la Presidencia, a todos los ministros y de manera muy particular al ingeniero de línea Ascensión,

Suero, al director del periódico El Nuevo Diario y a Silce. Gracias, el padre se excusó porque estaba con unos problemitas de salud, el rector de la UCAMAIMA. Gracias a todo ello, a los demás miembros también del Tribunal Constitucional, funcionarios que están aquí, amigos de la prensa, periodistas, públicos, senadores de la República, diputados, el alcalde que están por aquí asistiendo, padre William, a todos y a todas. Muchas gracias por venir. Gracias de corazón. Pero quiero pedir un aplauso muy especial a los obreros que están allá atrás, presidente, que quiero que se pongan de pie. Pónganse de pie, por favor. Al ingeniero Flavio, que es el que dirige la empresa constructora. Y también quiero particularizar, presidente, que me permitan, al arquitecto Cristian Martínez. Cristian, párate. Un jovencito con apenas 83 años, que hizo la Plaza de la Bandera cuando se inauguró. Y nosotros, presidente, por su empeño, ven, Cristian, que el presidente te llama, el presidente, por su empeño de que se mantuviera la Plaza de la Bandera intacta como estaba, que era una parte del sentir de la ciudadanía. Gracias, Cristian. Presidente, Cristian venía, se mudó para acá, presidente. Yo le pedí, queremos estar tranquilos y necesito que tú los últimos meses estés aquí asesorando cada cosa y que se le dio la instrucción a la empresa que se hiciera lo que Cristian dijera para que quedara, presidente, como usted nos lo encargó. Ahí está la plaza. Él dice que quedó tan bien como cuando él la hizo. Y se le agregaron algunas cosas que él quisieron, como la llama y la mecha que no tenía originalmente. O sea que la plaza está intacta y aquí está usted en su obra, señor presidente, que es la obra de todos y cada uno de los dominicanos. Esta obra tiene 1.2 kilómetros de largo, con 360 metros techado y 740 metros abiertos, 300 y pico de cada lado. Pero es un paso a desnivel muy particular. Tiene 21 metros de ancho, tiene una altura de 6 metros. Aquí van a estar autorizados pasar los camiones también. Lógicamente, no podrán pasar los camiones de doble cola, los vehículos que lleven combustible inflamable, que eso en toda parte del mundo no pueden entrar a los túneles, los que lleven carga de hormigón, de concreto, para que no lo tiren en la obra. Habrá ciertas restricciones particulares, pero van a poder circular y lógicamente no pueden circular los motores. Pero los camiones podrán circular por aquí y entonces esta obra tiene todas las condiciones. Como ustedes ven, tienen equipo contra incendio, tiene cámaras del 911, tiene extractores de gases y de contaminación, ventiladores. Lleva un monitoreo porque tiene un cuarto de máquina, una planta eléctrica especial para este túnel, para cuando se vaya la energía. O sea que detrás de todas esas paredes, presidente, hay 700 y pico de pilotes que eso aseguran que en cualquier temblor eso no vaya, ninguna pared de esa puede ceder. Pero detrás de eso también hay un drenaje vertical. Por cualquier agua que drene, va a drenar a los drenajes que van en todos los alrededores de la plaza. O sea, aquí tiene un

un drenaje asegurado a esta obra y ya lleva todos los estándares de calidad. Pero yo quiero agregar más, porque esta obra, después de estos detalles, es un conjunto de obras basado en la visión que tiene el presidente Luis Abinader sobre las obras que hay que hacer en el Gran Santo Domingo y en el resto del país. Y yo quiero que me permitan hacer un recuento. Aquí empezamos con el paso a desnivel de la Isabel Garaguiar. Se comenzó en abril del año 24. La inauguramos el 8 de octubre del 25, en 18 meses. Esta obra se inició el 25 de enero del 25 y se terminó el 19 de julio del 26, 5 días antes que 18 meses. O sea, aquella se hizo en 18 meses y esta 5 días antes, 18 meses. Pero el total, como fue encimado, en 27 meses se construyó esta solución vial, presidente. 2 años y 3 meses. Esto es un gran logro, una gran obra de ingeniería en el sitio de mayor cuello y entaponamiento de la ciudad y yo diría que del país. Pero junto con esto, presidente, usted... Para la parte este la entrada hizo la avenida ecológica, el paso a nivel de la avenida hípica. Estamos haciendo la autopista Duarte, la construcción del 9, y vienen los 3 elevados de la autopista Duarte que se van a hacer, que ya se licitó, contrató el paso a nivel del 28 de Pedro Brán, que va a comenzar los próximos días, se va a adjudicar ya el del 22. Y próximamente se está subiendo a licitar el del kilómetro 17. Se está licitando la ampliación de la carretera Sánchez aquí del peaje a Jaina a 4 carriles. Estamos haciendo la solución vial de la República de Colombia con la Jacobo Magluta. Y esa es una obra trascendental en esa zona con la Colombia. La misma comisión de Aerodón también la visitó la semana pasada, porque es que decir que tanto la obra de la República de Colombia como estas obras son de las obras financiadas con los fondos de Aerodón y se han pagado religiosamente y no se le debe un solo centavo a los contratistas. Aquella de pintura costó alrededor de 2.200 millones de pesos y esta con una inversión de 3.300 millones de pesos. Pero no nos podemos quedar ahí, presidente. De manera callada se está terminando, se está avanzando en la circunvalación de los Alcarrizos y se está avanzando y le queremos dar una sorpresa en una avenida, una calle ancha que se llama de aquel lado de la ciudad Las Damas, que usted mismo dijo que hay que cambiarle el nombre, pero la gente lo confunde con Las Damas de la zona colonial, que va entre la avenida de las Américas y precisamente la ecológica. Eso es también una vía que va a desahogar todos los sectores por ahí, que tiene alrededor también de 6 kilómetros, como lo tiene la circunvalación de los Alcarrizos, que va desde la circunvalación norte hasta la autopista Duarte, que es un desahogo que hay. Pero tenemos que decir y recordar que aquí hay muchos sureños, que usted hizo también la circunvalación de Baní, la circunvalación de Asua, que autorizó y se va a licitar ampliar desde la circunvalación de Baní hasta el cruce de Ocoa a 4 carriles. Que también usted ordenó que se diseñara para licitar próximamente el elevado del 15 de Asua, que divide desde el tráfico que va para San Juan y para Barahona. Aquí están los senadores de esa zona. Y se está haciendo y va bien avanzado los trabajos de Barahona, Enriquillo, Oviedo, Cabo Rojo, Pedernales. Llevamos un trabajo de asfaltado continuo en esa zona. Pero seguimos construyendo y ya está cogiendo el ritmo que nosotros queríamos, la ampliación de la autopista Duarte,
que a principios del año que viene usted va a tener unos tramos que vamos a inaugurar, presidente. Se lo prometemos. Pero en este año, le vamos a entregar la circunvalación de Navarrete, que es una obra también, no es para Santiago ni para Navarrete, sino para las cuatro provincias del Cibao, que junto de la línea noroeste, que junto con la construcción del puerto de Manzanillo que está haciendo usted, y esa obra es una gran visión de desarrollo en el país. Pero por la parte nordeste, usted mandó también a diseñar la ampliación de la carretera Moncáceres a Moca, cuatro carriles, la ampliación de la carretera también del cruce de Controva a San Francisco de Macorís. Estamos construyendo la circunvalación de San Francisco de Macorís, la circunvalación de Moca, vamos a terminar el malecón de Nagua, presidente. Y para lo que dice que dónde se están invirtiendo el dinero, le digo también que estamos haciendo la circunvalación de la otra banda, de ampliando a cuatro días de cruce del Isleño Macao, que comenzamos 53 puentes. El día pasado fuimos a Guayajayuco, el ministro de Defensa, y yo a comenzar un puente que es más bien un símbolo de la soberanía nacional en la frontera, y se va a comenzar otro puente en Sabana Larga, en Elías Piña. Se comenzó puente en Castañuela, se comenzó puente en Villa de los Almácigos, el puente para la ampliación de la carretera Esperanza Mao. Y pudiera seguir mencionando tantas obras que tenemos en construcción, presidente, y que esto no parará ahí. Entonces yo quiero que sepa que hay toda una visión de desarrollo, toda una visión de Estado, y que a cada comunidad del país algo se le está haciendo, alguna obra se le está construyendo. Pero antes de terminar, usted anoche me impartió unas instrucciones que tengo que manifestarla aquí. La prensa vio el día pasado que ya estamos trabajando en el drenaje que irá desde aquí al malecón, un túnel de 5 metros para el drenaje de toda la avenida Luperón. Pero usted me autorizó anoche que termináramos los diseños y el presupuesto para la segunda etapa, que va el drenaje de aquí a la avenida Kennedy, para completar el drenaje de ahí, y se va a iniciar desde que terminemos los estudios del diseño en 2 o 3 meses, porque ese sería el primer colector drenar de dren que va desde el malecón hasta la Kennedy, para desaguar todo el agua de la zona industrial de Herrera, del residencial Rosmil y de todas las urbanizaciones que están en la parte este de aquí y en la parte oeste de la ciudad. Con eso se van a terminar las inundaciones famosas de la Luperón, y es también de esa obra que la gente dice que a los gobiernos no les gusta hacer porque no se ven, es subterránea, pero su visión va más allá. Pero yo no puedo terminar sin decirle, presidente, o más bien decírselo a doña Raquel, que se preocupa tanto. Los sueños no se cumplen solo porque los ciudadanos se lo merecen. Se construyen porque alguien decide trabajar por ellos todos los días. Ese es usted, señor presidente. Y espero que el Señor le dé salud para que siga realizando sueños cuando usted entrega la calle asfaltada de una comunidad, cuando usted entrega un acueducto, cuando usted entrega una escuela, cuando usted entrega un hospital y cuando usted entrega un complejo como este de obra que viene a resolver un problema debajo de la plaza de la bandera, de esa bandera que tiene en el centro el escudo con Dios, patria y libertad. Muchas gracias y que Dios me lo bendiga a todos.

0: Es momento de escuchar el mensaje del excelentísimo señor Luis Abinader, presidente constitucional de la República Dominicana. Lo recibimos con un cálido aplauso.
1: Muchas gracias. Quiero saludar a mi esposa Raquel Arbaje, al ministro Eduardo Estrella, ministro de Obras Públicas, y al ministro Andrés Bautista, y en ello a todos los funcionarios del gobierno que nos acompañan, al presidente del Senado, Ricardo Los Santos, al presidente de la Cámara de Diputados, Alfredo Pacheco, a don Hipólito Mejía, presidente de la República, al señor Napoleón Esteves, presidente del Tribunal Constitucional, padre Jorge William, teniente general Carlos Antonio Fernández Onofre, ministro de Defensa, al señor Deligna Ascensión, ministro y coordinador del Gabinete de Transporte, y además de lo que inició esta obra también con la visión apropiada y correcta. Quiero darle las gracias a los miembros de la Comisión Veedora de los Fondos de Arodón, coordinada por el ingeniero Ricardo Canalda. Por favor, párese, don Ricardo, al ingeniero Julio Suero, Marancini, Percio, Circe, por favor. Yo le pedí que fueran veedores de estos fondos y han hecho ese trabajo y todas las semanas nos mandan un informe. Muchísimas gracias. Quiero decir, veedores honoríficos haciéndole un trabajo al país. Muchas gracias a ustedes. A los demás jueces del Tribunal Constitucional aquí presentes, al señor Francisco Peña, alcalde, a los senadores y diputados presentes que están aquí, muchas gracias. A los miembros del sector privado, líderes de opinión, autoridades locales, a la compañía constructora, muchas gracias por su presencia. A los señores Adrín Tejeda y Heriberto Fernández, que vienen en representación de la Junta de Vecinos, gracias por su presencia y por su paciencia. Amigos de la prensa, señoras y señores. Hoy es un día muy especial para mí como presidente de la República Dominicana. Obras como esta que hoy inauguramos son las que más me gusta entregar, porque son las que resuelven problemas, son las que facilitan la vida cotidiana y son las que permiten a nuestra gente, a nuestro pueblo, ganar tiempo cuando va a su trabajo, a su familia y su bienestar. Un día especial, porque nos hace ver el presente y el futuro de la República Dominicana con más optimismo. La de hoy es una prueba más de que este país avanza y mejora cada día, a pesar de la incertidumbre general que recorre el mundo con conflictos, con tensiones inflacionarias y con inestabilidad. Todos sabemos que son tiempos complejos, en los que la buena política, la que resuelve problemas en vez de crearlos, es más necesaria que nunca. Esa es la que resuelve problemas. Siempre he creído que gobernar significa, entre otras muchas cosas, valorar el tiempo de los ciudadanos. Y por eso esta obra, junto a todo el diseño para descongestionar el tránsito primero de la llamada pintura y la salida hacia el sur del país desde los diferentes puntos de la ciudad, ha sido una prioridad para nuestro gobierno. Durante años esta intersección ha soportado una presión vehicular enorme. El aumento del tránsito había llevado a la rotonda de la Plaza de la Bandera al límite de su capacidad, con más de 2.500 vehículos por hora en momentos críticos. Miles de personas perdían aquí un valioso tiempo cada día. Hoy, esta noche, empezamos a cambiar esa realidad. Entregamos un sistema vial de 1.2 kilómetros con 4 carriles que permite atravesar por aquí, debajo de la Plaza de la Bandera, y dar continuidad a la Avenida Gregorio Luperón. Se trata de una infraestructura compleja, como dijo Eduardo, de una inversión de 3.300 millones de pesos diseñada para mejorar la movilidad en uno de los principales ejes del Gran Santo Domingo. Quiero destacar y subrayar, como dijo Eduardo, que esta obra ha sido financiada con los recursos obtenidos por la renegociación del contrato con Aerodón. Una decisión que tomamos en su día, convencidos de que beneficiaría al país, y hoy comprobamos con satisfacción cómo lo está haciendo. Esta es una muestra de lo que significa administrar con responsabilidad y pensar en el futuro. Porque el valor de una obra vial no se mide solo en la inversión, sino en el tiempo que devuelve a la gente, en la seguridad que aporta y en la eficiencia que genera. Además, esta obra forma parte de un eje clave para facilitar el tránsito dentro y fuera de la ciudad y de la amplia transformación que hemos diseñado para la conexión con todo el sur de la República Dominicana, una región que llevaba mucho tiempo esperando las infraestructuras necesarias para desarrollar su potencial. A esta obra, como dijo Eduardo, se suman muchas otras, como el paso a desnivel de Pintura, las circunvalaciones de Baní y de Asua, el avance del teleférico del 9 hacia Jaina y su conexión con el metro de los Alcarrizos, y las mejoras en las vías que conectan San Cristóbal, Peravia, Asua, Barahona y Pedernales, que están sirviendo para conectar una región entera, acercar oportunidades y garantizar que ningún dominicano vea limitadas sus posibilidades por el lugar donde nació. Este es un compromiso en el que creo profundamente. Queremos que el impulso que hoy vive nuestro país, que sigue creciendo en un contexto mundial tan difícil, llegue con fuerza al sur del país. Que las nuevas inversiones y oportunidades que se están generando encuentren también las carreteras, las conexiones y las infraestructuras necesarias para convertirse en desarrollo y bienestar para todos. Por eso, cuando contemplamos esta hermosa obra que hoy inauguramos, debemos verla también como una pieza de ese gran eje que estamos construyendo, desde la capital hasta el extremo sur de nuestra geografía, un camino de desarrollo que nace en Santo Domingo y que queremos que avance como ya lo he estado haciendo, y con la misma fuerza y con las mismas oportunidades que en cada rincón del país, como ya dijo Eduardo, de la carretera Duarte, de lo que estamos haciendo también en el este y también en la línea noroeste. El crecimiento de nuestro país exige planificación e inversión en infraestructuras modernas, seguras y eficientes, como las que estamos inaugurando. Pero esta obra tiene además un significado especial. Se construye en uno de los espacios más simbólicos de la República Dominicana, la Plaza de la Bandera, que es parte de nuestra identidad nacional. Aquí convergen nuestra historia, nuestros símbolos y nuestras instituciones. Y por eso, desde el inicio, tuvimos claro que debíamos modernizarla sin afectar su valor histórico, arquitecto Martínez, sin afectar su valor histórico. Porque no se trata de elegir entre desarrollo y conservación del patrimonio, se trata de unirlos. Y hoy la Plaza de la Bandera se presenta renovada y fortalecida como espacio público. Así, hoy no solo inauguramos un túnel, ni restauramos solo una plaza, entregamos una obra que combina progreso y memoria. Debajo de esta plaza circulará el futuro, sobre ella permanece nuestra historia. Esta es una obra vial, urbana y patrimonial, pero sobre todo es una obra para la gente, que los animo que conozcan y recorran desde hoy mismo, porque ya es suya. Nuestro país sigue avanzando con la fuerza de una nación que sabe de dónde viene, que confía en lo que es y que tiene muy claro hacia dónde quiere ir. Sigamos avanzando juntos, desde Pedernales a Santo Domingo, desde Puerto Plata a Samaná, desde Santiago a Punta Cana, desde San Juan de la Maguana a Miches, desde cada rincón de nuestra tierra, este país se conecta y progresa por el futuro de nuestro país. Que Dios bendiga esta obra, que Dios bendiga la República Dominicana.

Entonces ya, Eduardo, podemos anunciar que pueden abrir el túnel. Para que pasen los vehículos, tienen que pasar. Espero que no sea de este lado, que sea de aquel lado.

estas históricas palabras del excelentísimo señor Luis Abinader, presidente de la República, queda oficialmente inaugurada esta importante obra de infraestructura. En este momento, el señor presidente, acompañado del ministro de Obras Públicas, se dirige al mirador para presenciar y saludar el paso de los primeros vehículos que comenzarán a transitar por este nuevo corredor, símbolo de progreso, de conectividad y desarrollo para la República Dominicana. Los primeros vehículos comienzan a recorrer este nuevo túnel, marcando el inicio de una obra que desde hoy transformará la movilidad de miles de dominicanos. Lo que hace apenas unos instantes era un proyecto, hoy se convierte en una realidad al servicio del país. Cada vehículo que atraviesa este túnel simboliza el comienzo de una nueva etapa para nuestra infraestructura. Un momento histórico que refleja el compromiso con el desarrollo, con la conectividad y con el bienestar de todos los dominicanos. Con el paso de estos primeros vehículos comienza oficialmente una nueva etapa para la movilidad en la República Dominicana. Lo que hoy presenciamos representa mucho más que la apertura de un túnel. Es la materialización de una obra que impulsa el desarrollo, acerca a comunidades y mejora la calidad de vida de miles de ciudadanos. Lo que hoy presenciamos representa mucho más que la apertura de un túnel. Es la materialización de una obra que impulsa el desarrollo, acerca a comunidades y mejora la calidad de vida de miles de dominicanos.

la apertura oficial de esta obra, culminamos un acto que marca el inicio de una nueva etapa para miles de ciudadanos que desde hoy disfrutarán de una infraestructura pensada para acercarlos, para agilizar el tránsito y para seguir impulsando el desarrollo de nuestro país. Agradecemos profundamente la presencia de todos ustedes y les invitamos a continuar celebrando este logro de la República Dominicana, porque esto pertenece a todos. Muy buenas noches y feliz regreso

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1: Bueno, ya

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Analízalo. Son las 8:02 y qué bueno que sigas con nosotros en estos conciertos de la Z. Después de haber escuchado la transmisión de la inauguración de este paso a desnivel de la avenida 27 de febrero con Luperón. Una obra que promete agilizar el tránsito y mejorar la movilidad de una de las intersecciones más importantes del Distrito Nacional. Así que esperemos que así sea. Otra noticia importante en el día de hoy es la coronación como campeón mundial de España. Así que aquellos fanáticos del fútbol, felicidades para todos ustedes. A toda la comunidad, había mucha gente que estaba en contra de Argentina, no sé por qué. No sé por qué es en contra de Messi o de Argentina. Dicen por ahí que son un poquito alabanciosos. Pero igualmente, felicidades para todos aquellos que dieron su esfuerzo en estos partidos. Que según escuché por ahí, las boletas costaban hasta 8,000 euros. Así que bastante caro, ¿no? Seguimos disfrutando la buena música en estos conciertos de la Z. De este lado del micrófono, como siempre, Holly Slar, hasta las 9 de la noche contigo. Sigue Laura Pausini, esto se llama Se Fue. ¿Te la sabes? Cántala.